0: en una historia. Y poco a poco fue surgiendo eso de tal manera que a final de septiembre pues ya tenía yo hecho las, en este caso, 24 historias de amor, 24 historias de amor y más el prólogo y el epílogo, que también contiene el libro y que tampoco tiene desperdicio porque dice mucho de la obra y de mí. Y bueno, pues a partir de ahí, pues ya sabe que hay un recorrido largo de revisiones, de ver con qué editorial publicar, etcétera, etcétera.
1: Entonces, amigo,
0: ese fue el recorrido.
1: Como tengo 200.000 preguntas aquí, no quiero, por lo menos que te dé 5, que sea más breve la respuesta, si no te importa, porque sí. Tengo que mucho que preguntarte. ¿La veo o no?
0: Vamos allá.
1: Venga. Tú dices, si no lo he oído mal, que escribir es un acto de exhumación espiritual. ¿Te has dicho eso?
0: Sí.
1: ¿O me lo he inventado yo?
0: No, sí, sí.
1: ¿Qué
0: sí.
1: significa eso?
0: Pues que yo creo que en la vida que vemos a nivel exterior, hay muchas cosas que son verdades, pero hay muchas más que se esconden. Yo en mi caso lo digo porque es una manera de echar fuera todo lo que tú eres, ¿no? Cuando tú te enfrentas a un escrito, cuando tú empiezas a escribir, casi que la escritura te domina y te dice, te voy a arrancar todo lo que tienes dentro, ¿no? Y lo mismo que uno puede ir a la iglesia, a un confesionario, y confesar pues sus pecados y sus cosas, pero ante la escritura uno se confiesa a sí mismo y dice todo aquello que no se atreva a decir con palabra delante de una persona. Por eso digo que es un acto de exhumación espiritual, porque no hay más verdad que la que tú plasmas en un papel cuando escribes.
1: Sí, señor. Oye, Pago Calvario, protagonista del libro. Brevemente, ¿qué te trae a ti el Pago Calvario?
0: Pues mira, Pago Calvario es, como digo, es ese rincón de Sanlúcar situado detrás del Picacho, flanqueado por el Picacho, por la barranca, por arriba la antigua vía férrea. Y aquello era un cúmulo de casas en aquella Sanlúcar donde tantas necesidades se daban, donde no teníamos, fíjate, por allí por Pago Calvario no había ni alcantarillado.
1: Cierto.
0: Había unos déficits tremendos, ¿no? Podemos decir,
1: las calles de tierra.
0: Que si lo analizamos ahora, pues sería un paisaje típico de un país totalmente en vía de desarrollo, un país pobre, ¿no? Pero sin embargo, cuando uno es niño, lo ve de otra manera, lo ve como un entorno donde tú puedes dar rienda suelta a tu imaginación, cuando tú juegas, cuando nosotros nos construíamos los propios juguetes con las ramas de los árboles o de los arbustos, de los algarrobos, de lo que fuera, ¿no? Y teníamos como muchos bichitos para coleccionar, cogíamos pitijopos cuando venía la época de los pitijopos, o los cigarrones, yo qué sé, los niños lo pasábamos bien, teníamos como mucho campo para correr, para jugar. Y sobre todo, Juan José, porque Pago Calvario también significa mi propia memoria visual.
1: Claro.
0: O sea, yo,
1: lo último que recuerda.
0: Claro, claro.
1: Visualmente, claro.
0: O sea, yo veo hasta los 15 años, evidentemente es mi propio entorno. Entonces, si yo tengo que traer a mi mente las imágenes más claras del lugar de donde soy, de cómo era el cielo, de cómo eran las plantas, los caminos, etcétera, etcétera, pues eso es Pago Calvario. Luego, por extensión, vale. Sanlúcar, ¿eh? Pero Calvario es ese refugio visual.
1: ¿Cuánto hay de realidad y cuánto de leyenda en el Pago Calvario que describe?
0: Bueno, leyenda y realidad son conceptos que se confunden. Estamos muchas veces, digamos, equivocados cuando hablamos de leyenda como si fuera algo absolutamente ajeno a la vida humana, a la realidad humana. Yo creo que no es así. Siempre hay una mezcla de leyenda y realidades que vivimos. Además, Sanlúcar, y eso lo quiero dejar patente en el libro, Sanlúcar es un lugar que ha estado siempre lleno de leyenda. Aquí se ha dado una fuerte mitología, ¿no? Se habla de que aquí estaba ubicada hasta la propia Atlántida.
1: Sí, señor.
0: Luego hablamos de la civilización tartesia, de la que desconocemos todavía muchísimas cosas, por aquí han pasado muchos pueblos. Fenicio, romano, etcétera, etcétera.
1: Hasta vikingo.
0: Hasta vikingo, hasta vikingo. Sabe que la zona esta de Doñana, desembocadura de Guadalquivir, ha sido un lugar de donde se han visto muchos fenómenos de la ufología, de ovnis, ¿no? Se ha dicho que han aparecido muchos ovnis por aquí. Es decir, Sanlúcar reúne todas esas condiciones para ser un lugar de leyendas, de misterio. Y ahí he querido también ubicar, digamos, todas estas historias de amor. Pero no dejan de ser también historias reales que puede vivir cualquier persona, ¿eh?
1: Perfecto. ¿Qué porcentaje, lógicamente, aparte que tú utilizas el amor como hilo conductor, tu motivación, tu historia, tu infancia, tu recuerdo, pero qué porcentaje en esa realización de trasladar el amor en cuentos de amor ha tenido Sandra?
0: Bueno, pues ya mucho, ¿no? Ya lo digo en la dedicatoria.
1: Pero quiero que lo digas tú.
0: En la dedicatoria, que porque no deja de ser un cuento hecho realidad. Nosotros nos conocimos en unas circunstancias muy difíciles. Es una historia personal que también merece la pena contar en un libro. Porque ambos veníamos de, ¿cómo te diría?, de vidas complicada, por episodios complicados, ¿no? A nivel personal. Y el destino, en un momento dado, pone a dos personas en el mismo camino, se cruzan y se produce el milagro. Por eso las historias de amor siempre las concibo como un milagro. O sea, si se da la coincidencia de que ambas personas se atraen, ambas personas se quieren, se aman, yo lo considero un milagro de la vida, ¿no? Porque tú ves a tu alrededor y dices, yo estoy aquí entre miles de millones de personas. ¿Y por qué se da la circunstancia de que yo acabo con una persona? Entre miles de millones de personas. Pues yo creo que también hay mucho de milagro ahí.
1: De amor, ¿no?
0: Si se da, bueno, si se da la coincidencia de esa atracción mutua y de ese amor mutuo, yo creo que es un verdadero milagro.
1: ¿Por qué elegiste el amor como eje central de todos los relatos?
0: Porque yo creo que el amor es el motor de todo, Juan José. El amor visto desde diferentes perspectivas. Mira, en el libro hay, insisto, 24 historias de amor. Cada una es diferente. Entonces, si observamos cada una de las historias, pues en algunas hay esa situación de espera en la que se puede encontrar muchas personas decir, ¿a mí cuándo me va a llegar el amor? Y sueña y recrea una vida de amor con otra persona. En otras situaciones, evidentemente, también se produce una pérdida. Tú pierdes a la otra persona. Se ha producido un hecho y la otra persona se va, la pierde, y tú sufres, digamos, esa desesperación. En otras ocasiones hay un amor del tipo más puramente sensorial o físico, que es totalmente apasionado, ¿no? Y todas las manifestaciones de amor que aparecen en la historia tienen la misma raíz, ese sentimiento poderoso que mueve el mundo. O sea, no nos quepa duda. O sea, el amor es lo que mueve el mundo, no solamente la relación entre dos personas o más, porque hoy se dan manifestaciones de amor de muy diversa índole, pero es lo que realmente mueve el mundo.
1: Vamos por, sin descubrir nada, con algunos personajes. ¿Quién es realmente el hombre sin nombre que espera en la calle del silencio?
0: Pues
1: rápidamente.
0: Eso es una...
1: No, tengo un montón de preguntas, Rafael, y quiero que no te vayas sin todas las preguntas.
0: Pues ese hombre seguramente es el que siempre está perenne en nosotros mismos y el que siempre está esperando el milagro de la vida.
1: ¿Qué simboliza ese hombre que busca desesperadamente un nombre que no conoce?
0: Pues mira, la desesperación que tiene la persona que no consigue encontrar a nadie para amar y la tiene que inventar.
1: Qué bonito eso, ¿no? Vaya por Dios. ¿Quién inspiró al misterioso hilandero de lunas?
0: Porque ¿cuántas veces no habrá ocurrido que una persona ama tanto que no tiene las palabras con las que expresar ese amor que siente? Pues el hilandero de lunas es capaz de crear un nuevo lenguaje de amor, que no existe.
1: Oye, Rafael, el relojero vive esperando durante toda una vida. ¿La esperanza puede convertirse también en una forma de vivir?
0: La esperanza es una manera de perpetuar el amor, de siempre saber que el amor no se pierde, sino pervive.

0: Cuando a mí me preguntas si el valor que tiene, digamos, la escritura, yo suelo decir una cosa, ¿no? Cuando uno escribe, tú te sientes creador. Te sientes creador no en el sentido literal de escribir un libro y creas un libro, sino creador de mundos. Tú cuando escribes, crea mundo, crea persona. Se convierte, digamos, en criatura que nace de ti. Vale. ¿Hasta qué punto esas criaturas que nacen de ti tienen rasgos tuyos? Pues seguramente mucho, a lo mejor no es 100%. A veces incluso en el subconsciente puede haber aspectos de ti que tú no conoces y que estás plasmando en el personaje, en ese mundo que tú creas, no en el libro.
1: El prólogo, si no he leído mal, afirma que la memoria y la identidad, atención, se funden con el salitre. Con el salitre.
0: Bueno, eso forma...
1: ¿Hasta qué punto somos nuestros recuerdos?
0: Bueno, porque eso tiene mucho que ver con Sanlúcar, con la idea que también subyace en el libro de ese continuo viaje que hacemos en la vida, sí. y el cual siempre termina en el mismo sitio, que es tu pueblo, ¿no? En el caso, digamos, de Sanlúcar, pues es el mío. Entonces, el salitre, fíjate lo que la misma palabra salitre que está que, en cierto, toda la atmósfera de Sanlúcar.
1: Pero
0: ¿no?
1: Nosotros decimos salitre, ¿eh? Que no salitre, ¿eh?
0: Bueno.
1: Bueno, por lo menos yo desde chico digo salitre, ¿eh?
0: Sí, no. Y todo el mundo, y a lo mejor hasta tenemos que reivindicar nuestro propio lenguaje.
1: Por favor.
0: Y plasmarlo así, digamos, en los libros, ¿no? Ya de aquí para adelante no voy a decir salitre en el
1: salitre,
0: libro.
1: ¿No?
0: Salitre.
1: Qué bien, mira, qué bien.
0: Un salitre.
1: Rafael, perdiste la vista hace muchos años, pero ¿cómo influye esa experiencia en la creación de paisajes tan visuales que tú has plasmado en el libro?
0: Pues a lo mejor es una necesidad que uno tiene, digamos, en la vida, ¿no? Ante la ausencia de visión y de los paisajes, pues tú tienes a lo mejor una necesidad de crear tu propio paisaje, que normalmente no son paisajes alejados de la realidad, sino que tienen su aporte en cuanto a la información, tienen su aporte a lo que tú a veces preguntas, oye, ¿cómo es este paisaje? ¿O qué se ve por aquí? ¿O cómo es aquella línea del horizonte? ¿O cómo está el cielo hoy? ¿O cómo está el ocaso? ¿Cómo muere el sol entre las olas? ¿No? Entonces son informaciones que tú vas recibiendo, y eso unido a tu memoria visual, pues te permite crear nuevos paisajes, ya no situados en tu pueblo, sino situado en cualquier escenario.
1: ¿Tú qué me puedes argumentar o estás a favor conmigo o en contra? Si yo diría que tú ve, entre comillas, con la memoria y con las emociones.
0: La memoria es muy importante, porque si tú no tienes memoria, tú no puedes visionar nada. No,
1: vale.
0: No es posible proyectar tu mirada hacia adelante sin tu memoria. Nosotros no somos nada sin pasado. Necesitamos estar constantemente agarrándonos al pasado para proyectarnos hacia adelante, hacia el futuro. O sea, el futuro no es nada si no hay pasado.
1: La dedicatoria a Sandra es profundamente emotiva. ¿Cómo nace? Bueno, ya lo ha contado, pero ¿cómo lleva este, entre comillas, este cuento de amor con Sandra?
0: Bueno, pues como un cuento. Hombre, nosotros tenemos una vida como pueda tener cualquier pareja, a veces días más pletóricos, otros días más complicados, a veces tenemos nuestras discusiones, pero al final hay un vínculo muy fuerte, que nos permite encarar la vida con seguridad, con certeza, con ilusión, y sobre todo porque en ambos hay un deseo muy fuerte de poder ayudar a la sociedad de alguna manera. Estamos en diferentes asociaciones, en diferentes proyectos. Y yo, que a nivel profesional, uno de mis cometidos fue gestionar un programa de cooperación internacional al desarrollo en muchas partes del mundo. Y para mí es lo que más satisfacciones me produjo. Pues ahora en esta otra faceta de mi vida, pues si podemos contribuir a mejorar las condiciones de vida de otras personas, pues es algo

0: nosotros nos motiva y nos une mucho.
1: En el prólogo aparecen citas de Borges, Bécquer, Quevedo, Tagore, Cernuda, Octavio Paz. ¿Qué tiene en común todo ello con Cuéntame de amor?
0: Porque son personas que han hablado del amor de diversa forma, ¿no? Mira, en el libro se puede también observar en los diferentes estilos literarios, porque hay cuentos escritos con un estilo de lo que es realismo mágico, de la literatura latinoamericana, sobre todo por Gabriel García Márquez y gente parecida. Hay otros casos, digamos, donde la escritura es más como más pura en el sentido de menos adorno, más esencialista, ¿no? Que responde a otros autores. Hay escritos muy poéticos que puede recordar a Rabindranath Tagore o a Bécquer. Es decir, que no es un libro con un estilo uniforme, sino que se puede ir navegando por diferentes estilos, y yo creo que todos esos autores pues a mí me aportan una manera de escribir, y de escribir sobre todo sobre el amor, y cada uno de ellos en su estilo son auténticas maravillas escribiendo, ¿no?
1: El libro, la portada, y Sandra nos está enseñando distintas ilustraciones. La portada me llama la atención porque es suave, cálida, ¿no? Tranquilizador, espera.
0: Evocadora.
1: Evocadora, ¿verdad? Nos lleva... ¿cómo surgió esto y acompañado con las distintas interiores, ilustraciones adentro?
0: Sí, porque está muy bonito escribir un libro y que esté lleno de cuentos, de palabras y tal, ¿no? Pero yo creo que si le incorpora imágenes, hay personas a las que también le ayuda mucho a imaginarse, digamos, esa historia o a leerla con otra mirada. Y aquí he contado con una cómplice sanluqueña, aquí tirando para casa, esto, Juan
1: Hombre,
0: José.
1: Claro, y además es justo con la nombre.
0: Claro.
1: Claro, hombre.
0: Y tenemos ahí a una joven artista sanluqueña que se llama Paula Salas, que es una chica que, bueno, hizo Bellas Artes en Sevilla, ha hecho máster de ilustración, etcétera, y es de mi familia, o sea que también es González.
1: Ah, bien. ¿No?
0: Es hija de una prima segunda, no es un familiar excesivamente cercano, pero para mí como si lo fuera. Y yo, que aquí en San Lucas, sabe que también mi apuesta está en fomentar al máximo la cultura. Yo creo que la cultura genera mucha riqueza. Apoyar a los jóvenes para mí es fundamental, ¿no? Y yo, a la vez que quise tener un libro con una portada especial y unas ilustraciones especiales, pensé rápidamente en Paula. Digo, tiene que ser la persona que me haga esa portada y me dibuje esa ilustración. O sea que son imágenes absolutamente surgidas de la creatividad de una persona y generada a partir de su lectura del
1: libro.
0: Borrador del libro.
1: Ah, bien, bien, bien. Está
0: con,
1: bien.
0: Con lo cual, tiene, yo creo que doble.
1: Pues este libro de este libro de Rafael González Millán, Cuéntame de amor, se va a presentar el día miércoles 29 de julio a las 9 en el Centro Cultural de la Victoria.
0: Sí.
1: Un espacio que ha cedido el Ayuntamiento con buen criterio. Y que también colabora las asociaciones, el Ateneo y los amigos del libro también, ¿no?
0: Sí, sí, sí. La verdad, tengo suerte de contar con estas entidades culturales apoyándome, muy importante.
1: Vale.
0: Yo también agradezco muchísimo al Ayuntamiento la cesión que ha, no solamente del espacio, eso también implica cesión del mobiliario, de equipo de sonido, o sea que mucho, ¿no? Y también la bodega Argüeso, pues va a tener también la gentileza de desplazar a personas allí para brindar con una copita de manzanilla, digamos, al final. Y luego también de Juan José, que creo que es muy importante, las presentaciones del libro...
1: ¿Por parte de qué?
0: En el caso mío no se hace simplemente con hablar del libro y ya está, sino que vamos a tener lecturas en directo, lecturas que hará Sandra, y otras personas de la asociación Ampi Capacho, que trabajan mucho también.
1: Va a dinamizar la presentación, ¿no? Va a dinamizar la presentación, ¿no?
0: Claro, claro. Y luego vamos a tener musiquita flamenca.
1: Hombre, qué mal, ¿no?
0: Musiquita
1: no.
0: flamenca.
1: No, ya te veo, ya te veo que tú trabajas la psicología del lector
0: claro,
1: también,
0: claro.
1: ¿Eh?
0: O sea, que vamos, ¿eh? Vamos a tener ahí una recreación del bueno, ambiente, de la atmósfera saludable.
1: Pues si queréis acercarse al Centro Cultural para ver este libro Cuenta de Amor, pero todavía no hemos terminado, ¿eh? Perdona que te haya llevado con aceleración, porque es que si no, no me da tiempo nada. Tú tienes muchas cosas que decir. Y tengo que plantearlo así. Una palabra que defina el amor.
0: Vida.
1: La vida. Vida.
0: La vida misma.
1: Un rincón de tu pago, del pago Calvario.
0: El pago Calvario ya era un rincón, digamos.
1: Pero un rincón dentro del rincón.
0: Pues el rincón de mi madre.
1: Ah, bien, mira qué bonito. Un olor de tu infancia.
0: Lo geranio que estaba en el patio de mi casa.
1: Una canción que pueda acompañar a este libro.
0: Una canción
1: que pueda acompañar a este libro.
0: Uf, qué de canciones, madre mía.
1: Bueno, pues o sea, tres o cuatro.
0: Eso sí que difícil, ¿eh?
1: Bueno, no te la había nunca planteado.
0: Mira,
1: ¿no?
0: Ahí está, háblame del mar marinero.
1: Por ejemplo, porque además viene muy bien en la portada. Viene muy bien en la portada.
0: ¿A que sí?
1: A que sí, perfecto.
0: Lo reúne todo.
1: Eso es. Un escritor que te haya inspirado.
0: En García Márquez.
1: Un personaje del libro al que invitaría hoy a la radio.
0: Uy, uy, uy. Eso es como decir, ¿y a qué hijo quiere más? ¿A qué hijo quiere más?
1: Bueno.
0: Pues a lo mejor, mira, a lo mejor el hilandero de Lunas. ¿Pero sabe por qué? Porque es el único que crea un lenguaje nuevo para hablar amor.
1: Sí, señor.
0: Sin palabra.
1: Un cuento que nunca olvidará.
0: ¿Del libro?
1: Del libro, o de otro cuento, o una, en fin, lo que tú creas conveniente. O del libro, como tú quieras. ¿Estás hablando de tu libro?
0: Yo, fíjate que los libros, los cuentos no dejan de ser ficción, pero si tengo que quedarme con un texto, me voy a quedar con el último, con el epílogo. El epílogo no tiene desperdicio.
1: Bueno, Rafael, si el amor, bajo mi criterio, pudiera contarse con una sola historia, probablemente no harían falta libros, ¿verdad? Pero tú creo que has escrito todo un universo de relatos para demostrar que cada persona vive el suyo de manera distinta.
0: Totalmente.
1: Cuando los lectores cierren Cuéntame de Amor, ¿qué te gustaría que permaneciera para siempre en su corazón? ¿Un recuerdo? ¿Una emoción, una esperanza o simplemente la certeza de que el amor nunca desaparece mientras alguien siga dispuesto a contarlo?
0: Pues yo creo que lo que a mí me encantaría que ocurriera es que cuando un lector cierre el libro diga, yo viví esta tal historia.
1: Bien.
0: Porque es la pretensión, ¿eh?
1: Pues, amigo, me quedo corto, pero ha sido un placer entrevistarte y la aportación que hace a la cultura, con tu libro Cuéntame de Amor.
0: No, y sobre todo, Juan José, que os agradezco muchísimo esta oportunidad, una vez más, ¿no?, que apoyáis muchísimo la cultura en Sanlúcar. Pero fíjate que se puede leer en cualquier momento el libro, pero creo que es una lectura muy agradable de verano.
1: Perfecto. Muy bien. Bueno, pues mejor todavía.
0: Y estoy llamando. Si
1: se coge la portada y la imita con el libro ahí en un sitio de Sanlúcar, no es del salistre permanente,
0: bueno,
1: y la voz, ya.
0: Bueno,
1: y una copa manzanilla al lado.
0: Pero Rafael, algunas historias, si tú la recreas, ten cuidado, ¿eh?
1: Pasa nada.
0: Escondido, un poquito.
1: ¿Qué pasa, no? ¿Qué pasa, no? ¿Eh? A ver. Pero oye, dice, ¿no decía una generación que el amor era libre?
0: Venga. No, solamente decir que ya la gente puede pedirlo en la librería de Sanlúcar.
1: Bien, ¿en todas está?
0: Yo he recorrido tres.
1: ¿Y está?
0: Forum, Códice y la librería de la O. Y en esos casos...
1: Y es asequible, ¿no?
0: Por lo menos, digamos...
1: Es asequible, ¿no?
0: Sí, hombre, vale. Era muy asequible.
1: Perfecto.
0: No es nada caro.
1: Perfecto.
0: Y está muy bien para verano.
1: Bueno, pues Rafael, ya nos contará algún cuento de amor otro día, ¿vale?
0: Venga, pues nada, os espero el miércoles en el patio de la...
1: A las 9 de la noche.
0: Victoria, y seguro, seguro que vamos a tener una velada.
1: Sandra, muchas gracias por estar con nosotros
2: gracias
1: y gracias, Rafael. Venga, hasta ahora.
0: Adiós.

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0: Bueno, pues continuamos. 27 de julio de 2026. En esta mañana de Radio Esquina, muy intensa y sobre todo muy prolongada. Empezamos a las 8 y 20 de la mañana y terminaremos aproximadamente a las 12 y pico. Bueno, antes de empezar la próxima entrevista, decir que esta mañana una ciudadana llamó a Radio Esquina debido a que se estaba produciendo un gran atasco entre la Convergencia, calle Román, y toda aquella parte de la zona del centro, y que había un caos considerable. Y hemos llamado a la policía en fin, nos ha atendido como debe ser. Inmediatamente ha enviado allí una patrulla, la que hay, y ahora nos han contestado diciendo que aquello, bueno, que es verdad. Hay obras ejecutándose por parte de Aqualia. Y que la señalización, bueno, ha sido un poco. No lo dice la policía, lo digo yo, visto las imágenes que me han enviado. La policía ha indicado a los que hacen la obra, obviamente, que corten los sitios donde debe cortar y que tengan que indicarle a la gente, en fin, por dónde tiene que desviarse. Esto es un detalle que a un nivel de una población de 70.000 habitantes es triste que yo lo diga, ¿verdad? Porque cuando se corta una calle, sobre todo las calles que se han cortado como consecuencia de las obras que tendrá que hacerlas, y es una calle con una actividad comercial y en fin, de persona que se mueve, pues creo yo que necesita un poquito más de coordinación. No pone una valla, por aquí no se puede cortar, no. Antes tendrá que venir, oiga, calle cortada, esta, este y esta. Desvíese usted por esta calle. También hay que decir que mucha gente, como está encabreada, coge la valla, la pone, pasa y después se encuentra que tiene un problema. Por una parte, el descontrol que tiene esta ciudad, la poca coordinación, porque todo eso en teoría se tendría que coordinar. Todos los pactos que toda la gente que interviene, la realización de la obra, si es urgente o no urgente, las indicaciones, las señalizaciones y coordinado, obviamente, con la policía local, que para eso están. Es decir, que la policía local, inmediatamente que he llamado, inmediatamente ha actuado y se ha informado y ha tenido el detalle, que me parece estupendo, de informarnos de cómo está la situación, lo cual nos parece que ese es el tipo de policía local que nosotros queremos. Por lo tanto, en general, es lo que está ocurriendo y lo que manifiesta una vez más el descontrol de coordinación de esta ciudad. Y que tristemente, una cosa que debía ser organizada inmediatamente, bien planteada, que tengamos que hablar de esos niveles, pues el nivel que tenemos en Sanlúcar. En fin, aclarado, muchas gracias y también Radio Esquina, en fin, hace función de radio para mejorar también a los ciudadanos, función pública, como debe ser. Bueno, como digo, 27 de julio de 2026. Y ya tenemos aquí, hoy, me decía, con los micrófonos cerrados, que aunque hubiera tenido 50 grados de fiebre, viene a Radio Esquina hoy. Muy buenos días.
1: Buenos días.
0: En primer lugar, te voy a dar recuerdo de un alumno que tuviste, José María Chulián Amate,
1: Ajá.
0: que del otro día, la semana pasada, después de 60 años, como éramos amigos desde pequeñito, pues estuvimos juntos y tenía un recuerdo especial de tu persona cuando
1: Hombre,
0: iba a su
1: claro.
0: colegio.
1: Sí, y todo. ¿Sabes? Yo estoy de satisfacciones. Cada vez que me encuentro uno, hombre, me dan abrazos. Yo les quiero mucho.
0: Vive en Madrid desde hace muchos años, de
1: Sí.
0: 60 años, y por un motivo u otro siempre escucha Radio Esquina y te escuchaba a ti y le daba una alegría enorme. O
1: Anda,
0: sea
1: mira qué
0: que,
1: bien. Pues hoy por la calle ya me han visto la gente y todo. Mira lo que está pasando, mira lo que está pasando, Pérez. A ver si dice algo. Digo, sí,
0: Lo
1: si
0: que
1: yo voy para
0: dijiste,
1: Radio Esquina hoy.
0: lo que dijiste, tú dijiste aquí, cuidadito que este año va a haber muchos incendios.
1: Hombre, Juan, bueno, sí. Yo soy una persona que me confieso antes de decir las cosas, me confieso a mí. Entonces, al ver lo que viene, lo digo. Y lo digo con toda mi alma y con toda mi fuerza, porque conozco la naturaleza. Conozco muy bien a los animales. Y tengo un amor espléndido por eso. Es mi afición. Es mi afición de toda la vida, desde niño. Entonces tengo un conocimiento de las cosas. Y por eso vengo aquí a exponerla y decirla. También estaba hablando hoy con Esperanza de una cosa muy importante, que las cosas que a mí me caen bien, o sea, que veo que es realidad, la digo. Ciudadano, el presidente de Ciudadanos, dijo en un momento dado de que el Sánchez tenía un plan y que por eso no hizo alianza con él, porque tenía un plan. Y Julio Anguita, que ha sido mi referente político en muchas cosas, en muchas, dijo la frase aquella, que él votaría a la extrema derecha siempre y cuando fuese alguien que quisiera al pueblo. Vamos a dejarnos ya de siglas y vamos a ir al bien del país, al bienestar del país, al bienestar de cada ciudadano, de darle lo que le corresponde, parece una democracia. Pero no, en el Congreso de los parlamentarios,
0: de
1: en el
0: diputado.
1: Congreso de Madrid, o aquí en Andalucía, veo la crispación que hay. No hay una oposición que hablen en unos términos de arreglar las cosas. Porque, claro, hay que ser crítico. Aun en los mismos partidos hay que dentro del partido un sector crítico, claro, para mejorar la situación o para mejorar aquello que no estén de acuerdo. Para que la finalidad de las cosas sea para el bien de los ciudadanos. Para eso están las democracias. Una democracia no se puede destruir en un parlamento que haya una crítica, una crispación todos los días, cada vez. Que así viene hoy la prensa. Que mire la gente la prensa hoy, que la mire. Bien. Entonces yo dije eso de Virginia porque yo esto no lo puedo consentir. Lo de los fuegos no se puede consentir. Porque mira, yo traigo una nota aquí de que a mí los mensajes de los políticos con respecto a fuego no me llegan ninguno, ni es verdad. Todavía no he visto yo a Greenpeace ni ningún ecologista salir a la televisión a decir lo que hay. Todavía no lo he visto. ¿Saben cuántos millones de nidos se han muerto?
0: ¿Y por qué no ha salido?
1: Pues porque parece que lo han callado. No vaya a salir. Esa es la impresión que yo tengo. Millones de nidos llenos de pajaritos de cría que no han podido salir, se los han quemado. Y sobre todo las rapaces que no tenían los nidos terminados. Se han ido las cigüeñas antes de criar este año. Se han ido muchos, ya se han ido. Se han ido no sé por qué, porque los animales tienen una intuición y un conocimiento de saber lo que viene. Entonces, esto de los fuegos. ¡Ay, esto de los fuegos! Mira,
0: vamos.
1: Cuadrilla de gente que poda en los montes, ni una. Cuadrillas, porque doña Ana tenía antes una cuadrilla para podar y para limpiar, como se limpiaba y se cuidaba en los montes antiguamente. Ni uno. Las desgrozadoras, ¿para qué están? ¿Para guardarlas? No. Hay que tener desgrozadoras. Yo no voy a culpar ningún pueblo para nada, pero los pueblos que viven en un sitio donde hay bosque y la parte rural deben de tener esa precaución, porque saben que cuando nace, hay un año como ha sido lluvioso, afortunadamente, que tienen los pantanos actualmente un 80% en el tiempo que estamos, menos mal, pues tienen que saber de que eso es un combustible.
0: Eso te voy a decir.
1: Agravante.
0: Eso te voy a decir. Por las imágenes que yo percibo, que no son todas, la mayoría de lo que se está quemando son matojos secos. Es decir, que puede ser arboleda de alta altura, pero bueno, en Castilla...
1: Claro, la alta altura
0: Castilla,
1: la coge porque la...
0: En Castilla-La Mancha no creo que haya una
1: la
0: cantidad
1: de... Un combustible horroroso.
0: Que todo es hierba seca.
1: Antiguamente, cuando se cogía el trigo, sí, pues se cogía los cereales, se quemaba. Pero estaba pendiente el dueño del terreno para que no fuera fuego. Ahora, ¿por qué lo prohíben? Ahora, ¿por qué lo prohíben y lo dejan eso que también, diremos, es parte del combustible de la corteza terrestre? No lo comprendo. Antes, en los cotos, en los pueblos, había desgrazadoras. Y había una cuadrilla de hombres que podaban y quitaban los secos de los montes y quitaban, cuidado, todas esas cosas. Porque también... la aplicación del monte, si los pinos o el árbol que sea, se van cortando aquellos que tienen edad y tenía una indicación con un número, con cal, para que se cortara y después hubiera una repoblación. Hoy no se hace eso. Hoy se deja en abandono total y no entra ni hay cuadrilla ni hay nada. Pues eso hace falta. Pero hace falta urgente, como están diciendo ya los ingenieros de monte.
0: Hace falta trabajar en invierno.
1: Hombre, carajo, no, es que hace falta guardería.
0: Trabajar en invierno, ¿no?
1: todo el año.
0: Prevenir el invierno, claro, para cuando venga.
1: Claro, hay que prevenir, ¿no? Ya. Y de aquí en adelante, mira cómo está Francia también. Francia, la cantidad de gente y la quién va a pagar ahora las casas que se han quemado y los animales que han muerto chicharrados, porque también han muerto también muchos ganados, por ejemplo, caballos, hay muchos ciervos, gamos, todas esas cosas. Los cotos privados, ninguno. Todos, ninguno, porque hay una guardería permanente. Y donde está el toro bravo, tampoco.
0: Entonces, ¿por qué ha ocurrido todo esto?
1: Pues por un abandono total.
0: De mantenimiento.
1: Un bien. Abandono de mantenimiento, y eso tiene que ser ya, tiene que haber un... En el Congreso de los Diputados tiene que ser una consejería o un ministerio para los montes. Y cada tenéis una aplicación de cuántos kilómetros tiene o cuántas hectáreas, y cada hectárea un guarda fijo, ganado, oveja, cabra y vaca. No que ahora, si yo tiene cabra y entra en el monte, te multan.
0: Pero si sabemos que esta rama seca se prende el fuego rápidamente y se lleva todo por delante.
1: Hasta los árboles.
0: ¿Por qué en invierno no hacemos nada o en primavera no hacemos nada? ¿Por qué a sabiendas que... Hombre, que puede ocurrir luego incendio, pero ya si prevenimos... Que...
1: 300 kilómetros hay de la longitud que tiene.
0: ¿Por qué? ¿Por qué?
1: Y además, ¿por qué es un fuego que no se puede...
0: Pero es que confunde dejar la naturaleza libremente al mantener la naturaleza.
1: No hay preparación. La gente no sale en el campo. Por ejemplo, yo traía hoy decir por qué ha salido toda la gente a la calle cuando hemos ganado el Mundial. Sí. Pues ahora también que salga a la calle, no, porque es una cosa que nos confiere
0: no
1: a
0: sale,
1: todos.
0: Ahora no sale.
1: Ahora no sale, pero no. Tienen que salir. Como no salgan, no esto
0: sale,
1: no se arregla.
0: No sale. No
1: y cada
0: sale.
1: Año, bueno, ¿quién le va a pagar a la gente que se han quemado las casas? Quizá lo va a pagar a las criaturas que no son gente poderosa, que son la gente del mundo rural. El mundo rural los quiere quitar. Y quien los quiere destruir es parte del gobierno y parte de...
0: ¿Pero para qué quiere destruir el gobierno? Si es la vida...
1: Porque los quieren destruir.
0: ¿Pero para qué sentido tiene eso? ¿No?
1: Pues sentido porque se lo ha mandado Europa. O sea, la que está de presidenta, lo que quiere es que España no produzca nada. España, que era el granero de Europa, hoy es la mierda de Europa. No podemos seguir así. Quieren destruir el mundo rural.
0: Es lo que tú dices, mira, de todos los informes que estoy viendo, de ningún dirigente, ningún técnico, he escuchado yo decir que se ha hecho un invierno en los bosques. O en los campos.
1: No le interesa.
0: No, es que no lo han dicho.
1: Pero claro,
0: no lo han
1: pero
0: dicho.
1: Es que
0: no sé por qué. No han dicho, este invierno hemos hecho esto. No lo dicen, no lo dicen.
1: No pertenecemos a la Comunidad Económica Europea. Pues es que Europa no le interesa. Europa no le interesa que España sea un productor pero como es de comida.
0: Pero eso es muy cruel.
1: Y que se entere la gente de España entero.
0: Pero eso es muy cruel, Manolo.
1: No, escucha en Madrid Radio Esquina. Pues que se extienda esta voz que se está diciendo aquí. Hombre, aunque aquí somos muy sencillos, pero decimos la verdad como puño. Entonces, no pueden permitirse que se destruya la producción de comida que tiene este país. No se puede destruir, pero los quieren destruir. ¿Y por qué los quieren destruir? Porque no está enterado el pueblo. El pueblo que se entere bien de que lo que quieren es destruir el mundo rural. El mundo rural, los que escuchen ustedes, por favor, a los agricultores, a los ganaderos y a la gente del campo.
0: ¿Y tú esperas que toda la gente que salieron por Gran Mundial salga ahora a protestar por los incendios?
1: Cuando termine, si es que lo han cogido, porque claro, los fuegos no salen solos, ¿eh? Esto ha sido todo prendido. El 95% de los fuegos que hay ha sido a conciencia. Aquí, la gente debe de saber de que la capa forestal es la que nos da la vida. Pero aquí están metiéndose en lo cosa que no hay. Aquí están con el cambio climático. Yo, Manuel Pérez Cuadrado, espere, he estado en la Salina trabajando muchos años. He vivido también la Salina porque está mi gente.
0: Por cierto, que ha gustado mucho ese programa, ¿eh?
1: Gracias.
0: El programa de la Salina, ha gustado mucho.
1: Claro.
0: Venga, te sigue.
1: Es una maravilla todo lo que tenemos. Ahora son basureros. Sí, y eso claro. No se puede consentir. Nosotros tenemos que mirar por la vida. La función clorofílica, que es que lo sabemos todos, que lo hemos aprendido en la primaria, en el colegio, está clarísima. Y a los niños hay que llevarlos al campo. Y si quiere no escuchar silencio y quiere escuchar la música celestial, váyase usted a hacer senderismo a las marismas. Váyase usted ahora, cuando llegue de otoño, a las marismas a hacer senderismo. Entonces se va a ver que está en un mundo lleno de felicidad, de gloria, de música. En ese silencio. Vaya, no vaya a los pinos y coge las piedras. Vaya de senderismo a las marismas. Vaya, que hay para andar. Verá lo que es una belleza y un bellezón y es una alegría. Porque es que no, y los niños necesitamos que conozcan la verdad y la realidad. ¿Qué le vamos a entregar?
0: ¿Qué
1: le vamos a entregar a las generaciones venideras? Por favor.
0: ¿Por qué
1: favor.
0: Esa costumbre tan sana y de conservación de poner los animales en los bosques ya no se permite. ¿Por qué? ¿Y en base a qué? ¿En base a qué? ¿Por qué? ¿No se puede tocar una lagartija? ¿No se puede un matojo levantar? ¿Por qué no se permite a los animales con la labor tan importante que hacía de mantenimiento?
1: Muy fácil, porque no interesa. Pero, no interesa. Bueno, antes había, por ejemplo, no, lo que hemos conocido aquí en Algaida. En Algaida había un guarda permanente en los Álamos del Medio, que allí estuvo mi abuelo unos 4 años.
0: Sí.
1: Lo último que fue
0: ya no
1: José. José y Antonia, que me los traje yo en un Ceita 600 cuando los licenciaron en un coche. Y ahí están sus hijos, que lo puedes decir. Había un guarda permanente, de día y noche. Y había otro en los prados, aparte del que iba de medio ambiente, otro más. Entonces, esa gente son necesarias los bosques, porque en el momento, hoy día, con los adelantos que hay, con los drones que tienen una capacidad de investigar inmediatamente cuando se realiza un fuego. Y en ese momento acude y se termina.
0: Eso.
1: Rápidamente, pero es que se deja, y cuando ya han llegado la UME o ha llegado la ¿cómo se llama esto?
0: La unidad de emergencia.
1: El Infoca, pues entonces ya ha recorrido una cantidad de kilómetros porque la gente no tiene capacidad de apagarlo.
0: Claro.
1: Entonces, la desgrosadora, toda la gente que tenga pueblos donde vivan los pueblos, el mundo rural, que tengan desgrasadores, que compre cada uno una cabra, hombre. Una oveja,
0: se
1: y que la meta en los montes.
0: ¿Se sigue haciendo los cortafuegos o también se prohibieron?
1: Ya no, los cortafuegos no se sigue haciendo.
0: Pero
1: ahora,
0: si los cortafuegos es una de las medidas más preventivas que hay.
1: De que es el pulmón de la humanidad, es el pulmón. Que lo vea todo.
0: ¿Y por qué no hace cortafuegos ya? ¿Por qué no se hace cortafuegos?
1: Hay cortafuegos, pero que se han cerrado.
0: Pero hay que mantenerlo, ¿no?
1: Claro, claro. Trabajando.
0: Claro.
1: Pero hay que ser. Entonces, quien tiene que estar al mando de los montes, de los montes nacionales, son ingenieros de monte, guardería permanente, torre y ganado. Esas son lo que hace falta tener los montes para que no tengamos quema, para que no salga ardiendo. Y ahora cuando se haga una repoblación, que el ingeniero de monte, que tiene conocimiento de cuando se repueda una población, que sea digna, porque los árboles, cuando se siembran muy juntos, pues se comen el uno al otro y el desarrollo es más lento. Entonces, el ingeniero de monte sabe la distancia que tiene que tener un árbol uno del otro para que cuando eche la copa puedan vivir. En el momento que eso está regido y mandado por un ingeniero de monte, te volveremos, dentro de unos años, recuperar toda la capa verde. Pero no, es que dicen que yo tengo ahí una nota que la voy a leer, de que me han mandado.
0: Venga.
1: Entonces dicen que esto de que quemar los montes es para placas solares, para urbanizaciones, pero yo no creo. Creo que hay una ley que no permite nada de estas cosas, sino hay que repoblarlo. Entonces, por cierta hectárea, una guardería que, por ejemplo, el guarda tiene que tener agua, luz, cómodo, y que se haga cabañas ganaderas para que los ganaderos que van a limpiar el monte, que los van a comer toda la tenga una cabaña para en ciertos momentos se quede el ganado encerrado y que también tenga su abrevadero, que tenga lugar donde beban los animales. Entonces esos animales nos proporcionan un bienestar grandísimo, en primer lugar porque es una carne ecológica, que eso se exporta y se cría aquí, como tenemos muchos bosques, mucho ganado, y además raza autóctona, que tenemos raza autóctona, las del norte, las del centro y las del sur. Una raza autóctona que nos produce carne y leche.
0: Manolo, te digo que lo que he visto por las imágenes, y me fijo bien, que gran parte de lo que se ha quemado son matojos secos, que no son arboledas, que son matojos secos.
1: Son matorrales secos.
0: Matorrales
1: que
0: eso en invierno se puede mantener y quitarlo,
1: hombre,
0: ¿no?
1: Se mantiene. Y ya se saca virutos, se
0: ya
1: saca.
0: Ya está, ¿no?
1: Virutos,
0: digo
1: se
0: yo,
1: sacan
0: ¿no?
1: cosas que son.
0: Y esos son los que prende la mercha rápidamente.
1: Claro.
0: ¿No?
1: Claro. La maquinaria que hay
0: digo,
1: hoy día.
0: Yo no sé. Yo...
1: Pues la maquinaria que hay hoy día, eso desaparece.
0: Inmediatamente, ¿no?
1: Inmediatamente.
0: Ya está,
1: y
0: ¿no?
1: Si hay mucha hierba y no la ha podido comer. También que haga heno, alpaca de heno.
0: Pero es que
1: la compra que vale muy cara.
0: Nadie se preocupa de eso en todo el año.
1: Pues se tiene que preocupar. Ya han visto que es una preocupación mundial, a nivel nacional, ¿eh? Todos los españoles tienen que salir a la calle.
0: Tú sabes lo que te digo.
1: Tú
0: sabes lo que te digo yo. Que pasará 20 días o 15 días cuando se acabe todo y no harán
1: pero
0: nada.
1: Vamos a estar,
0: no harán nada.
1: Nosotros vamos a estar pendientes, ¿eh? Y lo vamos a decir. Porque ya estoy pendiente de lo que va a caer de agua en finales de otoño, primero de invierno. que hay una humedad, que los meteorólogos que lo hablen y lo digan, que hablen las cosas que lo digan. Y ahora que salga Greenpeace a ver qué da, a ver qué dice, y los ecologistas, de cuántos millones de nidos han matado con los pajaritos. Y las rapaces tenían nido con las crías.
0: Bueno,
1: llegaba todavía, le faltaba día para salir.
0: Mucha gente dirá que esto es debido al cambio climático.
1: ¿Pero qué cambio climático? Hombre, si yo ya estaba diciendo que la salina estaba y había días que había más de 40 grados, venía día, claro. Ola de 4, no, que tú estás más abeguida y lo has dicho.
0: Totalmente.
1: Pues no es verdad.
0: Totalmente.
1: Y aquí lo que pasa es que quieren cambiar cosas que no pueden ser. Aquí no se puede cambiar la naturaleza porque la naturaleza
0: Oye,
1: es viva.
0: Oye, que esto necesita una dedicación y mantener y prevenir y ya
1: necesitan
0: está.
1: Necesitan ingenieros de monte.
0: Claro.
1: Maquinaria. Se sienten en las mesas, maquinaria. En las mesas de los congresos y en todos sitios, agricultores, ganaderos, que son los que conocen bien. Esos son los que conocen todas las cosas que hace falta. Que miren lo que hace falta y el control. Lo que no se puede dejar las cosas abandonadas, ¿eh? Y saber las plantas que se quieren poner. No es lo mismo la plantación del norte que la plantación del sur. O sea, el cambio de...
0: Manolo, y otra cosa, ¿eh? Yo con todo mi respeto, a lo mejor, eso no son competencias para las autonomías.
1: ¿Qué no son competencias?
0: Las autonomías no están preparadas para afrontar esto.
1: Doñana no es la competencia de la comunidad autónoma.
0: ¿Para qué quiere la autonomía esa competencia si al final no puede llevar a cabo
1: pues
0: esto? Pero que no, hombre, que sea del Estado y que tenga la infraestructura del Estado en las comunidades y ya está, hombre.
1: Eso, que la tenga como claro. Dice, que no es difícil, ¿eh?
0: Claro.
1: Que no es difícil porque hay conocimiento. Hay conocimiento para que esto no se pueda jugar.
0: Pero por lo menos esa responsabilidad.
1: Isabel Ayuso...
0: ¿Qué ha pasado con esta mujer?
1: Mírale la cara que tenía, llorando. Porque dice, por favor, no ponerse a que se enfrenten los pueblos con el dolor tan grandísimo que tiene. Esta mujer... Ya ha tenido de aborto, por favor, quiere tener un niño. Y como siga así, no lo va a poder tener. Sí. Porque no se le ve la cara de sufrimiento de lo que está pasando. Entonces, aquí hay con esta mujer hay un ataque político de una forma impresionante. Yo no sé por qué. Cuando lo que hay es que buscar las soluciones para el pueblo. No importa las siglas que sean, de izquierda y de derecha, pero que sean soluciones positivas para todos los ciudadanos. Lo que no podemos estar es la situación que tenemos. Y yo le digo, ahora esta esquema y todas esas cosas, sabe Dios lo que es, cómo es. Además, lo voy a leer porque no va a salir de mí, sino lo voy a leer las dos o tres cosas que
0: venga,
1: tengo.
0: Venga, vamos al lío. Venga, Manolo.
1: Y espera
0: tú que salga la gente de la selección española, que salga a protestar por el fuego.
1: Tenemos que salir.
0: Como decía mi madre, siéntate ahí y espera y ve pasar a la gente. Por favor. El fútbol es fútbol, pero siempre se ha utilizado para muchas cosas.
1: El fútbol también es posible.
0: Sí, pero es fútbol nada más, pero aquí se utiliza para más allá del propio fútbol.
1: A mí me dice este amigo mío, José, que está jubilado, que es un ingeniero electrónico que ha trabajado en el mundo, en Estados Unidos. Dice, Manuel, esto es política sistémica.
0: Sistémica,
1: perdón.
0: Sí, sí.
1: De la sociedad europea. Tienen montones de aviones y helicópteros rusos sin utilizar por falta de piezas y restricciones por la guerra de Ucrania y trapicheando miles de toneladas de gas y de petróleo ruso aquí al lado. Estamos mal gobernados por bandidos ladrones.
0: Vaya por Dios.
1: Me dice ese.
0: Vaya por Dios.
1: Ese me dice uno.
0: Otro. Venga.
1: Aquí. Dice Blanca Ode. Y dice, ese monseñor se llama eliminar el objetivo es eliminar la masa forestal, espacio para paneles solares, disuadir a los que quedan en el mundo rural y concentrar a la población en grandes urbes y rematar al sector primario, justificando el cambio climático. Eso me nota, me lo están mandando. Y yo digo, pues voy a ir y lo voy a
0: leer. Y lo va a leer.
1: O sea, tanto uno como el otro. Y ahora tú dices, bueno, ¿y cuáles son? ¿Son verdades o son bulos? Pues hay que mirarlo y analizarlo.
0: Muy bien.
1: Y tenemos que luchar por el bien de la masa forestal. Y sobre todo ahora,
0: perfecto,
1: me gustaría, a ver, la biodiversidad. Si coge uno cazando con unos jilgueros o cosas así, le pone una multa de 3.000 euros.
0: Sí, sí.
1: Ahora, ¿quién hay que multar? Que han matado a las rapaces, tanto la biodiversidad con la falta que hace las rapaces aquí. ¿Y los murciélagos? ¿Cuánto han matado los murciélagos que se comen los mosquitos? ¿Cuántos? ¿Millones?
0: ¿Tú sabes lo que pasa? Que no se trabaja para buscar soluciones, sino ¿quién tiene la culpa?
1: Pero ¿esto qué es? No, no. Para eso está la democracia, que sí, para que existe.
0: Pero no se trabaja para dar soluciones.
1: Hay que hacerlo, hay que hacerlo. Y si no, que el pueblo
0: ¿quién
1: salga?
0: Tiene la culpa? Pero esto de los incendios nuevos, ¿desde cuándo? ¿Todos los veranos igual, no, Manolo? ¿Cierto o no?
1: La
0: Manolo,
1: gente ahora,
0: tú vienes aquí varios años, ¿no? Y cada vez que hay un verano, viene con lo mismo. ¿Han hecho algo? ¿Te acuerdas en Galicia, los incendios en Galicia hace un par de años? ¿Te acuerdas
1: sí,
0: o no?
1: Sí, sí.
0: ¿Te acuerdas en otro sitio y otro incendio en otra parte y al año siguiente se vuelve a repetir la historia?
1: Si saben perfectamente que hay que meter, hay ganado, que es que se come la hierba, que es el que se come el combustible ese que queda, porque le echan una multa al ganadero y le quitan un trabajo.
0: No, claro, porque cuando va la política de que el campo hay que dejarlo tranquilo, no matar a la lagartija, dejarlo que la naturaleza, vivimos en un mundo feliz y después pagamos las consecuencias, hombre.
1: Antes, cuando se cogía el rastrojo, se quemaba el rastrojo.
0: Efectivamente.
1: Y ahora se prohíbe. No, no, eso hay que quemarlo. Eso hay que quemarlo porque puede llegar a este momento.
0: Eso es.
1: Porque el que quema el rastrojo del campo está pendiente y no pasa nada. ¿Eh?
0: ¿O sabes que te digo que pasará
1: no,
0: el verano?
1: Es que vas buscando.
0: Mira, si estamos vivos los dos y existe Radio Esquina, el año que viene me va a decir lo mismo que me está diciendo este año. Que hay fuego y no se ha hecho nada. Yo
1: pues
0: estoy,
1: mira,
0: estoy convencido.
1: ¿Tú sabes lo que yo digo? Que se espabile la gente, lo mismo que me parece muy bien. Y yo estoy contentísimo que haya salido la gente, que hemos ganado el Mundial.
0: No va a espabilar.
1: Pues tiene que salir para esto, que esto es más importante.
0: No
1: esto
0: saldrán.
1: Es más importante.
0: No saldrán.
1: Aquí hay que arreglar las cosas del país.
0: Manolo, no saldrán.
1: Pues ha salido la ministra esta de Ciencia y después rectificó diciendo que vos, unido con el PP,
0: ministra
1: es
0: cualquiera.
1: Como Hitler.
0: Con todo mi respeto.
1: ¿Eso qué es?
0: Manolo, con todo mi respeto, hoy, ministro es cualquiera. Con todo mi respeto.
1: Claro.
0: Hoy cualquiera es ministro.
1: Sí.
0: Ya está.
1: Claro.
0: O sea, que no me. Antes un ministro decía.
1: Aparte que tiene más cultura, más
0: no,
1: preparación.
0: Un ministro era la representación de una persona con unos conocimientos base, con una capacidad de diálogo, una visión global de lo que está haciendo, un conocimiento, prudencia en lo que decía siempre y cómo lo hacía.
1: Eso es.
0: Pero ahora, amigo mío, la palabra ministro es como una chapa de Coca-Cola.
1: Y eso no puede ser.
0: Es igual, ¿no?
1: ¿No?
0: Pues ya está.
1: Cada cosa merece lo suyo.
0: Con todo mi respeto, ¿eh? Pero es así. Porque las barbaridades que se dice.
1: Y además, tenemos que tener respeto también a los ecosistemas que existen en este país. Hay que hacer una repoblación, no de cualquier árbol. Como
0: pues mira, te dice una cosa. En Sanlúcar hay tantos matojos de esos que está seco, muy cerca de poblaciones. Que verá algún día,
1: pues, ¿eh? Las aras está.
0: Verá algún día, ¿eh? ¿Tú has visto los matojos?
1: Los que suben la cuesta de las piletas,
0: verá,
1: eso es horroroso.
0: Verá cuando aprenda cualquier cosa aquella zona. Y sin embargo, ahí estamos viéndolo.
2: Sí, está todo.
0: ¿Eh? ¿A que sí?
2: Y en el paseo marítimo, bueno, justo al lado de la Real Sociedad de Carrera Caballo, que está montando ya la carrera, está todo lleno de matojos secos, que no es.
1: Aquí mismo, dos pasos de aquí.
0: Tú te vas detrás del cementerio entre Rompecerones y el camino que va a la.
1: Hombre, por favor. Donde se pone el mercadillo. Mira el sitio ese. Donde se pone el mercadillo, cérvalo. Cérvalo. Y ahí pegando aquí a.
0: Están pegadas a las viviendas, ¿eh? Que están pegando a las viviendas.
1: Claro, y después sale volando las llamas.
0: Eso va enseguida.
1: Y después cae en una casa que haya ropa, que haya cosas de plástico,
0: que
1: es combustible.
0: ¿Qué hacen? ¿Qué pueden hacer para que esto, para evitar?
1: Que se tomen esto en serio todo el mundo, uno a uno. Que se tome en serio y que se tome en cuenta de que en el mes de mayo tiene que estar limpio todo el campo. Todo el campo, toda la periferia de los pueblos. Una cabra y una oveja que la vayan comprando y que la metan en donde las tienen que meter y que vayan a comer. Y dejarle opción a que coman. Lo mismo que se respeta a los animales, que las mascotas, pues hay que respetar a lo que hace el trabajo de limpiar todo el monte y todas las periferias de los pueblos. Y que se lo tomen ya en serio, ¿eh? Que antes de irse en vacaciones, fíjate tú, los que le han salido a los pueblos ardiendo están de vacaciones. Es que han cogido el momento. El 95% es metido fuego. ¿Quién lo ha metido? Eso no sé yo quién habrá sido. Pero desde luego lo han hecho en el momento
0: pero,
1: ideal, Manolo, que está la gente.
0: Tú dices fuego,
1: no,
0: pero
1: decir,
0: por ejemplo, uno de
1: no
0: los fuegos.
1: No puedo asegurar una cosa
0: verdad,
1: que no entra dentro de mi cálculo.
0: Eso es, y a mí claro, tampoco. A mí tampoco, como no tiene sentido.
1: Eso es.
0: No tiene sentido porque.
1: ¿Cuánto
0: mira,
1: cuesta? ¿Cuánto va a costar el Infoca? Sea, ¿cuánto?
0: Claro. Pero hay uno de los fuegos que prendió bastante, que es debido, fíjate lo rápido que fue. Que un coche, según las imágenes, que también las imágenes las que quieran ponerte, un coche que prendió fuego, se quemó del calor de la temperatura, inmediatamente prendió toda la zona, ¿entiendes o no? Es decir, que yo creo, a mí me cuesta, que el ser humano prenda, ¿con qué sentido?
1: Pues bueno, pues vamos a decir esto, que tenga precaución y hay que prevenir. Hay que prevenir. Y cuando llegue mayo, que por favor esté limpio todo.
0: Claro.
1: Y que metan gente del gobierno. Que
0: y no podemos aprender de los errores.
1: Un ministerio del bosque, un ministerio...
0: Con recursos. Con recursos.
1: Bueno,
0: claro.
1: Y que los agricultores tengan en cuenta que quieren quitarnos el mundo rural. Que la tengan en cuenta. Y el culpable es Europa, ¿eh? El culpable es Europa, que quiere que España quede para otras cosas, y no puede ser. Hay que producir la comida, que es lo primero que necesitamos comer.
0: ¿Y por qué? Pero vamos a ver, Europa puede estar allí, puede hacer lo que quiera, pero yo no te dejo, ¿no? O siempre le vamos a la culpa a otro que no es nuestro. ¿Qué hago yo después de Europa?
1: La responsabilidad son del que está en el mando.
0: Aunque Europa quiere una cosa...
1: Claro,
0: entonces, ¿o no?
1: Si aquí no, esto no lo hago,
0: no
1: yo,
0: lo
1: porque
0: hago.
1: No, porque yo
0: no?
1: Tengo que producir para comer.
0: Claro.
1: Así que esto, ya puede ser lo que sea, ¿no? Lo mismo que estamos haciendo, que no podemos dar el 5% para el armamento,
0: claro.
1: Pues tenemos que decir también que no podemos quitar la producción. Hay que ayudarle. Al mundo rural es primordial en estos momentos. Al mundo rural, en estos momentos, a los agricultores, a los ganaderos que producen la comida, que es el sector primario, hay que ayudarle ya. No decir vamos a esperar, sino por supuesto y ayudarle. Y que estén los montes por cada hectárea. Y yo no sé cuántas hectáreas queman en España, ¿eh? Ahí, tela marinera. Y tenemos 300 metros de longitud.
0: Vale.
1: Y además, la quema que hay, tarda todo en quitarse.
0: Pues ahí queda, Manolo. Tú hoy venía Manolo, en fin, con ganas de hablar, ¿no, Manolo?
1: Sí, para hombre, porque conozco el tema.
0: Claro.
1: El tema lo conozco y sé que lo que hay que hacer. Y que lo que hay que hacer, que este mundo es para vivir, no para destruir. Podemos hacer muchas cosas buenas, pero lo que no se puede es, ahí está, en un gobierno, que están sentados, y que es lo que tú dices, que tienen que ser personas preparadas, y gente que hayan trabajado, pero ¿cuántos hay ahí que están, que no han trabajado en su vida, y cobrando, y esa gente van a soltar una paga? ¡Ja, ja, ja, ja, ja, ja! 125.000 euros. ¿Van a dejar a esa gente? ¡Ay, ay!
0: ¡Ay,
1: ay, perdón! Que
0: ay.
1: Era un jamás.
0: Sí, señor. Eso es.
1: Era un jamás.
0: Buena expresión, eso de perdón. Hace tiempo no lo escuchaba yo. Hasta la próxima, Manolo. Adiós. Adiós.
1: Hasta luego.

0: Bueno, pues ya estamos inmediatamente en 12, casi cuarto de la mañana, y ya tenemos al teléfono al director del Hospital Virgen del Camino, Antonio Bascuñana. Antonio, muy buenas tardes.
1: Hola, buenas tardes, ¿cómo estamos?
0: Muy bien, aquí desde los chicos estoy emitiendo, amigo. Estamos cada día más temprano.
1: Bueno, eso está bien.
0: Claro que está bien. Bueno, esta mañana hemos comentado, Antonio, en primer lugar, que mañana donación de sangre en el propio hospital, ¿no?
1: Correcto. Mañana por la tarde esperamos que vengan muchas personas porque verano suele ser una época complicada.
0: Claro.
1: Los donantes.

0: Sí.
1: por el tema de caída. De hecho, hemos tenido en este último fin de semana bicicleta, moto y patinete, las tres cosas de dos ruedas, que es donde
0: Traumatismo casi
1: las
0: todo, ¿no?
1: caídas, traumatismo. También es verdad que a veces el acerado de nuestra zona, a veces puede ser mejorable. Y en fin, aparte de los que
0: A
1: caigan en casa,
0: veces
1: alguno cae en la calle.
0: eres muy bondadoso, Antonio, muy buena persona.
1: Bueno, bueno, vamos a decirlo así.
0: Bueno.
1: Creo que pues, estas cosas menores, pues
0: Sí.
1: aparentemente menores, pues pueden causar problemas de salud serios. Así que
0: Muy
1: es
0: bien.
1: una cosa que también tenemos que mejorar,
0: Bueno.
1: de las muchas que hay que mejorar en nuestra ciudad.
0: Antonio, nada más que resaltar por ahora, ¿no? Aparte de la vida
1: Bueno,
0: diaria, que no es poco, claro.
1: de momento la vida diaria, seguimos
0: Sí.
1: siempre el hospital evidentemente lleno, con ingresos de personas que están aquí de paso, de turista o de visita.
0: Sí.
1: Y bueno, esperando el empujón de agosto, que suele ser todavía mayor.
0: Muy bien, Antonio, pues como siempre muy agradecido. Venga,
1: Venga, un
0: hasta ahora.
1: abrazo.
0: Adiós.
1: Ahora.

Bueno, pues Sanlúcar sí opina con su diversidad y hoy es un ejemplo a seguir. 4 horas y aproximadamente 16 minutos de emisión. Empezamos a las 8:20 con mucha ilusión, a pesar que fuese el 1, todo funcionaba perfectamente y empezamos con un saludo y deciros que siempre daros las gracias. Continuamos con la difusión de dos actos solidarios. Mañana, donación de sangre en el Hospital Virgen del Camino de 5:30 a 8:30. Y también solicitamos el último esfuerzo a vosotros en distintas modalidades para ayudar al proyecto de la residencia de mayores que la Fundación Ara, en fin, está encabezada ahora conjuntamente con AFANA para que esto sea una realidad. Pero todavía necesita esa donación, aunque sea muy poquito, de todos vosotros. Luego emitimos una editorial que hace referencia a que estamos perdiendo el alma histórica de Sanlúcar a consecuencia de una noticia que determinaba que en seres de patrimonio sanluqueño, pues en fin, se está vendiendo como si fuese un mercadillo. Y le hemos querido la importancia de lo que supone esto. ¿Le llegará o no llegarán? ¿Tomará sensibilidad? ¿Entenderán el mensaje? No lo sé. No tengo mucha esperanza, pero por lo menos que usted esté enterado de lo que supone es vender el patrimonio de Sanlúcar. Si vendemos el patrimonio de Sanlúcar como tal, de nuestra historia, pues prácticamente al final lo que nos queda, como yo digo, las paredes, y estamos vendiendo el alma. Con Ale Rodríguez traímos una guitarrista muy, muy interesante. ¿Cómo me acuerdo? No me acuerdo. Esperanza, ¿cómo era? No me acuerdo. Chirte. En fin, a ver si me acuerdo. Chirte, no sé. No te acuerdas, Esperanza. Venga. Bueno, con Ale Rodríguez, como digo, traemos en músico, recuerdo, traímos una guitarrista Tarpe de segundo apellido, pero esto no. Ah, Rosetta. Rosetta. Rosetta Tarpe. Y, en fin, una persona que. Sister, ¿vale? Gracias. Que abrió camino. Luego tuvimos el valiente de Mariano Galán, que nos habla siempre de la bondad, de la viña, lo importante que es la manzanilla, ¿no? Ha valorado lo que supone tener y mantener una seguridad social bastante activa y lo que supone para nosotros, ¿eh? Un logro general. En ese intervalo también tuvimos de hacer servicio público, porque una radiodente manifestaba de que había un atasco considerable en el centro de Sanlúcar y que aquello estaba mal señalizado, como no ha demostrado. Inmediatamente llamando a la policía local se ha informado, se ha personalizado allí y ha puesto un poquito de orden, un poquito de orden, pero hay que ver, demuestra la deficiencia organizativa que tiene este propio ayuntamiento, ¿verdad? Porque no le indica al ciudadano por dónde tiene que ir en vido a estos problemas. Pero bueno, es un déficit que tendremos y cada vez será peor. Hemos entrevistado a Borja Évora, que ha

0: recibido un premio en dos festivales de Alemania y Madrid por su banda sonora, en fin, en una película muy interesante y que vale la pena. Hemos puesto en valor lo importante que son los artistas y la gente de la cultura en Sanlúcar y Borja es uno de ellos. También hemos hablado de este libro, Cuéntame de amor, de Rafael González Millán, un libro de amor que se presenta el día 29 en La Victoria. Y hemos tenido hoy muy indignado a Manuel Pérez Cuadrado, que quiero que lo entiendan. Alguna gente me dice, este hombre no sabe lo que dice, sí sabe lo que dice, pero lo dice del corazón por el amor a la naturaleza, sinceramente. Que a lo mejor que lo que dice alguna gente lo consideran, pero él lo dice desde el corazón porque ha vivido la naturaleza y sabe lo que es naturaleza. Y además dijo que va a pasar este año, lo dijo. Y con él, pues ya lo que nos quedaba era hablar con Antonio Bascuñana, que hace referencia a lo importante que es y lo que está la mayoría de las personas que vienen con traumatismo, ¿no? Motos, ¿sí? Vehículos, estos nuevos que hay, imprudencia y sobre todo también nuestra calzada y nuestro asfalto, que en fin, que ya no son baches, ya son socavones. Pero ¿qué vamos a hacer? Está bien, creo que está bien, ¿no? Pues, como decía, ¿qué? El miércoles más y trataremos que sea mejor. Esperanza, muchas gracias a vosotros, muchas gracias. Y si el destino o Dios lo quiere, estaremos aquí el miércoles ya prácticamente, si no a las 9:45, a las 8:30. Venga, hasta ahora.
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0: Bueno, pues se cumplen exactamente 19 minutitos sobre las 8 de la mañana. ¿Qué tal? Muy buenos días y bienvenidos todos a la sintonía de Radio Esquina. Pues sí, en el 97.6 del dial. Ahí estamos para quienes quieran y para los que no quieran tampoco. Para los dos, para los que sí y para los que no. Esa es la realidad. De momento estamos aquí disfrutando de la radio, disfrutando de las mañanas y disfrutando de todos nuestros queridísimos oyentes y aquellos que nos siguen a través de Facebook y todas las plataformas. Bueno, pues deciros que estamos a través de la página web, también a través de iVoox, estamos también a través de mi Facebook personal, Esperanza Franco Pipión, en el Facebook de Radio Esquina simultáneamente, y tenemos un teléfono, el 633-82-7103, para aquellos que quieran participar en riguroso directo. Todos pueden participar, sí, claro, si va con orden y dentro de la normalidad de la radio. Bueno, pues lo dicho, comenzamos las mañanas de Radio Esquina en este lunes, día 27 de julio del 2026. Y lo hacemos a través, rápidamente, saludando a nuestro compañero Juan José Suárez Durán.
1: Muy buenos días, lunes, para que lo escuche Esperanza, para que vea que hay alguien que manda un comunicado. Buenos días. 27 de julio de 2026. Y empezamos tempranito, ¿verdad? Muy tempranito. Las 8 todavía no son y 25 de la mañana, pero bien. Un programa ambicioso, un programa donde hay personajes muy interesantes, sanluqueños y gente que hace en pro de la cultura. Y nosotros aquí, los tortos un día más, mes de julio. Y como hay un gesto que lo hacemos mucho en casa, un gesto que lo hacen mucho los coreanos, se le expresan hechos cuando sale las cosas o tiene ganas, dice bien. En todo caso, su idioma es hi. Pues así empezamos, traduciendo la expresión bien en coreano. ¿Le parece poco? Venga, hi, vamos para adelante.

27 de julio de 2026. La verdad es que cuando he mirado al móvil y he recibido un mensaje de nuestro amigo Miguel, que es un fiel seguidor de Radio Esquina, y te lo agradezco, digo, algo falla. Ya me he puesto con las carnes abiertas. Algo está fallando, no. Y nos dice que ha tenido que madrugar. Bueno, igual que nosotros, Miguel. Ahí estamos. Muchas gracias por oírnos y ser un fiel seguidor de Radio Esquina, las mañanas de Radio Esquina. Y empezamos este matinal haciendo una petición, dos peticiones solidarias. Dos. La primera es que mañana, de 5:30 a 9:30, donación de sangre en el Hospital Virgen del Camino. Mañana. Mañana 28. O espera allí para donar lo mejor que se puede dar en la vida. Un acto, como yo digo siempre, muy solidario, que es la sangre. Sitio cómodo, aparcamiento, muy bien controlado, vigilado, y nos alegra inmensamente que, aunque sea un hospital concertado, el cambio del criterio de los representantes de donaciones de sangre, que también haya cogido el Hospital Virgen del Camino como centro de referencia para donar sangre. Nos parece muy bien. Y yo creo que el hospital no tiene inconveniente. Es más, si alguna vez tuviésemos un centro, no sé cómo se haría, un centro de donación permanente, es decir, en un momento dado, igual que se va a otro hospital en un periodo de horario, pues sería estupendo. Independientemente, la unidad móvil de donación de sangre viene mucho a Sanlúcar, en distintos sitios. Vuelvo a reiterar, y como yo soy pesadito, que tenemos un centro de exposiciones, o lo que se llame, poco utilizado. Sería un sitio también de referente, porque la unidad móvil de donación de sangre, en vez cuando fuese allí, porque se da todas las condiciones para donar sangre. Y el otro aspecto, otra petición solidaria, mire bien, es, me quiero detener detalladamente para que sepáis ustedes, no es pedir por pedir, sino que ya queda poquito, tenemos que pararnos y hablar de un gesto solidario, desde una iniciativa privada, con ayuda de los públicos, aunque realmente, sinceramente, y es un mérito enorme que esta fundación y sus componentes, al final y últimamente con el acuerdo de Afana, vaya a terminar la residencia de mayores que se está construyendo, es un éxito y hay que decirle felicidades por vuestra constancia, labor y vuestro empeño. Pero eso no quita que las administraciones, si ellos han hecho con la constancia, constantemente, con la aportación de los ciudadanos, con las administraciones que te han apoyado, si ellos lo han hecho, si yo tengo una administración donde tengo todos los recursos y el próximo día traeré una editorial de cómo se puede hacer y los recursos que hay, pues entristece un poco. Pero tenemos que alegrarlo porque está a punto de terminarse ya. Pero, en fin, esta entidad, me estoy refiriendo a Aras, que trabaja cada día de forma silenciosa, solamente levanta un poquito la voz cuando es necesario, pero muy callada y muy respetuosa, trabaja para mejorar la vida de quienes más nos necesita. Es así. Esta fundación, como digo, Aras, cuyo esfuerzo diario permite ofrecer apoyo, acompañamiento y nuevas oportunidades a muchas personas y familias, construyendo esta residencia de mayores con unas características especiales y con unas ventajas especiales a raíz también del convenio con Afana. Pero para que esa labor continúe es imprescindible todavía la colaboración de toda la sociedad. Sí, hace falta todavía, porque ahí faltan las puntadas. Las obras se terminan, ¿verdad? Y ahora vienen los detalles, los muebles, los recursos, las tecnologías, etcétera, etcétera. Cada pequeño gesto suma, cada ayuda cuenta y cada persona puede convertirse en parte de esta obra de la residencia de mayores. La Fundación Aras nos propone tres formas muy sencillas de colaborar. Tres, todavía hay que colaborar un poquito. Haciéndose socio colaborador,
contribuyendo de forma periódica a mantener sus proyectos, realizando un bizum solidario al código 05275, 05275, de una forma rápida, cómoda, segura, y se aporta un donativo. Y también mediante transferencia bancaria o donativo a la cuenta siguiente: ES40-2100-2652-7602-10-05-8168. No importa la cantidad, lo verdaderamente importante es la voluntad de ayudar, porque muchas personas pueden aportar poquito, pero por muy poquito que sea, es vuestra voluntad y vuestra ayuda, y puede transformar y ayudar a muchas vidas. Desde Radio Esquina, la luz y la voz de San Lucas de Barrameda, queremos invitarle a mirar a su alrededor y a demostrar una vez más el enorme corazón solidario de los sanluqueños. Si pueden colaborar, háganlo. Si no es posible, comparta este mensaje con familiares, amigos y conocidos. La solidaridad, entiendo yo, también se multiplica cuando se difunde. En fin, la sociedad se mide por la solidaridad. Entiendo que han hecho un esfuerzo, están a punto de terminarlo, pero todavía quedan muchos detalles. Si aquello va a albergar a 48 personas, 52, 32, 74, mire usted lo más importante, y sobre todo personas muy dependientes que necesitan el cuidado intensamente de otras personas. Ya tienen su casa, ya tienen su casa o van a tener tu casa. Ahora vienen los esfuerzos, en fin, mucho trabajo, que insisto que lo ideal que sería también, y todavía estamos a tiempo, necesitamos otro proyecto de ciudad para otra nueva residencia de mayores, que insisto, traeré aquí una editorial, los detalles, que la cantidad de personas que hay en San Lucas sola, la edad y cómo se puede construir teniendo en cuenta que tenemos el suelo. Bueno, pues termino ya. La Fundación Aras necesita de todos vosotros. Hoy es un día para tender la mano. Entre todos podemos seguir construyendo esperanza. Por lo tanto, muchas gracias. Repito, ¿cómo pueden ayudar? Haciéndose socio colaborador, realizando un bizum solidario al 05275 o una transferencia bancaria, el ES40-2100-2652-7605-10-05-8168. Con una nota añadida, todo este tipo de donación, como va a una fundación no tiene ánimo de lucro, usted luego, el año que viene, pues lo puede desgravar la declaración de renta. En fin, solidaridad y encima tengo desgravación en la renta. Venga, continuamos.

27 de julio de 2026. Como dice nuestra canción, podemos tener muchos fallos, podemos tener muchos problemas, pero el corazón lo tenemos grande, ¿eh? Y con ninguna maldad, sino nuestra obligación como medio libre. Sí, somos libres. Y nos da igual las presiones y los comentarios, y etcétera, etcétera. Como yo no tengo redes, pues mejor para mí. Y ese corazón, si lo tenemos, lo demostramos todos los días, haciendo un programa para que usted esté informado en dentro de lo que pueda, nuestros aspectos sociales. Bueno, ahora viene la hora de la editorial. Mire, la he denominado el alma que se nos va de las manos. ¿Por qué? ¿Por qué hago referencia al alma? En el alma caben muchas cosas, pero también cabe algo que se echa de menos, algo que es nuestro, puede ser material o espiritual, ¿por qué no? Pero la historia es espiritual, el patrimonio es espiritual, aunque esté reflejado con algo físico, porque es nuestra vida, nuestra historia, el legado de muchos años, y así determina las ciudades en función de dónde venimos, y dónde vamos. Me mandan una noticia del diario de Jerez, escrito por María Luisa Parra, sin ese. El primero que nos manda es Salvador Daza, conocéis Salvador Daza, y durante toda la mañana, pues, me lo siguen mandando mucha gente. Este artículo, esta noticia, pues, lo denomina María Luisa Parra, porque el artículo es de ella, de Diario de Jerez, mercadillos en casa, entre comillas. Vacían una casa, palacio, en Sanlúcar de Barrameda y haya grandes tesoros con alma. Cola desde las 3 de la madrugada para hacerse con las reliquias y enseres cotidianos de una vivienda señorial. En los últimos meses ha prolificado los mercados efímeros, así como aquellos dedicados a la compraventa de antigüedades. Pero, ¿te imaginas tener la oportunidad de adquirir auténticas reliquias en el mismo lugar donde han permanecido a lo largo de décadas? Este concepto romántico ya existe y hace unos días se hizo realidad en Sanlúcar, en la costa noroeste de Cádiz, donde se vació un palacio gracias a la celebración de un mercadillo, entre comillas, en casa. Este concepto innovador está organizado por Ánticos Sevilla Interiores, entre comillas, decorar para vaciar. Es el lema de esta empresa, que ayuda a desalojar total o parcialmente una vivienda organizando mercadillo en su interior. A lo largo de una jornada de puertas abiertas, expone aquellos enseres que el propietario descarta y otras personas lo valorarán, porque el acto de vaciar también puede ser hermoso, entre comillas, subrayan. Claro, pero ¿vaciar qué? Si yo vacio la esencia de una ciudad, si yo vacio la esencia de la ciudad, que estoy vaciando la propia ciudad. Yo puedo vaciar mi casa, claro, pero muebles que no valgan nada. Así es como a mediados de este mes de junio organizaron un mercadillo en casa, en un mueble señorial en el centro de la localidad de Sanlúcar de Barrameda. De esta forma se ha dado una nueva vida a aquello que otros tiempos disfrutaron de otras personas, dice. Hasta allí se desplazó la periodista sevillana, y no era la primera vez en un evento de este tipo. Por eso, en esta ocasión acudió más temprano, aunque al parecer no lo suficiente. Me fui a las 6:45 y era todavía de noche y ya no había persona allí. Los primeros habían llegado a las 3 de la madrugada. Ellos iban buscando algunas piezas muy concretas. Si yo estoy vaciando algo que no vale, por interés es poco. Pero si yo estoy vaciando un producto con mucha historia y con una calidad, pues inmediatamente quiero ser el primero, pues evidente. A las 10 de la mañana accedió al primer grupo compuesto por una docena de personas al interior del palacio. Siempre encuentra algo que merezca la pena, afirmó.
y el periodista compró un lebrillo de Triana, una pieza cerámica del siglo XVIII y XIX, o incluso de las primeras décadas del siglo XX. Estos recipientes se usaban para lavar, amasar el pan y conservar alimentos, ya que mantienen muy bien frío y estaba en muy bien estado. En estos mercadillos se puede encontrar de todo. Cada uno de los enseres han sido previamente inventariados, valorados e incluso tasados de ser necesario y colocado con gusto en la dependencia del que siempre ha sido su hogar. Vendemos todo lo imaginable que se pueda encontrar en una vivienda, desde mantelería hasta utensilio de cocina, pasando por el mobiliario, ropa, libro o electrodoméstico. Bueno, pues hay una empresa que se dedica a esto. Pero claro, aquí hablamos ya de un palacio señorial que tiene una historia intrínsecamente. En pleno centro de Sanlúcar de Barrameda. Una casa señorial, un palacio, ha sido completamente vaciada mediante el concepto de mercadillo de la casa. Las imágenes y los testimonios no mienten. Colas desde las 3 de la madrugada, entusiastas del arte y coleccionistas venidos de fuera para hacerse con muebles, azulejos, piezas cerámicas del siglo XVIII, libros, enseres que guardan décadas de la memoria viva de Sanlúcar de Barrameda. Esta es la realidad. Esta es la realidad. A primera vista, la noticia es una propuesta de vaciar, entre comillas diría yo, con belleza y dar una segunda vida a los objetos que puede tomar innovación o romántica. Nadie cuestiona aquí, por lo menos yo, el derecho de la propiedad privada, ni la iniciativa comercial de las empresas involucradas. Sanlúcar de Barrameda, digo yo, es mucho más que un lugar donde vivir. Es una ciudad con 5 siglos de historia escrita entre palacios, casas señoriales, conventos, bodegas, patios, archivos familiares y objetos cotidianos que han dado forma a la identidad colectiva de la ciudad. ¿Eso es así? Alguno me puede decir, todo lo que va a decir usted no sirve para nada. Pero yo lo digo porque lo siento y creo que se está. Ya no solamente con las paredes, se está despatrimonizando la historia de Sanlúcar de una manera u otra. La noticia publicada estos días, ya te digo que caso mediante un mercadillo en casa, para mí nos deja una reflexión que va mucho más allá de la compra-venta de muebles antiguos. Cada silla, cada cuadro, cada libro, cada lebrillo de Triana, cada lámpara o cada documento antiguo no son únicamente un objeto con un valor económico, son fragmentos de la memoria de Sanlúcar de Barrameda. Son fragmentos de Sanlúcar de Barrameda. Y ante esto, yo, después de lo que están denunciando, que siempre nos fijamos, me hago las cuestiones siguientes. ¿Quién vela por ese patrimonio para que no desaparezca para siempre de nuestra ciudad? ¿Qué hace la administración local antes y ahora para que eso no ocurra, teniendo en cuenta los intereses propiamente de los propietarios? Insisto que aquí no se trata de impedir el legítimo derecho de los propietarios a disponer de sus bienes. Hablamos de ejercer una responsabilidad pública, para proteger aquello que posee un evidente interés histórico, artístico y etnográfico de Sanlúcar de Barrameda. De eso se trata, de eso se trata. Y entonces, ante eso, la administración pública tiene que estar muy pendiente. Muy pendiente, un palacio señorial a las 3:30 vendiéndose el producto. ¿Hasta cuándo
vamos a presenciar la dispersión silenciosa de nuestro patrimonio histórico sin que las instituciones muevan un solo dedo. El convento de las Descalzas. Se fueron las monjas. ¿Cuál fue la intervención de la administración local en su tiempo? Inmediatamente, para que no solamente se protegiera como interés de bien cultural. Se hizo una intervención de acorde con la Junta de Andalucía y de los propietarios para censar, numerar el patrimonio interior. No. No. ¿Puede garantizar alguien que me esté escuchando que el patrimonio interior de la Descalza es el mismo que actualmente, el que era antes, el que está ahora? No. Se fue también una parte de la historia de Sanlúcar de Barrameda. También se fue. Entonces, ¿hasta cuándo? El ayuntamiento debería, antes y ahora, ser sensible a esto y poner los mecanismos necesarios para que esto no ocurra. Evidente, ¿cómo se hace esto? Respetando el patrimonio y la identidad y la propiedad de los... Primero, hacer una política censal de todos los distintos edificios que tenemos para catalogar y hacer una política restrictiva y controlada de todo eso. Lo primero, tener la sensibilidad suficiente para permitir la restauración que procede, pero tener un control exhaustivo y censal y las actuaciones a hacer en cada edificio y, obviamente, inventariar todo lo que hay dentro. Porque eso es propiedad, eso es catálogo interés cultural. Está protegido. Que vamos a ver que no solamente se protege en la fachada o los muros, también hay que proteger el interior. Miren, conservar, de verdad, conservar el patrimonio no es un gasto, hombre, de verdad. Es una inversión de identidad. Es una inversión de turismo cultural y es una inversión de educación y futuro. Ese es el patrimonio. No lo veamos así como un muro que no hay que caer. No, hay muchas cosas más. Y, lógicamente, nadie me puede negar que Sanlúcar de Barrameda tiene un conjunto histórico uno de los más importantes de Andalucía. No basta con restaurar la fachada, ni mucho menos mientras desaparece el contenido que le da sentido a esa fachada. No basta con proteger edificios si dejamos escapar las historias que habitan en el interior, Lo que yo voy a decir ahora, yo no me lo invento. Yo he llamado a otros ayuntamientos, cómo lo hacen, cómo la elabora y cómo impide, en colaboración con los propietarios, de que esto ocurra. Todo es cuestión de querer aprender y ir a los sitios y consultar y ponerse en contacto con la Consejería de Cultura de la Junta y preguntar a otros ayuntamientos, porque así lo hace. Mientras Sanlúcar, no es que no se está cayendo los muros, sino que a raíz de esta noticia se está llevando el patrimonio de la esencia de la historia de Sanlúcar. Puede ser que yo vaya a enseñar a un edificio, diga, mira, muy bien, la fachada se mantiene del siglo tal, tal. Llego dentro y no hay nada. Medidas, aparte de inventariar y hacer un proyecto y control exhaustivo, no solamente urbanísticamente, sino que es también desde el punto de vista censar. En otras ciudades crean un protocolo para cuando se vacía un mueble especial de relevancia como este, los técnicos municipales lo hacen así y lo está establecido por norma, por ordenanzas urbanísticas o ordenanza la que tú quieras. Y los técnicos municipales pueden identificar las piezas de interés cultural. Eso es así. Y el que compra un edificio de estas características tiene que saber que está limitado a la propia historia y la limitación cultural que tiene.
Otros ayuntamientos, otro ayuntamiento facilitan acuerdos con museos, archivos y entidades culturales para conservar aquellos bienes de mayor valor histórico. También lo hacen. Obviamente, también hay que preparar incentivos fiscales para quienes donen o cedan patrimonio de interés público. Eso cuesta trabajo ponerlo a la ordenanza. Y además eso lo hace el Estado. Si el Estado tiene, todos nosotros disfrutamos de muchos museos porque lo ha donado o lo ha prestado los propietarios con el fin de no pagar impuestos. Y hay ejemplos, en Madrid hay unos cuantos. Y lo ha hecho el gobierno a nivel nacional. Insisto que yo no soy inventor de nada. Yo no invento, sino que pregunto, contrasto y valoro. Digo, o idea muy, muy, muy interesante. Y miren, yo no puedo, ¿por qué no puedo yo impulsar? Y sería para las próximas elecciones, pero que no lo pongan en un papel y ya está. Yo no podría impulsar para que no ocurra esto. Impulsar no, a mí no me gusta la palabra impulsar. Crear y ser ejecutivo. Un centro municipal de interpretación del patrimonio doméstico sanluqueño donde puedan conservarse muebles, documentos y objetos que explique cómo vivían generaciones del sanluqueño. ¿Por qué no? Es que no tengo recursos. Junta Andalucía, Consejería de Cultura. También he hablado con la Consejería de Cultura. Sin problema, hombre, si nosotros estamos deseando, si justificamos la Consejería para proteger el patrimonio. Pero hay que llamar. O el que sea de cultura tiene que saber un poquito de cultura general también. Ese es el problema que tenemos. Y mientras tanto se están llevando todo. Nos están desvalijando porque no protegemos lo que tenemos. Y estamos en la fachada, que también, pero también hacemos daño a la fachada. Insisto, que el patrimonio no solo son los muros, es el alma que habita en ello. De ahí viene la editorial. Cada vez que una casa, palacio o una vivienda histórica de Sanlúcar pierde sus bienes integrados, su retablo, sus cerámicas tradicionales o su mobiliario histórico, el edificio se convierte en un cascarón vacío. En un cascarón vacío. Insisto que un inmueble no solamente es una fachada. Su valor histórico reside en el conjunto patrimonial del propio. Es decir, una iglesia vale lo que vale, también no solamente por la fachada y cuando fue construido, por decir algo, también por su contenido. Pero también por su contenido. Cuando permitimos que las reliquias de nuestro pasado se vendan al mejor postor y se desparramen en colecciones privadas fuera de nuestro municipio, Sanlúcar, dígame lo que diga, pierde un pedazo irreparable de su identidad. Insisto que nunca se ha tomado en serio lo que es el patrimonio, la amplitud de lo que es un patrimonio. Nunca en este ayuntamiento. Se intentó y se tenía un control. Se ponía un ladrillo en un edificio de verdad. No porque los años anteriores fueran mejor o peor, pero era distinto. Se ponía un ladrillo en un edificio protegido e inmediatamente estaba la intervención de la Junta y la intervención del ayuntamiento. Ahora todo el mundo hace lo que le da la gana. Así. La necesidad de una gestión en condiciones en pro del patrimonio, a pesar de que hay mucha gente denunciando el deterioro permanente del patrimonio. Y ahora, el pitorreo grande, en Sanlúcar de Barrameda, el mercadillo en un palacio residencial. Es evidente que la inacción del ayuntamiento ante la fuga de la memoria local es evidente. La administración no puede ser mero espectador de lo que está ocurriendo. Insisto que lo estoy diciendo y mucha gente me va a decir que esto es para nada. Pero por lo menos si lo escucha, si tienen conciencia, que ponga los mecanismos. Claro, que ponga los mecanismos. Estoy pidiendo mucho yo, Juan José. No saben poner mecanismos. No saben lo que es esto. Como digo, inventariado y catalogación preventiva.
La administración local debe dirigir una coordinación con la Junta, un catálogo exhaustivo de los inmuebles históricos del municipio y el patrimonio de los muebles que albergan para identificar de antemano qué pieza posee un valor etnológico o histórico singular. Eso se puede hacer. Es un edificio catalogado. Mire usted, yo vengo a inventariar. Yo no estoy diciendo a usted que no sea suyo, pero lo vengo a inventariar. Y si usted lo quiere vender, pues tendrá que tener sus limitaciones. Igual que el que compra una casa protegida, se tiene que modificar en función de la ley correspondiente. ¿Por qué no formamos, como digo, un protocolo de adquisición o custodia pública? Cuando una gran casa señorial entra en un proceso de liquidación, la administración pública debería contar con mecanismos de derecho de tanteo, o líneas de ayuda para catalogar. ¿Pero qué está diciendo Juan José? Pero, por favor, ¿tú crees que puede, las personas que nos dirige puede hacer esto? ¿Qué está pidiendo? ¿Está pidiendo que podamos volar, Juan José? Pues esto hay que hacerlo. Y lo hacen otros pueblos, lo hacen otras ciudades y no tiene un problema. Y por eso tiene su patrimonio bien cuidado y dignamente presumen de lo que tiene. Insisto que debería haber mecanismo de derecho a tanteo o línea de ayuda para catalogar, donar o conservar en museo de centros de interpretación locales aquellas piezas que son claves para entender la historia de Sanlúcar. También es necesario asesoramiento y alternativa a los propietarios. Pues claro, se puede entender las dificultades económicas para que supone mantener una casa palacio. Precisamente por eso, la administración local debe ofrecer incentivos fiscales, bonificación y asesoramiento a las familias propietarias para evitar que la única salida sea vaciar la casa, entre comillas, al peso. Sinceramente, Sanlúcar no puede convertirse en un rastro de su propia historia. Es triste, ¿no?, que en un mercadillo se venda la historia de Sanlúcar. Es triste. Bueno, y esto es lo que nos hemos enterado gracias a estas personas que han emitido la noticia. Menos mal. Es admirable que ciudadanos expertos valoren el legado de nuestras casas señoriales. Lo trágico es que esa puesta en valor se traduzca en que Sanlúcar se quede sin memoria mientras otros se la lleven y se lleven también sus tesoros a sus salones particulares. Esa es la realidad. El patrimonio histórico y cultural es el motor de nuestro turismo de calidad, de nuestro orgullo como pueblo y de la herencia que dejaremos a las futuras generaciones. ¿Qué va a ver las próximas generaciones desde el punto patrimonial si realmente va a un edificio y no hay nada de contenido? Si la administración local no ha tomado carta o no toma carta en el asunto con normativas claras de protección, de divulgación y fomento del patrocinio cultural, llegará un día y muy, muy próximo en que habremos vendido toda nuestra historia al detalle. ¿Qué historia vamos a tener si vendemos todo nuestro patrimonio y lo que podemos ver también lo destruimos o no lo cuidamos? Sinceramente, no lo cuidamos. ¿Y quién puede hacer todo eso? El que tiene resorte de todo tipo y ayuda de todo tipo, que es la administración. Y para eso hay que trabajar mucho. Pues claro que hay que trabajar mucho. Eso se trata de trabajar, de tener una ambición de idea. Proteger el patrimonio no es frenar el progreso, como dice alguno. No, hombre, es que no dejarse un hotel. Se puede hacer el hotel protegiendo al patrimonio. Porque al final quedará el hotel, al final quedará el palacio y quedará también la historia de Sanlúcar de Barrameda. En definitiva, como digo en la editorial, es evitar que Sanlúcar se quede sin alma. Si ya no tenemos nada,
Si nos quita lo único que es nuestra historia y nuestro patrimonio, díganme ustedes qué nos queda. ¿Qué nos queda? ¿Qué nos queda? Evidente que desde aquí, aunque realmente no estoy convencido de que sirva para nada, que creo que no va a servir para nada, es decir, que todo lo que diga es para nada. Por lo menos Radio Esquina lo decimos y lo sentimos. Cuidemos realmente lo nuestro, por favor, antes que solo nos queden, ¿sabéis qué? Las paredes. Venga, hasta la próxima.

0: ¿Ya estamos? Bien, pues aquí estoy. Vamos a continuar nuestra programación, como digo, 27 de julio de 2026. Bueno, llega la hora del el apartado de nuestro amigo Alex Rodríguez, Músicos de Recuerdo. Nos trae hoy, en fin, la auténtica madrina del rock and roll. Tengo que darle gracias a Alex, que gracias a su difusión en este programa me sirve para aumentar mis conocimientos musicales. Muy ignorante yo, ¿no? La cantidad de músicos y personajes históricos a través de la música, gracias al programa de Alex Rodríguez, Músico de Recuerdo. Hoy nos trae, como digo, la auténtica madrina del rock and roll. Independientemente de la exposición que va a hacer Ale en su apartado de estos 15 minutos, nos trae Sister Rosetta Tharpe, cantante, compositora, extraordinaria guitarrista estadounidense, que revolucionó la música al fusionar el gospel con el blues, el jazz, el rhythm y el blues, y los primeros sonidos del rock and roll. Hoy es considerada por historiadores y músicos como una de las figuras más influyentes del siglo XX y verdaderamente la madrina del rock and roll. Teniendo en cuenta el color de su piel, en aquella época tenía que tener más dificultades, y a pesar de demostrar su valía, le costó obviamente, porque en un contexto histórico donde las personas negras en aquel tiempo en Estados Unidos, sobre todo algunos estados, todavía pues se miraba de otra manera, e independientemente que fuese buen artista o no. No quiero detallar mucho los temas de esta esta guitarrista, porque Alex viene en una exposición muy, muy, muy, muy detallada y muy interesante. Utiliza la guitarra eléctrica como instrumento protagonista. Introducir distorsión de un sonido agresivo décadas antes de que el rock existiera como género, eso es un logro. Eso es un logro. Esta mujer dejó huella e inspiró a Elvis Presley, Little Richard, Chuck Berry, Chuck Cass, Carl Berkey, Jerry Lee Lewis, Eric Clapton, Jeff Beck y Keith Richards, entre otros. Cogieron su legado y su influencia musical para desarrollar luego su actividad. La canción en español, Cosas extrañas suceden todos los días, pues fue realmente la que la graduó al liderato de la música. Una de las curiosidades es que su boda fue un espectáculo, 25.000 personas. Madre mía, vaya boda. Hubo un concierto histórico bajo la lluvia, lloviendo en Inglaterra. Importante. Rompió obviamente todas las normas por su comportamiento y su color, y en fin, incluso pasándolo mal, impidiéndole que actuara en ciertos tiempos. Ya va a detallar Alex algunos detalles. Frases célebres de esta guitarrista, de Rosetta: no hay ningún hombre que toque como yo. Anda, ¿ahora qué? Decirlo en aquel tiempo. ¡Poh! Había que tener, había que tener. Yo toco mejor que un hombre. Y además que era verdad. Por lo tanto, llevo haciendo rock and roll toda la vida. Lo llevaba, lo que decimos aquí, en la sangre. Bueno, pues para esta guitarrista, a este gran personaje que ha dado luz a mi conocimiento, porque no la conocía como otros personajes, pues yo le dedico lo que digo siempre, estas palabritas basadas en versos elaborados conjuntamente con las nuevas tecnologías y lo que yo pueda aportar humildemente en el conjunto general, para que coja todos los apartados de la historia de Sister Rosetta Tharpe. La denomino la mujer que encendió la guitarra, literalmente. No es que le prendió fuego, sino que la propia guitarra ya emitía el fuego. Y dice así: nació donde el algodón se meció bajo el sol de Arkansas, y entre himno de iglesias aprendió que la música también podía ser oración. Rosetta era apenas una niña, pero sus manos ya conocían el idioma secreto de las cuerdas. Mientras otros aprendían a caminar, ella hacía caminar las almas. Su madre la llevó de templo en templo, y allí, entre palmas y aleluyas, la fe encontró una compañera. La guitarra que hablaba con voz de trueno y de esperanza. Cuando el mundo aún no conocía la palabra rock and roll, ella ya lo estaba escribiendo con acordes eléctricos, con una sonrisa desafiante y un corazón lleno de evangelio. Muchos dijeron: eso no pertenece a la iglesia. Y ella respondió sin necesidad de palabra, dejando que hablara la música, porque sabía que Dios también escucha las guitarras que lloran, las que ríen y las que hacen bailar la vida. No tuvo miedo de romper frontera ni de cantar en escenario donde nunca antes había sonado un himno. Fue una mujer en un tiempo difícil para mujeres. Fue negra en una sociedad llena de barreras. Fue guitarrista cuando ese instrumento parecía reservado a los hombres. Y sin pedir permiso, cambió para siempre la historia de la música. Elvis escuchó su eco. Richard encontró en ella una puerta abierta. Chuck Berry aprendió que una guitarra podía hablar como un relámpago. Johnny Carr, Eric Clapton, Keith Richards y otros caminaron por el sendero que Rosetta había abierto años antes. Ella fue el puente entre el gospel y el blues, entre la iglesia y la calle, entre la tradición y el futuro. Sus dedos hacían milagros sobre las cuerdas y cada nota parecía decir: no tengas miedo, la música también puede cambiar el mundo. Cantó bajo la lluvia, convirtió una boda en un inmenso concierto y dejó grabadas canciones que todavía hoy siguen respirando juventud. Durante años, el tiempo fue injusto con su memoria. Otros recogieron los aplausos mientras su nombre quedaba escondido entre los pliegues de la historia. Pero la verdad, como la buena música, siempre termina regresando. Hoy el mundo la reconoce como la auténtica madrina del rock and roll. No porque buscara corona, sino porque abrió caminos. No porque quisiera ser leyenda, sino porque nunca dejó de ser ella misma. Y ahora, cuando una guitarra eléctrica rompe el silencio de un escenario, cuando una voz mezcla la fuerza del alma con libertad del rock, allí sigue viviendo Sister Rosetta Tharpe. Porque hay personas que no desaparecen, se convierten en acordes, en luz, en inspiración. En esa chispa que recuerda a cada músico que la fe, el arte, la valentía y la libertad puede sonar en la misma canción. Y mientras exista una guitarra dispuesta a sonar, el eco de Rosetta seguirá recorriendo el mundo, recordándonos que las revoluciones más hermosas comienzan con una sola nota, tocada siempre, siempre desde el corazón. De Al Rodríguez, músico de recuerdo, System Rosetta Tharpe.
1: Hola, muy buenas, soy Ale Rodríguez, director de Músicos del Recuerdo.

Y hoy tenemos que hablar de la madre, de la genuina madre del rock and roll. De hecho, uno de sus apodos es la madrina del rock and roll. Por mucho que le pese a algunos, de sus manos nació ese género musical que tantos buenos ratos nos ha hecho pasar y que tantos de nosotros escuchamos desde nuestra más tierna infancia. La verdad es que no se habla mucho de ella, y eso que hay ídolos como Chuck Berry, Little Richard, Jerry Lee Lewis, Elvis Presley, Johnny Cash, Tina Turner, Jimi Hendrix, Eric Clapton, Keith Richards, vivieron de su arte, de sus temas, y de su forma de interpretar la música con su preciosa guitarra color crema. Ellos siguieron el camino que ella empezó, y que a día de hoy sigue su curso de forma imparable. Hoy hablamos de Sister Rosetta Tharpe. Su historia es la de una mujer negra en un mundo racista, machista y homófobo. Un mundo en el que tuvo que luchar por hacerse un hueco. Un mundo en el que fue denostada en su propio país y despreciada por el color de su piel y olvidada por ser una mujer.

Nació en un pueblo de Arkansas llamado Cotton Plain, un 20 de marzo de 1915, como Rosetta Nubin. Sus padres eran campesinos y trabajaban recogiendo algodón. Los dos cantaban, sobre todo mamá, que era conocida como Mamá Abel. Ella, digamos, que era una de las voces de la iglesia donde iban. Era un credo pentecostal, ¿no? Un credo pentecostal donde los gritos, el canto y las celebraciones se consideran arrebato de vida consagrada. Así que en esta congregación aprendió a cantar y a tocar la guitarra casi al mismo tiempo que a hablar y a caminar. A los 4 años ya se había convertido en una estrella local y giraba por los festivales de gospel de Arkansas actuando junto a su madre en las iglesias pentecostales que permitían mujeres. Hacían ellas un show, mitad sermón, mitad gospel. A los 19 años se mudaron a Chicago y allí conoció a su primer marido, el reverendo Thomas Tharp. El matrimonio duró poco, pero ella se quedó con el apellido para siempre. Durante el tiempo que vivió en Chicago, empezó a adquirir algo de fama, tocaba en eventos públicos fuera de los muros de la iglesia. Y ahí fue donde ella empezó a batir las alas. Fue criticadísima por este hecho, ya que en aquellos momentos los cantantes de gospel pues no estaba bien mirado que actuasen fuera de las iglesias. Después de un par de años pues se divorciaron. Madre y ella decidieron marcharse a Nueva York, donde una multitud de oportunidades las estaba esperando. Pudo cantar en el famoso Cotton Club. Os aconsejo que miréis Wikipedia o que miréis la historia de esta institución, porque es toda una institución en Estados Unidos en aquellos años y posteriores. Mezclaba el gospel con el jazz, con el blues, y tuvo muy buena acogida entre los críticos musicales de la época. Así que a los 23 años estaba firmando su primer contrato discográfico con Decca Records. Y aquí comenzó todo lo que vendría después, que fue llamado rock and roll.

You hear me? Su primer éxito, Rock Me, que lo estamos escuchando. Ese año ya actuaría en el prestigioso Carnegie Hall.

Y fue la primera vez que un tema de gospel entraba en esa prestigiosa publicación. El título parecía una premonición sobre la posterior opacidad histórica que sufriría como artista.

Así fue, y durante esa etapa de su vida pisó escenarios de toda la geografía estadounidense, gritando amén con los acordes del demonio, y alcanzó bastante fama y reconocimiento, a pesar de que en algunos estados, cuando estaba de gira, le prohibían la entrada a hoteles y restaurantes por ser negra. ¿Qué es lo que hizo? Pues transformar un autobús para poder dormir y comer, pues durante las giras, dentro del propio vehículo. Fue la primera estrella de rock en hacer esto.

Sería en ese momento cuando conoció a su compañera de vida durante algunos años, Marinai, que su relación fue un secreto a voces, aunque ella lo disfrazaban de colaboración artística. Y fue algo realmente difícil, porque eran unos años de intransigencia absoluta a una relación homosexual. Esa fue una de las causas por la que su fama y prestigio se vieron truncadas en Estados Unidos. Así que su compañía discográfica la despidió a mitad de los 50, cuando su popularidad empezó a decaer. Así que decidió continuar su andadura por Europa, donde su estatus de estrella seguía intacto.

Así comenzó un periplo por Reino Unido. Ella definía su música como rhythm and blues acelerado. Nadie entendía qué música interpretaba. En 1964 emprendió una gira europea llamada Blues y Gospel Tour junto a Muddy Waters, Sonny Terry y Bronnie McGee. Y ella recuerda, comenta o comentaba una actuación el 7 de mayo de aquel año en una estación de tren de Manchester, donde ella estuvo espectacular y el público vibró como nunca lo había hecho antes. Y entre la multitud pudo ver a Mick Jagger, Eric Clapton, Brian Jones o Jeff Beck. Ella consiguió influir en toda una generación de grandes guitarristas, como Jimi Hendrix, que llegó a decir que él solo quería tocar con Rosetta, y como ella. En sus propias palabras ella decía: ellos no pueden tocar como toco yo, toco mejor que un hombre. Aquí tenéis un fragmento de aquella memorable actuación.

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1: Su vida se iba acercando a su final. Sufría de diabetes y con el paso del tiempo se iba agravando su enfermedad.

Llegó hasta tal punto que a principios de los 70 tuvieron que amputarle una pierna. Sus ganas de seguir en Candelero la llevaron a ofrecer alguna otra actuación musical. Pero 3 años más tarde, el 9 de octubre de 1973, la muerte vino a buscarla en Filadelfia, en plena sesión de grabación, a la edad de 58 años. Fue enterrada en el cementerio de Norwood, bajo una tumba sin lápida, manteniéndola en el olvido durante muchas décadas. En el 2007 fue incluida en el Salón de la Fama del Blues y 11 años después, más de narices, en el Salón de la Fama del Rock and Roll. En el 2008 se realizó un concierto con el objetivo de recaudar fondos para colocar una lápida con su nombre en la tumba. Ahora se puede leer en dicha lápida el siguiente texto: podía cantar hasta hacerte llorar y luego cantar hasta que bailaras de alegría. Ayudó a mantener viva la iglesia e hizo disfrutar a los santos. Intentó llevar al gospel a círculos populares y de esa forma creó el rock and roll. Fue una mujer afroamericana que tocaba excepcionalmente la guitarra eléctrica mientras cantaba blues y rock. En pleno desarrollo de los movimientos de los derechos civiles de la población negra en Estados Unidos, fue una pionera dentro y fuera del escenario. Luchó y sufrió, pero también disfrutó y plantó una semilla que sigue germinando a día de hoy. Fue Rosetta Tharpe, la madre del rock and roll. Soy Ale Rodríguez, de estos músicos del recuerdo, y hasta el próximo programa.

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0: Las olas del Guadalquivir que llega a Radio Esquina, las mañanas de Radio Esquina, este 27 de julio del 96, empezando con energía. ¿2026? 96, vale, está, yo estoy en otra época, estoy muy antiguo. Bueno.
1: Qué bien esos años, 96, me encanta.
0: Bueno, como digo, con energía, con fuerza. Ya está aquí nuestro valiente, Mariano Galán Silva. Y alegría también que lo acompaña un amigo mutuo, que es Zamac. No le voy a preguntar nada, solamente que se tome un cafelito con nosotros, aquí tranquilo, porque es una persona también. Algún día me permitirá que le haga una entrevista, algún día. Pero bueno, mientras tanto, respeto su opinión. Señor Mariano, bienvenido.
2: Gracias, Juan. Buenos días.
0: Ha venido usted un poquito con el culo apretado hoy, ¿no?
2: Sí, ha tenido mucho parada en el camino, Juan.
0: Sí, ¿no? Eres popular.
2: No, popular no. Gente.
0: Ah, gente.
2: Buenos días, Esperanza. Buenos persona días. Que me... Juan.
0: Bueno.
2: Gente, Juan.
0: Sí, ¿no? Que te han
2: hay
0: parado,
2: que ser,
0: ¿no?
2: En la vida...
0: Persona. Hay que ser persona. Eso es.
2: Ante todo humano.
0: Eso es.
2: Eso es.
0: Bueno, Mariano, ¿qué nos trae?
2: Pues nada, Juan.
0: Oye, otro día
2: gracias por invitarme toda la semana a esta gran emisora.
0: Si esta es tu casa, Mariano.
2: Sí, Juan, pero de mi casa también me echa, Juan.
0: Ah, ¿también te echa? Sí, sí. ¿Yo cómo te voy a echar aquí, Mariano? Por favor.
2: Yo no le doy a mi mujer entero y al otro día me pone una cara de un metro, Juan. Aquí, amiguitos, hasta el alma, Juan.
0: Bueno, ayer fue tu día, ¿no? Día de los abuelos.
2: Sí, Juan. Que me salta las lágrimas con ese abuelo.
0: Sí, ¿no?
2: Viéndolo el futuro que tiene. El futuro que hay presentado, Juan.
0: Muy bien. Venga, Mariano, te dejo.
2: Pues nada, empezamos siempre con el tema de la vendimia, que ya en el campo ya tenemos 10 grados, 10, 20 de
0: Mariano,
2: grado.
0: Mariano, me mandó el otro día un agricultor que nos escucha una fotografía de cómo está la vid.
2: La vid.
0: Qué preciosidad, madre mía.
2: Qué trabajo y qué lucha.
0: Y se corta eso, qué maravilla de uva, ¿no?
2: Me cago la madre,
0: qué naturaleza, qué trabajo, qué bonito.
2: Ya dije, eso es precioso, Juan. El que no quiera al campo, no se quiere ni, porque del campo, todo el mundo dependemos de eso, del campo, y no al maltrato que hay en el campo. Entonces quiero decir que ya la uva está metida en cardo, ya más o menos. Los grados que tiene, como yo dije en el anterior programa, que ya mismo estamos vendimiando. Te dije que para 1 de agosto ya se puede vendimiar en el campo, en 4 o 5 días.
0: Ya tiene,
2: como
0: ya
2: siga,
0: tiene.
2: Como siga la calor esta que hay, que no es una calor, vamos a ver, esa calor que estamos teniendo, estamos acostumbrados nosotros a tener esa calor desde que yo antes nací. Porque a mí me se murió un hermano, y me compró mi madre a mí y a todos mis hermanos. Y yo estaba de repartidor de pan, Juan, y nos compró un chaleco negro cada uno, porque antiguamente se llevaba el luto, y en 5 días me se ponía colorado de la calor que hacía en esa plaza repartiendo pan, Juan. Me se ponía el negro en colorado, que no nos asustemos, eso. Y la verdad, no me quiero saltar y darle la máxima enhorabuena a esos pobres que están luchando con ese incendio que hay en España, que hay ya varias comunidades ahí tocar, y de esas personas que llevan 4 o 5 días desalojados, durmiendo en los polígonos y viendo que sus casas están ardiendo, Juan. Les doy la máxima enhorabuena a esos pobres que llevan, que son cosas no se ve, que llevan con esa manguera desde que sale el sol hasta que se ponga, para evitar que eso no se corra. Esos trabajos no están compensados con la lucha, porque yo me pongo una manguera y estoy expuesto, a que me coja y me deje carbonizado, Juan. Y hay personas que prefieren pagar fuego y no miran por su vida. A ver si los políticos reconocen una vez por todas, los políticos, el trabajo que conlleva pagar un fuego. Y yo le doy mi máxima enhorabuena, un abrazo, porque está impidiendo que no se queme este país. Juan.
0: Mira, Mariano, mira cómo te escuchan respecto a la vida. José Manuel, Juan Manuel, no sé concretamente cómo se llama, nos manda una fotografía del pago, en un pago de Sanlúcar, ayer, 8,2 grados.
2: ¿O no?
0: 8,2 grados en un pago, no me dice qué pago.
2: Sí.
0: Y además
2: pago.
0: Me manda la... en fin, la uva, mira, María, cómo está.
2: Sí. Hay pago que por las circunstancias que sea, por su ubicación, por su terreno, sí. Pero yo tengo gente que me hablan, como yo soy aficionado a la viña y a la bodega, pues entonces tengo en contacto con mucha gente. Ya han medido y han medido el grado Bomé. Para que lo entienda la gente, el grado de Bomé es el grado de azúcar que tiene la uva. 10,2. Juan, que el campo está muy aventajado. El campo está precioso. Vamos a coger una cosecha muy sana, muy buena y nada, para meterla, para no saber cuándo la vamos a vender.
0: Mandiaro, te quiero decirte una cosa. La manzanilla, qué buena está, hijo.
2: Más buena, Juan.
0: Qué buena está.
2: Más buena, Juan.
0: Qué copa fresquita, bien tomada.
2: Bien tomada.
0: Eso está muy bueno, hombre.
2: Más bueno, Juan.
0: De verdad, sinceramente.
2: Oye, qué pena que no se esté mirando por esa riqueza que tenemos.
0: Qué barbaridad.
2: No se está mirando, Juan. Aquí, cada lustro, se están perdiendo bodegas. Y eso, a mí, como sanluqueño, me afecta. Todo lo que sea. Quitarle una telera a la talega del pan, a mí me asusta esas cosas. Porque todos necesitamos de todo. Aquí tenemos que ser ayudante, colaborador y no dejar a otras personas atrás.
0: Es que tenemos un proyecto único. No hay en el mundo nada.
2: A ver cuándo se dan en cuenta.
0: Antonio quiere hablar.
2: Los bodegueros de San Lucas. A ver cuándo se dan cuenta. Qué lástima que no defendamos una de las directorías de San Lucas. La de San Lucas de Padrameda. A ver, nos vamos a unir con la garrafa arrastrando la garrafa. Cuando la manzanilla está en una escala, en una estantería, y se vende todo, Juan. No hay que adornarla, ni hay que ponerla para que se venda, sino que se pone una estantería y se queda la primera línea vacía. La manzanilla.

0: En fin, yo no paro de denunciar las cosas que yo creo que debemos tener más libertad y tenemos que tener...
1: Que no me diga que es mentira.
0: Que me diga que es mentira.
1: Mariano es mentira lo que dice, que lo diga. Pero nadie dice que es mentira.
0: Ahora me salieron dos otros competidores
1: que te dieran
0: venir a la radio y hablar de estos temas tan profundos.
1: Eso es.
0: ¿Eh? Y la verdad que yo ya, como dice Sergio, yo tengo que actuar mentira, pero no me gusta que la gente que viene por delante mía pase lo que han pasado, vuestros antepasados.
1: Claro.
0: O una nada, que desde el día de día ya puede cortar la gente la uva. ¿Eh? Ya ha empezado el cortado, la vendimia. Vamos a ver, que hay zonas que lo mejor, por la situación de que sea, tiene menos grado, pero el coge, empieza la cefa vieja y coge una uvita de aquí, con una uvita de la cefa.
1: Y te da la media.
0: Y te da la media.
1: Claro.
0: Con los grados que tiene de arranco, mucho menos en vendimia ahora.
1: Totalmente.
0: Porque vamos a recogerla antes que venga.
1: Y que pase cualquier cosa, ¿no? Sí,
0: cualquier cosa.
1: Sí, ¿no? Que venga una trompa de...
0: De cabo fuerte, 4 o 5 días, y que deja el campo en la mitad.
1: Una tormenta de granizo.
0: Exactamente.
1: ¿No?
0: Bueno, si ya tienes el pan cocido, sácalo del horno.
1: No deja
0: que te esteque.
1: Perfecto.
0: Bastante tiene con pillar un esquivo sin coger una pejetica.
1: ¡Guau!
0: Sin coger una pejetica.
1: Dile que
0: a ver quién coño trabaja. Un año, sin cobrar.
1: Dile que va a trabajar y no va a cobrar con el dinero.
0: Tú vas a dar la paso al café y no pagas la café.
1: Por cierto, ¿dónde tenemos el mejor café?
0: En Casa Pozo.
1: Eso es. Vale.
0: Eso es malo también. Pero el estilo que le da a Juan, un estilo por medio de una
1: mujer. Y además es malo para cada tiempo.
0: Cada tiempo, exactamente.
1: ¿De qué lo quieres? ¿Cuánto hora? ¿De qué hora? Pero ¿qué está exactamente?
0: Pero el mundo a un día de mira, que te fuiste allí y pagada.
1: ¿Cómo debe ser?
0: Que seamos más políticos y evidentemente la marcha de las cosas radicales que le hace falta, como en este caso, que se va a hablar. No hay piedad, Juan. No hay piedad. El que tiene un problema de esta índole es eso: vivir para la mano para su vida y que no tenga cobertura por parte de las administraciones. La cobertura que tiene es para 400 euros, pero vamos a ver, si 400 euros va a estar en pañales en la semana, una tía que va de esta...
1: Con esta patología y de discapacidad.
0: Y no es mucho, no es mucho. Los dineros y los presupuestos que se hacen, tanto local como autonómico y nacional, no se tienen en cuenta todas estas cosas. Hay que ayudarle a todas aquellas personas que
1: se mira de otra manera. No hay la sensibilidad suficiente para entender todo esto.
0: Aquí estamos hablando de nuestro amigo Antonio Pérez Murillo, de la persona más pobre, que mañana me puede tocar. a una decisión.

0: Sí. Considerando al
1: No,
0: ser
1: o sea, no
0: humano,
1: podemos demonizando a la gente que
0: es
1: está.
0: decir, el ser
1: O sea,
0: humano
1: no podemos
0: valora al
1: tratar
0: ser
1: al ser
0: humano
1: humano
0: como
1: como
0: pan.
1: pan. No, no,
0: No, no.
1: no,
0: Ya
1: no,
0: está,
1: no,
0: ya
1: no,
0: está.
1: no.
0: Los que
1: Los que
0: son
1: son
0: más
1: más
0: débiles
1: débiles
0: tienen
1: tienen
0: problemas
1: problemas
0: económicos,
1: económicos,
0: problemas
1: problemas
0: de
1: de
0: discapacidad,
1: discapacidad,
0: porque
1: porque
0: son
1: son
0: mayores,
1: mayores,
0: o
1: o
0: por
1: por
0: destrozar
1: destrozar
0: la
1: la
0: sociedad,
1: sociedad,
0: o
1: o
0: la
1: la
0: gente
1: gente
0: que
1: que
0: no
1: no
0: tiene
1: tiene
0: dinero,
1: dinero,
0: pues
1: pues
0: se
1: se
0: elimina
1: elimina
0: el
1: el
0: medio
1: medio
0: y
1: y
0: que
1: que
0: vivan
1: vivan
0: por
1: por
0: otra
1: otra
0: parte.
1: parte.
0: Es la
1: Es la
0: realidad,
1: realidad,
0: Adrián.
1: Adrián.
0: Es
1: Es
0: la
1: la
0: realidad.
1: realidad.
0: Triste
1: Triste
0: la
1: la
0: realidad.
1: realidad.
0: No
1: No
0: se
1: se
0: puede
1: puede
0: hacer
1: hacer
0: directamente,
1: directamente,
0: pero
1: pero
0: se
1: se
0: hace
1: hace
0: indirectamente.
1: indirectamente.
0: Queramos o no
1: Queramos o no
0: queramos.
1: queramos.
0: ¿De
1: ¿De
0: quién
1: quién
0: es
1: es
0: culpa?
1: culpa?
0: Pues
1: Pues
0: habrá
1: habrá
0: de
1: de
0: todos.
1: todos. Cuando nadie tiene la culpa, todos somos
0: Todos culpables,
1: culpables.
0: efectivamente.
1: Aquí que
0: Lo que pasa es que uno tendrá la culpa más, un
1: más
0: porcentaje más que
1: que
0: otro,
1: otro,
0: ¿no?
1: hombre, por supuesto.
0: Ya tú tienes bastante de decir a los
1: Pero
0: hechos
1: los
0: en
1: hechos
0: Radio
1: en Radio
0: Kingdom,
1: Kingdom,
0: ¿no?
1: ¿no?
0: Ya
1: Ya
0: tienes
1: tienes
0: tú lo que
1: lo
0: no
1: que
0: puedes
1: no
0: hacer,
1: puedes
0: ¿no?
1: hacer,
0: ¿no?
1: ¿no?
0: Si dependiera de ti o de mí, seguramente que
1: Seguramente
0: estaba
1: que estaba
0: grabado
1: grabado
0: ya
1: ya
0: mañana.
1: mañana.
0: ¿A
1: ¿A
0: que
1: que
0: sí?
1: sí? Por supuesto.
0: Pues,
1: Por
0: pero como
1: supuesto.
0: dependen de otros,
1: Dinero,
0: claro.
1: dinero y impuestos se cobran para que esta deuda tan importante se cobre.
0: El último caso de que, ¿sabes? Que hablamos todos los días y hemos venido aquí mañana. Hubo una persona, porque claro, la realidad de cuidar tus enfermedades, pero después de curar la enfermedad, no tiene recursos para la recurra. Es decir, una persona que ocupó una cama porque no tenía familia, durante un año no tenía familia ni recursos administrativos, ni nadie que hacía caso para ubicar a esa persona para cuidarla, ¿no? Bueno, por un motivo u otro, Radio Esquina, etcétera, etcétera, se buscó la solución de que una asociación se hiciese cargo del tema. Actualmente hay otro caso. Personas mayores que ingresan en el hospital

0: yo, o no, o vamos a deshumanizarlo de tal manera que el que tenga una patología, una discapacidad y que tiene apnea cuanto antes. Pero se hace con indiferencia y ya está, y algo ocurre. Y tu denuncia viene muy bien, bien. Vamos.
1: Quiero también comentar, bueno, que yo soy transparente para todo, hasta las cosas vivas de la vida. Hace mes y medio, me dieron la descarga, mes y medio o 2 meses, una anemia muy grande.

0: confianza cuando tiene en ese personal la sanidad, cuando hay un problema grave.
1: ¿De verdad?
0: Entonces me mandó al hospital de Jerez, porque estaba la niña, al hospital de Jerez, que yo sé lo que estoy diciendo porque te puede dar más rara las cosas. Bueno, me diagnosticaron una anemia y me pusieron, nada más que llegué, dos goteros de hierro, uno de sangre, después que dieran parte de urgencia al hospital de día para que me siguieran vigilando la sangre y el hierro. Juan, me refiero a esta que se está amamando nuestra sanidad. Y la verdad, desde 3 meses que llevo en ese hospital, quiero valorar lo que nos cuesta y lo que no pueden pagar muchas personas porque tienen la circunstancia que sea, no tienen la capacidad de estar o de alta.

0: Quiero decir y voy a valorar más lo que tenemos, que no sabemos valorar
1: totalmente
0: todavía la sanidad, aunque hay muchas deficiencias y cada vez hay más. Pero eso, y he sacado un facturazo de lo que me han hecho en el, cerca de los 2 meses, en el hospital de Jerez, de las transfusiones que me han hecho, de los visitas de la clínica, del nivel de empeño, del de digestivo, del cerebral, me han hecho ya dos o

Juan le diría, ¿qué número de vuelta tiene?

0: no estamos dando cuenta del valor tan grande que tenemos toda la vida. Tenemos que usar por nuestra sanidad. Tenemos que usar para que, para esas cosas que han conseguido los antepasados, que han dejado la piel en la hierba, como lo digo, y han vivido de rodillas, para que nosotros tengamos por lo menos cubierto las cuatro cosas más importantes de la vida. Y lo que no dejan caer. Juan, precisamente en el programa de Canal Sur, estaba hablando en el valor, en Cincinnati, y precisamente una que estaba dando luz que no dio en el lata, porque pero que va a la escalinata de un hospital y le dijeron lo que yo acabo de decir. Tiene usted la tarjeta, tiene usted el número de cuenta. ¿Tú sabes lo que le dice? ¿Cuánto vale parir en un hospital? Que se pare, como el día de mañana, al rato agua, se pare en 4 horas, 4.500 euros.
1: ¿Para todo eso? ¿Allí?
0: 4.500 euros. Juan, y aquí lo tenemos.
1: Gracias.
0: Y yo quisiera más gratitud todavía. Con la salud, es lo más importante que puede tener su humana, la salud. Y si no tenemos, ¿a dónde acudir?
1: Tú dime un país que la sanidad sea grande con la calidad sanitaria que la que tiene. Es único.
0: Hay que usar sangre.
1: Es único. No digo que sea mala sanidad, pero gratis.

0: aunque no haya personas, aunque haya detenido el tiempo,
1: tengo que vivir de todo eso. Hay que trabajar y no olvidar, por una parte, como tú dices, valorar lo que tenemos, que muchas veces no lo valoramos.
0: No,
1: y que el gobierno mantenga siempre el criterio de gratuidad y la calidad de la ciudadanía. Lo que pasa, Mariano, es que si yo a la ciudad incorporo más gente todos los días, porque nacemos más, porque somos más, y no inyecto al sistema minero, ni médico, ni gestión, pues el sistema que pasa, que se rompe, se explota, entonces tenemos que ir en paralelo al sistema, hay que cuidarlo, ¿no? Y hay que inyectarle recursos, ¿no? ¿Cierto o no? Y eficacia, y los presupuestos cada vez que sean mayores, etcétera, etcétera. Eso ha sido obligación de todos, ¿no?
0: Y todavía,
1: para que funcione como está funcionando, que funciona muy bien, a pesar de los que vamos mucho. El sistema sanitario, que tú vas a llevar encima y te atiende un gran sanitariamente con lo que supone, y tú no has metido los gastos proporcionales de los profesionales, ni de la limpieza, ni de la luz, ni todo lo que conlleva, del deterioro, con lo que tiene eso ahí, con lo que tiene directamente la prueba y ese caso, ¿no?
0: Y ese capital que nos han dado.
1: Hay que mantenerlo, ¿no? Claro.
0: Que se han quedado sin comer, que se han quedado sin ninguna telera en la bolsa del gamba, por paga de que ese hijo tenga un futuro mejor.
1: Claro.
0: Y tenemos que ser conscientes.

podemos llegar, claro, y el día 20 no tengamos dinero, que el día 20 para terminar bien, que tenemos una sanidad que cada vez nos da más tiempo para también los especialistas, porque no estamos muy acomodados. Y no es porque la gente haga eso y las cosas sin maldad, sino que no se da la importancia al problema que tenemos. Al problema de lo

0: repa y pirlo, como es de allá. Que si no hay dinero, pase el cohete para mandarlo a la luna, ¿eh? No pasa nada. Oga de cazar son tomates. Y que tengamos un médico en los hospital que cuando nos dé un dolor, que nos pueda atender bien.
1: Bueno, permíteme que la marca, aunque sea de la isla, de Colombia,
0: porque no, que,

0: Tenemos muchos problemas.
1: Muy bien, Mariano.
0: Muchos problemas que
1: Muy bien.
0: tenemos y los tenemos que resolver otra vez. También le quisiera dejar a la madre que la quiero mucho.
1: Vaya, vaya.
0: Que la quiero mucho. A ver si le echan un vistazo a ese pastor de la calzada. No porque se esté en la calzada. También le digo lo de un talibete, le digo lo de la de suya, como el ambulatorio que hay, cada vez que pasa, es un ambulatorio cerrado todavía a cal y caca. Y no le mete mano, y no. Esa calzada que el viento me ofrece, pues sí, que yo, tanto lo mismo como en la colonia, como en la de Sevilla, como en un talibete, ¿cómo está esa calzada? ¿Cómo está esa calzada que no hay, vamos, por Dios, por santo del cielo? ¿Qué capacidad tenemos nosotros? Son cosas que las tenemos, que hay que hacer un esfuerzo general, con el tema del cuidado de la limpieza, que nosotros la comemos durante el verano de los que nos visitan. Tenemos que

0: entonces, que no te tomes las cosas como crítica, mamá. Que tú tienes que ser demócrata y tienes que coger todo lo que te denuncia tu ciudadana, que parece eso que está gobernando. Quiere decir que vamos a dejar de eso y vamos a trabajar en el sentido de la limpieza a nivel general. Que tenemos que tocar el país esa barba que está ahí y no la podemos conseguir. La tenemos que conseguir entre todos, ¿verdad? Pero que tú tienes que aportar más.
1: Mariano, me permite que hay una radiante que nos pide que hagamos del servicio público y dice, por favor, hay un socavón enorme en la calle Don Román, sin señalización.
0: Señor.
1: Se ha formado un caos enorme con los vehículos que se los encontraba y ya no podían maniobrar. Por favor, si podéis dar aviso en radio, que se sepa.
0: Eso lo he visto yo esta mañana, acá es una maravilla. Aquí tiene una mala cualquiera.
1: Vamos allá.
0: Y allá hay una mala, tiene que ir, que te diga la gente, la policía, dónde tiene que poner la mala y cuándo va a tener que tocar.
1: Pues sí que he mirado eso, si me permite que yo llegue a la policía local y te lo diga.
0: Digo,
1: por supuesto. Continúa tú con tu labor.
0: Entonces, Juan, eso es lo que mañana. Y esto es una maravilla. Aquí pone cualquiera una balada porque le sale de su alma, sin ver las consecuencias que le están pasando a los que están el día a día trabajando. Y eso no es así, eso no es así. Aquí se están las instituciones para denunciarlo, para sacar la documentación, el permiso, y entonces no pasa lo que está pasando. Precisamente el ponente lo ha dicho y yo lo he dicho por la mañana. Aunque,
2: ¿y el albero en la... ¿Qué le pasa al albero de la calzada? Que no hay albero. Yo pasé los
0: dos. No, lo que no hay
2: albero. Solo me doy un boca para aquí.
0: Lo que no importaba, que una vez que se ha celebrado la
2: feria, claro.
0: Está bien, no hay capacidad para hacer un recinto feriario. Esperanza, pues vale. Eso es lo que me den, que no tenemos capacidad para hacer más de 500 feriales, que se hace con dos veces. Esperanza, si no tiene un plan, si hay
2: criatura
0: que está en su casa con 40 años, porque primero, el salario que le permite, no le permite para ahorrar en que se hace a diario, y no somos capaces de hacernos programar a través de la Junta de Andalucía vivienda para mi abuelo que hace falta. Y hay criatura con 40 años que dice, ¿para dónde voy? ¿Me voy para la mar y me tiro de los aquí? ¿O me voy para la mar y me ahorro porque mi futuro, el que tengo, gracias a mis padres y a mis abuelos, me están soportando? Y hay unos problemas muy grandes, gracias. Hay problemas muy grandes que tenemos que ser más flexibles ante estas cosas que son muy graves. Una criatura que quiere formar una familia que no tenga capacidad, ni los ayuntamientos, ni la Junta, ni el gobierno.

0: nuestro vivienda. Hay que hacer vivienda para todo el mundo, sea para el rico, para el pobre y para lo que sea.
1: No se puede independizar los jóvenes. Yo tengo a mi hijo con 31 años en mi casa. Y no se puede una vivienda de momento.
0: No. Es una pena muy grande, esperanza. Aquí se lucha, se lucha para tener cubierto las necesidades. Yo no puedo tener un hijo mío, mi papá, puedo poner en la parcela que tú tienes, hacer una casa ahora mismo. No te la puedo hacer ilegal.

esto en general, se tiene que llevar 40 años, 50 años pagando la hipoteca. Tú tienes que tener eso, tus deberes. Lo que no podemos tener un chaval con 40 años dándole la

0: Bueno, ya hemos hecho servicio público, hemos llamado a la policía local y hace referencia que también estarán interviniendo ahí Actualia, pero seguramente no lo habrá señalizado bien, que allí hay un caos de tráfico enorme. Ya va la policía local para allá para poner un poquito de...
1: Actualia es Actualia, Juan.
0: Sí, bueno, pero hay que poner las cosas en condiciones, hay que prevenir, hay que derivar gente, ¿eh? Es decir, los cartelitos, coja usted por aquí y lo cojo por allí, hombre. Y además, ten en cuenta la hora de televisión, porque es una actividad de a primera hora con el centro comercial de al lado de la Plaza de Abasto. ¿Qué quieren que diga, María?
1: No lo entendemos, que tenemos que trabajar.
0: ¿Y la coordinación para qué existe? Es decir, usted, yo voy a terminar una casa, una calle allí transitada a San Lucas, tendré que dar la alternativa a la gente.
1: Pues claro que sí.
0: Y esto es por aparte, Mariano.
1: Juan, yo no puedo hacer una casa ilegal, Juan.
0: Esto es
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0: vida a ese hombre, ¿eh? Tendremos que hablar de otras cosas superiores y elevadas, ¿no?
1: Juan, si hay alguno que se pierde...
0: Pero, entonces, ¿qué quiere que te diga?
1: Dice, ponte para acá, ponte para acá, espérate a mí, claro. Que te voy a llevar a donde quiera usted. Aquí, ya en el campamento, Juan, y ahora más en verano, que gracias a Dios hay que agradecer que nos visite las personas, que este pueblo se multiplica por dos o por dos y medio, que no tenga servicio, que no tenga una plaza para cargar, que no tenga y nada. Aquí se denuncia las cosas y se las toma por el forro. Ya está. Eso es el que es muy radical en el sentido.
0: Oye,

0: hablando con mi bebé. Aquí el que le haga falta una mano, aquí que se está mano.
1: Yo te digo, que diga lo que haya dicho y yo te apoyo.
0: Eso es, porque los partidos políticos van...
2: ¿Tú imaginas María Ángel en la población?
0: No, María Ángel. Allí digo, de comer, te dan... La verdad es que allá no tenga miedo, no tengo miedo, mano. Yo lo único que tengo miedo a que yo me quede sin decir loco.
2: Es verdad.
0: Eso es lo único que tengo miedo.
2: María Ángel, yo tengo cero negativo, te puedo dar otra función todavía. Mañana adoración de sangre, a la 15:30, a las 5:30.

0: casa.
1: Decís casa, nada. Vente dentro.
0: Vente dentro. O sea, hay que ir a salir antes de entrar.
1: Hay que bajar antes de que el club va a dar la cosa. Quiere decir que ve que en el límite salarial, como todo club, es el flanco de Barcelona.
0: Pues,
1: es no tan límite.
0: Bueno, Mariano, ahora viene San Lucas y tiene un premio, además, con tradición de música. Borja Évora, ¿qué te dice tú de Borja? Ahí lo tenemos, ¿eh? Otro solopeño haciendo camino,
1: Bueno,
0: Mariano, como siempre, un placer, amigo. Y... eso es. Y Antonio, pues, gracias, Antonio, por estar con nosotros aquí. Pues como no es tan directo. Pues para Mariano no vamos a poner para faltar. Bueno, pues Antonio, tú no cambias y Mario Río.
1: No,
0: salud y libertad para todos.

0: Bien. Está bien el día, este 27 de junio, de julio,
1: vaya,
0: año
1: domingo,
0: 2026, ¿eh?
1: Todo y
0: La
1: claro,
0: fecha, la
1: claro.
0: fecha. Bueno,
1: Bueno,
0: amigos,
1: amigos,
0: amigas,
1: amigos,
0: amigos y todo lo que
1: tengáis
0: tengáis escuchar
1: en la
0: esquina, ahora
1: hablando
0: con las
1: con
0: distintas
1: las
0: repeticiones,
1: repeticiones,
0: en esta
1: esta
0: mañana
1: mañana
0: de
1: de
0: Radio
1: Radio
0: Amiga,
1: Amiga,
0: la
1: la
0: luz
1: luz
0: y
1: y
0: la
1: la
0: voz
1: voz
0: de
1: de
0: Sanlúcar
1: Sanlúcar
0: de
1: de
0: Barrameda.
1: Barrameda.
0: Vamos a empezar
1: Vamos a
0: un
1: empezar un
0: espacio
1: espacio
0: donde,
1: donde,
0: en
1: en
0: fin,
1: fin,
0: nuestra
1: nuestra
0: intención
1: intención
0: es
1: es
0: que
1: que
0: nuestro
1: nuestro
0: oyente
1: oyente
0: pues
1: pues
0: esté
1: esté
0: también
1: también
0: pendiente
1: pendiente
0: de
1: de
0: la
1: la
0: actualidad,
1: actualidad,
0: la
1: la
0: cultura,
1: cultura,
0: el
1: el
0: talento
1: talento
0: y
1: y
0: la
1: la
0: historia
1: historia
0: que
1: que
0: hacen
1: hacen
0: grande
1: grande
0: en
1: en
0: nuestra
1: nuestra
0: ciudad.
1: ciudad.
0: Por eso digo que no nos quiten el patrimonio, que ya hasta se la están llevando. Hoy tenemos enorme placer de recibir a un sanluqueño que vuelve a situar el nombre de Sanlúcar de Barrameda en el mapa internacional de la música y el cine.
1: Sí.
0: Tal como lo cuento. Lo acompaña el compositor, productor y creador musical Borja Évora, recientemente galardonado con dos importantes premios internacionales por la banda sonora de la película Sé Valiente. Su música ha sido reconocida como mejor banda sonora en el Festival de Cine Diálogo de Colonia, en Alemania, y en el Festival de Cine Lupo del Sur, celebrado en Madrid, consolidando una trayectoria que cada vez más, de una manera que añada, una trayectoria cada vez más sólida en el ámbito de la composición cinematográfica. Esto galardón viene a reforzar una trayectoria consolidada en el mundo de la composición para el cine, donde Borja Évora ha sabido convertir las emociones, las historias y las imágenes en melodía capaces de llegar al corazón del espectador. Esto que digo que es muy fácil.

0: pertenece, además, a una, como digo, a una de las sagas artísticas más emblemáticas de nuestra tierra, sobrino inolvidable del reclamado Papa Rafael para que se haga justicia por su legado de Mario Salva, ni más ni menos. Él ha sabido construir una identidad propia, llevando la sensibilidad musical saluteña a festivales y producciones de alcance internacional. Qué interesante que en un festival de esta característica aparezca un Salva Saluteña. En esta entrevista vamos a hablar de sus premios, obviamente, del proceso de creación de una banda sonora, de la noción de poner música a una historia ambientada en la guerra de la Triple Alianza, el legado familiar y, por supuesto, qué significa representar a San Salvador en escenarios y culturales de todo el mundo. Así que escuchen una canción que, de verdad, admira a un salvadoreño que tiene que estar dando muchas cosas. No sé si va a recibir el video o no, pero súbalo, que no pasa nada. Y nos acompañe a esta conversación con un creador que demuestra que el talento nacido en San Lucas no tiene frontera. Y hacia el Diego digo, y hacia el cielo siento.
1: Señor Borja,
0: bienvenido a la charla. Y gracias por la atención de acudir a esta muestra.
1: Buenos días. Buenos días. Es que tú me quieres mucho.
0: ¿Y por qué no te voy a querer, ¿Por qué no te quiero? ¿Por qué no te quiero querer? Nos conocemos de muy poco tiempo, pero ¿por qué no?
1: Sí,
0: tú sabes que la flor es vida,
1: Sí,
0: Después de muerto, ¿para qué quiero yo flores?
1: No,
0: siempre,
1: sí. Siempre me hay que disfrutarla.
0: ¿A que sí? Sí. ¿A que sí? Bueno, Borja, prácticamente conocimos una vez que con nuestro amigo
1: Monsi, ¿no?
0: Y nuestro amigo Valenciaga, que va a dar una experiencia hacia mí muy intensiva,
1: sí,
0: en radio, ¿no?
1: Sí, probando y...
0: Vaya Valencia,
1: Sí, todo eso suma.
0: Bueno,
1: eso es más que...
0: Bueno, lo que va a actuar. ¿Qué ha significado para ti recibir estos premios internacionales casi de manera simultánea?
1: Sí,
0: que no ha sido...

0: película y el resultado son a largo plazo. O sea, cuando no te lo esperas, pues te llega un mail y te dice encarnado en Colonia, en Alemania. ¿Qué es lo que he hecho? Bueno, yo no tengo primos ni tengo amigos.
1: Traducido se llama Festival del Diálogo.
0: Sí. No, la verdad que no lo conocía. Porque no estoy pendiente en esas cosas, porque si se vive pendiente de ese tema, pero bueno, no lo entendía. Creo que se tiene que sufrir mucho. 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

0: Claro, la foto de prioridad. La plata está mandada en la llave de la imperial.
1: Sí.
0: ¿Cierto o no? Eso es la pregunta que estáis. ¿Cómo te meto en un tanto y cómo tú vas a darte esta banda sonora a las características propiamente de este guión?
1: Sí, es un poco para que no sea fácil de explicarlo, es como si está instalada en la guerra civil. Se fue una guerra de la alianza porque se aliaron Argentina, Brasil y Uruguay contra Paraguay. Y debate bastante. Paraguay, creo que eran de 4 millones y medio

0: último tiempo. Porque claro, tú puedes documentar a través de documentos, claro, o sea, claro, claro, lo tienes también de primera mano, ¿no? El uruguayo, que es lo que nos fue de primerísimo, bueno, pues ayudó muchísimo.
1: ¿Cómo mantiene el equilibrio entre la emoción, historia y respeto a los hechos que narra la película?
0: Bueno, eso siempre el director te lo va marcando, pero sí es verdad que en el cine pues te dejan absoluta libertad a la creatividad. Creo que también ahí he tenido también mucha suerte, porque hay escenas que son absolutamente espectaculares, que prácticamente te van dictando lo que necesitas, ¿no? Que no es una película como en otras que ahí le ha costado trabajo sacar algo, pero aquí en Morir era bien todo lo contrario, ha sido facilísimo con el nivel de escena y de espectacular que también, tanto escenas grandes, ¿no? Siempre me lo preguntan mucho y la mayoría de las veces me dicen que lo merecido, es una muchacha grande, pero mi intención jamás ha sido ni parecerme a mi padre, ni parecerme a mi tío, yo creo que ni parecerme a mi hijo, y lo que pretende ser yo. Ya está, si es verdad que tengo la suerte de que el recorrido pues, me ha sido más corto. Porque me han enseñado, entiendo como vive en una familia de carpinteros,
1: y también
0: te enseñan el oficio
1: y también te habrán exigido, claro.
0: Yo creo que más.
1: Bueno, volvemos otra vez a tu película. ¿Hubo alguna escena especialmente difícil de musicalizar?
0: Sí. Sí, el final, es más, el director que se vino a mi casa, porque la compusimos en mi casa, en el salón de mi casa, y porque es una escena que dura, creo que son unos 15 minutos, son 15 minutos continuados de música, en lo que hay es la batalla, digamos, como la batalla final.
1: Sí.
0: Y un reencuentro, me pasa que no desvelar muchas cosas.
1: No diga nada, no diga nada, tú tranquilo.
0: Y eso sí, ahí hubo. Pero sucedió algo muy. Yo tengo una relación muy, muy, muy estrecha con el director, muy especial. Y recuerdo que eso lo hicimos en la semana, el día del embarque del Rocío.
1: ¿Anda?
0: De hace. Del año pasado. De este año o del anterior, sí. Empezamos fue de miércoles a miércoles. Fue curioso, no sé. Antes de que empezáramos, lo invité a que fuéramos a que viera el embarque. Alucinó, por supuesto. Y no sé si eso también tuvo que ver algo, que cuando nos encerramos después, esos 15 minutos lo hicimos durante una semana. Y yo creo que de los 7 días de la semana lloramos los 7. Al ver el resultado, cuando acabábamos, veíamos el resultado de lo que habíamos compuesto, vale, de lo que estaba sucediendo. Y ahí era la más complicada, pero la más.
1: ¿Sea Valiente de producción de quién? ¿Quién la produce?
0: Está producida por una productora, se llama Agnus Film. Sí. De Paraguaya.
1: ¿De Paraguaya?
0: Está dirigido por Marcelo Torcida.
1: Vale.
0: Para mí, un gran. También está escrita por él. Y esta película me parece.
1: Aparte de los festivales, ¿ya está estrenarse en alguna
0: sí,
1: plataforma?
0: Sí, está estrenado en Sudamérica, está estrenado.
1: Está estrenado,
0: sí,
1: ¿no?
0: Lo que pasa es que siempre me preguntan mucho y nunca sé realmente cuándo se puede estrenar en
1: Europa,
0: claro,
1: plataforma
0: porque
1: o algo.
0: Ahora mismo, para Europa, creo que no está disponible.
1: No está, vale.
0: Más pronto que tarde, seguramente estará.
1: Bueno, pues se reconoce tú la banda sonora, en el, como digo, en el Festival de Cine de Diálogo de Colonia, pero luego viene al Festival de Cine Blue del Sur, traducido.
0: Sí, el Southern Festival, sí.
1: Yo lo digo en español, tengo esa...
0: Mi inglés también, para que me den
1: o sea, en el lomo. Eso, es decir, que esa valoración consolida realmente el mérito de esa banda sonora.
0: Sí, claro que... Como te decía antes, te llega un mail y te dicen que ha ganado en Festival de Cine de Colonia. Ostras.
1: Y ahora te lo refrenda.
0: Y ahora, claro, la semana siguiente ya me advirtieron y estás seleccionado en el festival este de Madrid. Y ostras, bueno, digo, no creo, contra, no creo. Se te olvida los cinco minutos. Pero no, pues sí, sí. Al final fue, y entonces eso es refrenda. Pues, claro, ya dices tú, bueno. Aquí sí se ha hecho algo importante cuando ya se ponen de acuerdo más de uno, ¿no?
1: Yo creo que he leído una frase tuya, creo, ¿eh? Si no es así, tú me corriges. Más o menos viene a decir, la música debe emocionar sin imponerse.
0: Sí.
1: ¿Es tuya?
0: Creo que sí.
1: Explícalo esa filosofía.
0: Sí, porque... es una frase que tampoco, lo que voy a decir tampoco, creo que no es mía, pero la digo mucho. Una buena banda sonora te hace una mala película una obra de arte.
1: Claro.
0: Y una buena película, una mala banda sonora te la puede destrozar. Entonces, pues, ahí es donde está el kit de la cuestión. De la música, para mí, sí, nunca debe estar por encima del relato. Tiene que acompañarla. Pero pero entrar en ese... en ese intervalo justo no sé, que te haga recordarla.
1: Que esté, pero que parezca que no esté.
0: Claro, pero cuando salgas o acabes de verla, diga, ostras, qué bonita.
1: Qué bonita, ¿verdad?
0: Qué bonita, me ha ayudado. O quiero volver a verla para ya estar más pendiente de lo que solemos hacer los espectadores. Siempre digo lo mismo. Y al final, lo que quiero escuchar, lo que hago, es lo que me gustaría escuchar cuando estoy viendo esas escenas.
1: Oye, ¿tú cómo sabes que cuando la melodía está ayudando realmente a contar la historia?
0: Cuando te emociona. Para mí es así de simple o de complejo. Cuando te emociona, cuando la acabas, pues refrescas un poquito y te la vuelves a poner. Y te ayuda a cuando ves que está ayudando a explicarle, te emociona.
1: ¿Qué diferencia existe entre componer una obra musical independiente para ti que hacerlo para el cine?
0: Es un mundo totalmente distinto, porque cuando lo haces para ti no piensas en el espectador. O al menos yo no pienso en el espectador, pero en el cine sí, en el cine tienes que pensar que hay alguien que lo está viendo, que tiene muchos problemas, que está viendo la película para evadirse un poco o para aprender de la historia. Entran muchas variantes, tienes que estar pendiente. Claro.
1: ¿Cómo empiezas a componer? ¿Viendo, leyendo el guión o viendo imágenes? Sí, ¿O las dos cosas al revés? ¿O las dos cosas?
0: Normalmente te envían el guión primero, le metes un par de leídas rápidas, porque normalmente después la película que se te hace en la cabeza con el guión no tiene nada que ver con lo que ni el personaje, tú te vas creando y además sin querer le pones cara a los personajes, y después cuando te mandan las fotografías de los sí. Cuando ya han hecho el casting de los actores, dices tú, madre, no me lo puedo creer, este no coincide nada lo que tiene en tu cabeza. Entonces una leída rápida para saber cómo va los tiempos y demás. Y después lo que te llega es lo que llaman el primer corte de la película, sin bandas, sin nada, a veces faltan diálogos, falta lo que llaman el foley, que es los ruidos, o sea, el ambiente. Yeah. Entonces te lo tienes que imaginar en la cabeza. Y ahí, pues te la ves cuatro o cinco veces y ya te mandan a veces, pues, las partes claves, que es lo que se imaginan de música, lo que debería haber en cada escena. Y a partir de ahí empiezas a trabajar, que no hay una cosa más aburrida que ver una película sin banda sonora.
1: Oh, es verdad.
0: Es terrible. Eso es terrible.
1: Es que la banda sonora, aunque tú no te des cuenta, te llevan, ¿verdad? Te llevan.
0: Sí,
1: te llevan,
0: ¿no? No conozco a películas sin banda sonora, pero alguna vez en la vida la gente debería de probarlo, porque se va a dar cuenta lo terrible que...
1: Que estos reconocimientos se suman a otros reconocimientos que ha tenido internacionales, ¿no? ¿Cómo ha evolucionado tu carrera desde aquellos premios o de principio de tus composiciones hasta ahora?
0: Mira, pues, si me dices que, por ejemplo, en 2009 creo que fue, ¿no? Gané el premio El Filón del Cante de las Minas,
1: Eso, ¿eh?
0: ahí en La Unión, Cartagena.
1: Aquí está, aquí está.
0: Y que bueno, pues mi carrera ahí iba al pianista solista de flamenco, ¿no? Pasaba 16 horas pegado al piano, cuando ahí, en 2000, con 29 añillos, madre mía. Y he acabado haciendo bandas sonoras. O sea, si en 2009 dices que ahora voy a ganar premios por bandas sonoras, te digo que ni por asomo, ¿no?
1: Oye, pero Borja, para hacer banda sonora, yo no soy, perdón por mi ignorancia, pero quiero entender que hay que ver la globalidad, componer en tu cabeza
0: Sí,
1: la
0: sí, sí,
1: trayectoria
0: sí.
1: de la película
0: Sí,
1: y ahora
0: sí.
1: las partituras
0: Sí,
1: concretamente, las escenas,
0: claro.
1: eso, en fin, tú dices que te he
0: Bueno.
1: hecho muchos piropos, pero es que, oiga, eso
0: No,
1: está
0: hombre.
1: limitado a mucho trabajo, ¿no?
0: Sí, y falta mucha formación, muchas horas de vuelo.
1: Claro.
0: Hace falta muchas horas de vuelo para, o al menos para atreverte a meterle mano a una película. No tiene nada que ver, por ejemplo, con. No digo que sea ni mejor ni peor, ¿no? Es totalmente distinto y para mí creo que tiene mucho trabajo que una producción discográfica, ¿no?
1: ¿Qué he aprendido trabajando al cine en relación a otros trabajos de
0: Pues
1: otro
0: mira.
1: tipo?
0: Una cosa que lo estoy intentando bueno, cada vez que puedo es lo bien que delegan el trabajo.
1: Ah, bien, la responsabilidad que te deriva, ¿no?
0: Buah, sí.
1: De,
0: Eso
1: ¿no?
0: me
1: Bien, bien.
0: gustó muchísimo porque, claro, si a mí me eligen como músico, ellos me proponen lo que el director te propone, qué es lo que le gustaría tener. Pero a partir de ahí eres tú el que manda. O con el director de fotografía. Le dice, o con la de vestuario, o con el de maquillaje, peluquería, si necesito esto, una ambientación siglo XIX, etcétera, etcétera. Vale, pues a partir de ahí trabajas tú. Si te he contratado a ti, para mí eres el mejor, o el que necesito, ¿no? Entonces, pues tienes una libertad creativa y, claro, no trabajas nunca pensando en si va a gustar o no va a gustar. Estás haciendo lo que tú crees que se debe de hacer en cada momento. Entonces, eso es, guau, eso es buenísimo, es
1: ¿No te
0: buenísimo.
1: entra pánico?
0: No, en el cine no.
1: No.
0: No por lo que te digo, porque te dejan ser tú. Entonces, cuando me dejan ser yo es cuando menos miedo paso. Cuando más miedo paso es cuando me piden cosas, hazme esto que se parece a. Uf, y ahí empiezo a dudar de mí muchísimo.
1: Que aunque tú no lo digas, pues, ¿qué supone representar a Sanlúcar en un premio
0: Ya,
1: internacional de esto?
0: eso. Y además, estos días que ha salido la prensa local, la han sacado. Me emociono muchísimo. Me emociona la barbaridad. Te lo prometo.
1: Ya,
0: Me
1: te veo.
0: emociona. Eso me supera a veces. Ayer incluso lo volvió a sacar Barra Media.
1: Sí.
0: Joder, tío, también ellos, qué orgullo, los comentarios que te van dejando. La verdad que me sorprende. Sabes que yo soy una persona, no, nunca me ha gustado hablar de mí, ni de mis cosillas y eso. Pero bueno, hay cosas que sí, ¿no? Que hay que contarlas y compartirlas. Y puse también una publicación que hace, que dice, el orgullo que siento estos días de haber nacido en este pueblo, madre mía.
1: ¿Qué tiene Sanlúcar que inspira a tantos
0: Yo
1: artistas,
0: qué
1: amigo?
0: sé, tío,
1: ¿Eh? ¿Qué tiene esto?
0: que tengo la suerte de viajar y de salir.
1: ¿A qué
0: Al tercer día que estás fuera, tío, yo quiero mi pueblo, tío. Yo quiero mi pueblo, tío. A ver, que sí, que hay que salir y ver fuera y hay cosas increíbles y. Tampoco que mirarse que somos el ombligo del mundo ni nada más, pero es que contra con la carretera de Trebujena y empieza a ver Martín Miguel y te pone bello de punta, tío. Tío, es que este pueblo, no sé.
1: Cuando trabaja para una banda sonora de estas características o de otras, ¿qué aparece primero? ¿Una melodía, un sentimiento o una imagen?
0: En esta, así eso es primero la melodía. Lo primero que me pidieron fue que creara una melodía a partir de una conversación que tuve con el director, explicándome cómo eran los sentimientos que tenía el protagonista. De miedos, de incertidumbre, de poco valor, por ejemplo, que se llama Sé Valiente, ¿no? Dice, hay una escena que para mí es la clave, ¿no? Que la protagonista le dice a él. No, al contrario. El protagonista le dice a ella, no sé qué hacer. Y ella le dice, cuando sepas qué hacer, sé valiente. Y a partir de ahí me dijeron, saca una melodía de eso,
2: de esa escena.
0: Sale la melodía y se convirtió en la melodía principal de la película. Una vez que tú ya tienes la melodía principal, es una cuestión de ir modulándola en distintos momentos, con distintas, pues, más dramáticas, más activas, más pasivas, en tonos mayores, en tonos menores, ¿no? Bueno, después vas añadiendo las melodías de los secundarios, de las acciones y demás, ¿no?
2: ¿Cuánto tiempo te tarda en crear una banda sonora?
0: Está...
2: ¿Tiene un poco de agua? Tiene un poquito de agua, espera.
0: Sí, por favor. Perdón.
2: No te preocupes.
0: Que esta, creo que fueron entre unos 8 meses de trabajo, sí. Con el apagón de por medio, lo recuerdo perfectamente.
2: Ah, sí, te cogió. Wow,
0: sí. Y además te puedo decir la cena que estaba en casa trabajando y
2: se fue.
0: Y además que estaba en videollamada con el director, porque me estaba rectificando una cena de las del principio. Y digo, espérate que se nos ha ido la luz. Y esperando, ya se fue la cobertura, en fin. Sí, fue bello, que pasaron muchas cosas porque fueron 7, 8 meses de trabajo. Sí, pero estoy hablando de 12, 14. Bueno, pero lo vuelvo a decir, preguntarle a mi mujer.
2: Tú has desarrollado durante, la anotación que tengo yo es producción musical,
0: ¿sí?
2: Composición para espectáculos,
0: ¿sí?
2: Arreglos musicales,
0: eso, ¿eh?
2: Programación electrónica.
0: También.
2: Dirección artística.
0: También, arte también.
2: Y ahora...
0: Estoy con Papá Levante haciendo dirección artística.
2: ¿Ah, sí?
0: Sí.
2: ¿Van a retomar?
0: Okay. Sí, ya hemos retomado. Estuvimos en el Icónica de Sevilla. Nos lo pasamos bastante bien. 21.000 personas allí. Nos lo pasamos bien. Estuvimos en... Ahora no, no recuerdo ahora mismo. En Marbella, contra. Estuve en Marbella. Y el viernes estaba en Alaurín. En fin, están muy bien.
2: Sí,
0: retomando, ¿no? Y fuerte, sí, está muy bien, muy bien. Y además muy divertido, hemos
2: claro.
0: Hecho un no, los temas se han revisado, son actualizados.
2: Todos los artistas y todas las personas que dedican a la cultura en general, sobre todo a la música, dice lo difícil, es difícil llegar, pero lo complicado es mantenerse.
0: Sí, eso es lo más complicado. Eso es lo más complicado porque...
2: Pero tú te mantienes.
0: Sí, me mantengo, pero también...
2: Trabaja.
0: Trabajo mucho, muchas veces he trabajado, no de músico, he sido cocinero también, he trabajado en hoteles,
2: claro.
0: He sido celador,
2: claro, muy bien.
0: Después de la pandemia.
2: Entonces,
0: aquí hay que apretar. Los chavales, estos jóvenes que estén empezando, no me la quiero dar de nada, ni mucho menos, ni creo que soy nadie para dar consejos, pero creo que uno de los secretos, o dos de los que yo siempre intento ya decir, es que hay que ser uno mismo y saber apretar cuando no vienen bien, apretar y aguantar, hay que aguantar.
2: Te caracteriza por integrar el flamenco, la música eléctrica, el jazz, música mediterránea, world music y música ambiental y experimental.
0: Sí, bueno, ¿no? Bueno, sí. He tocado un poquillo de eso, sí. Supongo que todo viene por mi formación, está claro.
2: Y ahora, aunque parezca que no, uno de los proyectos más conocidos tuyos fue Borja Soledad Ensemble.
0: Sí, ese fue un grupo que montamos. Fue una de las primeras cosas que hice con compañeros de aquí de Sanlúcar y demás. Y bueno, sí, eso fue con las primeras cosillas que íbamos saliendo. Estuvimos por Colombia, estuvimos también por Alemania, estuvimos en Estados Unidos, haciendo bastantes cosillas, bastante guay. Estuvo bastante bien.
2: ¿Trabaja en silencio absoluto o necesita determinados ambientes?
0: Depende, no. Yo antes tenía mi estudio donde, bueno, pues te encerraba, no te molestaba nadie, pero no, yo trabajo en el salón de mi casa y yo necesito estar cerca de mis cosas, de mi gente, de mi niño chico que está por allí y estoy tocando y de pronto viene a porrear el piano y ahí no pasa nada, al revés, al contrario, a lo mejor lo que me puede dar es una buena idea. No. Y...
2: Borja, de manera general, ¿qué emoción busca provocar en tu composición de banda sonora? En general, ¿qué emoción provoca o realmente en cada escena?
0: Yo creo que al fin, yo creo que realmente... lo que intentas provocar es lo que tú quieres que te provoque en ese momento. No vas buscando exactamente, pues quiero que buscar esto. No. Necesito ahora esto. En mí, lo normal es que lo provoques en el que te está escuchando. escuchan.
2: Este éxito en esta banda sonora, teniendo en cuenta que el mercado también de América del Sur te abre bastantes caminos allí, ¿no?
0: Sí, y además, bueno, tengo ahí una pequeña espinita porque está, no sé si lo conoceréis, los premios platinos, son como los Oscars del cine sudamericano.
2: Sí, sí.
0: Y ya me quedan dos veces a punto de entrar en la selección final, en los cuatro últimos que quedan.
2: ¿No? Ah, que está ahí.
0: Sí, y en esta me queda en la penúltima selección, que es de, creo que eran 1000 y pico de músicos, y me quedé entre los 8 primeros. O sea que también. Y eso sí me gustaría. En eso fíjate que sí estoy pendiente, Juan. En eso sí. Porque ahí sí que te puede. No por, sobre todo por la calidad de proyectos que te pueden llegar a través de esos festivales.
2: Después de estos premios, ¿qué sueño musical te queda por cumplir? Aunque tu trayectoria tiene que ser larga, pero tú sabes que esto es como las escaleras.
0: Sí.
2: Se sube un escalón, después otro, y después otro, en fin, que...
0: Yo me lo mido de que cada día...
2: Tu nivel de exigencia cada día será mayor.
0: Yo no me la mido de que pues ahora quiero hacer... No, lo que yo quiero es que el año que viene y escuche lo que haya hecho este último año, pues... bajo mi criterio, pues que sea mejor de lo que hice. Es lo que, así es como sigo adelante, ¿sabes? Me escucho cosas de hace 5 años y digo, bueno, aquí había una evolución. Entonces ya eso me deja la conciencia tranquila.
2: Borja, ¿qué consejo, si el que admita consejo? Porque a la gente no se le puede dar consejo.
0: Si no,
2: te araña,
0: menos,
2: te araña, ¿no?
0: Últimamente,
2: ¿eh?
0: Todo el mundo
2: últimamente
0: todo,
2: no quiere aceptar nada de nadie. Pero...
0: Bendito sea.
2: Bajo tu trayectoria y tu esfuerzo, como tú dices, te ha labrado tu trabajo bastante. ¿Qué consejo le podría dar a los jóvenes sanluqueños que desean dedicarse profesionalmente a la música?
0: Antes lo he comentado. No me considero nadie para dar consejo, pero bueno, creo que ya he
2: tú
0: hecho
2: que
0: alguna
2: viene,
0: cosa,
2: ¿no?
0: Vale. Como para saber por dónde pueden ir los tiros. Y es ser uno mismo, no intentar parecerte a nadie. Yo creo que ese es el mayor error, porque no hay nadie que lo haga como tú, ni mejor ni peor, pero como tú no existe nadie que haga las cosas. Y aguantar los momentos que no vienen bien, aguantar bien, no malvender tu talento. Ese es el mayor error, no malvender tu talento. Si te tienes que ir a una oficina, a donde sea, pues ahí lo echas. Madre, vamos a un trabajo, joder, a veces echo de menos la cocina, con los compañeros.
2: ¿Te gusta a ti comer?
0: Sí, te la...
2: Sí, ¿no?
0: Sí, ya nada, bien.
2: Bien, ¿no?
0: Sí, hombre.
2: Qué pena, hijo, todo lo que es, ¿verdad? Con lo que nos gusta comer nosotros y engorda, ¿no?
0: Pues claro, después hay que meter las carreras por el terreno marítimo que se ha hecho uno.
2: Bueno, aguanta. Borja, cada premio... es un reconocimiento al talento, una obviedad, pero también me consta que es un reconocimiento a tu esfuerzo y a tu constancia. Después de todo lo conseguido, y que tendrá que conseguir más, que estamos convencidos que así será, ¿por qué, qué prefiere que valore de ti la gente? ¿Los premios, las melodías o las emociones que ha logrado transmitir con tu música?
0: Los premios seguro que no. Una vez mi tío Manolo me lo dijo, cuando gané el premio de la Unión, me dijo Borja, los premios no te dan nada. Lo que te dan algo es el trabajo y el esfuerzo que has tenido que hacer para lograr el premio. Ya, y el premio seguro no te va a traer nada. ¿Qué me gustaría que recordaran de mí? Por la verdad que recuerden que haya sido buena persona. Y ya está.
2: Pues aquí, si me permite, aunque hay muchas preguntas que hacerte, pero terminamos. Y recordarle a los oyentes que estamos hablando con un sanluqueño, Borja Évora, que entre otras facetas suyas, que se ha currado su trabajo, ha sido reconocido como el autor de la mejor banda sonora en el Festival de Cine de Diálogo de Colonia y además en el Festival de Cine de Luz del Sur. Sanluqueño, de Sanlúcar y con una tradición artística, pero lo poco que lo conozco, a mí me interesa la persona que es y lo modesto y lo humilde que es. Y realmente tiene que tener un buen corazón, Borja.
0: Muchas gracias, Juan, que tú me quieres mucho.
2: Hasta la próxima. Venga.
0: Gracias.
2: Adiós, amigo.
0: Gracias.

0: 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Estamos emitiendo desde las 8 y 20 de la mañana, más temprano no se puede hacer, ¿eh? Ya, en fin, el nivel de exigencia es muy, muy elevado, pero eso no implica que continuamos con nuestra programación. Y una vez más, bienvenido a otro espacio de Radio Esquina, un espacio en que cada día ponemos voz a las personas que enriquece también a nuestra ciudad con su talento, su compromiso y su capacidad, en este caso, de emocionar. También las emociones son buenas. Hoy tenemos el placer de recibir a un sanluqueño que ha demostrado que la verdadera mirada nace en el corazón. Un hombre cuya historia personal es un ejemplo de superación, de sensibilidad y de amor por la cultura. Aunque perdió la visión siendo apenas un adolescente, bueno, físicamente, él ve más que yo, aunque vea la letra que estoy escribiendo. Jamás dejó de contemplar el mundo, como digo. Lo siguió haciendo con la memoria, con la imaginación y con esa luz interior que solo poseen quienes saben transformar las dificultades en oportunidades. ¿De quién hablo? De Rafael González Millán, jurista, escritor y persona vinculada durante décadas a la ONCE, donde desarrolló una brillante trayectoria profesional dedicada a la inclusión y a la defensa de los derechos de las personas con discapacidad visual. Pero hoy no viene a hablarnos, que también si procede, de su carrera profesional, sino de una obra profundamente íntima y esperada, Cuéntame de amor, publicada por Editorial Caligrama. Este libro nace de un largo viaje literario iniciado con los sentidos del alma y nos invita a regresar a un lugar muy especial. Sí, sí, porque Sanlúcar antes había muchos pagos, ahora hay menos porque se conoce poco. El Pago Calvario. Ese rincón de Sanlúcar donde Rafael nació y donde los recuerdos, las emociones y la imaginación se funden para dar vida a personajes que hablan de la espera, de la memoria, de la esperanza y, sobre todo, del amor en toda su forma. El próximo 29 de julio, a las 9 de la noche, en el Centro Cultural de la Victoria, abrirá sus puertas para que acogiera la representación oficial de esta obra, un acto que reunirá literatura, emoción y un profundo vínculo de un autor con su ciudad natal. Hoy queremos descubrir qué hay detrás de estas páginas, conocer cómo nacieron sus personajes, qué significado tiene el Pago Calvario en su universo creativo y por qué, después de tantos años, Rafael ha sentido la necesidad de contar esta historia que nace del alma y regresa al corazón. En fin, pues aquí lo tenemos. Rafael, bienvenido a la radio.
1: Buenos días a todas y todos. Bueno, después de este prólogo, hombre, ya se ha puesto casi que uno ya se tiene que quedar callado.
0: Ya está, ¿y qué?
1: Juan José ya lo ha dicho todo.
0: ¿Y es mentira o qué?
1: Bueno, es verdad. Tú sabes las verdades pueden ser muy diversas, ¿eh? Las verdades no solamente tienen una forma, puede tener muchas formas. Tú le has dado un tono casi incluso poético, tanto como el que tiene el libro. Y eso queda bonito, claro, queda bonito. Por eso te digo que casi que invita a callarse y dice, oye, ya está dicho todo.
0: Bueno, si te parece, vamos a dividir la entrevista, más a lo que tú quieras saber de en característica del libro, pero también de un prólogo al libro que ha añadido. Y hay muchas cosas que decir, ¿verdad? Muchas cosas, sobre todo, de muchos aspectos a la persona que te acompaña, que es tu mujer Sandra, ¿eh? Te acuerdas mucho de ella. Pero bueno, el origen del libro, Rafael, ¿en qué momento sentiste que aquellos poemas de los sentidos del alma necesitaba convertirse en cuento?
1: Mira, yo tengo siempre en mente diferentes proyectos literarios. Lo que pasa que, bueno, tú sabes, aunque sea por aproximación, sabes que mi vida es un tanto ajetreada y no es fácil encontrar hueco para escribir, ¿no? Dentro de toda la faceta, pues, que suelo desarrollar. Pero En lo que se refiere, digamos, a estos proyectos literarios, en 2013 se produce la primera presentación de un libro mío en Sanlúcar. Eso se dio en los jardines del Palacio y era un poemario, era un conjunto, digamos, de poemas que dialogaba con la pintura y la música. O sea, incorporaba al libro esas tres facetas artísticas y además esas tres facetas realizadas por personas, en este caso con discapacidad visual. O sea, teníamos en el libro a un pintor ciego total, el único caso en el mundo, español, buen amigo. Teníamos también una compositora, pianista, también ciega total en este caso. Y luego estaba yo con la parte, digamos, de las letras, ¿no? Y entonces cada pieza literaria se vinculaba, digamos, a las otras. De un cuadro nace un poema, de un poema nace una composición musical, ¿no? También en ese libro participó Sandra, mi mujer, con algunos poemas. Y pasado el tiempo, dándole vuelta porque uno va y viene por la vida, pero al final la vida siempre te lleva a tus raíces, digamos, a tu pueblo, ¿no? Es como que uno da vuelta sin saber muy bien qué recorrido va a tener, pero llega al punto de partida. Ese punto de partida siempre es Sanlúcar. Y es donde se inicia mi trayectoria literaria, porque aunque yo he sido amante de literatura y también siempre he escrito cositas y tal, pero hasta 2013 no publicó ese primer libro aquí en Sanlúcar. Se dio la primera presentación en Sanlúcar, ¿no? Pasado el tiempo y después de este recorrido de diferentes publicaciones y tal, ¿no? Fue el año pasado cuando, un poco rememorando esta trayectoria de 12, 13 años y mi vinculación cada vez más fuerte con Sanlúcar, pues me dije, detrás de cada poema, que el poema es un texto pequeñito, muy concentrado, donde hay, no sé, una declaración de amor, una declaración de desesperanza, de dolor o de alegría, todo puede ser, pero detrás de esas poquitas líneas puede esconderse, digamos, una historia. Y quise hacer un experimento con un poema, digo, voy a traducirlo de alguna manera, a expresarlo, pero en forma narrativa, como un texto narrativo, como una historia con sus personajes, ¿no? Y el resultado de esa primera prueba, pues me satisfizo mucho, me gustó mucho hacerlo, ¿no? Y de ahí me propuse el reto, digo, pues voy a intentar, y esto fue el verano aquí en Sanlúcar, ¿eh? El verano pasado, que dio tiempo a todo, incluido pues muchas noches que me acostaba tarde para ver cómo convertía cada poema en una historia. Y poco a poco fue surgiendo eso de tal manera que a final de septiembre pues ya tenía yo hecho las, en este caso, 24 historias de amor, 24 historias de amor y más el prólogo y el epílogo, que también contiene el libro y que tampoco tiene desperdicio porque dice mucho de la obra y de mí. Y bueno, pues a partir de ahí, pues ya sabe que hay un recorrido largo de revisiones, de ver con qué editorial publicar, etcétera, etcétera.
2: Entonces, amigo,
1: ese fue el recorrido.
2: Como tengo 200.000 preguntas aquí, no quiero, por lo menos que te dé 5, que sea más breve la respuesta, si no te importa, porque sí, tengo que mucho que preguntarte. ¿La veo o no?
1: Vamos allá.
2: Venga. Tú dices, si no lo he oído mal, que escribir es un acto de exhumación espiritual. ¿Te has dicho eso?
1: Sí.
2: ¿O me lo he inventado yo?
1: No, sí, sí.
2: ¿Qué
1: sí
2: significa eso?
1: Pues que yo creo que en la vida que vemos a nivel exterior, uh-huh, hay muchas cosas que son verdades, pero hay muchas más que se esconden. Yo en mi caso lo digo porque es una manera de echar fuera todo lo que tú eres, ¿no? Cuando tú te enfrentas a un escrito, cuando tú empiezas a escribir, casi que la escritura te domina y te dice, te voy a arrancar todo lo que tienes dentro, ¿no? Y lo mismo que uno puede ir a la iglesia, a un confesionario, y confesar pues sus pecados y sus cosas, pero ante la Escritura uno se confiesa a sí mismo y dice todo aquello que no se atreva a decir con palabra delante de una persona. Por eso digo que es un acto de exhumación espiritual, porque no hay más verdad que la que tú plasmas en un papel cuando escribes.
2: Sí, señor. Oye,
0: Pago Calvario, protagonista del libro. Brevemente, ¿qué te trae a ti el Pago Calvario?
1: Pues mira, Pago Calvario es, como digo, es ese rincón de Sanlúcar situado detrás del Picacho, flanqueado por el Picacho, por la barranca, por arriba la antigua vía férrea. Y aquello era un cúmulo de casas en aquella Sanlúcar donde tantas necesidades se daban, donde no teníamos, fíjate, por allí por Pago Calvario no había ni alcantarillado.
0: Cierto.
1: Había unos déficits tremendos, ¿no? Podemos decir,
0: las calles de tierra.
1: Que si lo analizamos ahora, pues sería un paisaje típico de un país totalmente en vía de desarrollo, un país pobre, ¿no? Pero sin embargo, cuando uno es niño, lo ve de otra manera, lo ve como un entorno donde tú puedes dar rienda suelta a tu imaginación. Cuando tú juegas, cuando nosotros nos construíamos los propios juguetes con las ramas de los árboles o de los arbustos, de los algarrobos, de lo que fuera, ¿no? Y teníamos como muchos bichitos para coleccionar, cogíamos pitijopos cuando venía la época de los pitijopos, o los cigarrones. Yo qué sé, los niños los pasábamos bien, teníamos como mucho campo para correr, para jugar. Y sobre todo, Juan José, porque Pago Calvario también significa mi propia memoria visual.
0: Claro.
1: O sea, yo,
0: lo último que recuerda.
1: Claro, claro.
0: Visualmente, claro.
1: O sea, yo veo hasta los 15 años, uh-huh. Evidentemente es mi propio entorno. Entonces, si yo tengo que traer a mi mente las imágenes más claras del lugar de donde soy, de cómo era el cielo, de cómo eran las plantas, los caminos, etcétera, etcétera, pues eso es Pago Calvario. Luego, por extensión, vale. Sanlúcar, ¿eh? Pero Calvario es ese refugio visual.
0: ¿Cuánto hay de realidad y cuánto de leyenda en el Pago Calvario que describe?
1: Bueno, leyenda y realidad son conceptos que se confunden.
0: Ya.
1: Estamos muchas veces, digamos, equivocados cuando hablamos de leyenda como si fuera algo absolutamente ajeno a la vida humana, a la realidad humana. Yo creo que no es así. Siempre hay una mezcla de leyenda y realidades que vivimos. Además, Sanlúcar, y eso lo quiero dejar patente en el libro, Sanlúcar es un lugar que ha estado siempre lleno de leyenda. Aquí se ha dado una fuerte mitología, ¿no? Se habla de que aquí estaba ubicada hasta la propia Atlántida.
0: Sí, sí.
1: Luego hablamos de la civilización tartesia, de la que desconocemos todavía muchísimas cosas, por las que han pasado muchos pueblos. Fenicio, romano, etcétera, etcétera.
0: Hasta vikingo.
1: Sabe que la zona esta de Doñana, desembocadora de Guadalquivir, ha sido un lugar donde se han visto muchos fenómenos de la ufología, de ovnis, ¿no? Se ha dicho que han aparecido muchos ovnis por aquí. Es decir, Sanlúcar reúne todas esas condiciones para ser un lugar de leyendas, de misterio. Y ahí he querido también ubicar, digamos, todas estas historias de amor. Pero no dejan de ser también historias reales que puede vivir cualquier persona, ¿eh?
0: Perfecto. ¿Qué porcentaje, lógicamente, aparte que tú utilizas el amor como hilo conductor, tu motivación, tu historia, tu infancia, tu recuerdo, pero qué porcentaje en esa realización de trasladar el amor en cuentos de amor ha tenido Sandra?
1: Bueno, pues ya mucho, ¿no? Ya lo digo en la dedicatoria.
0: Pero quiero que lo digas tú.
1: En la dedicatoria, que pues no deja de ser un cuento hecho realidad.
0: Pero
1: nosotros nos conocimos en unas circunstancias muy difíciles. Es una historia personal que también merece la pena contar en un libro. Porque ambos veníamos de, ¿cómo te diría?, de vidas complicada, por episodios complicados, ¿no? A nivel personal. Y el destino, en un momento dado, pone a dos personas en el mismo camino, se cruzan y se produce el milagro. Por eso Yo las historias de amor siempre las concibo como un milagro. O sea, si se da la coincidencia de que ambas personas se atraen, ambas personas se quieren, se aman, yo lo considero un milagro de la vida, ¿no? Porque tú ves a tu alrededor y dices, yo estoy aquí entre miles de millones de personas. ¿Y por qué se da la circunstancia de que yo acabo con una persona? Entre miles de millones de personas. Pues yo creo que también hay mucho de milagro ahí.
0: De amor, ¿no?
1: Si se da, bueno, si se da la coincidencia de esa atracción mutua y de ese amor mutuo, yo creo que es un verdadero milagro.
0: ¿Por qué elegiste el amor como eje central de todos los relatos?
1: Porque yo creo que el amor es el motor de todo, Juan José. El amor visto desde diferentes perspectivas. Mira, en el libro hay, insisto, 24 historias de amor. Cada una es diferente. Entonces, si observamos cada una de las historias, pues en alguna hay esa situación de espera en la que se puede encontrar muchas personas decir, ¿a mí cuándo me va a llegar el amor? Y sueña y recrea una vida de amor con otra persona. En otras situaciones, evidentemente, también se produce una pérdida. Tú pierdes a la otra persona. Se ha producido un hecho y la otra persona se va, la pierde. Y tú sufres, digamos, esa desesperación. En otras ocasiones hay un amor del tipo más puramente sensorial o físico, que es totalmente apasionado, ¿no? Y todas las manifestaciones de amor que aparecen en la historia tienen la misma raíz, ese sentimiento poderoso que mueve el mundo. O sea, no nos quepa duda. O sea, el amor es lo que mueve el mundo, no solamente la relación entre dos personas o más, que hoy se dan manifestaciones de amor de muy diversa índole, pero es lo que realmente mueve el mundo.
0: Vamos por, sin descubrir nada, con algunos personajes. ¿Quién es realmente el hombre sin nombre que espera en la calle del silencio?
1: Pues
0: rápidamente.
1: Eso es una...
0: No, tengo un montón de preguntas, Rafael, y quiero que no te vayas sin todas las preguntas.
1: Pues ese hombre seguramente es el que siempre está perenne en nosotros mismos.
0: Ah, bien.
1: Y el que siempre, siempre está esperando el milagro de la vida.
0: ¿Qué simboliza ese hombre que busca desesperadamente un nombre que no conoce?
1: Pues mira, la desesperación que tiene la persona que no consigue encontrar a nadie para amar. Y la tiene que inventar.
0: Qué bonito eso, ¿no? Vaya por Dios. ¿Quién inspiró al misterioso hilandero de lunas?
1: Porque ¿cuántas veces no habrá ocurrido que una persona ama tanto que no tiene las palabras con las que expresar ese amor que siente? Pues el hilandero de luna es capaz de crear un nuevo lenguaje de amor, que no existe.
0: Oye, Rafael, el relojero vive esperando durante toda una vida. ¿La esperanza puede convertirse también en una forma de vivir?
1: La esperanza es una manera de perpetuar el amor. De siempre saber que el amor no se pierde, sino pervive. Y yo creo que cada uno de nosotros, con independencia de que actualmente tengamos una pareja a la que queramos muchísimo, amemos muchísimo, pero ¿quién no recuerda su primer amor? ¿Quién no recuerda, digamos, amores pasados? ¿O quién no recrea incluso en su mente amores futuros? Que también puede ocurrir.
0: ¿Todos esos personajes nacen de personas reales o que conociste o son fragmentos de ti mismo?
1: Eso es una pregunta que tiene trampa, ¿no? Cuando a mí me preguntas si el valor que tiene, digamos, la escritura, yo suelo decir una cosa, ¿no? Cuando uno escribe, tú te sientes creador. Te sientes creador no en el sentido literal de escribir un libro y creas un libro, sino creador de mundos. Tú cuando escribes crea mundo, crea persona. Se convierte, digamos, en criatura que nace de ti. Vale. ¿Hasta qué punto esas criaturas que nacen de ti tienen rasgos tuyos? Pues seguramente mucho, a lo mejor no es 100%. A veces incluso en el subconsciente puede haber aspectos de ti que tú no conoces y que estás plasmando en el personaje, en ese mundo que tú creas, no en el libro.
0: El prólogo, si no he leído mal, afirma que la memoria y la identidad, atención, se funden con el salitre. Con el salitre.
1: Bueno, eso forma...
0: ¿Hasta qué punto somos nuestros recuerdos?
1: Bueno, porque eso tiene mucho que ver con Sanlúcar, con la idea que también subyace en el libro de ese continuo viaje que hacemos en la vida, sí. y el cual siempre termina en el mismo sitio, que es tu pueblo, ¿no? En el caso, digamos, de Sanlúcar, pues es el mío. Entonces, el salitre, fíjate lo que la misma palabra salitre que está que en cierto, toda la atmósfera de Sanlúcar.
0: Pero
1: ¿no?
0: Nosotros decimos salitre, ¿eh? Que no salitre, ¿eh?
1: Bueno,
0: por lo menos yo desde chico digo salitre, ¿eh?
1: Sí, y todo el mundo, y a lo mejor hasta tenemos que reivindicar nuestro propio lenguaje,
0: hombre, por favor,
1: y plasmarlo así, digamos, en los libros, ¿no? Ya de aquí para adelante no voy a decir salitre en el
0: salitre,
1: libro.
0: ¿No?
1: Salitre.
0: Qué bien, mira, qué bien.
1: Un salitre.
0: Rafael, perdiste la vista hace muchos años, pero ¿cómo influye esa experiencia en la creación de paisajes tan visuales que tú has plasmado en el libro?
1: Pues a lo mejor es una necesidad que uno tiene, digamos, en la vida, ¿no? Ante la ausencia de visión y de los paisajes, pues tú tienes a lo mejor una necesidad de crear tus propios paisajes, que normalmente no son paisajes alejados de la realidad, sino que

0: memoria y con las emociones.
1: La memoria es muy importante porque si tú no tienes memoria, tú no puedes visionar nada,
0: Vale.
1: no es posible proyectar tu mirada hacia adelante sin tu memoria. Nosotros no somos nada sin pasado. Necesitamos estar constantemente agarrándonos al pasado para proyectarnos hacia adelante, hacia el futuro. O sea, el futuro no es nada si no hay pasado.
0: La dedicatoria a Sandra es profundamente emotiva. ¿Cómo nace? Bueno, ya lo ha contado, pero ¿cómo lleva este, entre comillas, este cuento de amor con Sandra?
1: Bueno, pues como un cuento. Hombre, nosotros tenemos una vida como pueda tener cualquier pareja, a veces días más pletóricos, otros días más complicados, a veces tenemos nuestras discusiones, pero al final hay un vínculo muy fuerte, un vínculo muy fuerte que nos permite encarar la vida con seguridad, con certeza, con ilusión y sobre todo porque en ambos hay un deseo muy fuerte de poder ayudar a la sociedad de alguna manera. Estamos en diferentes
0: Me
1: asociaciones,
0: consta,
1: en diferentes proyectos. Y yo que a nivel profesional uno de mis cometidos fue gestionar un programa de cooperación internacional al desarrollo en muchas partes del mundo y para mí es lo que más satisfacciones me produjo. Pues ahora en esta otra faceta de mi vida, pues si podemos contribuir a mejorar las condiciones de vida de otras personas, pues es algo que a nosotros nos motiva y nos une mucho.
0: En el prólogo aparecen citas de Borges, Bécquer, Quevedo, Tagore, Cernuda, Octavio Paz. ¿Qué tiene en común todo ello con Cuéntame de amor?
1: Porque son personas que han hablado del amor de diversa forma, ¿no? Mira, en el libro se puede también observar en los diferentes estilos literarios, porque hay cuentos escritos con un estilo de lo que es realismo mágico, de la literatura latinoamericana, sobre todo por Gabriel García Márquez y gente parecida. Hay otros casos, digamos, donde la escritura es más como más pura en el sentido de menos adorno, más esencialista, ¿no? Que responde a otros autores. Hay escritos muy poéticos que puede recordar a Rabindranath Tagore o a Bécquer. Es decir, que no es un libro con un estilo uniforme, sino que se puede ir navegando por diferentes estilos y yo creo que todos esos autores pues a mí me aportan una manera de escribir y de escribir sobre todo sobre el amor y cada uno de ellos en su estilo son auténticas maravillas escribiendo, ¿no?
0: El libro, la portada, y Sandra nos está enseñando distintas ilustraciones. La portada me llama la atención porque es suave, cálida, ¿no? Tranquilizador, espera,
1: Evocadora.
0: evocadora, ¿verdad? Nos lleva
1: Evocadora.
0: cómo surgió esto y acompañado con los distintas interiores ilustraciones adentro.
1: Sí, porque está muy bonito escribir un libro y que esté lleno de cuentos, de palabras y tal, ¿no? Pero yo creo que si le incorpora imágenes, hay personas a las que también le ayuda mucho a imaginarse, digamos, esa historia o a leerla con otra mirada. Y aquí he contado con una cómplice sanluqueña, aquí tirando para casa, esto Juan
0: Hombre,
1: José.
0: claro, y además es justo que la nombre.
1: Claro,
0: Claro,
1: y
0: hombre,
1: tenemos ahí
0: vamos.
1: a una joven artista sanluqueña que se llama Paula Salas, que es una chica que bueno, hizo Bellas Artes en Sevilla, ha hecho máster de ilustración, etcétera, y es de mi familia, o sea que también es González,
0: Ah,
1: ¿no?
0: bien.
1: Es hija de una prima segunda, no es un familiar excesivamente cercano, pero para mí como si lo fuera. Y yo, que aquí en San Lucas sabe que también mi apuesta está en fomentar al máximo la cultura, pues yo creo que la cultura genera mucha riqueza, apoyar a los jóvenes.

0: es fundamental, ¿no? Y yo a la vez que quise tener un libro con una portada especial y unas ilustraciones especiales, pensé rápidamente en Paula. Digo, tiene que ser la persona que me haga esa portada y me dibuje esa ilustración. O sea que son imágenes absolutamente surgidas de la creatividad de una persona y generada a partir de su lectura del borrador del libro.
1: Ah, bien, bien, bien. Está
0: bien. Con lo cual tiene, yo creo que doble.
1: Pues este libro de este libro de Rafael González Millán, Cuéntame de amor, se va a presentar el día miércoles 29 de julio a las 9 en el Centro Cultural de la Victoria.
0: Sí.
1: Un espacio que ha cedido el Ayuntamiento con buen criterio y que también colabora las asociaciones, el Ateneo y los amigos del libro también, ¿no?
0: Sí, sí, sí. La verdad tengo suerte de contar con estas entidades culturales apoyándome, muy importante. Vale. Yo también agradezco muchísimo al Ayuntamiento la cesión que ha, no solamente del espacio, eso también implica cesión del mobiliario, de equipo de sonido, o sea que mucho, ¿no? Y también la bodega al hueso, pues va a tener también la gentileza de desplazar a personas allí para brindar con una copita de manzanilla, digamos, al final. Y luego también de Juan José, que creo que es muy importante, las presentaciones del libro.
1: ¿Por carga? ¿Por parte de quién?
0: En el caso mío no se hace simplemente con hablar del libro y ya está, sino que vamos a tener lecturas en directo, lecturas hará Sandra y otras personas de la asociación Ampicapacho, que trabaja mucho también.
1: Va a dinamizar la presentación, ¿no? Va a dinamizar la presentación, ¿no?
0: Claro, claro. Y luego vamos a tener musiquita flamenca.
1: Hombre, qué mal, ¿no?
0: Musiquita
1: no.
0: flamenca.
1: No, ya te veo que tú trabajas la psicología del lector
0: claro,
1: también,
0: claro.
1: ¿Eh?
0: O sea que vamos a tener ahí una recreación del ambiente, de la atmósfera saludable.
1: Pues si queréis acercarse al Centro Cultural para ver este libro, Cuéntame de amor, pero todavía no hemos terminado, ¿eh? Perdona que te haya llevado con aceleración, porque es que si no, no me da tiempo nada. Tú tienes muchas cosas que decir. Y tengo que plantearlo así. Una palabra que defina el amor.
0: Vida. La vida misma.
1: Un rincón de tu pago, del pago Calvario.
0: El pago Calvario ya era un rincón, digamos.
1: Pero un rincón dentro del rincón.
0: Pues el rincón de mi madre.
1: Ah, bien, mira qué bonito. Un olor de tu infancia.
0: Lo geranio que estaba en el patio de mi casa.
1: Una canción que pueda acompañar a este libro.
0: Una canción
1: que pueda acompañar a este libro.
0: Uf, qué de canciones, madre.
1: Bueno, pues o sea, tres o cuatro.
0: Eso sí que difícil, ¿eh?
1: Bueno, no te la había nunca planteado.
0: Mira,
1: ¿no?
0: Ahí está, háblame del mar marinero.
1: Por ejemplo, porque además viene muy bien en la portada. Viene muy bien en la portada.
0: A que sí,
1: perfecto.
0: Lo reúne todo.
1: Eso es. Un escritor que te haya inspirado.
0: En García Márquez.
1: Un personaje del libro al que invitaría hoy a la radio.
0: Uy. Eso es como decir, ¿y a qué hijo quiere más? ¿A qué hijo quiere más?
1: Bueno.
0: Pues a lo mejor, mira, a lo mejor el hilandero de lunas. ¿Pero sabe por qué? Porque es el único que crea un lenguaje nuevo para hablar de amor.
1: Sí, señor.
0: Sin palabra.
1: Un cuento que nunca olvidará.
0: ¿Del libro?
1: Del libro, o de otro cuento, o una, en fin, lo que tú creas conveniente. O del libro, como tú quieras. ¿Estás hablando de tu libro?
0: Yo, fíjate que los libros, los cuentos no dejan de ser ficción, pero si tengo que quedarme con un texto, me voy a quedar con el último, con el epílogo. El epílogo no tiene desperdicio.
1: Bueno, Rafael, si el amor, bajo mi criterio, pudiera contarse con una sola historia, probablemente no harían falta libros, ¿verdad? Pero tú creo que has escrito todo un universo de relatos para demostrar que cada persona vive el suyo de manera distinta.
0: Totalmente.
1: Cuando los lectores cierren Cuéntame de amor, ¿qué te gustaría que permaneciera para siempre en su corazón? ¿Un recuerdo? ¿Una emoción, una esperanza o simplemente la certeza de que el amor nunca desaparece mientras alguien siga dispuesto a contarlo?
0: Pues yo creo que lo que a mí me encantaría que ocurriera es que cuando un lector cierre el libro diga, yo viví está tal historia.
1: Bien.
0: Porque es la pretensión, ¿eh?
1: Pues, amigo, me quedo corto, pero ha sido un placer entrevistarte y la aportación que hace a la cultura con tu libro Cuéntame de amor.
0: No, y sobre todo, Juan José, que os agradezco muchísimo esta oportunidad, una vez más, ¿no?, que apoyáis muchísimo la cultura en Sanlúcar. Pero fíjate que se puede leer en cualquier momento el libro, pero creo que es una lectura muy agradable de verano.
1: Perfecto. Muy bien. Bueno, pues mejor todavía.
0: Y estoy llamando. Si
1: se coge la portada de la Imita con el libro ahí en un sitio de Sanlúcar, no te dé el salistre permanente,
0: oye,
1: la voz, ya. Y una copa manzanilla al lado.
0: Pero Rafael, algunas historias, si tú la recreas, ten cuidado, ¿eh? Un poquito,
1: bueno, pasa nada.
0: Escondido, un poquito escondido.
1: ¿Qué pasa, no? ¿Qué pasa, no? A ver, a ver. Pero oye, dice, ¿no decía una generación que el amor era libre?
0: Venga. No, solamente decir que ya la gente puede pedirlo en la librería de Sanlúcar.
1: Bien, ¿en todas está?
0: Yo he recorrido tres.
1: ¿Y está?
0: Forum, Códice y la librería de la O. Y en esos casos...
1: Y es asequible, ¿no?
0: Por lo menos, digamos...
1: Es asequible, ¿no?
0: Sí, hombre, vale. Era muy asequible.
1: Perfecto.
0: No es nada caro.
1: Perfecto.
0: Y está muy bien para verano.
1: Bueno, pues Rafael, ya nos contará algún cuento de amor otro día, ¿vale?
0: Venga, pues nada, os espero el miércoles en el patio de la...
1: A las 9 de la noche.
0: Victoria, y seguro que vamos a tener una velada
1: sensacional. Sandra, muchas gracias por estar con nosotros.
2: Gracias,
1: Rafael. Venga, hasta ahora.
0: A vosotros.
1: Adiós.

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0: Bueno, pues continuamos. 27 de julio de 2026. En esta mañana de Radio Esquina, muy intensa y sobre todo muy prolongada. Empezamos a las 8 y 20 de la mañana y terminaremos aproximadamente a las 12 y pico. Bueno, antes de empezar la próxima entrevista, decir que esta mañana una ciudadana llamó a Radio Esquina debido a que se estaba produciendo un gran atasco entre la Convergencia, calle Román y toda aquella parte de la zona del centro, y que había un caos considerable. Hemos llamado a la policía en fin, nos ha atendido como debe ser. Inmediatamente ha enviado allí una patrulla, la que hay, y ahora nos han contestado diciendo que aquello, bueno, que es verdad, hay obras ejecutándose por parte de Aqualia. Y que la señalización, bueno, ha sido un poco, no lo dice la policía, lo digo yo, visto las imágenes que me han enviado. La policía ha indicado a los que hacen la obra, obviamente, que corten los sitios donde debe cortar y que tenga que indicarle a la gente, en fin, por dónde tiene que desviarse. Esto es un detalle que a un nivel de una población de 70.000 habitantes es triste que yo lo diga, ¿verdad? Porque cuando se corta una calle, sobre todo las calles que se han cortado como consecuencia de las obras que tendrá que hacerlas, y es una calle con una actividad comercial y en fin, de persona que se mueve, pues creo yo que necesita un poquito más de coordinación. No pone una valla, por aquí no se puede cortar, no. Antes tendrá que venir, oiga, calle cortada, esta, este y esta, desvíese usted por esta calle. También hay que decir que mucha gente, como está encabreada, coge la valla, la pone, pasa y después se encuentra que tiene un problema. Por una parte, el descontrol que tiene esta ciudad, la poca coordinación, porque todo eso en teoría se tendría que coordinar. Todos los pactos que toda la gente que interviene, la realización de la obra, si es urgente o no urgente, las indicaciones, las señalizaciones y coordinado, obviamente, con la policía local, que para eso están. Es decir, que la policía local, inmediatamente que he llamado, inmediatamente ha actuado y se ha informado y ha tenido el detalle, que me parece estupendo, de informarnos de cómo está la situación, lo cual nos parece que ese es el tipo de policía local que nosotros queremos. Por lo tanto, en general, es lo que está ocurriendo y lo que manifiesta una vez más el descontrol de coordinación de esta ciudad. Y que tristemente, una cosa que debía ser organizada inmediatamente, bien planteada, que tengamos que hablar de esos niveles, pues es el nivel que tenemos en Sanlúcar. En fin, aclarado, muchas gracias y también Radio Esquina, en fin, hace función de radio para mejorar también a los ciudadanos, función pública, como debe ser. Bueno, como digo, 27 de julio de 2026. Y ya tenemos aquí, hoy, me decía con los micrófonos cerrados, que aunque hubiera tenido 50 grados de fiebre, viene a Radio Esquina hoy. Muy buenos días.
1: Buenos días.
0: En primer lugar, te voy a dar recuerdo de un alumno que tuviste, José María Chulián Amate,
1: Ajá.
0: que del otro día, la semana pasada, después de 60 años, como éramos amigos desde pequeñito, pues estuvimos juntos y tenía un recuerdo especial de tu persona cuando
1: Hombre,
0: iba a su
1: claro.
0: colegio.
1: Sí, y todo. ¿Sabes? Yo estoy de satisfacciones. Cada vez que me encuentro uno, hombre, me dan abrazos. Yo les quiero mucho.
0: Vive en Madrid desde hace muchos años, de
1: Sí,
0: 60
1: sí.
0: años, y por un motivo u otro siempre escucha Radio Esquina y te escuchaba a ti y le daba una alegría enorme. O
1: Anda,
0: sea
1: mira qué
0: que,
1: bien. Pues hoy por la calle me han visto la gente y todo. Mira lo que está pasando, mira lo que está pasando, Pérez. A ver si dice algo. Digo, sí,
0: lo que
1: si yo voy para
0: dijiste,
1: Radio Esquina hoy.
0: lo que dijiste, tú dijiste aquí, cuidadito que este año va a haber muchos incendios.
1: Hombre, Juan, bueno, sí. Yo soy una persona que me confieso antes de decir las cosas, me confieso a mí. Entonces, al ver lo que viene, lo digo. Y lo digo con toda mi alma y con toda mi fuerza. Porque conozco la naturaleza. conozco muy bien a los animales. Y tengo un amor espléndido por eso. Es mi afición de toda la vida, desde niño. Entonces tengo un conocimiento de las cosas. Y por eso vengo aquí a exponerla y decirla. También estaba hablando hoy con Esperanza de una cosa muy importante, que las cosas que a mí me caen bien, o sea, que veo que es realidad, la digo. Ciudadano, el presidente de Ciudadanos, dijo en un momento dado de que el Sánchez tenía un plan y que por eso no hizo alianza con él, porque tenía un plan. Y Julio Anguita, que ha sido mi referente político en muchas cosas, en muchas, dijo la frase aquella, que él votaría a la extrema derecha siempre y cuando fuese alguien que quisiera al pueblo. Vamos a dejarnos ya de siglas y vamos a ir al bien del país, al bienestar del país, al bienestar de cada ciudadano, de darle lo que le corresponde. Parece una democracia. Pero no, en el Congreso de los parlamentarios,
0: de los diputados,
1: Congreso de Madrid, o aquí en Andalucía, veo la crispación que hay. No hay una oposición que hablen en unos términos de arreglar las cosas. Porque, claro, hay que ser crítico. Aun en los mismos partidos hay que dentro del partido, un sector crítico, claro, para mejorar la situación o para mejorar aquello que no estén de acuerdo. Vale. Para que la finalidad de las cosas sea para el bien de los ciudadanos. Para eso están las democracias. Una democracia no se puede destruir en un parlamento que haya una crítica, una crispación todos los días, cada vez. Que así viene hoy la prensa. Que mire la gente la prensa hoy, que la mire. Bien. Entonces yo dije eso de Virginia porque yo esto no lo puedo consentir. Lo de los fuegos no se puede consentir. Porque mira, yo traigo una nota aquí de que a mí los mensajes de los políticos con respecto a fuegos no me llegan ninguno, ni es verdad. Todavía no he visto yo a Greenpeace ni ningún ecologista salir a la televisión a decir lo que hay. Todavía no lo he visto. ¿Saben cuántos millones de nidos se han muerto?
0: ¿Y por qué no ha salido?
1: Pues porque parece que lo han callado. No vaya a salir. Esa es la impresión que yo tengo. Millones de nidos llenos de pajaritos de cría que no han podido salir, se lo han quemado. Y sobre todo las rapaces que no tenían los nidos terminados. Se han ido las cigüeñas antes de criar este año. Se han ido muchos, ya se han ido. Se han ido no sé por qué, porque los animales tienen una intuición y un conocimiento de saber lo que viene. Entonces, esto de los fuegos. ¡Ay, esto de los fuegos! Mira.
0: Vamos.
1: Cuadrilla de gente que podan los montes. Ni una. Cuadrillas. Porque doña Ana tenía antes una cuadrilla para podar y para limpiar. Como se limpiaba y se cuidaban los montes antiguamente. Ni uno. Las desgrosadoras, ¿para qué están? ¿Para guardarlas? No, hay que tener desgrosadoras. Yo no voy a culpar ningún pueblo para nada, pero los pueblos que viven en un sitio donde hay bosque y la parte rural deben de tener esa precaución, porque saben que cuando nace, hay un año como ha sido lluvioso, afortunadamente, que tienen los pantanos actualmente un 80% en el tiempo que estamos, menos mal, pues tienen que saber de que eso es un combustible.
0: Eso te voy a decir.
1: Agravante.
0: Eso te voy a decir. Por las imágenes que yo percibo, que no son todas, la mayoría de lo que se está quemando son matojos secos. Es decir, que puede ser arboleda de alta altura, pero bueno, en Castilla.
1: Claro, la alta
0: en
1: altura Castilla, la coge porque la.
0: En Castilla-La Mancha no creo que haya una
1: la
0: cantidad de.
1: Un combustible horroroso.
0: Que todo es hierba seca.
1: Antiguamente, cuando se cogía el trigo. Sí. Pues se cogía los cereales, se quemaba, pero estaba pendiente el dueño del terreno para que no fuera fuego. ¿Ahora por qué lo prohíben? ¿Ahora por qué lo prohíben y lo dejan eso que también, diremos, es parte del combustible, de la corteza terrestre? No lo comprendo. Antes en los cotos, en los pueblos, había desgrasadoras y había una cuadrilla de hombres que podaban y quitaban los secos de los montes y quitaban, cuidar todas esas cosas. Porque también la aplicación del monte, si los pinos o el árbol que sea, se van cortando aquellos que tienen edad y tenía una indicación con un número, con cal, para que se cortara y después hubiera una repoblación. Hoy no se hace eso. Hoy se deja en abandono total. Y no entran, ni hay cuadrilla, ni hay nada. Pues eso hace falta. Pero hace falta urgente, como están diciendo ya los ingenieros de monte.
0: Hace falta trabajar en invierno.
1: Hombre, carajo, no, es que hace falta guardería.
0: Trabajar en invierno, ¿no?
1: todo el año.
0: Prevenir el invierno, claro, para cuando venga.
1: Claro, hay que prevenir, ¿no? Ya. Y de aquí en adelante, mira, contra Francia también. Francia, la cantidad de gente y la quién va a pagar ahora las casas que se han quemado y los animales que han muerto chicharrados, porque también han muerto también mucho ganado, por ejemplo, caballos, hay muchos ciervos, gamos, todas esas cosas. Los cotos privados, ninguno. Todos, ninguno, porque hay una guardería permanente. Y donde está el toro bravo, tampoco.
0: Entonces, ¿por qué ha ocurrido todo esto?
1: Pues por un abandono total.
0: De mantenimiento.
1: Ni un bien. Abandono de mantenimiento, y eso tiene que ser ya, tiene que haber un... En el Congreso de los Diputados tiene que ser una consejería o un ministerio para los montes. Y cada tener una aplicación de cuántos kilómetros tiene o cuántas hectáreas, y cada hectárea un guarda fijo, ganado, oveja, cabra y vaca. No que ahora, si yo tiene cabra y entra en el monte, te multan.
0: Pero si sabemos que esta rama seca se prende el fuego rápidamente y se lleva todo
1: ahora
0: por delante.
1: Los árboles.
0: ¿Por qué en invierno no hacemos nada o en primavera no hacemos nada? ¿Por qué a sabiendas que, hombre, que puede ocurrir luego incendio, pero ya si prevenimos que...
1: 300 kilómetros hay de la longitud que tiene.
0: ¿Por qué? Porque
1: es un fuego que no se puede...
0: Pero es que confunde dejar la naturaleza libremente al mantener la naturaleza.
1: No hay preparación. La gente no sale al campo. Por ejemplo, yo traía hoy decir por qué han salido toda la gente a la calle cuando hemos ganado el Mundial. Sí. Pues ahora también que salga a la calle,
0: no,
1: porque es una cosa que nos confiere a todos.
0: Ahora no sale,
1: pero no. Tienen que salir. Como no salgan, no esto sale. No se arregla.
0: No sale.
1: Y cada año, bueno, ¿quién le va a pagar a la gente que se han quemado las casas? ¿Quién se la va a pagar a las criaturas que no son gente poderosa, que son la gente del mundo rural? El mundo rural los quiere quitar. Y quien los quiere destruir es parte del gobierno y parte de...
0: ¿Pero para qué quiere destruir el gobierno? Si en la
1: porque
0: vida...
1: Porque quieren destruir.
0: ¿Pero para qué sentido tiene eso? ¿No?
1: Pues sentido porque se lo ha mandado Europa. O sea, la Montellera está, la que está de presidenta, lo que quiere es que España no produzca nada. España, que era el granero de Europa, hoy es la mierda de Europa. No podemos seguir así. Quieren destruir el mundo rural.
0: Es lo que tú dices, mira, de todos los informes que estoy viendo, de ningún dirigente, ningún técnico, he escuchado yo decir que se ha hecho un invierno en los bosques. O en los campos.
1: No le interesa.
0: No, es que no lo han dicho.
1: Pero claro,
0: no lo han
1: pero
0: dicho,
1: es que
0: no sé por qué. Lo han dicho, este invierno hemos hecho esto. No lo dicen, no lo dicen.
1: ¿No pertenecemos a la Comunidad Económica Europea? Pues es que Europa no le interesa. Europa no le interesa que España sea un productor
0: pero
1: como es de comida.
0: Pero eso es muy
1: y
0: cruel.
1: Y que se entere la gente de España entero.
0: Pero eso es muy cruel, Manolo.
1: No, escucha Madrid Radio Esquina. Porque se extiende esta voz que se está diciendo aquí. Hombre, aunque aquí somos muy sencillos, pero decimos la verdad como puño. Entonces, no pueden permitirse que se destruya la producción de comida que tiene este país. No se puede destruir, pero los quieren destruir. ¿Y por qué los quieren destruir? Porque no está enterado el pueblo. El pueblo que se entere bien de que lo que quieren es destruir el mundo rural. El mundo rural, los que escuchen ustedes, por favor, a los agricultores, a los ganaderos y a la gente del campo.
0: ¿Y tú esperas que toda la gente que salieron por Gran Mundial salga ahora a protestar por los incendios?
1: Cuando termine, si es que lo han cogido, porque claro, los fuegos no salen solos, ¿eh? Esto ha sido todo prendido. El 95% de los fuegos que hay han sido a conciencia. Aquí, la gente debe de saber de que la capa forestal es la que nos da la vida. Pero aquí están metiéndose en lo cosa que no hay. Aquí están con el cambio climático. Yo, Manuel Pérez Cuadrado, espere, he estado en la salina trabajando muchos años. He vivido también la salina porque está mi gente.
0: Por cierto, que ha gustado mucho ese programa, ¿eh?
1: Gracias.
0: El programa de la salina, ha gustado mucho.
1: Claro.
0: Venga, te sigue.
1: Es una maravilla todo lo que tenemos. Ahora son basureros. Sí, y eso no puede consentirse, no se puede consentir. Nosotros tenemos que mirar por la vida. La función clorofílica, que es que lo sabemos todos, que lo hemos aprendido en la primaria, en el colegio, está clarísima. Y a los niños hay que llevarlos al campo. Y si quiere no escuchar silencio y quiere escuchar la música celestial, váyase usted a hacer senderismo a las marismas. Váyase usted ahora, cuando llegue de otoño, a las marismas a hacer senderismo. Entonces se va a ver que está en un mundo lleno de felicidad, de gloria, de música. En ese silencio. Vaya, no vaya a los pinos o si coge las piedras. Vaya de senderismo a las marismas. Vaya, que hay para andar. Verá lo que es una belleza y un bellezón y es una alegría. Porque es que no, y los niños necesitamos que conozcan la verdad y la realidad. ¿Qué le vamos a entregar?
0: ¿Qué
1: le vamos a entregar a las generaciones venideras? Por favor.
0: ¿Por qué esa costumbre tan sana y de conservación de poner los animales en los bosques ya no se permite. ¿Por qué? ¿Y en base a qué? ¿En base a qué? ¿Por qué? ¿No se puede tocar una lagartija? ¿No se puede un matojo levantar? ¿Por qué no se permite a los animales con la labor tan importante que hacía de mantenimiento?
1: Muy fácil, porque no interesa. Pero, no interesa. Bueno, antes había, por ejemplo, no, lo que hemos conocido aquí en Algaida. En Algaida había un guarda permanente en los Álamos del Medio, que allí estuvo mi abuelo unos 4 años.
0: Sí.
1: Lo último que fue
0: ya no hay.
1: José y Antonia, que me los traje yo en un Ceita 600 cuando lo licenciaron en un coche. Y ahí están sus hijos, que lo puede decir. Había un guarda permanente, de día y noche. Y había otro en los prados, aparte del que iba de medio ambiente, otro más. Entonces, esa gente son necesarios los bosques, porque en el momento, hoy día, con los adelantos que hay, con los drones, que tienen una capacidad de investigar inmediatamente cuando se realiza un fuego. Y en ese momento acude y se termina.
0: ¿Eso?
1: Rápidamente. Pero es que se deja, y cuando ya han llegado la UME o ha llegado la ¿cómo se llama esto?
0: La unidad de emergencia.
1: El Infoca, pues entonces ya ha recorrido una cantidad de kilómetros, porque la gente no tiene capacidad de apagarlo.
0: Claro.
1: Entonces, la desgrosadora. Toda la gente que tenga pueblos, donde vivan los pueblos, el mundo rural, que tengan desgrasadores, que compre cada uno una cabra, hombre. Una cabra, una oveja,
0: se
1: y que
0: sigue,
1: la meta en los montes.
0: ¿Se sigue haciendo los cortafuegos o también se prohibieron?
1: Ya no, los cortafuegos no se sigue haciendo. Ahora,
0: pero si los cortafuegos
1: dejaron,
0: es una de las medidas más preventivas que hay.
1: De que es el pulmón de la humanidad, es el pulmón. Que lo vea todo los
0: países. ¿Y por qué
1: países.
0: No hace cortafuegos ya? ¿Por qué no se hace cortafuegos?
1: Hay cortafuegos, pero que se han cerrado.
0: Pero hay que mantenerlo, ¿no?
1: Claro. Trabajando.
0: Claro.
1: Pero hay que ser. Entonces, quien tiene que estar al mando de los montes, de los montes nacionales, son ingenieros de monte, guardería permanente, torre y ganado. Esas son lo que hace falta tener en los montes para que no tengamos quema, para que no salga ardiendo. Y ahora cuando se haga una repoblación, que el ingeniero de monte, que tiene conocimiento de cuando se repuebla una población, que sea digna, porque los árboles, cuando se siembran muy juntos, pues se comen el uno al otro y el desarrollo es más lento. Entonces, el ingeniero de monte sabe la distancia que tiene que tener un árbol uno del otro para que cuando eche la copa puedan vivir. En el momento que eso está regido y mandado por un ingeniero de monte, te volveremos, dentro de unos años, recuperar toda la capa verde. Pero no, es que dicen que, yo tengo ahí una nota que la voy a leer, de que me han mandado.
0: Venga.
1: Entonces dicen que esto de que quemar los montes es para placas solares, para urbanizaciones. Pero yo no creo, creo que hay una ley que no permite nada de estas cosas, sino hay que repoblarlo. Entonces, por cierta hectárea, una guardería que, por ejemplo, el guarda tiene que tener agua, luz, cómodo, y que se haga cabañas ganaderas para que los ganaderos que van a limpiar al monte, que los van a comer toda la tenga una cabaña para en ciertos momentos se quede el ganado encerrado y que también tenga su abrevadero, que tenga lugar donde beban los animales. Entonces esos animales nos proporcionan un bienestar grandísimo, en primer lugar porque es una carne ecológica, que eso se exporta y se cría aquí, como tenemos muchos bosques, mucho ganado, y además razas autóctonas, las del norte, las del centro y las del sur. Una raza autóctona que nos produce carne y leche.
0: Pero, Manolo, te digo que lo que he visto por las imágenes, y me fijo bien, que gran parte de lo que se ha quemado son matojos secos, que no son arboleda, que son matojos secos.
1: No, son matorrales secos.
0: Matorrales
1: que eso, arbustos, que hay muchos que se ven.
0: Que eso en invierno se puede mantener y quitarlo,
1: hombre,
0: ¿no?
1: Se mantiene. Y ya se saca virutos, se
0: ya
1: saca...
0: Ya está, ¿no?
1: Virutos,
0: digo
1: se
0: yo,
1: sacan
0: ¿no?
1: cosas que son...
0: Y esos son los que la prende la mercha rápidamente.
1: Claro.
0: ¿No?
1: Claro. La maquinaria que hay
0: digo,
1: hoy día...
0: Yo no sé, yo...
1: Pues la maquinaria que hay hoy día, eso desaparece...
0: Inmediatamente, ¿no?
1: Inmediatamente.
0: Ya está,
1: y
0: ¿no?
1: Y si hay mucha hierba y no la podía comer... También que haga geno, alpaca de geno.
0: Pero es que nadie...
1: la compra que vale muy cara.
0: Nadie se preocupa de eso en todo el año.
1: Pues se tienen que preocupar. Ya han visto que es una preocupación a nivel nacional, ¿eh? Todos los españoles tienen que salir a la calle.
0: Tú sabes
1: lo
0: que te digo.
1: No
0: tú sabes,
1: ¿tú
0: sabes lo que te digo yo? Que pasará 20 días o 15 días cuando se acabe todo y no harán
1: pero
0: nada.
1: Vamos a estar,
0: no harán nada.
1: Nosotros vamos a estar pendientes, ¿eh? Y lo vamos a decir. Porque ya estoy pendiente de lo que va a caer de agua en finales de otoño, primero de invierno, que hay una humedad, que los meteorólogos que lo hablen y lo digan, que hablen las cosas que lo digan. Y ahora que salga Greenpeace a ver qué da, a ver qué dice, y los ecologistas, de cuántos millones de nidos han matado con los pajaritos y las rapaces. Las rapaces tenían nido con las crías.
0: Bueno,
1: llegaba todavía, le faltaba día para salir.
0: Mucha gente dirá que esto es debido al cambio climático.
1: ¿Pero qué cambio climático? Hombre, si yo ya estaba diciendo que la salina estaba y había días que había más de 40 grados. Venía días, claro, olas de 4. No, que tú estás bajo de día y lo has dicho.
0: Totalmente.
1: Pues no es verdad.
0: Totalmente.
1: Y aquí lo que pasa es que quieren cambiar cosas que no pueden ser. Aquí no se puede cambiar la naturaleza porque la naturaleza,
0: oye,
1: es viva.
0: Oye, que esto necesita una dedicación y mantener y prevenir y ya
1: necesitan
0: está.
1: Necesitan ingenieros de monte.
0: Claro.
1: Que
0: maquinaria.
1: Se sienten en las mesas,
0: maquinaria,
1: en las mesas de los congresos y en todos sitios, agricultores, ganaderos, que son los que conocen bien. Esos son los que conocen todas las cosas que hace falta. Que miren lo que hace falta y el control. Lo que no se puede dejar las cosas abandonadas, ¿eh? Y saber las plantas que se quieren poner. No es lo mismo la plantación del norte que la plantación del sur. O sea, el cambio de...
0: Manolo, y otra cosa, ¿eh? Yo con todo mi respeto, a lo mejor, eso no son competencias para las autonomías.
1: ¿Qué no son competencias?
0: Las autonomías no están preparadas,
1: claro,
0: para afrontar esto.
1: Doñana, Doñana no es la competencia de la comunidad autónoma.
0: ¿Para qué quieren las autonomías esa competencia si al final no puede llevar a
1: pues
0: cabo
1: tiene que
0: esto?
1: Hacerlo.
0: Pero que no, hombre, que sea del Estado y que tenga la infraestructura del Estado en las comunidades y ya está, hombre.
1: Eso, que la tenga como
0: claro.
1: Que dice, que no es difícil, ¿eh?
0: Claro.
1: Que no es difícil porque hay conocimiento para que esto no se pueda...
0: Pero
1: juego.
0: Por lo menos pero esa
1: hoy,
0: responsabilidad.
1: Hoy, la Isabel Ayuso...
0: ¿Qué ha pasado con esta mujer?
1: Mírale la cara que tenía, llorando, porque dice, por favor, no ponerse a que se enfrenten los pueblos con el dolor tan grandísimo que tiene. Esta mujer... Ya ha tenido de aborto, por favor, quiere tener un niño. Y como siga así, no lo va a poder tener. Sí. Porque no se le ve la cara de sufrimiento de lo
0: claro.
1: que está pasando. Entonces, aquí hay, con esta mujer, hay un ataque político de una forma impresionante. Yo no sé por qué. Cuando lo que hay es que buscar las soluciones para el pueblo. No importa las siglas que sean, de izquierda y de derecha, pero que sean soluciones positivas para todos los ciudadanos. Lo que no podemos estar en la situación que tenemos. Y yo le digo, ahora esta esquema y todas esas cosas, sabe Dios lo que es, como es. Además, lo voy a leer porque no
0: venga,
1: va a salir de mí, sino lo voy a leer las dos o tres cosas que
0: venga,
1: tengo aquí.
0: Vamos al lío. Venga, Manolo.
1: Y
0: espera tú que salga la gente de la selección española, que salga a protestar por el fuego.
1: Tiene que salir, tenemos que salir.
0: Como decía mi madre, siéntate ahí y espera y ve pasar a la gente. Por favor. El fútbol, pero siempre se ha utilizado para
1: bueno,
0: muchas
1: cosas. El fútbol
0: cosas.
1: También es posible.
0: Sí, pero es fútbol nada más, pero aquí se utiliza para más allá del propio fútbol.
1: A mí me dice
0: venga,
1: este amigo mío, José...
0: Venga.
1: Que está jubilado, que es un ingeniero electrónico que ha trabajado en el mundo en Estados Unidos. Dice, Manuel, esto es política sistémica.
0: Sistémica,
1: perdón.
0: Sí, sí.
1: De la sociedad europea. Tienen montones de aviones y helicópteros rusos sin utilizar por falta de piezas y restricciones por la guerra de Ucrania y trapiceando miles de toneladas de gas y de petróleo ruso aquí al lado. Estamos mal gobernados por bandidos ladrones.
0: Vaya por Dios.
1: Me dice ese.
0: Vaya por Dios.
1: Ese me dice uno.
0: Otro. Venga.
1: Aquí. Dice, Blanca Od, y dice, ese señor se llama, eliminar el objetivo, eliminar la masa forestal, espacio para paneles solares, disuadir a los que quedan en el mundo rural y concentrar a la población en grandes urbes y rematar al sector primario, justificando el cambio climático. Eso me nota, me lo están mandando. Y yo digo, pues voy a ir y
0: lo voy a... Y lo va a leer.
1: O sea, tanto uno como el otro. Y ahora tú dices, bueno, ¿y cuáles son? ¿Son verdades o son bulos? Pues hay que mirarlo y analizarlo.
0: Muy bien.
1: Y tenemos que luchar por el bien de la masa forestal. Y sobre todo ahora,
0: perfecto.
1: Me gustaría, a ver, la biodiversidad. Si coge uno cazando con unos jilgueros o cosas así, le pone una multa de 3.000 euros.
0: Sí, sí.
1: Ahora, ¿quién hay que multar? Que han matado a las rapaces, tanto la biodiversidad con la falta que hace rapaces, las rapaces que los murciélagos, ¿cuánto han matado los murciélagos que se comen los mosquitos? ¿Cuánto? ¿Millones?
0: ¿Tú sabes lo que pasa? Que no se trabaja para buscar soluciones, sino ¿quién tiene la culpa?
1: Pero ¿esto qué es? No, no. Para no, no. Está, la democracia,
0: que sí.
1: Para que existe.
0: Pero no se trabaja para dar soluciones.
1: Hay que hacerlo, hay que hacerlo. Y si no, que el pueblo
0: ¿quién
1: salga?
0: Tiene la culpa? Pero esto de los incendios nuevos, ¿desde cuándo? ¿Todos los veranos igual, no, Manolo? ¿Cierto o no?
1: Manolo, viene
0: aquí varios años, ¿no? Y cada vez que hay un verano, viene con lo mismo. ¿Han hecho algo? ¿Te acuerdas en Galicia, los incendios en Galicia hace un par de años? ¿Te acuerdas
1: sí,
0: o no?
1: Sí, sí.
0: ¿Te acuerdas en otro sitio y otro incendio en otra parte, en otra parte? Y al año siguiente se vuelve a repetir la historia.
1: Si saben perfectamente que hay que meter... Hay ganado, que se come la hierba, que es el que se come el combustible ese que queda, porque le echan una multa al ganadero y le quitan un trabajo.
0: No, claro, porque cuando... va la política de que el campo hay que dejarlo tranquilo, no matar la lagartija, dejarlo que la naturaleza, vivimos en un mundo feliz y después pagamos las consecuencias, hombre.
1: Antes, cuando se cogía el rastrojo, se quemaba el rastrojo.
0: Efectivamente.
1: Y ahora se prohíbe. No, eso hay que quemarlo. Eso hay que quemarlo porque puede llegar a este momento.
0: Eso es.
1: Porque el que quema el rastrojo del campo está pendiente y no pasa nada. ¿Eh? Y
0: ahora pues sabes que te digo que pasará el verano.
1: No, es que van buscando.
0: Mira, si estamos vivos los dos y existe Radio Esquina, el año que viene me va a decir lo mismo que me está diciendo este año. Que hay fuego y no se ha hecho nada. Yo estoy convencido.
1: Tú sabes lo que yo digo... que se espabilen la gente, lo mismo que me parece muy bien. Y yo estoy contentísimo que haya salido la gente, que hemos ganado el Mundial.
0: No va a espabilar.
1: Pues tiene que salir para esto, que esto es más importante.
0: No
1: esto
0: saldrán,
1: es más importante.
0: No saldrán.
1: Aquí hay que arreglar las cosas del país.
0: Manolo, no saldrán.
1: Pues ha salido la ministra esta de Ciencia y después rectificó diciendo que vos, unido con el PP,
0: ministra cualquiera.
1: Es como Hitler.
0: Con todo mi respeto,
1: ¿eso qué es?
0: Manolo, con todo mi respeto, hoy, ministro es cualquiera. Con todo mi respeto.
1: Claro.
0: Hoy cualquiera es ministro.
1: Sí.
0: Ya está.
1: Claro.
0: O sea, que no me... Antes un ministro decía...
1: Aparte que tiene más cultura, más
0: no,
1: preparación.
0: No, un ministro era la representación de una persona con unos conocimientos base, con una capacidad de diálogo, una visión global de lo que está haciendo, un conocimiento, prudencia en lo que decía siempre y cómo lo hacía.
1: Eso es.
0: Pero ahora, amigo mío, la palabra ministro es como una chapa de Coca-Cola.
1: Y eso no puede ser.
0: Es igual,
1: ¿no?
0: Pues ya está.
1: Cada cosa merece lo suyo.
0: Con todo mi respeto, ¿eh? Pero es así. Porque las barbaridades que se dice...
1: Y además, tenemos que tener respeto también a los ecosistemas que existen en este país. Hay que hacer una repoblación, no de cualquier árbol. Como
0: pues mira, te dice una cosa. En Sanlúcar hay tantos matojos de eso que está seco, muy cerca de poblaciones... Que verá algún día,
1: pero las aras está...
0: Verá algún día, ¿tú has visto los matojos?
1: Nada más que sube la cuesta de las piletas,
0: verá,
1: eso es horroroso.
0: Verá cuando aprenda cualquier cosa aquella zona. Y sin embargo, ahí estamos viéndolo.
2: Sí, está todo.
0: ¿Eh? ¿A que sí?
2: Y en el paseo marítimo, bueno, justo al lado de la Real Sociedad de Carrera Caballo, que está montando ya la carrera, está todo lleno de... matojos secos, que no es...
1: Aquí mismo, a dos pasos de aquí.
0: ¿Tú te vas detrás del cementerio entre Rompecerones y el camino que va a la jara?
1: Hombre, por favor. Donde se pone el mercadillo. Mira el sitio ese. Donde se pone el mercadillo, cérvalo. Y ahí pegando aquí a...
0: Están pegadas a las viviendas, ¿eh? Que están pegadas a las viviendas.
1: Claro, y después sale volando las llamas.
0: Eso va enseguida.
1: Y después cae en una casa que haya ropa, que haya cosas de plástico,
0: que
1: es combustible.
0: ¿Qué hacen? ¿Qué pueden hacer para que esto, para evitar?
1: Que se tomen esto en serio todo el mundo, uno a uno. Que se tome en serio y que se tome en cuenta de que en el mes de mayo tiene que estar limpio todo el campo, toda la periferia de los pueblos. Una cabra y una oveja que la vayan comprando y que la metan en donde las tienen que meter y que vayan a comer. Y dejarle opción a que coman. Lo mismo que se respeta a los animales, que las mascotas, pues hay que respetar a lo que hace el trabajo de limpiar todo el monte y todas las periferias de los pueblos. Y que se lo tomen ya en serio, ¿eh? Que antes de irse en vacaciones, fíjate tú, los que le han salido a los pueblos ardiendo están de vacaciones. Es que han cogido el momento... El 95% es metido fuego. ¿Quién lo ha metido? Eso no sé yo quién habrá sido. Pero desde luego lo han hecho en el momento
0: pero,
1: ideal, Manolo, que está la gente.
0: Tú dices fuego,
1: no,
0: pero
1: decir,
0: por ejemplo, uno de los fuegos...
1: No puedo asegurar una cosa,
0: verdad,
1: que no entra dentro de mi cálculo.
0: Eso es, y a mí tampoco. A mí tampoco,
1: porque
0: no tiene sentido.
1: Eso es.
0: No tiene sentido porque,
1: ¿cuánto
0: mira...
1: ¿Cuánto cuesta? ¿Cuánto va a costar el Infoca? Sea, ¿cuánto?
0: Claro. Pero hay uno de los fuegos que prendió bastante, que es debido, fíjate lo rápido que fue, que un coche, según las imágenes, que también las imágenes las que quieran ponerte, un coche que prendió fuego, se quemó del calor a la temperatura, inmediatamente prendió toda la zona, ¿entiendes o no? Es decir, que yo creo, a mí me cuesta que el ser humano prenda, ¿con qué sentido?
1: Pues bueno, pues vamos a decir esto, que tenga precaución y hay que prevenir. Hay que prevenir. Y cuando llegue mayo, que por favor esté limpio todo.
0: Claro.
1: Y que metan gente del gobierno. Que
0: y no podemos aprender de los errores.
1: Un ministerio del bosque, un ministerio...
0: Con recursos. Bueno, claro.
1: Y que los agricultores tengan en cuenta que quieren quitarnos el mundo rural. Que la tengan en cuenta. Y el culpable es Europa, ¿eh? El culpable es Europa, que quiere que España quede para otras cosas, y no puede ser. Hay que producir la comida, que es lo primero que necesitamos comer.
0: ¿Y por qué? Pero vamos a ver, Europa puede estar allí, puede hacer lo que quiera, pero yo no te dejo, ¿no? O siempre le vamos a la culpa a otro que no es nuestro. ¿Qué hago yo después de Europa?
1: La responsabilidad son del que está en el mando.
0: Aunque Europa quiere una cosa...
1: Claro.
0: Entonces, ¿o no?
1: Si aquí no, esto no lo hago
0: no,
1: yo, porque
0: hago,
1: no, porque yo tengo que producir para comer.
0: Claro.
1: Así que esto, ya puede ser lo que sea, ¿no? Lo mismo que estamos diciendo, que no podemos dar el 5% para el armamento, ¿eh?
0: Claro.
1: Pues tenemos que decir también que no podemos quitar la producción. Hay que ayudarle al mundo rural, es primordial en estos momentos. Al mundo rural, en estos momentos, a los agricultores, a los ganaderos que producen la comida, que es el sector primario, hay que ayudarle ya. No decir vamos a esperar, sino por supuesto y ayudarle. Y que estén los montes por cada hectárea. Hay, yo no sé cuántas hectáreas queman en España, ¿eh? Ahí, tela marinera. Y tenemos 300 metros de longitud.
0: Vale.
1: Y además, la quema que hay tarda de todo en quitarse.
0: Pues ahí queda, Manolo. Tú hoy venía Manolo, en fin, con ganas de hablar, ¿no, Manolo?
1: Sí,
0: para
1: hombre,
0: manifestar.
1: Porque conozco el tema.
0: Claro.
1: El tema lo conozco y sé que lo que hay que hacer. Y que lo que hay que hacer, que este mundo es para vivir, no para destruir. Podemos hacer muchas cosas buenas, pero lo que no se puede es, ahí está, en un gobierno, que están sentados, y que lo que tú dices, que tienen que ser personas preparadas y gente que hayan trabajado, pero ¿cuántos hay ahí que están, que no han trabajado en su vida y cobrando? Y esa gente van a soltar una paga, ¡ja, ja, ja, ja, ja, ja! 125.000 euros. ¿Van a dejar a esa gente? ¡Ay, Verdón! Que
0: ay.
1: Era un jamás.
0: Sí, señor. Eso es.
1: Era un jamás.
0: Buena expresión, eso de Verdón. Hace tiempo no lo escuchaba yo. Hasta la próxima, Manolo. Adiós.
1: Hasta luego.

0: Bueno, pues ya estamos inmediatamente 12, casi cuarto de la mañana, y ya tenemos al teléfono al director del Hospital Virgen del Camino, Antonio Bascuñana. Antonio, muy buenas tardes.
1: Hola, buenas tardes, ¿cómo estamos?
0: Muy bien, aquí desde los chicos estoy emitiendo, amigo. Estamos cada día más temprano.
1: Bueno, eso está bien.
0: Claro que está bien. Bueno, esta mañana hemos comentado, Antonio, en primer lugar, que mañana donación de sangre en el propio hospital, ¿no?
1: Correcto. Mañana por la tarde esperamos que vengan muchas personas porque el verano suele ser una época complicada.
0: Claro.
1: Los donantes habituales se van de vacaciones, nuestra población aumenta muchos miles de personas con respecto a la habitual.
0: Sí.
1: Y por otra parte hay mucha movilidad, por lo tanto hay muchas personas que se pueden accidentar o pueden tener, en fin, diversos problemas de salud que puedan necesitar otra función.
0: Bueno,
1: eso es lo que tenemos.
0: Antonio, por lo demás.
1: Bueno, por lo demás, el fin de semana, pasé julio, soy sincero, no ha estado demasiado mal. Sí sigo intentando llamar la atención de las personas,
0: sí,
1: por el tema de caída. De hecho, hemos tenido, ajá, en este último fin de semana bicicleta, moto y patinete. Las tres cosas de dos ruedas. Que
0: traumatismo, casi
1: las
0: todo,
1: caídas, ¿no? Traumatismo. También es verdad que a veces el acerado de nuestra zona a veces puede ser mejorable. Ah, yeah.
0: A veces,
1: alguno cae en la calle.
0: A veces eres muy bondadoso, Antonio, muy buena persona.
1: Bueno, bueno, vamos a decirlo así. Bueno. Creo que estas cosas menores, pues sí, aparentemente menores, pues pueden causar problemas de salud serios. Así que
0: muy bien.
1: Es una cosa que también tenemos que mejorar.
0: Bueno.
1: De las muchas que mejorar en nuestra ciudad.
0: Antonio, nada más que resaltar por ahora, ¿no? Aparte de la vida,
1: bueno,
0: diaria, que no es poco, claro.
1: De momento la vida diaria, seguimos siempre, sí, el hospital evidentemente lleno, con ingresos de personas que están aquí de paso, de turistas o de visita.
0: Sí.
1: Y bueno, esperando el empujón de agosto, que suele ser todavía mayor.
0: Muy bien. Antonio, pues como siempre, muy agradecido. Venga.
1: Venga, un abrazo.
0: Adiós.
1: Un abrazo.

Bueno, pues Sanlúcar sí opina con su diversidad y hoy es un ejemplo a seguir. 4 horas y aproximadamente 16 minutos de emisión. Empezamos a las 8:20 con mucha ilusión, a pesar que fuese el 1. Todo funcionaba perfectamente y empezamos con un saludo y deciros que siempre daros las gracias. Continuamos con la difusión de 2 actos solidarios. Mañana, donación de sangre en el Hospital Virgen del Camino de 5:30 a 8:30. Y también solicitamos el último esfuerzo a vosotros en distintas modalidades para ayudar al proyecto de la residencia de mayores que la Fundación ARA, en fin, está encabezada ahora conjuntamente con AFANA para que esto sea una realidad. Pero todavía necesita

0: No tengo mucha esperanza, pero por lo menos que usted esté enterado de lo que supone es vender el patrimonio de Sanlúcar. Si vendemos el patrimonio de Sanlúcar como tal, de nuestra historia, pues prácticamente al final lo que nos queda, como yo digo, las paredes, y estamos vendiendo el alma. Con Ale Rodríguez traímos una guitarrista muy, muy interesante. ¿Cómo me acuerdo? No me acuerdo. Esperanza, ¿cómo era? No me acuerdo. Chirte. En fin, a ver, si me acuerdo. Chirte, no sé. No te acuerdas, Esperanza. Venga. Bueno, con Ale Rodríguez, como digo, traemos en músico, recuerdo, traímos una guitarrista Tarpe de segundo apellido, pero esto no. Ah, Rosetta. Rosetta. Rosetta Tarpe. Y, en fin, una persona que. Sister, ¿vale? Gracias. Que abrió camino. Luego tuvimos el valiente de Mariano Galán, que nos habla siempre de la bondad, de la viña, lo importante que es la manzanilla, ¿no? Ha valorado lo que supone tener y mantener una seguridad social bastante activa y lo que supone para nosotros, ¿eh? Un logro general. En ese intervalo también tuvimos de hacer servicio público, porque una radiodente manifestaba de que había un atasco considerable en el centro de Sanlúcar y que aquello estaba mal señalizado, como no ha demostrado. Inmediatamente llamando a la policía local se ha informado, se ha personalizado allí y ha puesto un poquito de orden, un poquito de orden, pero hay que ver, demuestra la deficiencia organizativa que tiene este propio ayuntamiento, ¿verdad? Porque no le indica al ciudadano por dónde tiene que ir en vida a estos problemas. Pero bueno, es un déficit que tendremos y cada vez será peor. Hemos entrevistado a Borja Évora, que ha recibido un premio en dos festivales de Alemania y Madrid por su banda sonora, en fin, en una película muy interesante y que vale la pena. Hemos puesto en valor lo importante que son los artistas y la gente de la cultura en Sanlúcar y Borja es uno de ellos. También hemos hablado de este libro, Cuéntame de amor, de Rafael González Millán, un libro de amor que se presenta el día 29 en La Victoria. Y hemos tenido hoy muy indignado a Manuel Pérez Cuadrado, que quiero que lo entiendan. Alguna gente me dice, este hombre no sabe lo que dice, sí sabe lo que dice, pero lo dice del corazón por el amor a la naturaleza, sinceramente. Que a lo mejor que lo que dice alguna gente lo consideran, pero él lo dice desde el corazón porque ha vivido la naturaleza y sabe lo que es la naturaleza. Y además dijo que va a pasar este año, lo dijo. Y con él, pues ya lo que nos quedaba era hablar con Antonio Bascuñana, que hace referencia a lo importante que es y lo que está la mayoría de las personas que vienen con traumatismo, ¿no? Motos, ¿sí? Vehículos, estos nuevos que hay, imprudencia y sobre todo también nuestra calzada y nuestro asfalto, que, en fin, que ya no son baches, ya son socavones. Pero ¿qué vamos a hacer? Está bien, creo que está bien, ¿no? Pues, como decía, ¿qué? El miércoles más y trataremos que sea mejor. Esperanza, muchas gracias. A vosotros, muchas gracias. Y si el destino o Dios lo quiere, estaremos aquí el miércoles ya prácticamente, si no a las 9 menos cuarto, a las 8:30. Venga, hasta ahora.
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0: Bueno, pues se cumplen exactamente 19 minutitos sobre las 8 de la mañana. ¿Qué tal? Muy buenos días y bienvenidos todos a la sintonía de Radio Esquina. Pues sí, en el 97.6 del dial. Ahí estamos para quienes quieran y para los que no quieran tampoco. Para los dos, para los que sí y para los que no. Esa es la realidad. De momento estamos aquí disfrutando de la radio, disfrutando de las mañanas y disfrutando de todos nuestros queridísimos oyentes y aquellos que nos siguen a través de Facebook y todas las plataformas. Bueno, pues deciros que estamos a través de la página web, también a través de iVoox, estamos también a través de mi Facebook personal, Esperanza Franco Pipión, en el Facebook de Radio Esquina simultáneamente. Y tenemos un teléfono, el 633-82-7103, para aquellos que quieran participar en riguroso directo. Todos pueden participar, sí, claro, si va con orden y dentro de la normalidad de la radio. Bueno, pues lo dicho, comenzamos las mañanas de Radio Esquina en este lunes, día 27 de julio del 2026. Y lo hacemos a través, rápidamente, saludando a nuestro compañero Juan José Suárez Durán.
1: Muy buenos días. Muy buenos días. Lunes, para que lo escuche Esperanza, para que vea que hay alguien que manda un comunicado. Buenos días. 27 de julio de 2026. Y empezamos tempranito, ¿verdad? Muy tempranito. Las 8 todavía no son y 25 de la mañana, pero bien. Un programa ambicioso, un programa donde hay personajes muy interesantes, sanluqueños y gente que hace en pro de la cultura. Y nosotros aquí, los tortos un día más, mes de julio. Y como hay un gesto que lo hacemos mucho en casa, un gesto que lo hacen mucho los coreanos, se le expresan hecho cuando sale las cosas o tiene ganas, dice bien. En todo caso, su idioma es hi. Pues así empezamos, traduciendo la expresión bien en coreano. ¿Le parece poco? Venga, hi, vamos para adelante.

27 de julio de 2026. La verdad es que cuando he mirado al móvil y he recibido un mensaje de nuestro amigo Miguel, que es un fiel seguidor de Radio Esquina, y te lo agradezco, digo, algo falla. Ya me he puesto con las carnes abiertas. Algo está fallando. No. Y nos dice que ha tenido que madrugar. Bueno, igual que

nosotros, Miguel. Ahí estamos. Muchas gracias por oírnos y ser un fiel seguidor de Radio Esquina, las mañanas de Radio Esquina. Y empezamos este matinal haciendo una petición, dos peticiones solidarias. Dos. La primera es que mañana, de 5:30 a 9:30, donación de sangre en el Hospital Virgen del Camino. Mañana. Mañana 28. O espera allí para donar lo mejor que se puede dar en la vida. Un acto, como yo digo siempre, muy solidario, que es la sangre. Sitio cómodo, aparcamiento, muy bien controlado, vigilado. Y nos alegra inmensamente que, aunque sea un hospital concertado, el cambio del criterio de los representantes de donaciones de sangre, que también haya cogido el Hospital Virgen del Camino como centro de referencia para donar sangre. Nos parece muy bien. Y yo creo que el hospital no tiene inconveniente. Es más, si alguna vez tuviese un centro, no sé cómo se haría, un centro de donación permanente, es decir, en un momento dado, igual que se va a otro hospital en un periodo de horario, pues sería estupendo. Independientemente, la unidad móvil de donación de sangre viene mucho a Sanlúcar, en distintos sitios. Vuelvo a reiterar, y como yo soy pesadito, que tenemos un centro de exposiciones, o lo que se llame, poco utilizado. Sería un sitio también de referente, porque la unidad móvil de donación de sangre, en vez cuando fuese allí, porque se da todas las condiciones para donar sangre. Y el otro aspecto, otra petición solidaria, mire bien, es, me quiero detener detalladamente para que sepáis ustedes, no es pedir por pedir, sino que ya queda poquito, tenemos que pararnos y hablar de un gesto solidario, desde una iniciativa privada, con ayuda de lo público, aunque realmente, sinceramente, y es un mérito enorme que esta fundación y sus componentes, al final, y últimamente con el acuerdo de Afana, vaya a terminar la residencia de mayores que se está construyendo, es un éxito y hay que decirle felicidades por vuestra constancia, labor y vuestro empeño. Pero eso no quita que las administraciones, si ellos han hecho con la constancia, constantemente, con la aportación de los ciudadanos, con las administraciones que te han apoyado, si ellos lo han hecho, si yo tengo una administración donde tengo todos los recursos y el próximo día traeré una editorial de cómo se puede hacer y los recursos que hay, pues entristece un poco. Pero tenemos que alegrarlo porque está a punto de terminarse ya. Pero, en fin, esta entidad, me estoy refiriendo a Aras, que trabaja cada día de forma silenciosa, solamente levanta un poquito la voz cuando es necesario, pero muy callada y muy respetuosa, trabaja para mejorar la vida de quienes más nos necesita. Es así. Esta fundación, como digo, Aras, cuyo esfuerzo diario permite ofrecer apoyo, acompañamiento y nuevas oportunidades a muchas personas y familias, construyendo esta residencia de mayores con unas características especiales y con unas ventajas especiales a raíz también del convenio con Afana. Pero para que esa labor continúe es imprescindible todavía la colaboración de toda la sociedad. Sí, hace falta todavía, porque hay falta las puntadas. Las obras se terminan, ¿verdad? Y ahora vienen los detalles, los muebles, los recursos, la tecnología, etcétera, etcétera. Cada pequeño gesto suma, cada ayuda cuenta y cada persona puede convertirse en parte de esta obra de la residencia de mayores. La Fundación Aras nos propone tres formas muy sencillas de colaborar. Tres, todavía hay que colaborar un poquito. Haciéndose socio colaborador, contribuyendo de forma periódica a mantener sus proyectos, realizando un bizum solidario al código 05275, 05275, de una forma rápida, cómoda, segura, y se aporta un donativo. Y también mediante transferencia bancaria o donativo,
a la cuenta siguiente. ES40 2100 2652 7602 10058168. No importa la cantidad. Lo verdaderamente importante es la voluntad de ayudar, porque muchas personas pueden aportar poquito, pero por muy poquito que sea, es vuestra voluntad y vuestra ayuda, y puede transformar y ayudar a muchas vidas. Desde Radio Esquina, la luz y la voz de San Lucas de Barrameda, queremos invitarle a mirar a su alrededor y a demostrar una vez más el enorme corazón solidario de los sanluqueños. Si pueden colaborar, háganlo. Si no es posible, comparta este mensaje con familiares, amigos y conocidos. La solidaridad, entiendo yo, también se multiplica cuando se difunde. En fin, la sociedad se mide por la solidaridad. Entiendo que han hecho un esfuerzo, están a punto de terminarlo, pero todavía quedan muchos detalles. Si aquello va a albergar a 48 personas, 52, 32, 74, mire usted lo más importante, y sobre todo personas muy dependientes, que necesitan el cuidado intensamente de otras personas. Ya tienen su casa, ya tienen su casa o van a tener tu casa. Ahora vienen los esfuerzos, en fin, mucho trabajo, que insisto que lo ideal que sería también, y todavía estamos tiempo, necesitamos otro proyecto de ciudad para otra nueva residencia de mayores, que insisto, traeré aquí una editorial, los detalles, que la cantidad de personas que hay en San Lucas Sola, la edad y cómo se puede construir teniendo en cuenta que tenemos el suelo. Bueno, pues termino ya. La Fundación Aras necesita de todos vosotros. Hoy es un día para tender la mano. Entre todos podemos seguir construyendo esperanza. Por lo tanto, muchas gracias. Repito, ¿cómo pueden ayudar? Haciéndose socio colaborador, realizando un bizum solidario al 05275 o una transferencia bancaria, el ES40-2100-2652-7605-10058168. Con una nota añadida, todo este tipo de donación, como va a una fundación no tiene ánimo de lucro, usted luego, el año que viene, pues lo puede grabar en la declaración de renta. En fin, solidaridad y encima tengo desgrabación en la renta. Venga, continuamos.

27 de julio de 2026. Como dice nuestra canción, podemos tener muchos fallos, podemos tener muchos problemas, pero el corazón lo tenemos grande, ¿eh? Y con ninguna maldad, sino nuestra obligación como medio libre. Sí, somos libres. Y nos da igual las presiones y los comentarios, y etcétera, etcétera. Como yo no tengo redes, pues mejor para mí. Y ese corazón, si lo tenemos, lo demostramos todos los días, haciendo un programa para que usted esté informado en dentro de lo que pueda, nuestros aspectos sociales. Bueno, ahora viene la hora de la editorial. Mire, la he denominado el alma que se nos va de las manos. ¿Por qué? ¿Por qué hago referencia al alma? En el alma cabe muchas cosas, pero también cabe algo que se echa de menos, algo que es nuestro, puede ser material o espiritual, ¿por qué no? Pero la historia es espiritual, el patrimonio es espiritual, aunque esté reflejado con algo físico, porque es nuestra vida, nuestra historia, el legado de muchos años, y así determina las ciudades en función de dónde venimos y dónde vamos. Me mandan una noticia del diario de Jerez, escrito por María Luisa Parra, sin ese. El primero que nos manda es Salvador Daza, conocéis Salvador Daza, y durante toda la mañana, pues, me lo siguen mandando mucha gente. Este artículo, esta noticia, pues, lo denomina María Luisa Parra, porque el artículo es de ella, de Diario de Jerez, mercadillos en casa, entre comillas. Vacían una casa, palacio, en Sanlúcar de Barrameda y haya grandes tesoros con alma. Cola desde las 3 de la madrugada para hacerse con las reliquias y enseres cotidianos de una vivienda señorial. En los últimos meses ha prolificado los mercados efímeros, así como aquellos dedicados a la compraventa de antigüedades. Pero, ¿te imaginas tener la oportunidad de adquirir auténticas reliquias en el mismo lugar donde han permanecido a lo largo de décadas? Este concepto romántico ya existe y hace unos días se hizo realidad en Sanlúcar, en la costa noroeste de Cádiz, donde se vació un palacio gracias a la celebración de un mercadillo, entre comillas, en casa. Este concepto innovador está organizado por Anticos Sevilla Interiores, entre comillas, decorar para vaciar. Es el lema de esta empresa, que ayuda a desalojar total o parcialmente una vivienda organizando mercadillo en su interior. A lo largo de una jornada de puertas abiertas, expone aquellos enseres que el propietario descarta y otras personas lo valorarán, porque el acto de vaciar también puede ser hermoso, entre comillas, subrayan. Claro, pero ¿vaciar qué? Si yo vacio la esencia de una ciudad, si yo vacio la esencia de una ciudad, ¿qué estoy vaciando? La propia ciudad. Yo puedo vaciar mi casa, claro, pero muebles que no valgan nada. Así es como a mediados de este mes de junio organizaron un mercadillo en casa, en un mueble señorial en el centro de la localidad de Sanlúcar de Barrameda. De esta forma se ha dado una nueva vida a aquello que otros tiempos disfrutaron de otras personas, dice. Hasta allí se desplazó la periodista sevillana, y no era la primera vez en un evento de este tipo. Por eso, en esta ocasión acudió más temprano, aunque al parecer no lo suficiente. Me fui a las 6:45 y era todavía de noche y ya no había persona allí. Los primeros habían llegado a las 3 de la madrugada. Ellos iban buscando algunas piezas muy concretas. Si yo estoy vaciando algo que no vale, por interés es poco. Pero si yo estoy vaciando un producto con mucha historia y con una calidad, pues inmediatamente quiero ser el primero, pues evidente. A las 10 de la mañana accedió al primer grupo compuesto por una docena de personas al interior del palacio. Siempre encuentra algo que merezca la pena, afirmó.
y el periodista compró un lebrillo de Triana, una pieza cerámica del siglo XVIII y XIX, o incluso de las primeras décadas del siglo XX. Estos recipientes se usaban para lavar, amasar el pan y conservar alimentos, ya que mantienen muy bien frío y estaba en muy bien estado. En estos mercadillos se puede encontrar de todo. Cada uno de los enseres han sido previamente inventariados, valorados e incluso tasados de ser necesario y colocado con gusto en la dependencia del que siempre ha sido su hogar. Vendemos todo lo imaginable que se pueda encontrar en una vivienda, desde mantelería hasta utensilio de cocina, pasando por el mobiliario, ropa, libro o electrodoméstico. Bueno, pues hay una empresa que se dedica a esto. Pero claro, aquí hablamos ya de un palacio señorial que tiene una historia intrínsecamente. En pleno centro de Sanlúcar de Barrameda. Una casa señorial, un palacio, ha sido completamente vaciada mediante el concepto de mercadillo de la casa. Las imágenes y los testimonios no mienten. Colas desde las 3 de la madrugada, entusiastas del arte y coleccionistas venidos de fuera para hacerse con muebles, azulejos, piezas cerámicas del siglo XVIII, libros, enseres que guardan décadas de la memoria viva de Sanlúcar de Barrameda. Esta es la realidad. Esta es la realidad. A primera vista, la noticia es una propuesta de vaciar, entre comillas diría yo, con belleza y dar una segunda vida a los objetos que puede tomar innovación o romántica. Nadie cuestiona aquí, por lo menos yo, el derecho de la propiedad privada, ni la iniciativa comercial de las empresas involucradas. Sanlúcar de Barrameda, digo yo, es mucho más que un lugar donde vivir. Es una ciudad con 5 siglos de historia escrita entre palacios, casas señoriales, conventos, bodegas, patios, archivos familiares y objetos cotidianos que han dado forma a la identidad colectiva de la ciudad. Eso es así. Alguno me puede decir, todo lo que va a decir usted no sirve para nada. Pero yo lo digo porque lo siento y creo que se está. Ya no solamente con las paredes, se está despatrimonizando la historia de Sanlúcar de una manera u otra. La noticia publicada estos días, ya te digo que caso mediante un mercadillo en casa, para mí nos deja una reflexión que va mucho más allá de la compra-venta de muebles antiguos. Cada silla, cada cuadro, cada libro, cada lebrillo de Triana, cada lámpara o cada documento antiguo no son únicamente un objeto con un valor económico, son fragmentos de la memoria de Sanlúcar de Barrameda. Son fragmentos de Sanlúcar de Barrameda. Y ante esto, yo, después de lo que están denunciando, que siempre nos fijamos, me hago las cuestiones siguientes. ¿Quién vela por ese patrimonio para que no desaparezca para siempre de nuestra ciudad? ¿Qué hace la administración local antes y ahora para que eso no ocurra, teniendo en cuenta los intereses propiamente de los propietarios? Insisto que aquí no se trata de impedir el legítimo derecho de los propietarios a disponer de sus bienes. Hablamos de ejercer una responsabilidad pública, para proteger aquello que posee un evidente interés histórico, artístico y etnográfico de Sanlúcar de Barrameda. De eso se trata, de eso se trata. Y entonces, ante eso, la administración pública tiene que estar muy pendiente. Muy pendiente, un palacio señorial a las 3:30 vendiéndose el producto. ¿Hasta cuándo
vamos a presenciar la dispersión silenciosa de nuestro patrimonio histórico sin que las instituciones muevan un solo dedo. El convento de las Descalzas. Se fueron las monjas. ¿Cuál fue la intervención de la administración local en su tiempo? Inmediatamente, para que no solamente se protegiera como interés de bien cultural. Se hizo una intervención de acorde con la Junta de Andalucía y de los propietarios para censar, numerar el patrimonio interior. No. No. ¿Puede garantizar alguien que me esté escuchando que el patrimonio interior de la Descalza es el mismo que actualmente, el que era antes, el que está ahora? No. Se fue también una parte de la historia de Sanlúcar de Barrameda. También se fue. Entonces, ¿hasta cuándo? El ayuntamiento debería, antes y ahora, ser sensible a esto y poner los mecanismos necesarios para que esto no ocurra. Evidente, ¿cómo se hace esto? Respetando el patrimonio y la identidad y la propiedad de los... Primero, hacer una política censal de todos los distintos edificios que tenemos para catalogar y hacer una política restrictiva y controlada de todo eso. Lo primero, tener la sensibilidad suficiente para permitir la restauración que procede, pero tener un control exhaustivo y censal y las actuaciones a hacer en cada edificio y, obviamente, inventariar todo lo que hay dentro. Porque eso es propiedad, eso es catálogo interés cultural. Está protegido. Que vamos a ver que no solamente se protege en la fachada o los muros, también hay que proteger el interior. Miren, conservar, de verdad, conservar el patrimonio no es un gasto, hombre, de verdad. Es una inversión de identidad. Es una inversión de turismo cultural y es una inversión de educación y futuro. Ese es el patrimonio. No lo veamos así como un muro que no hay que caer. No, hay muchas cosas más. Y, lógicamente, nadie me puede negar que Sanlúcar de Barrameda tiene un conjunto histórico uno de los más importantes de Andalucía. No basta con restaurar la fachada, ni mucho menos mientras desaparece el contenido que le da sentido a esa fachada. No basta con proteger edificios y dejamos escapar las historias que habitan en el interior. Lo que yo voy a decir ahora, yo no me lo invento. Yo he llamado a otros ayuntamientos, cómo lo hacen, cómo la elabora y cómo impide, en colaboración con los propietarios, de que esto ocurra. Todo es cuestión de querer aprender, ir a los sitios y consultar y ponerse en contacto con la Consejería de Cultura de la Junta y preguntar a otros ayuntamientos, porque así lo hace. Mientras Sanlúcar, no es que no se está cayendo los muros, sino a que a raíz de esta noticia se está llevando el patrimonio de la esencia de la historia de Sanlúcar. Puede ser que yo vaya a enseñar a un edificio, diga, mira, muy bien, la fachada se mantiene del siglo tal, tal. Llego dentro y no hay nada. Medidas, aparte de inventariar y hacer un proyecto y control exhaustivo, no solamente urbanísticamente, sino que es también desde el punto de vista censar. En otras ciudades crean un protocolo para cuando se vacía un mueble especial de relevancia como esto. Los técnicos municipales lo hacen así y lo está establecido por norma, por ordenanzas urbanísticas o ordenanza la que tú quieras. Y los técnicos municipales pueden identificar las piezas de interés cultural. Eso es así. Y el que compra un edificio de estas características tiene que saber que está limitado a la propia historia y la limitación cultural que tiene.
Otros ayuntamientos, otro ayuntamiento, facilitan acuerdos con museos, archivos y entidades culturales para conservar aquellos bienes de mayor valor histórico. También lo hace. Obviamente, también hay que preparar incentivos fiscales para quienes donen o cedan patrimonio de interés público. Eso cuesta trabajo ponerlo a las ordenanzas. Y además eso lo hace el Estado. Si el Estado tiene, todos nosotros disfrutamos de muchos museos porque lo ha donado o lo ha prestado los propietarios con el fin de no pagar impuestos. Y hay ejemplos, en Madrid hay unos cuantos. Y lo ha hecho el gobierno a nivel nacional. Insisto que yo no soy inventor de nada. Yo no invento, sino que pregunto, contrasto y valoro. Digo, o idea muy, muy, muy interesante. Y miren, yo no puedo, ¿por qué no puedo yo impulsar? Y sería para las próximas elecciones, pero que no lo pongan en un papel y ya está. Yo no podría impulsar para que no guste esto. Impulsar no, a mí no me gusta la palabra impulsar. Crear y ser ejecutivo. Un centro municipal de interpretación del patrimonio doméstico sanluqueño donde puedan conservarse muebles, documentos y objetos que explique cómo vivían generaciones del sanluqueño. ¿Por qué no? Es que no tengo recursos. Junta Andalucía, Consejería de Cultura. También he hablado con la Consejería de Cultura. Sin problema, hombre, si nosotros estamos deseando, si justificamos la Consejería para proteger el patrimonio. Pero hay que llamar. O el que sea de cultura tiene que saber un poquito de cultura general también. Ese es el problema que tenemos. Y mientras tanto se están llevando todo. Nos están desvalijando porque no protegemos lo que tenemos. Y estamos en la fachada, que también, pero también hacemos daño a la fachada. Insisto, que el patrimonio no solo son los muros, es el alma que habita en ello. De ahí viene la editorial. Cada vez que una casa, palacio o una vivienda histórica de Sanlúcar pierde sus bienes integrados, su retablo, sus cerámicas tradicionales o su mobiliario histórico, el edificio se convierte en un cascarón vacío. En un cascarón vacío. Insisto que un inmueble no solamente es una fachada. Su valor histórico reside en el conjunto patrimonial del propio. Es decir, una iglesia vale lo que vale también no solamente por la fachada y cuando fue construido, por decir algo, también por su contenido. Pero también por su contenido. Cuando permitimos que las reliquias de nuestro pasado se vendan al mejor postor y se desparramen en colecciones privadas fuera de nuestro municipio, Sanlúcar, dígame lo que diga, pierde un pedazo irreparable de su identidad. Insisto que nunca se ha tomado en serio lo que es el patrimonio, la amplitud de lo que es un patrimonio. Nunca en este ayuntamiento. Se intentó y se tenía un control. Se ponía un ladrillo en un edificio de verdad. No porque los años anteriores fueran mejor o peor, pero era distinto. Se ponía un ladrillo en un edificio protegido e inmediatamente estaba la intervención de la Junta y la intervención del ayuntamiento. Ahora todo el mundo hace lo que le da la gana. Así. La necesidad de una gestión en condiciones en pro del patrimonio, a pesar de que hay mucha gente denunciando el deterioro permanente del patrimonio y ahora el pitorreo grande en Sanlúcar de Barrameda, el mercadillo en un palacio residencial. Es evidente que la inacción del ayuntamiento ante la fuga de la memoria local es evidente. La administración no puede ser mero espectador de lo que está ocurriendo. Insisto que lo estoy diciendo y mucha gente me va a decir que esto es para nada. Pero por lo menos si lo escucha, si tienen conciencia, que ponga los mecanismos. Claro, que ponga los mecanismos. Estoy pidiendo mucho yo, Juan José. No saben poner mecanismos. No saben lo que es esto. Como digo, inventariado y catalogación preventiva.
La administración local debe dirigir una coordinación con la Junta, un catálogo exhaustivo de los inmuebles históricos del municipio y el patrimonio de los muebles que albergan para identificar de antemano qué piezas poseen un valor etnológico o histórico singular. Eso se puede hacer. Es un edificio catalogado. Mire usted, yo vengo a inventariar. Yo no estoy diciendo a usted que no sea suyo, pero lo vengo a inventariar. Y si usted lo quiere vender, pues tendrá que tener sus limitaciones. Igual que el que compra una casa protegida, se tiene que modificar en función de la ley correspondiente. ¿Por qué no formamos, como digo, un protocolo de adquisición o custodia pública? Cuando una gran casa señorial entra en un proceso de liquidación, la administración pública debería contar con mecanismos de derecho de tanteo, o líneas de ayuda para catalogar. ¿Pero qué está diciendo Juan José? Pero, por favor, ¿tú crees que puede, las personas que nos dirigen, puede hacer esto? ¿Qué está pidiendo? ¿Está pidiendo que podamos volar, Juan José? Pues esto hay que hacerlo. Y lo hacen otros pueblos, lo hacen otras ciudades y no tiene un problema. Y por eso tiene su patrimonio bien cuidado y dignamente presumen de lo que tiene. Insisto que debería haber mecanismos de derecho a tanteo o línea de ayuda para catalogar, donar o conservar en museos de centros de interpretación locales aquellas piezas que son claves para entender la historia de Sanlúcar. También es necesario asesoramiento y alternativa a los propietarios. Pues claro, se puede entender las dificultades económicas para que supone mantener una casa-palacio. Precisamente por eso, la administración local debe ofrecer incentivos fiscales, bonificación y asesoramiento a las familias propietarias para evitar que la única salida sea vaciar la casa, entre comillas, al peso. Sinceramente, Sanlúcar no puede convertirse en un rastro de su propia historia. Es triste, ¿no?, que en un mercadillo se venda la historia de Sanlúcar. Es triste. Bueno, y esto es lo que nos hemos enterado gracias a estas personas que han emitido la noticia. Menos mal. Es admirable que ciudadanos expertos valoren el legado de nuestras casas señoriales. Lo trágico es que esa puesta en valor se traduzca en que Sanlúcar se quede sin memoria mientras otros se la lleven y se lleven también sus tesoros a sus salones particulares. Esa es la realidad. El patrimonio histórico y cultural es el motor de nuestro turismo de calidad, de nuestro orgullo como pueblo y de la herencia que dejaremos a las futuras generaciones. ¿Qué va a ver las próximas generaciones desde el punto patrimonial si realmente va a un edificio y no hay nada de contenido? Si la administración local no ha tomado carta o no toma carta en el asunto con normativas claras de protección, de divulgación y fomento del patrocinio cultural, llegará un día y muy, muy próximo en que habremos vendido toda nuestra historia al detalle. ¿Qué historia vamos a tener si vendemos todo nuestro patrimonio y lo que podemos ver también lo destruimos o no lo cuidamos, sinceramente, no lo cuidamos? ¿Y quién puede hacer todo eso? El que tiene resorte de todo tipo y ayuda de todo tipo, que es la administración. Y para eso hay que trabajar mucho. Pues claro que hay que trabajar mucho. Eso se trata de trabajar, de tener una ampliación de idea. Proteger el patrimonio no es frenar el progreso, como dice alguno. No, hombre, es que no dejarse un hotel. Se puede hacer el hotel protegiendo al patrimonio. Porque al final quedará el hotel, al final quedará el palacio y quedará también la historia de Sanlúcar de Barrameda. En definitiva, como digo en la editorial, es evitar que Sanlúcar se quede sin alma. Si ya no tenemos nada,
Si nos quita lo único que es nuestra historia y nuestro patrimonio, díganme ustedes qué nos queda. ¿Qué nos queda? ¿Qué nos queda? Evidente que desde aquí, aunque realmente no estoy convencido de que sirva para nada, que creo que no va a servir para nada, es decir, que todo lo que diga es para nada. Por lo menos Radio Esquina lo decimos y lo sentimos. Cuidemos realmente lo nuestro, por favor, antes que solo nos queden, ¿sabéis qué? Las paredes. Venga, hasta la próxima.

0: ¿Ya estamos? Bien, pues aquí estoy. Vamos a continuar nuestra programación, como digo, 27 de julio de 2026. Bueno, llega la hora del el apartado de nuestro amigo Alex Rodríguez, Músicos de Recuerdo. Nos trae hoy, en fin, la auténtica madrina del rock and roll. Tengo que darle gracias a Alex, que gracias a su difusión en este programa me sirve para aumentar mis conocimientos musicales. Muy ignorante yo, ¿no? La cantidad de músicos y personajes históricos a través de la música, gracias al programa de Alex Rodríguez, Músico de Recuerdo. Hoy nos trae, como digo, la auténtica madrina del rock and roll. Independientemente de la exposición que va a hacer Ale en su apartado de estos 15 minutos, nos trae Sister Rosetta Tharpe, cantante, compositora, extraordinaria guitarrista estadounidense, que revolucionó la música al fusionar el gospel con el blues, el jazz, el rhythm y el blues, y los primeros sonidos del rock and roll. Hoy es considerada por historiadores y músicos como una de las figuras más influyentes del siglo XX y verdaderamente la madrina del rock and roll. Teniendo en cuenta el color de su piel, en aquella época tenía que tener más dificultades, y a pesar de demostrar su valía, le costó obviamente, porque en un contexto histórico donde las personas negras en aquel tiempo en Estados Unidos, sobre todo algunos estados, todavía pues se miraba de otra manera, e independientemente que fuese buen artista o no. No quiero detallar mucho los temas de esta esta guitarrista, porque Alex viene en una exposición muy, muy, muy, muy detallada y muy interesante. Utiliza la guitarra eléctrica como instrumento protagonista. Introducir distorsión de un sonido agresivo décadas antes de que el rock existiera como género, eso es un logro. Eso es un logro. Esta mujer dejó huella e inspiró a Elvis Presley, Little Richard, Chuck Berry, Carl Berkey, Jerry Lee Lewis, Eric Clapton, Jeff Beck y Keith Richards, entre otros. Cogieron su legado y su influencia musical para desarrollar luego su actividad. La canción en español, Cosas extrañas suceden todos los días, pues fue realmente la que la graduó al liderato de la música. Una de las curiosidades es que su boda fue un espectáculo, 25.000 personas. Madre mía, vaya boda. Hubo un concierto histórico bajo la lluvia, lloviendo en Inglaterra. Importante. Rompió obviamente todas las normas por su comportamiento y su color, y en fin, incluso pasándolo mal, impidiéndole que actuara en ciertos tiempos. Ya va a detallar Alex algunos detalles. Frases célebres de esta guitarrista de Rosetta: no hay ningún hombre que toque como yo. Anda, ¿ahora qué? Decirlo en aquel tiempo. ¡Poh! Había que tener, había que tener. Yo toco mejor que un hombre. Y además que era verdad. Por lo tanto, llevo haciendo rock and roll toda la vida. Lo llevaba, lo que decimos aquí, en la sangre. Bueno, pues para esta guitarrista, a este gran personaje que ha dado luz a mi conocimiento, porque no la conocía como otros personajes, pues yo le dedico lo que digo siempre, estas palabritas basadas en versos elaborados conjuntamente con las nuevas tecnologías y lo que yo pueda aportar humildemente en el conjunto general, para que coja todos los apartados de la historia de Sister Rosetta Tharpe. La denomino la mujer que encendió la guitarra, literalmente. No es que le prendió fuego, sino que la propia guitarra ya emitía el fuego. Y dice así: nació donde el algodón se meció bajo el sol de Arkansas, y entre himno de iglesias aprendió que la música también podía ser oración. Rosetta era apenas una niña, pero sus manos ya conocían el idioma secreto de las cuerdas. Mientras otros aprendían a caminar, ella hacía caminar las almas. Su madre la llevó de templo en templo, y allí, entre palmas y aleluyas, la fe encontró una compañera. La guitarra que hablaba con voz de trueno y de esperanza. Cuando el mundo aún no conocía la palabra rock and roll, ella ya lo estaba escribiendo con acordes eléctricos, con una sonrisa desafiante y un corazón lleno de evangelio. Muchos dijeron: eso no pertenece a la iglesia. Y ella respondió sin necesidad de palabra, dejando que hablara la música, porque sabía que Dios también escucha las guitarras que lloran, las que ríen y las que hacen bailar la vida. No tuvo miedo de romper frontera ni de cantar en escenario donde nunca antes había sonado un himno. Fue una mujer en un tiempo difícil para mujeres. Fue negra en una sociedad llena de barreras. Fue guitarrista cuando ese instrumento parecía reservado a los hombres. Y sin pedir permiso, cambió para siempre la historia de la música. Elvis escuchó su eco. Little Richard encontró en ella una puerta abierta. Chuck Berry aprendió que una guitarra podía hablar como un relámpago. Johnny Carr, Eric Clapton, Keith Richards y otros caminaron por el sendero que Rosetta había abierto años antes. Ella fue el puente entre el gospel y el blues, entre la iglesia y la calle, entre la tradición y el futuro. Sus dedos hacían milagros sobre las cuerdas y cada nota parecía decir: no tengas miedo, la música también puede cambiar el mundo. Cantó bajo la lluvia, convirtió una boda en un inmenso concierto y dejó grabadas canciones que todavía hoy siguen respirando juventud. Durante años, el tiempo fue injusto con su memoria. Otros recogieron los aplausos mientras su nombre quedaba escondido entre los pliegues de la historia. Pero la verdad, como la buena música, siempre termina regresando. Hoy el mundo la reconoce como la auténtica madrina del rock and roll. No porque buscara corona, sino porque abrió caminos. No porque quisiera ser leyenda, sino porque nunca dejó de ser ella misma. Y ahora, cuando una guitarra eléctrica rompe el silencio de un escenario, cuando una voz mezcla la fuerza del alma con libertad del rock, allí sigue viviendo Sister Rosetta Tharpe. Porque hay personas que no desaparecen, se convierten en acordes, en luz, en inspiración. En esa chispa que recuerda a cada músico que la fe, el arte, la valentía y la libertad puede sonar en la misma canción. Y mientras exista una guitarra dispuesta a sonar, el eco de Rosetta seguirá recorriendo el mundo, recordándonos que las revoluciones más hermosas comienzan con una sola nota, tocada siempre, siempre desde el corazón. De Al Rodríguez, músico de recuerdo, Sister Rosetta Tharpe.
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Y hoy tenemos que hablar de la madre, de la genuina madre del rock and roll. De hecho, uno de sus apodos es la madrina del rock and roll. Por mucho que le pese a algunos, de sus manos nació ese género musical que tantos buenos ratos nos ha hecho pasar y que tantos de nosotros escuchamos desde nuestra más tierna infancia. La verdad es que no se habla mucho de ella, y eso que hay ídolos como Chuck Berry, Little Richard, Jerry Lee Lewis, Elvis Presley, Johnny Cash, Tina Turner, Jimi Hendrix, Eric Clapton, Keith Richards, vivieron de su arte, de sus temas, y de su forma de interpretar la música con su preciosa guitarra color crema. Ellos siguieron el camino que ella empezó, y que a día de hoy sigue su curso de forma imparable. Hoy hablamos de Sister Rosetta Tharpe. Su historia es la de una mujer negra en un mundo racista, machista y homófobo. Un mundo en el que tuvo que luchar por hacerse un hueco. Un mundo en el que fue denostada en su propio país y despreciada por el color de su piel y olvidada por ser una mujer.

Nació en un pueblo de Arkansas llamado Cotton Plain, un 20 de marzo de 1915, como Rosetta Nubin. Sus padres eran campesinos y trabajaban recogiendo algodón. Los dos cantaban, sobre todo mamá, que era conocida como Mamá Abel. Ella dijo que era una de las voces de la iglesia donde iba. Era un credo pentecostal, ¿no? Un credo pentecostal donde los gritos, el canto y las celebraciones se consideran arrebato de vida consagrada. Así que esta congregación aprendió a cantar y a tocar la guitarra casi al mismo tiempo que a hablar y a caminar. A los 4 años ya se había convertido en una estrella local y giraba por los festivales de gospel de Arkansas actuando junto a su madre en las iglesias pentecostales que permitían mujeres. Hacían ellas un show, mitad sermón, mitad gospel. A los 19 años se mudaron a Chicago. Y allí conoció a su primer marido, el reverendo Thomas Tharp. El matrimonio duró poco, pero ella se quedó con el apellido para siempre. Durante el tiempo que vivió en Chicago, empezó a adquirir algo de fama, tocaba en eventos públicos fuera de los muros de la iglesia. Y ahí fue donde ella empezó a batir las alas. Fue criticadísima por este hecho, ya que en aquellos momentos los cantantes de gospel pues no estaba bien mirado que actuasen fuera de las iglesias. Después de un par de años pues se divorciaron. Madre y ella decidieron marcharse a Nueva York, donde una multitud de oportunidades las estaba esperando. Pudo cantar en el famoso Cotton Club. Os aconsejo que miréis Wikipedia o que miréis la historia de esta institución, porque es toda una institución en Estados Unidos en aquellos años y posteriores. Mezclaba el gospel con el jazz, con el blues, y tuvo muy buena acogida entre los críticos musicales de la época. Así que a los 23 años estaba firmando su primer contrato discográfico con Decca Records. Y aquí comenzó todo lo que vendría después, que fue llamado rock and roll.

Won't you hear me? Su primer éxito, Rock Me, que lo estamos escuchando. Ese año ya actuaría en el prestigioso Carnegie Hall, donde algunos críticos y estudiosos atisbaban la interpretación de los primeros temas del rock and roll de la historia. En 1945, su nombre apareció por primera vez en la revista, o en la lista de la revista Billboard, con la canción Something Happening Every Day, que la hemos escuchado antes. Y fue la primera vez que un tema de gospel entraba en esa prestigiosa publicación. El título parecía una premonición sobre la posterior opacidad histórica que sufriría como artista.

Así fue, y durante esa etapa de su vida pisó escenarios de toda la geografía estadounidense, gritando amén con los acordes del demonio, y alcanzó bastante fama y reconocimiento, pero a pesar de que en algunos estados, cuando estaba de gira, le prohibieron la entrada a hoteles y restaurantes por ser negra. ¿Qué es lo que hizo? Pues transformar un autobús para poder dormir y comer, pues durante las giras, dentro del propio vehículo. Fue la primera estrella de rock en hacer esto.

Sería en ese momento cuando conoció a su compañera de vida durante algunos años, Marinai, que su relación fue un secreto a voces, aunque ella lo disfrazaban de colaboración artística. Y fue algo realmente difícil, porque eran unos años de intransigencia absoluta a una relación homosexual. Esa fue una de las causas por la que su fama y prestigio se vieron truncadas en Estados Unidos. Así que su compañía discográfica la despidió a mitad de los 50, cuando su popularidad empezó a decaer. Así que decidió continuar su andadura por Europa, donde su estatus de estrella seguía intacto.

Así comenzó un periplo por Reino Unido. Ella definía su música como rhythm and blues acelerado. Nadie entendía qué música interpretaba. En 1964 emprendió una gira europea llamada Blues y Gospel Tour junto a Muddy Waters, Sonny Terry y Bronnie McGee. Y ella recuerda, comenta o comentaba una actuación el 7 de mayo de aquel año en una estación de tren de Manchester, donde ella estuvo espectacular y el público vibró como nunca lo había hecho antes. Y entre la multitud pudo ver a Mick Jagger, Eric Clapton, Brian Jones o Jeff Beck. Ella consiguió influir en toda una generación de grandes guitarristas, como Jimi Hendrix, que llegó a decir que él solo quería tocar con Rosetta. Y como ella. En sus propias palabras ella decía: ellos no pueden tocar como toco yo, toco mejor que un hombre. Aquí tenéis un fragmento de aquella memorable actuación.

su gana de seguir en Candelero la llevaron a ofrecer alguna otra actuación musical. Pero 3 años más tarde, el 9 de octubre de 1973, la muerte vino a buscarla en Filadelfia, en plena sesión de grabación, a la edad de 58 años. Fue enterrada en el cementerio de Norwood, bajo una tumba sin labios, manteniéndola en el olvido durante muchas décadas. En el 2007 fue incluida en el Salón de la Fama del Blues y 11 años después, más narices, en el Salón de la Fama del Rock and Roll. En el 2008 se realizó un concierto con el objetivo de recaudar fondos para colocar una lápida con su nombre en la tumba. Ahora se puede leer en dicha lápida el siguiente texto: podía cantar hasta hacerte llorar y luego cantar hasta que bailaras de alegría. Ayudó a mantener viva la iglesia e hizo disfrutar a los santos. Intentó llevar al gospel a círculos populares y de esa forma creó el rock and roll. Fue una mujer afroamericana que tocaba excepcionalmente la guitarra eléctrica mientras cantaba blues y rock. En pleno desarrollo de los movimientos de los derechos civiles de la población negra en Estados Unidos. Fue una pionera dentro y fuera del escenario. Luchó y sufrió, pero también disfrutó y plantó una semilla que sigue germinando a día de hoy. Fue Rosetta Tharpe, la madre del rock and roll. Soy Ale Rodríguez, de estos músicos del recuerdo, y hasta el próximo programa.

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0: Las olas del Guadalquivir que llega a Radio Esquina, las mañanas de Radio Esquina, este 27 de julio del 96, empezando con energía. ¿2026?
1: Yo
0: 96. 96, vaya, está, yo estoy en otra época, estoy muy antiguo. Bueno.
1: Qué bien esos años, 96, me encanta.
0: Bueno, como digo, con energía, con fuerza. Ya está aquí nuestro valiente, Mariano Galán Silva. Y alegría también que lo acompaña un amigo mutuo, que Zamac, no le voy a preguntar nada. Solamente que se tome un cafelito con nosotros, aquí tranquilo, porque es una persona también. Algún día me permitirá que le haga una entrevista, algún día. Pero bueno, mientras tanto, respeto su opinión. Señor Mariano, bienvenido.
2: Gracias, Juan. Buenos días.
0: Ha venido usted un poquito con el culo apretado hoy, ¿no?
2: Sí, ha tenido mucho parada en el camino, Juan.
0: Sí, ¿no? Eres popular.
2: No, popular no. Gente.
0: Ah, gente.
2: Buenos días, Esperanza. Buenos persona días. Que me... Juan.
0: Bueno.
2: Gente, Juan.
0: Sí, ¿no? Que te han
2: hay
0: parado,
2: que ser,
0: ¿no?
2: En la vida...
0: Persona, hay que persona, ser persona, eso es.
2: Ante todo humano.
0: Eso es. Bueno, Mariano, ¿qué nos trae?
2: Pues nada, Juan.
0: Oye, otro día
2: gracias por invitarme toda la semana a esta gran emisora.
0: Si esta es tu casa, Mariano.
2: Sí, Juan, pero de mi casa también me echa, Juan.
0: Ah, también te echa. Sí, sí. ¿Yo cómo te voy a echar aquí, Mariano? Por favor.
2: Yo no le doy a mi mujer entero y al otro día me pone una cara de un metro, Juan. Aquí, amiguitos, hasta el alma, Juan.
0: Bueno, ayer fue tu día, ¿no? Día de los abuelos.
2: Sí, Juan. Que me salta las lágrimas con ser abuelo.
0: Sí, ¿no?
2: Viéndolo el futuro que tiene, el futuro que hay presentado, Juan.
0: Muy bien, venga, Mariano, te dejo.
2: Pues nada, empezamos siempre con el tema de la vendimia, que ya en el campo ya tenemos 10 grados, 10, 20 de
0: Mariano, grado me con, mandó el otro día un agricultor que nos escucha una fotografía de cómo está la vid.
2: La vid.
0: Qué preciosidad, madre mía. Qué
2: trabajo y qué lucha.
0: Y se corta eso, qué maravilla de uva, ¿no?
2: Me
0: cago
2: la madre,
0: qué naturaleza, qué trabajo, qué bonito.
2: Ya dije, eso es precioso, Juan. El que no quiera al campo, no se quiere ni, porque del campo, todo el mundo dependemos de eso, del campo, y no al maltrato que hay en el campo. Entonces quiero decir que ya la uva está metida en cardo, ya más o menos. Los grados que tiene, como yo dije en el anterior programa, que ya mismo estamos vendimiando. Te dije que para 1 de agosto ya se puede vendimiar en el campo, 4 o 5 días.
0: Ya tiene,
2: como
0: ya
2: siga,
0: tiene.
2: Como siga la calor esta que hay, que no es una calor, vamos a ver, esa calor que estamos teniendo, estamos acostumbrados nosotros a tener esa calor desde que yo antes nací. Porque a mí me se murió un hermano, y me compró mi madre a mí y a todos mis hermanos. Y yo estaba de repartidor de pan, Juan, y nos compró un chaleco negro cada uno, porque antiguamente se llevaba el luto, y en 5 días me se ponía colorado de la calor que hacía en esa plaza repartiendo pan, Juan. Me se ponía el negro en colorado, que no nos asustemos eso. Y la verdad, no me quiero saltar y darle la máxima enhorabuena a esos pobres que están luchando con ese incendio que hay en España, que hay ya varias comunidades ahí tocadas, y de esas personas que llevan 4 o 5 días desalojados, durmiendo en los polígonos y viendo que sus casas están ardiendo, Juan. Les doy la máxima enhorabuena a esos pobres que llevan, que son cosas no se ve, que llevan con esa manguera desde que sale el sol hasta que se ponga, para evitar que eso no se corra. Esos trabajos no están compensados con la lucha, porque yo me pongo una manguera y estoy expuesto, a que me coja y me deje carbonizado, Juan. Y hay personas que prefieren pagar fuego y no miran por su vida. A ver si los políticos reconocen una vez por todas, los políticos, el trabajo que conlleva pagar un fuego. Y yo le doy mi máxima enhorabuena, un abrazo, porque está impidiendo que no se queme este país. Juan.
0: Mira, Mariano, mira cómo te escucha respecto a la vida. José Manuel, Juan Manuel, no sé concretamente cómo se llama, nos manda una fotografía del pago, en un pago de Sanlúcar, ayer, 8,2 grados.
2: ¿O no?
0: 8,2 grados en un pago, no me dice qué pago.
2: Sí.
0: Y además
2: pago,
0: me manda la... en fin, la y la uva, mira, María, cómo está. Sí.
2: Hay pago que por las circunstancias que sea, por su ubicación, por su terreno, pero yo tengo gente que me hablan, como yo soy aficionado a la viña y a la bodega, pues entonces tengo en contacto con mucha gente. Ya han medido y han medido el grado Bomé. Para que lo entienda la gente, el grado Bomé es el grado de azúcar que tiene la uva. 10,2. Juan, que el campo está muy aventajado. El campo está precioso. Vamos a coger una cosecha muy sana, muy buena y nada, para meterla, para no saber cuándo la vamos a vender.
0: Mandiano, te quiero decirte una cosa. La manzanilla, qué buena está, hijo.
2: Más buena, Juan.
0: Qué buena está.
2: Más buena, Juan.
0: Qué copa fresquita, bien tomada.
2: Bien tomada.
0: Eso está muy bueno, hombre.
2: Más bueno, Juan.
0: De verdad, sinceramente.
2: Oye, qué pena que no se esté mirando por esa riqueza que tenemos.
0: Qué barbaridad.
2: No se está mirando, Juan. Aquí, cada lustro, se están perdiendo bodegas. Y eso, a mí, como sanluqueño, me afecta. Todo lo que sea. Quitarle una telera a la talega del pan, a mí me asusta las cosas, porque todo necesitamos de todo. Aquí tenemos que ser ayudante, colaborador y no dejar a otras personas atrás.
0: Es que tenemos un proyecto único. No hay en el mundo nada.
2: A ver cuándo se dan en cuenta.
0: Antonio quiere hablar.
2: Los bodegueros de San Lucas. A ver cuándo se dan cuenta. Qué lástima que no defendamos una denominación de origen de San Lucas. Manzanilla de San Lucas de Barrameda. A ver, nos vamos a morir con la garrafa, arrastrando la garrafa.
0: Madre mía.
2: Cuando la manzanilla está en una escala, en una estantería, y se vende sola, Juan. No hay que adornarla, ni hay que ponerla para que se venda, sino que se pone en una estantería y se queda la primera línea vacía. La manzanilla, todavía esta gente no comprende el lugar que tiene que comprender. Y nada, y ahí estamos a la sombra de Jerez, a la sombra del marco del Consejo Regulador de Jerez de Cerri. Y no se dan cuenta. Pero, en fin, yo no paro de denunciar las cosas que yo creo que debemos tener más libertad y tenemos que tener.
0: Sino que te diga que es mentira.
2: Que me diga que es mentira.
0: Mariano es mentira lo que dice, que lo diga. Pero nadie dice que es mentira.
2: Ahora me salieron dos o tres competidores que pudieran venir a esta radio y hablar de estos temas tan profundos.
0: Eso es.
2: Y la verdad que yo ya, como se dice que yo tengo tal pan vendido, Juan, pero no me gusta que la gente que viene por delante mía pase lo que han pasado nuestros antepasados.
0: Venga.
2: Por la uva tata, que dentro de 10 o 12 días, Dios, ya puede cortar la gente la uva. Ya ha empezado eso del contado la vendimia. Vamos a ver, que hay zonas que a lo mejor, por las circunstancias que sea, tiene menos grado. Pero tú coges, empiezas la cepa vieja y coges una uvita de aquí, coges una uvita del cerro.
0: Y te da la media. Claro.
2: Con los grados que tiene el campo, muchos años han vendimiado.
0: Totalmente.
2: Con que, como dijeron antiguos, vamos a recogerla antes que venga.
0: Y que pase cualquier cosa, ¿no?
2: Y
0: algo,
2: pase,
0: ¿no?
2: Cualquier cosa.
0: Sí, ¿no? Que venga una trompa de
2: calor fuerte. 4 o 5 días y te deja el campo en la mitad.
0: Una tormenta de granizo.
2: Exactamente.
0: ¿No?
2: Bueno, si ya tienes el pan cocido, sácalo del horno.
0: Palante.
2: No deja que te se queme.
0: Perfecto.
2: Bastante tiene con criar un esquimo sin coger una pejetita. ¡Guau! Sin coger una pejetita.
0: Dile que
2: a ver quién coño trabaja.
0: Eso es.
2: Un año sin cobrar.
0: Dile que va a trabajar y no va a cobrar hasta el año que viene.
2: Tú vas al Capozo al café y no pagas el café.
0: Por cierto, ¿dónde se toma mejor café?
2: En Casa Pozo.
0: Eso es. Vale.
2: Hombre, ¿no? Hay un sofá que lo también. Pero el estilo que le da a Juan un estilo profesional bueno.
0: Y además para cada tiempo.
2: Cada tiempo, exactamente.
0: ¿De qué lo quieres? ¿De cuarto hora, de 20 horas o de una hora?
2: Pero que hay que pagar.
0: Pero
2: el café,
0: que está bueno, exactamente.
2: Que no te, a unos eso días es. Dice, mira, que te fuiste allí sin pagar. No hay perdón.
0: Como debe ser.
2: Exactamente. Bueno, Juan, quiero lo que sufre hoy las madres con esos hijos que han nacido, por desgracia, con una parálisis. Celebrar.
0: Más todavía.
2: O
0: una dependencia.
2: Una dependencia.
0: Más todavía, Mariano.
2: Juan, que no valoremos en los tiempos que estamos el sacrificio Y hablo porque yo en mi familia tengo, y muchas familias que no tienen el apoyo necesario ni para una madre, que a lo mejor está cobrando la madre una paguita de 700 euros y tiene un chiquillo que no tiene cobertura, que lo que tiene son arriba 400 o 500 euros más.
0: Sí, señor.
2: Y hay que ver el sacrificio que lleva, y no se habla de esos temas con lo firme que tiene que ser, habla de esos temas, porque eso es para que le toca, Juan, que tiene un chiquillo con una parálisis cerebral, prematuro, Juan, que tienen 45 años algunos, y que la madre está destrozada, los hijos destrozados, y que las administraciones no apuesten por una de las cosas muy principales, Hablar de estos temas, Juan, quisiera que seamos,
0: Mariano,
2: más políticos y emprenderle la marcha de las cosas básicas que le hace falta, como en este caso que estoy hablando, Juan. No hay piedad, Juan. No hay piedad. El que tiene un problema de esta índole es eso, vivir para no abandonar a su hijo y que no tenga cobertura por parte de las administraciones. La cobertura que tiene es para 400 euros, pero vamos a ver, si 400 euros lo gasta en pañales en la semana una criatura de esta...
0: Con estas patologías,
2: con estas patologías.
0: Y discapacidad.
2: Wow. Sí. Y no es justo. Los dineros de los presupuestos que se hacen, tanto local como autonómico, como nacional, no se tienen en cuenta todas estas cosas. Hay que ayudarle a todas aquellas personas que
0: se mira de otra manera, Mariano. No hay la sensibilidad manera suficiente para entender todo esto.
2: Aquí estamos también hablando todas las semanas nuestro amigo Antonio Pérez Morillo, del abandono que tienen las personas mayores, que mañana me puede tocar a mí. ¿Me entiende? Porque todo el mundo no tiene dinero para acudir a un centro, a una residencia. Todo el mundo no tiene su dinero. Y entonces lo está denunciando cada momento.
0: Es que al final te puede cuestionar, ¿el ser humano vale para algo para el ser humano? Es decir, ¿consideramos
2: no,
0: el ser humano como...
2: estamos deshumanizando a la gente.
0: Es decir, ¿el ser humano valora el ser humano como tal?
2: No.
0: No.
2: No.
0: Pues ya está. Entonces, los que son más débiles, tienen más problemas económicos, problemas de discapacidad o que son mayores, pues por lo visto da la sociedad o la gente que nos dirige, bueno, pues se eliminan ellos y que miran para otra parte. Es la realidad, Mariano, es la realidad, la realidad. No se puede hacer directamente, pero se hace indirectamente. Queramos o no queramos. ¿De quién es culpa? Bueno, pues habrá que...
2: De todos. Cuando nadie tiene la culpa, todos son
0: culpables, efectivamente. Lo que pasa es que unos tendrán la culpa más, un porcentaje más que otro, ¿no?
2: Hombre, por supuesto.
0: Ya tú tienes bastante de denunciar los hechos en Radio Esquina, ¿no? Ya tienes tú lo que puedes hacer, ¿no? Si dependiera de ti o de mí, seguramente que estaba arreglado mañana.
2: Claro,
0: ¿a que sí?
2: Por supuesto.
0: Pero como dependen de otros...
2: Dinero y impuestos se cobra para que esas lagunas tan importantes se cubran.
0: El último caso de que, ¿sabes? Que hablamos todos los días con Antonio Vascollana.
2: Niño.
0: Hubo una persona... Porque, claro, la sanidad te cuida tus enfermedades, pero después de curar la enfermedad no tienes recursos para lo que ocurra. Es decir, una persona que ocupó una cama porque no tenía familia durante un año, no tenía familia ni recursos administrativos, ni nadie que hacía caso para ubicar a esa persona para cuidarla, ¿no? Bueno, por un motivo u otro, Radio Esquina, etcétera, etcétera, se buscó la solución de que una asociación se hiciese cargo del tema. Actualmente hay otro caso. Personas mayores que ingresan en el hospital, se cura y luego dice, bueno, ¿y dónde vamos? Porque no tengo familia, no tengo recursos, no me atiende. Entonces, ¿qué quiere decir eso? Hasta ese nivel. Hasta ese nivel. Y persona que tiene... persona con dependencia, hay que considerar que le tiene, por lo menos, darle más recursos para que emocionalmente cuide de esa persona, teniendo en cuenta que hay que cuidar de ella, digo yo, ¿no? Digo yo, o no. O vamos a deshumanizarnos de tal manera que el que tenga una patología o una discapacidad hay que eliminarnos cuanto antes.
2: Niño.
0: Pero se hace con indiferencia y ya está, y algo ocurre. Y tu denuncia viene muy bien hoy.
2: Pues nada.
0: Venga, vamos a ver.
2: Quiero también comentar, Juan, que yo soy transparente para todo, hasta las cosas privadas mías. Hace mes y medio me diagnosticaron, mes y medio o dos meses, una anemia muy grande.
0: ¿Verdad?
2: Y me mandaron, y no quiero decir esto, ahora más adelante diré el por qué yo hablo de esto. Me diagnosticaron y el médico de cabecera, don Francisco Bocanegra, me llamó allí a urgencia, porque cuando tiene cualquier persona, la sanidad corre cuando hay un problema grave.
0: ¿De verdad?
2: Entonces me mandó para el hospital de Jerez, porque estaba de anemia, para el hospital, digo, aquí para aquí, para el hospital de Jerez, que yo sé lo que estoy diciendo porque te puede dar más rápido las cosas. Bueno, quiero que me diagnosticaron una anemia y me pusieron, nada más que llegué, dos goteros de hierro, uno de sangre, después que diera parte de urgencia al hospital de día para que me siguieran vigilando la sangre y el hierro. Juan, me refiero a esta que se está abandonando nuestra sanidad. Y la verdad, desde mes y medio que llevo en ese hospital, Juan, quiero valorar lo que nos cuesta y lo que no pueden pagar muchas personas porque tiene, por las circunstancias que sea, no ha tenido la capacidad de estar dado de alta, no han tenido capacidad de no tener trabajo, porque antiguamente nos acordamos de las largas colas que había para coger un kilito de pescado para poderlo llevárselo a su casa. Y el que no cogía el pescado cogía el gato. El gato dice, ya tengo ya para comer. Y se comía el gato, ¿vale? Quiero decir, y voy a valorar lo que tenemos, que no sabemos valorar
0: totalmente
2: todavía la sanidad, aunque hay muchas deficiencias y cada vez hay más. Pero eso, y he sacado un facturaje, Juan, de lo que me han hecho en el, cerca de los dos meses.
0: Venga.
2: En el hospital de Jerez, Juan, de las transfusiones que me han hecho, de las visitas de los médicos, del internista, del digestivo, del cirujano. Me han hecho ya dos o tres pruebas en el esófago. Me han hecho dos colonoscopias. Ahora, para día atento, me van a terminar el estudio una colonoscopia. Me han hecho dos ecografías. Me han hecho, Juan, otra prueba del esófago porque estoy sangrando y no están dando con lo que tengo. Y es un resumen de todos los servicios que he recibido, que en dos meses ha pagado la Seguridad Social en mi persona 9.500 euros. El que me está escuchando dirá, bueno, y Mariano, ¿qué es lo que nos está diciendo? Qué pobre que tenga una pensión del 80%, que gana 700, 800, 900 euros, pueden pagar esos servicios que te está dando todavía nuestra sanidad. Que lo que quiero decir, Juan, que aquí el que no tenga dinero de aquí a 10 años se muere. No sabemos la importancia que tenga que esa criatura que se asome en una escalinata de un hospital, que antes de meterlo para adentro, Juan, le diga qué número de cuenta tiene, tiene usted tarjeta, lo va a pagar en efectivo. Eso es lo que va, por lo que estoy viendo, va a ocurrir. Y nosotros no nos damos cuenta de que nosotros, donde tenemos que terminar y donde vamos a morir, va a ser los hospitales. Y no estamos dando cuenta del valor tan grande que tenemos todavía.
0: Total.
2: Tenemos que luchar por nuestra sanidad. Tenemos que luchar para esas cosas que han conseguido los antepasados, que han dejado la piel la yerba, como yo digo, y han vivido de rodillas para que nosotros tengamos por lo menos cubierto las cuatro cosas más importantes de la vida. Y lo estamos dejando caer. Juan, precisamente ayer en un programa de Canal Sur, estaba hablando en Nueva York, en Cincinnati, y precisamente una que estaba dando luz, que no dio luz en el taxi, porque pero llegó a la escalinata de un hospital y le dijeron lo que yo acabo de decir. ¿Tiene usted tarjeta?
0: ¿Tiene usted la póliza de seguro?
2: ¿Tiene usted el número de cuenta? ¿Tú sabes? Y dice, ¿cuánto vale parir en un hospital? Que se pare, como dice la mujer, ha roto agua, se pare en un cuarto de hora, 4.500 euros, Juan.
0: Barato es, allí, digo.
2: 4.500 euros, Juan. Y aquí lo tenemos
0: gratis.
2: Y yo quisiera más gratitud todavía. Con la salud es lo más importante que puede tener un ser humano, la salud. Y si no tenemos a dónde acudir...
0: Tú dime un país que la sanidad sea gratis con la calidad sanitaria que es la que tenemos.
2: Exactamente.
0: Es único también en el mundo.
2: Hay que usar, pero...
0: Es único.
2: Es único, único.
0: No digo que sea mala sanidad, pero gratis y hay eficiencia. Pero cuando tú estás en una situación crítica, siempre te interviene. Es decir, tú llegas...
2: A mí me llamaron a la carrera.
0: Aunque no haya personal, aunque haya deficiencia, siempre te entra, te opera y todo eso. Hay que trabajar y no olvidar, por una parte, como te he dicho, valorar lo que tenemos, que muchas veces no lo valoramos.
2: No. Y lo estamos dejando caer.
0: Y que los gobiernos mantengan siempre el criterio de gratuidad y la calidad de la sanidad. Lo que pasa, Mariano, es que si yo a la sanidad incorporo más gente todos los días porque nacemos más, porque somos más, y no inyecto al sistema dinero, ni médico, ni gestión, pues el sistema, ¿qué pasa? Que se rompe, se explota, se... Entonces, tenemos que ir en paralelo al sistema. Hay que cuidarlo, ¿no?
2: Claro.
0: Y hay que inyectarle recursos, ¿no? ¿Cierto o no?
2: Es cierto, claro.
0: Y eficacia, y los presupuestos cada vez que sean mayores, etcétera, etcétera. Eso es decir, obligación de todos, ¿no?
2: Y todavía...
0: Para que funcione como está funcionando, que funciona muy bien, a pesar de que nos quejamos mucho. El sistema sanitario, que tú vayas a un sitio y te atiendan gratis, sanitariamente, con lo que supone, y tú no has metido los gastos proporcionales de los profesionales, ni de la limpieza, ni de la luz, ni de todo lo que conlleva, del deterioro, tú no has metido eso ahí, tú has metido directamente las pruebas y si acaso, ¿no?
2: Ese capital que nos han dejado nosotros.
0: Hay que mantenerlo, pasado, hombre, claro,
2: que
0: usarlo, claro, claro.
2: Que se han quedado sin comer,
0: claro.
2: Que se han quedado sin ninguna telera en la bolsa del pan, por tal de que sus hijos tengan un futuro mejor.
0: Claro.
2: Y tenemos que ser conscientes, y no nos damos cuenta de que tenemos que luchar por las cuatro cosas que todavía tenemos, que es nuestro estado del bienestar, que no podemos llegar,
0: claro,
2: y el día 20 no tengamos dinero, el día 20 para terminar el mes, que tenemos una sanidad que cada vez nos dan más tiempo para acudir a un especialista, porque no estamos muy acomodados. Y no es porque la gente hagan eso, las cosas sin maldad, sino que no se da importancia al problema que tenemos, al problema que lo vamos a tener. Yo quiero que seamos todo el mundo conscientes, tanto uno como otro, que tenemos que ser más equilibristas y los presupuestos repartirlo como es adecuado. Que si no hay dinero para hacer un cohete para mandarlo a la luna, no pasa nada. Olla de cazón con tomate. Y que tengamos un médico en el hospital que cuando nos dé un dolor, que nos pueda atender bien.
0: Bueno, permite la broma, cazón que sea de
2: Tailandia.
0: De cornuilla.
2: Sí, no cazón de plástico. Que esa tú, a el vínculo del tomate, sí. Dice que tiene el cazón este. ¿De dónde viene el cazón este?
0: Cae eso el tomate.
2: Eso es más verdad que... Y entonces, hombre. Juan, tenemos muchos problemas.
0: Muy bien, Mariano.
2: Muchos problemas que muy tenemos bien. Y lo tenemos que resolver. Otra cosita. También le quiero decir a doña Carmen Álvarez, que las quiero mucho.
0: Vaya por Dios.
2: Que las quiero mucho. Que a ver si le echa un vistazo a ese paseo de la calzada, no porque esté en la calzada, también le digo los de Montalivete, le digo los de la Jesuya, como el ambulatorio que hay, que a ver qué paso, ese ambulatorio cerrado todavía a cal y canto. y no le mete mano y no. Esa calzada que es el punto de referencia, por decir que yo tanto lo miro como en la colonia, como en la de Jecilla, como en Montalivete. ¿Cómo está esa calzada, Juan? ¿Cómo está esa calzada que no hay? Vamos a ver, por Dios, por los santos del cielo, qué capacidad tenemos nosotros de... Son cosas que la tenemos, que hay que hacer un esfuerzo general, ¿eh?, con el tema del cuidado de la limpieza, que nosotros la comemos, ¿eh?, durante el verano de los que nos visitan, que tenemos que tener, hacer un esfuerzo. No vas a hacer tantas fotos, vamos a dejarnos las fotos y vamos a trabajar más, ¿eh?, porque tú tienes motivos de trabajar, ¿eh?, porque las cosas, y tú tienes que saber. Entonces, que no te tomen las cosas como crítica mal, que tú tienes que ser demócrata y tienes que coger todo lo que te denuncia tu ciudadano, que para eso está gobernando. Quiere decir que vamos a dejarnos de eso y vamos a colaborar en el sentido de la limpieza a nivel general, que tenemos que partir esa banda que está ahí y no la podemos conseguir, la tenemos que conseguir entre todos. ¿Verdad? Pero que tú tienes que aportar más.
0: Mariano, me permite que hay una radiodidente que nos pide que hagamos de servicio público y dice, por favor, hay un socavón enorme en la calle Don Román, sin señalización.
2: Señor.
0: Se ha formado un caos enorme con los vehículos que se los encontraba y ya no podían maniobrar. Por favor, si podéis dar el aviso en radio... Que se sepa.
2: Eso lo, ¿vale?, he visto yo esta mañana, Juan. Pues... Aquí esto es una anarquía. Aquí pone una valla cualquiera.
0: Vamos a llamar.
2: Y antes de poner la valla, tiene que ir que te diga la gerencia, la policía, sí, dónde tiene que poner la valla y cuándo tiene que cortar.
0: Pues sigue exponiendo tú eso y tú me permites 2 minutos que yo llame a la policía local y te lo diga.
2: Digo,
0: ¿te parece?
2: Por supuesto.
0: Venga, continúa tú con tu labor.
2: Entonces, Juan, eso lo he visto yo esta mañana. Aquí esto es una anarquía. Aquí pone cualquiera una vaga porque le sale de su alma, sin ver las consecuencias que le está pasando a los que están el día a día trabajando. Y eso no es así, eso no es así. Aquí se están las instituciones para denunciarlo, para sacar la documentación, el permiso, y entonces no pasa lo que está pasando. Precisamente ese oyente lo ha dicho y yo hoy lo he dicho por la mañana. Uh-huh. Con que
1: aquí... ¿Y el albero en la... ¿Qué le pasa al albero de la calzada? Que no hay albero. Yo pasé el otro día y digo, como no mira al suelo, me doy un bocazo aquí.
2: Lo que no hay voluntad, porque una vez que se ha celebrado
1: la feria, claro,
2: está bien. No hay capacidad para hacer un recinto feria. Esperanza, pues vale, eso... Eso es lo que tenemos, que no tenemos capacidad para hacer un recinto ferial, que se hace con 2 pesetas. Esperanza, si no tenemos ni plan general, hija, mi alma, si hay criaturas
1: que planificarlo,
2: que están en su casa con 40 años, porque primero, el salario que no le permite para ahorrar en que sea 10 mil euros, y no son capaces de programar a través de la Junta de Andalucía vivienda para mi pueblo que hace falta.
1: Exacto.
2: Y hay criatura con 40 años que dice, ¿para dónde voy? ¿Me voy para la mar y me tiro de lo que guarda aquí vi? ¿O me voy para la mar y me ahogo? Porque mi futuro, el que tengo, gracias a mis padres y a mis abuelos, me están soportando. Y hay unos problemas muy grandes, Esperanza. Hay problemas muy grandes que tenemos que ser más sensibles ante estas cosas que son muy graves. Una criatura que quiere fomentar una familia, que no tenga capacidad, ni los ayuntamientos, ni la Junta, ni el Gobierno Central, se preocupe de ese problema tan grande. ¿Qué acordó? Un hombre con 40 años no le puede estar dando la lata a sus padres ni a sus abuelos. Aunque le esté pagando el alquiler, no es suficiente. Hay que hacer vivienda, para todo el mundo, sea para el rico, para el pobre y para lo que sea.
1: No se puede independizar los jóvenes.
2: Exactamente.
1: Yo tengo a mi hijo con 31 años en mi casa. ¿Y no se puede comprar una vivienda de momento?
2: No, no, no, no. Es una pena muy grande, Esperanza. Aquí se lucha, ¿eh? Se lucha para tener cubierto las necesidades. Yo no puedo tener un hijo mío, ni papá, ¿puedo poner en la parcela que tú tienes hacer una casa, no, hijo? No te la puedo hacer ilegal, ¿eh? Tiene que tener primero
1: licencia de obra.
2: La gerencia de urbanismo tiene que planificar y ir por delante en el plan general. Para cuando tú vayas a solicitar a la gerencia de urbanismo para hacer una casa que ya conlleva hacer una casa con lo
1: general,
2: se tiene que llevar 40 años, 50 años pagando la hipoteca, tú tienes que tener eso, tus deberes. Claro. Lo que no podemos tener un chaval con 40 años dándole la lata, en el buen sentido de la palabra, a los padres y a los abuelos. Esperanza,
0: bueno,
2: estamos totalmente equivocados.
1: Total.
0: Bueno, ya hemos hecho el servicio público, hemos llamado a la policía local y hace referencia que también está interviniendo allí Aqualia, pero seguramente no lo habrá señalizado bien, que allí es un caos de tráfico enorme. Ya va la policía local para allá para poner un poquito de
2: orden. Aqualia es Aqualia, Juan.
0: Sí, bueno, pero hay que poner las cosas en condiciones, hay que prevenir, hay que derivar a la gente. Es decir, los cartelitos, coja usted por aquí y no coja por allí, hombre. Exacto. Y además, tenle en cuenta la hora de intervención,
2: sí,
0: porque
2: sí,
0: es una actividad de a primera hora con el centro comercial de al lado y la plaza de Abasto. ¿Qué quiere que te diga, Mariano?
2: Exactamente. No entendemos que tenemos que trabajar.
0: ¿Y la coordinación para qué existe? Es decir, mire usted, yo voy a terminar una calle muy transitada en Sanlúcar, tendré que dar la alternativa a la gente.
2: Pues claro que sí.
0: Y esto es forapache, Mariano.
2: Juan,
0: aquí,
2: que yo no puedo hacer una casa ilegal, Juan.
0: Esto es así.
2: Yo tengo que ir a la agencia de urbanismo, que es la que tiene que planificar el modelo de ciudad que queremos.
0: Pero que no puede ser, Mariano.
2: Que hablar más. Y tenemos...
0: ¿Tú crees que una población de 70.000 habitantes, que estemos hablando, que se ha cortado una calle y tiene problemas, una calle de 70.000 habitantes, hombre, tendremos que hablar de otras cosas superiores y de elevadas, ¿no?
2: Juan, si hay alguno que se pierde en
0: pero,
2: San Lucas.
0: Entonces, ¿qué quiere que te diga?
2: Dice, cójate para acá, cójate para allá, digo, espérate a mí, claro, que te voy a llevar a donde quiera usted. Aquí ya llega el momento, Juan, y ahora más en verano, que gracias a Dios hay que agradecer que nos visiten las personas, que este pueblo se multiplica por dos o por dos y medio, que no tenga servicio, que no tenga una plaza de aparcamiento, que no tenga... Y nada, aquí se denuncia las cosas y se las toma por el forro de los... Ya está. Eso es que es muy radical, vale, en el sentido.
0: Oye,
2: no.
0: Mientras que he estado haciendo las gestiones con la policía, no habrá dicho tú cosa que me comprometa, ¿no?
2: No, Juan,
0: no. Pero tú sabes por lo que te digo yo.
2: Yo comprometo a la gente en lo social.
0: ¿Pero tú sabes para qué te lo digo? Para apoyarte.
2: Gracias, Juan.
1: Estaba hablando conmigo.
0: Sí, ¿no?
1: Yo le he hecho un par de preguntitas y me ha contestado.
0: Anda.
2: Aquí el que le haga falta una mano, aquí tiene la mano.
0: No, mía, pero.
2: La derecha y la izquierda.
0: Yo te digo que diga lo que haya dicho, yo te apoyo.
2: Eso es. Porque.
1: Yo también.
0: ¿No?
2: Los partidos políticos más.
0: Tú imaginas a Mariano y yo en la cárcel los dos, echar cuarto hora a Mariano.
1: Estaría muy bien allí.
2: Digo.
1: De comer, te dan.
2: La vez me dijo, Mariano, no tengo miedo, Juan. Yo lo único que tengo miedo a que yo me quede sin globo rojo.
0: Es verdad.
2: Eso es lo único que tengo miedo.
0: Mariano,
2: pero
0: yo tengo cero negativo, te puedo dar otra función todavía, ¿no?
2: Exactamente.
0: ¿No?
2: Ahí saque en el hospital, Juan. Gracias.
0: Por cierto, mañana donación de sangre en el hospital aquí de Sanlúcar, a las 5:30.
2: A mí no me dejan dado nada, sí, porque tengo 17 operaciones y tengo, tú sabes, como tengo encima una anemia, para sacarme a mí 300 centímetros cúbicos.
0: Antes que te vaya, ¿cuándo tiene el Betis el primer partido, el segundo, el tercero de pretemporada?
2: Ya ha perdido el sábado con el Granada.
0: ¿Cómo estamos de fichaje?
2: De fichaje fatal. No hay un durito.
0: ¿No hay un durito?
2: No hay un durito.
0: O sea, hay que dejar salir antes de entrar.
2: Hay que pagar la deuda antes de que tú vayas a Rocío. Quiere decir que el Betis con el límite salarial, como todos los clubes, exceptuando el Barcelona y el Real Madrid, esto tan listo.
0: Bueno, Mariano, ahora viene un sanluqueño que tiene un premio llamado con tradición de música, Borja Évora. ¿Qué dices tú de Borja? Ahí lo tenemos.
2: Enhorabuena.
0: Otro sanluqueño haciendo camino.
2: Enhorabuena.
0: Bueno, Mariano, como siempre es un placer, amigo.
2: Nada. Pues para el lunes que viene, si no estoy en el hospital, estar aquí, Juan.
0: Eso es. Y Antonio, pues gracias, Antonio, por estar con nosotros un ratito. Pues ves cómo nos están. A Mariano lo va a apoyar lo que le faltaba ya. O sea, que Mariano. Bueno. Pues Antonio, tú no cambies ni Mario cambie.
2: No, yo no cambio, Juan. Tú... Yo voy a morir con el brazo alto.
3: No.
2: Yo quiero bien para todo el mundo.
0: Somos muy mayores ya para cambiar, ¿no, Mariano?
2: Sí.
0: Ya, no.
1: Cambie, ya.
0: Ya somos una estampita. No. Ya al Museo de Cera podemos ir, ¿no?
2: A mí que me entierre con la mano en alto.
0: Ahí está. Salud y libertad para los dos. Adiós.

0: Bien, bien, bien. Está bien el día, este 27 de junio, de julio, vaya, de 2026, ¿eh? No doy, no doy con la tecla de la fecha. Bueno, amigos, amigas, amigos y todo lo que queráis escuchar Radio Esquina, ahora y luego en las distintas repeticiones, en estas mañanas de Radio Esquina, la luz y la voz de Sanlúcar de Barrameda. Vamos a empezar un espacio donde, en fin, nuestra intención es que nuestro oyente, pues, esté también pendiente de la actualidad, la cultura, el talento y las historias que hacen grande a nuestra ciudad. Por eso digo que no nos quiten el patrimonio, que ya hasta se lo están llevando. Hoy tenemos enorme placer de recibir a un sanluqueño que vuelve a situar el nombre de Sanlúcar de Barrameda en el mapa internacional de la música y el cine. Sí, tal como lo cuento. Nos acompaña el compositor, productor y creador musical Borja Évora, recientemente galardonado con dos importantes premios internacionales por la banda sonora de la película Sé Valiente. Su música ha sido reconocida como mejor banda sonora en el Festival de Cine Diálogo de Colonia, en Alemania, y en el Festival de Cine Luz del Sur, celebrado en Madrid, consolidando una trayectoria que cada vez más, de una manera callada, una trayectoria cada vez más sólida en el ámbito de la composición cinematográfica. Estos galardones vienen a reforzar una trayectoria consolidada en el mundo de la composición para el cine, donde Borja Évora ha sabido convertir las emociones, las historias y las imágenes en melodía capaces de llegar al corazón del espectador. Esto que digo que es muy fácil, es muy complicado. Hay que currar mucho, ¿eh? Un artista que además forma parte de una de las sagas musicales más destacadas de nuestra tierra, manteniendo vivo el legado cultural y artístico que tanto ha aportado a Sanlúcar. Borja Évora pertenece, además, a una, como digo, a una de las sagas artísticas más emblemáticas de nuestra tierra. Sobrino inolvidable del reclamado por parte de Radio Esquina para que se haga justicia por su legado de Manolo Sanlúcar, ni más ni menos. Él ha sabido construir una entidad propia, llevando la sensibilidad musical sanluqueña a festivales y producciones de alcance internacional. Qué interesante que en un festival de esta característica aparezca un sanluqueño, ¿verdad? En esta entrevista vamos a hablar de esos premios, obviamente, del proceso de creación de una banda sonora, de la emoción de poner música a una historia ambientada en la guerra de la Triple Alianza, el legado familiar y, por supuesto, qué significa representar a Sanlúcar en escenarios culturales de todo el mundo. Así que escuche con atención, de verdad, admira a un sanluqueño que tiene que contar muchas cosas. No sé si van a subir el volumen o no, pero súbanlo, que no pasa nada, ¿eh? Y nos acompañe a esta conversación con un creador que demuestra que el talento nacido en Sanlúcar no tiene frontera. Y así lo digo y así lo siento. Señor Borja, bienvenido a la radio y gracias por la atención de acudir a esta modesta radio.
1: Buenos días, Esperanza, buenos días. Es que tú me quieres mucho.
0: ¿Y por qué no te voy a querer, eh? ¿Por qué no te quiero? ¿Por qué no te voy a querer, Borja? Nos conocemos de muy poco tiempo, pero ¿por qué no?
1: Sí, hombre, bueno.
0: Tú sabes que la flor es en vida, ¿eh?
1: Sí,
0: ¿eh? Después de muerto, ¿para qué quiero yo flores?
1: No, claro,
0: ¿A que
1: siempre en
0: sí?
1: vida, siempre en vida. Hay que disfrutarla.
0: ¿A que sí?
1: Sí.
0: ¿A que sí? Bueno, Borja,

0: esperado, porque claro, en el cine estrenan la película y el resultado se ve a largo plazo. Entonces, cuando menos te lo esperas, pues te llega un mail y te dicen que has ganado en Colonia, en Alemania. Y dices, ostras, ¿qué es lo que he hecho? Porque yo no tengo primos ni tengo amigos.
1: Oye, allí no me conoce nadie. Traducido se llama Festival del Diálogo, ¿no?
0: Sí. No, la verdad que no lo conocía, no, porque no estoy pendiente en esas cosas, porque si se vive pendiente de si te van a premiar o no te van a premiar, creo que se tiene que sufrir mucho. Yo hago mi trabajo lo mejor que sé, lo mejor que puedo. Le pongo todo el talento que le pueda poner, todas las horas que le pueda echar y más. Uh-huh. Lo sufre la familia, mi mujer, mis hijos, todos los que me rodean.
1: Pero esto es mucho trabajo, el éxito.
0: Y es mucho trabajo, claro. Esto tiene mucho trabajo. Es el. Para mí es muy agradecido porque es el trabajo en el que ves rápidamente el resultado.
1: Oye, Borja, ¿el trabajo te lo encargaron? ¿El proyecto te lo encargaron? Para...
0: Sí.
1: ¿Y cómo te lo propusieron? ¿Cómo bueno, de una banda
0: vengo,
1: sonora?
0: Ya está, creo que, si no recuerdo mal, creo que es la sexta película. Y la tercera, o cuarta, con el mismo equipo, con la misma productora. Ya que también debutamos con ellos, con la película Felices los que lloran, una película preciosa. Está en YouTube, por si alguien la quiere ver.
1: ¿Cómo se llama?
0: Felices los que lloran.
1: Felices los que lloran.
0: Y ahí debutamos bien también, porque me dieron el premio Mejor Banda Sonora en el Festival de Cine Independiente de Londres. Y claro, y ya la relación laboral y sentimental y de toda la vertiente que abarca la música y el cine, comencé bastante bien. Y bueno, pues como que te hace, vas de la mano con el director, ¿no? Los directores, cuando encuentran a su músico, como que siempre te llevan de la mano. Y esta era su tercera película. Y bueno, que creo que era el reto más grande de la productora, claro, y del director también, y así también se convirtió en el reto más grande mío.
1: Claro, eso te iba a preguntar. La película está ambientada en la guerra de la Triple Alianza,
0: sí.
1: ¿Cierto o no? Eso, la pregunta es, ¿cómo te documentaste y cómo trasladaste esta banda sonora a las características propiamente de este guión, ¿no?
0: Sí, es un poco para que no sea fácil de explicarlo, es como si en España se hablara de la guerra civil. Claro. Eso fue una guerra de la Triple Alianza, porque si... Salieron Argentina, Brasil y Uruguay contra Paraguay. Y devastaron la población paraguaya, creo que eran de 4 millones y medio de habitantes, los dejaron en 220.000, 225.000. El 90% eran que quedaron fueron mujeres y niños. O sea, era brutalidad. La documentación fue a través de muchas horas de entrevistas y de conversaciones con el director, que... Porque, claro, te puedes documentar a través de libros, de documentos, claro. Pero, claro, si te lo cuentan de primera mano en un paraguayo que lo conocía de primerísima mano, pues ayudó muchísimo.
1: ¿Cómo mantiene el equilibrio entre la emoción, historia y respeto a los hechos que narra la película?
0: Bueno, eso siempre... El director te lo va marcando, pero sí es verdad que en el cine después te dejan absoluta libertad a la creatividad. Y creo que aquí he tenido también mucha suerte porque hay escenas que son absolutamente espectaculares, que prácticamente te van dictando lo que necesitas, ¿no? Que no es una película como a lo mejor pasan... En otras que ves de otros compañeros, no lo quiero decir, no, pero que de tu guaf, no, ahí le ha costado trabajo sacar algo, ¿no? Pero aquí no, aquí era todo lo contrario, ha sido facilísimo con el nivel de escenas y de espectacularidad que tiene, tanto de escenas grandes, ¿no? De la escena de la guerra, pero también en las íntimas, había mucha profundidad y ahí no. Prácticamente te lo va dictando, te lo va diciendo el director.
1: Borja, eres hijo del músico, pianista y productor José Miguel Évora.
0: Ah, sí.
1: Eres sobrino del legendario, nunca mejor dicho, maestro Manolo Sanlúcar, una de las figuras más influyentes en el flamenco del siglo XX. Eres sobrino también del guitarrista Isidro Muñoz. Eres hermano de la cantante y actriz Gala Évora, integrante de Papá Levante y protagonista de la película Lola.
0: Sí.
1: Oye, ¿esto qué?

0: lleva en los genes, en la sangre, y por otra parte, teniendo el antecedente que tiene, el esfuerzo tuyo, por lo menos para aspirar y algún día igualar a estos personajes.
1: Es una siempre me lo preguntan mucho y la mayoría de las veces no sé qué responder. Me ha tocado luego nacer donde he nacido, es una mochila grande, pero mi intención jamás ha sido ni parecerme a mi padre, ni parecerme a mi tío.
0: Bien, yo eres, eres Borja Évora.
1: Ni parecerme a mi Isidro, ni lo que pretende ser yo. Perfecto. Ya está, sí es verdad que he tenido la suerte de que el recorrido pues me ha sido más corto, porque me han enseñado. Entiendo como cuando vives en una familia de carpinteros
0: y también
1: enseñan el oficio más rápido.
0: Y también te habrán exigido, claro.
1: Yo creo que más de la cuenta. Claro. No, broma.
0: Pero ellos
1: sí, claro.
0: Ellos saben lo que cuesta llegar.
1: Claro. Y ellos también han llegado, han creado, bueno, han creado por el nivel de exigencia.
0: Bueno, volvemos otra vez a tu película. ¿Hubo alguna escena especialmente difícil de musicalizar?
1: Sí, el final. Es más, el director que se vino a mi casa, porque la compusimos en mi casa, en el salón de mi casa. Y porque es una escena que dura, creo que son unos 15 minutos, son 15 minutos continuados de música, en lo que hay es la batalla, digamos, como la batalla final. Y un reencuentro, me pasa que nos desvelan muchas cosas.
0: No diga nada, tú tranquilo.
1: Y eso sí, ahí hubo. Pero sucedió algo muy. Yo tengo una relación muy, muy, muy estrecha con el director, muy especial. Y recuerdo que eso lo hicimos el día del embarque del Rocío.
0: Anda.
1: Del año pasado. De este año o del anterior, sí. Empezamos fue de miércoles a miércoles. Fue curioso. No sé, antes de que empezáramos lo invité a que fuéramos a que viera el embarque, alucinado por supuesto, y no sé si eso también tuvo que ver algo, que cuando nos encerramos después, esos 15 minutos lo hicimos durante una semana, y yo creo que de los 7 días de la semana lloramos los 7, al ver el resultado, cuando acabábamos, veíamos el resultado de lo que habíamos compuesto, de lo que estaba sucediendo. Y ahí era la más complicada, pero la más.
0: ¿Sea Valiente de producción de quién? ¿Quién la produce?
1: Está producida por un productor, se llama Agnus Film, de Paraguaya.
0: ¿De Paraguaya?
1: Está dirigido por Marcelo Torcida.
0: Vale.
1: Para mí, un gran. También está escrita por él y esta película me parece.
0: Aparte de los festivales, ¿ya está estrenarse en alguna
1: plataforma? Sí, ya está estrenado en Sudamérica, está estrenado.
0: Está estrenado,
1: sí,
0: ¿no?
1: Lo que pasa es que siempre me preguntan mucho y nunca sé. Realmente cuando se puede estrenar en
0: Europa, alguna plataforma o algo.
1: Ahora mismo, para Europa creo que no está disponible.
0: No está, vale.
1: Más pronto que tarde seguramente estará.
0: Bueno, pues se reconoce la banda sonora, como digo, en el Festival de Cine de Diálogo de Colonia, pero luego viene al Festival de Cine Luz del Sur, traducido.
1: Sí, el Sonser Festival, sí.
0: Yo lo digo en español,
1: sí,
0: tengo esa.
1: Este mi inglés también, para que me den.
0: O sea, eso, es decir, que esa valoración consolida realmente el mérito de esa banda sonora.
1: Sí, claro que. Como te decía antes, te llega un mail y te dicen que has ganado en Festival de Cine de Colonia, y
0: ostras. Y ahora te lo refrenda.
1: Y ahora, claro, la semana siguiente. Ya me advirtieron, estás seleccionado en el festival este de Madrid. Y digo, ostras, bueno. Digo, no creo. Se te olvida los 5 minutos. Pero no, pues sí. Al final fue, y entonces eso es refrenda. Pues claro, ya dices tú, bueno, aquí sí se ha hecho algo importante cuando ya se ponen de acuerdo más de uno, ¿no?
0: Yo creo que he leído una frase tuya, creo, si no es así, tú me corriges. Más o menos viene a decir, la música debe emocionar sin imponerse.
1: Sí.
0: ¿Es tuya?
1: Creo que sí.
0: Explícalo esa filosofía.
1: Sí, porque es una frase que tampoco, lo que voy a decir tampoco, creo que no es mía, pero la digo mucho. Una buena banda sonora te hace una mala película una obra de arte.
0: Claro.
1: Y una buena película, una mala banda sonora, te la puede destrozar. Entonces, pues, ahí es donde está el kit de la cuestión. De la música, para mí, nunca debe estar por encima del relato. Tiene que acompañarla. Pero entrar en ese en ese intervalo justo, vale, no sé, que te haga recordarla.
0: Que esté, pero que parezca que no esté.
1: Claro, pero
0: que
1: cuando salga, ¿no?, o acabes de verla, diga, ostras, qué bonita.
0: Qué bonita, ¿verdad?
1: Qué bonita, me ha ayudado. O quiero volver a verla para ir a estar más pendiente de lo que solemos hacer los espectadores. Siempre digo lo mismo. Y al final, lo que quiero escuchar, lo que hago, es lo que me gustaría escuchar cuando estoy viendo esas escenas.
0: Oye, ¿tú cómo sabes que cuando la melodía está ayudando realmente a contar la historia?
1: Cuando te emociona. Para mí es así de simple o de complejo. Cuando te emociona, cuando la acabas, pues refrescas un poquito y te la vuelves a poner. Y te ayuda a cuando ves que está ayudando a explicarle, te emociona.
0: ¿Qué diferencia existe entre componer una obra musical independiente para ti que hacerlo para el cine?
1: Es un mundo totalmente distinto, porque cuando lo haces para ti no piensas en el espectador. O al menos yo no pienso en el espectador. Pero en el cine sí, en el cine tienes que pensar que hay alguien que lo está viendo, que tiene muchos problemas, que está viendo la película para evadirse un poco o para aprender de la historia. Entran muchas variantes. Tienes que estar pendiente. Claro.
0: ¿Cómo empiezas a componer? ¿Viendo, leyendo el guión o viendo imágenes? Sí. ¿O las dos cosas al revés?
1: Normalmente te envían el guión primero, le metes un par de leídas rápidas, porque normalmente después la película que se te hace en la cabeza con el guión no tiene nada que ver con lo que, ni el personaje, tú te vas creando, y además sin querer le pones cara a los personajes, y después cuando te mandan las fotografías de los cuando ya han hecho el casting de los actores, dices tú, madre, no me lo puedo creer, este no coincide nada lo que tiene en tu cabeza. Entonces una leída rápida para saber cómo va los tiempos y demás. Y después lo que te llega es lo que llaman el primer corte de la película, sin bandas, sin nada, a veces sin faltan diálogos, falta lo que llaman el foley, que es los ruidos, o sea, el ambiente. Yeah. Entonces te lo tienes que imaginar en la cabeza. Y ahí, pues te la ves 4 o 5 veces y ya te mandan a veces, pues, las partes claves, que es lo que se imaginan de música, que es lo que debería haber en cada escena. Y a partir de ahí empiezas a trabajar, que no hay una cosa más aburrida que ver una película sin banda sonora.
0: Oh, es verdad.
1: Es terrible. Eso es terrible.
0: Es que la banda sonora, aunque tú no te des cuenta, te llevan, ¿verdad? Te llevan.
1: Sí,
0: te llevan,
1: ¿no? No conozco las películas sin banda sonora, pero alguna vez en la vida la gente debería de probarlo, porque se va a dar cuenta lo terrible que
0: Estos reconocimientos se suman a otros reconocimientos que ha tenido internacionales, ¿no? ¿Cómo ha evolucionado tu carrera desde aquellos premios o de principio de tus composiciones hasta ahora?
1: Mira, pues si me dices que, por ejemplo, en 2009 creo que fue, ¿no?, gané el premio El Filón del Cante de las Minas, ahí en La Unión, Cartagena.
0: Aquí está.
1: Y que, bueno, pues mi carrera ahí iba al pianista solista de flamenco, ¿no? Pasaba 16 horas pegado al piano, ¿no?, cuando ahí, en 2000, con 29 añillos, madre mía. Y he acabado haciendo bandas sonoras. O sea, si en 2009 dices que ahora voy a ganar premios por bandas sonoras, te digo que ni por asomo, ¿no?
0: Oye, pero Borja, para hacer banda sonora, yo no soy, perdón por mi ignorancia, pero quiero entender que hay que ver la globalidad, componer en tu cabeza la trayectoria de la película y ahora las partituras concretamente, escenas.
1: Claro.
0: En fin, tú dices que te he hecho mucho piropo, pero es que, oiga, eso está limitado a mucho trabajo, ¿no?
1: Sí, y falta mucha formación, muchas horas de vuelo. Hace falta muchas horas de vuelo para, o al menos para atreverte a meterle mano a una película. No tiene nada que ver, por ejemplo, con, no digo que sea ni mejor ni peor, ¿no?, es totalmente distinto, y para mí creo que tiene mucho trabajo que una producción discográfica, ¿no?
0: ¿Qué he aprendido trabajando al cine en relación a otros trabajos tipo?
1: Una cosa que lo estoy intentando cada vez que puedo es lo bien que delegan el trabajo.
0: Ah, bien, la responsabilidad que te deriva, ¿no?
1: Sí. Eso, ¿no?, me gustó muchísimo, porque, claro, si a mí me eligen como músico, ellos me proponen lo que el director te propone, qué es lo que le gustaría tener. Pero a partir de ahí eres tú el que manda. O con el director de fotografía. Le dice, o con la de vestuario, o con el de maquillaje, peluquería, si necesito esto, una ambientación siglo XIX, etcétera, etcétera. Vale, pues a partir de ahí trabajas tú. Si te he contratado a ti, para mí eres el mejor o el que necesito, ¿no?
0: Vale.
1: Entonces, pues tienes una libertad creativa y, claro, no trabajas nunca pensando en si va a gustar o no va a gustar. Estás haciendo lo que tú crees que se debe hacer en cada momento. Entonces, eso es guau. Eso es buenísimo.
0: ¿No te entra pánico?
1: No, en el cine no.
0: No.
1: No por lo que te digo, porque te dejan ser tú. Entonces, cuando me dejan ser yo es cuando menos miedo paso. Cuando más miedo paso es cuando me piden cosas, hazme esto que se parece a... Uf, y ahí empiezo a dudar de mí muchísimo.
0: Que, aunque tú no lo digas, pues, ¿qué supone representar a Sanlúcar en un premio internacional? Ya,
1: eso, y además estos días que ha salido la prensa local, la han sacado, me emociona muchísimo. Me emociona la barbaridad. Te lo prometo.
0: Ya,
1: me emociona. Eso me supera a veces. Ayer incluso lo volvió a sacar Barra Media.
0: Sí.
1: Joder, tío, también ellos, qué orgullo, los comentarios que te van dejando, la verdad que me sorprende, ¿sabes? Que yo soy una persona, nunca me ha gustado hablar de mí, ni de mis cosillas y eso, pero bueno, hay cosas que sí, ¿no? Que hay que contarlas y compartirlas. Y lo puse también en una publicación que dice el orgullo que siento estos días de haber nacido en este pueblo, madre mía.
0: ¿Qué tiene Sanlúcar que inspira a tantos artistas, amigo? ¿Qué tiene esto?
1: Que tengo la suerte de viajar y de salir.
0: ¿A qué sí?
1: Al tercer día que estás fuera, tío, yo quiero mi pueblo, tío. Yo quiero mi pueblo, tío. Está mal, que sí, que hay que salir y ver fuera y hay cosas increíbles. Y tampoco hay que mirarse que somos el ombligo del mundo ni nada más, pero es que... Contra con la carretera de Trebujena y empieza a ver Martín Miguel y te pone bello de punta, tío. Sí. Es que este pueblo, no sé.
0: Cuando trabajas para una banda sonora de estas características o de otras, ¿qué aparece primero? ¿Una melodía, un sentimiento o una imagen?
1: En esta así eso es primero la melodía. Lo primero que me pidieron fue que creara una melodía a partir de una conversación que tuve con el director explicándome cómo eran los sentimientos que tenía el protagonista. De miedos, de incertidumbre, de poco valor, por ejemplo, que se llama Se Valiente, ¿no? Dice, hay una escena que para mí es la clave, ¿no? Que la protagonista le dice a él, no, al contrario, el protagonista le dice a ella, no sé qué hacer. Y ella le dice, cuando sepas qué hacer, sé valiente. Y a partir de ahí me dijeron, saca una melodía de eso,
0: de esa escena.
1: O sea, la melodía y se convirtió en la melodía principal de la película. Una vez que tú ya tienes la melodía principal, es una cuestión de ir modulándola en distintos momentos, con distintas, pues, más dramáticas, más activas, más pasivas, en tonos mayores, en tonos menores, ¿no? Bueno, después vas añadiendo las melodías de los secundarios, de las acciones y demás, ¿no?
0: ¿Cuánto tiempo se tarda en crear una sonora? ¿Quiere un poco de agua? Tiene un poquito de agua, espera.
1: Sí, por favor. Perdón.
0: No te preocupes.
1: Que creo que fueron entre unos ocho meses de trabajo, sí. Con el apagón de por medio, lo recuerdo perfectamente.
0: Ah, sí, te cogió. Wow,
1: sí. Y además te puedo decir la cena que estaba en casa trabajando y
0: se fue.
1: Y además que estaba en videollamada con el director y porque me estaba rectificando una cena de las del principio. Y digo, espérate que se nos ha ido la luz. Y esperando, ya se fue la cobertura, en fin. Sí, fue bello, que pasaron muchas cosas porque fueron 7, 8 meses de trabajo, sí. Pero estoy hablando de 12, 14, bueno, pero lo vuelvo a decir, preguntarle a mi mujer.
0: Tú has desarrollado durante, la anotación que tengo yo es producción musical,
1: ¿sí?
0: Composición para espectáculos,
1: ¿sí?
0: Arreglos musicales,
1: eso, ¿eh?
0: Programación electrónica.
1: También.
0: Dirección artística.
1: También, arte también.
0: Y ahora...
1: Estoy con Papá Levante haciendo dirección artística.
0: ¿Ah, sí?
1: Sí.
0: ¿Van a retomar?
1: Okay. Sí, ya hemos retomado. Estuvimos en el Icónica de Sevilla. Nos lo pasamos bastante bien. 21.000 personas allí. Nos lo pasamos bien. Estuvimos en... Ahora no. No recuerdo ahora mismo. En Marbella, contra. Estuve en Marbella. Y este viernes estábamos en Alaurín. En fin. Están muy bien, están retomando y fuerte, sí, muy bien. Y además muy divertido. Hemos claro. hecho los temas se han revisado, son actualizados.
0: Todos los artistas y todas las personas que dedican a la cultura en general, sobre todo a la música, dicen lo difícil. Es difícil llegar, pero lo complicado es mantenerse.
1: Sí, eso es lo más complicado. Eso es lo más complicado porque...
0: Pero tú te mantienes.
1: Sí, me mantengo, pero también...
0: Trabaja.
1: Trabajo mucho. Muchas veces he trabajado, no de músico. He sido cocinero también, he trabajado en hoteles.
0: Claro.
1: He sido celador.
0: Claro, muy bien.
1: Después de la pandemia.
0: Entonces.
1: Aquí hay que apretar. Los chavales, estos jóvenes que estén empezando, no me la quiero dar de nada, ni mucho menos, ni creo que soy nadie para dar consejos, pero creo que uno de los secretos, o dos de los que yo siempre intento ya decir, es que hay que ser uno mismo y saber apretar cuando no vienen bien, apretar y aguantar, hay que aguantar.
0: Te caracteriza por integrar el flamenco, la música eléctrica, el jazz, música mediterránea, world music y música ambiental y experimental.
1: Sí, bueno. Bueno, sí. He tocado un poquillo de eso. Sí. Supongo que todo viene por mi formación, está claro.
0: Y ahora, aunque parezca que no, uno de los proyectos más conocidos tuyos fue Borja Soledad Ensemble.
1: Sí, ese fue un grupo que montamos. Fue una de las primeras cosas que hice con compañeros de aquí de Sanlúcar y demás, y bueno, sí, eso fue con las primeras cosillas que íbamos saliendo. Estuvimos por Colombia, estuvimos también por Alemania, estuvimos en Estados Unidos, ¿no? Haciendo bastantes cosillas, bastante guay, estuvo bastante bien.
0: ¿Trabaja en silencio absoluto o necesita determinados ambientes?
1: Depende, no, yo antes tenía mi estudio donde, bueno, pues te encerraba, no te molestaba nadie, pero no, yo trabajo en el salón de mi casa y yo necesito estar cerca de mis cosas, de mi gente, de mi niño chico que está por allí y estoy tocando y de pronto viene a porrear el piano y ahí no pasa nada, al revés, al contrario, a lo mejor lo que me puede dar es una buena idea. No. Y...
0: Borja, de manera general, ¿qué emoción busca provocar en tu composición de banda sonora? En general, ¿qué emoción provoca o realmente en cada escena?
1: Yo creo que realmente lo que intentas provocar es lo que tú quieres que te provoque en ese momento. No vas buscando exactamente, pues quiero que buscar esto. No. Necesito ahora esto. En mí, lo normal es que lo provoques en el que te está escuchando.
0: Este éxito en esta banda sonora, teniendo en cuenta que el mercado también de América del Sur te abre bastantes caminos allí, ¿no?
1: Sí. Y además, bueno... tengo ahí una pequeña espinita porque está, no sé si lo conoceréis, los premios platinos. Los premios platinos son como los Oscars del cine sudamericano.
0: Sí, sí.
1: Y ya me quedan dos veces a punto de entrar en la selección final, en los cuatro últimos que quedan, ¿no?
0: Que está ahí.
1: Sí, y en esta me queda en la penúltima selección, que es de, creo que eran 1000 y pico de músicos y me quedé entre los 8 primeros. O sea que también. Y eso sí me gustaría. En eso fíjate que sí estoy pendiente, Juan. En eso sí. Porque ahí sí que te puede. Borja. Sobre todo por la calidad de proyectos que te pueden llegar a través de esos festivales.
0: Después de estos premios, ¿qué sueño musical te queda por cumplir? Aunque tu trayectoria tiene que ser larga, pero tú sabes que esto es como la escalera.
1: Sí.
0: Se sube un escalón, después otro, y después otro, en fin, que...
1: Yo me lo mido de que cada día...
0: Tu nivel de exigencia cada día
1: sí,
0: será mayor.
1: Yo no me la mido de que pues ahora quiero hacer... No, lo que yo quiero es que el año que viene y escuche lo que haya hecho este último año, pues... bajo mi criterio, pues que sea mejor de lo que hice. Es lo que, así es como sigo adelante. O sea, me escucho cosas de hace 5 años y digo, bueno, aquí había una evolución. Entonces ya eso me deja la conciencia tranquila.
0: Borja, ¿qué consejo, si el que admita consejo? Porque a la gente no se le puede dar consejo.
1: Te araña, ¿no?
0: Últimamente
1: todo,
0: no quiere aceptar nada de nadie. Pero,
1: Bendito sea.
0: Bajo tu trayectoria y tu esfuerzo, como tú dices, te ha labrado tu trabajo bastante. ¿Qué consejo le podría dar a los jóvenes sanluqueños que desean dedicarse profesionalmente a la música?
1: Antes lo he comentado. No me considero nadie para dar consejo, pero bueno, creo que ya
0: he hecho que
1: alguna
0: viene,
1: cosa,
0: ¿no?
1: Como para saber por dónde pueden ir los tiros. Y es ser uno mismo, no intentar parecerte a nadie. Yo creo que ese es el mayor error, porque no hay nadie que lo haga como tú, ni mejor ni peor. Pero como tú, no existe nadie que haga las cosas. Y aguantar los momentos que no vienen bien. Aguantar bien, no malvender tu talento. Ese es el mayor error, no malvender tu talento. Si te tienes que ir a una cocina, a donde sea, pues ahí lo echas. La madre, vamos a un trabajo, joder, a veces echo de menos la cocina, con los compañeros.
0: ¿Te gusta a ti comer?
1: Sí,
0: ¿no?
1: Sí, ya nada, bien.
0: Bien, ¿no?
1: Sí, hombre.
0: Qué pena, hijo. Todo lo que es, ¿verdad? Con lo que nos gusta madre comer nosotros y engorda, ¿no?
1: Pues claro, después hay que meter las carreras por el terreno marítimo que se ha hecho uno.
0: Bueno, aguantar. Borja, cada premio es un reconocimiento al talento, una obviedad, pero también me consta que es un reconocimiento a tu esfuerzo y a tu constancia. Después de todo lo conseguido y que tendrá que conseguir más, que estamos convencidos que así será, ¿por qué? ¿Qué prefiere que valore de ti la gente? ¿Los premios, las melodías o las emociones que ha logrado transmitir con tu música?
1: Los premios seguro que no. Una vez mi tío Manolo me lo dijo, cuando gané el premio de la Unión, me dijo Borja, los premios no te dan nada. Lo que te dan algo es el trabajo y el esfuerzo que has tenido que hacer para lograr el premio. Ya, y el premio seguro no te va a traer nada. ¿Qué me gustaría que recordaran de mí? Por la verdad que recuerden que haya sido buena persona. Y ya está.
0: Pues aquí, si me permite, aunque hay muchas preguntas que hacerte, pero terminamos. Y recordarle a los oyentes que estamos hablando con un sanluqueño, Borja Évora, que entre otras facetas suyas, que se ha currado su trabajo, ha sido reconocido como el autor de la mejor banda sonora en el Festival de Cine de Diálogo de Colonia y además en el Festival de Cine de Luz del Sur. Sanluqueño, de Sanlúcar y con una tradición artística, pero lo poco que lo conozco, a mí me interesa la persona que es y lo modesto y lo humilde que es y realmente tiene que tener un buen corazón, Borja.
1: Muchas gracias, Juan, que tú me quieres mucho.
0: Hasta la próxima. Venga.
1: Gracias.
0: Adiós, amigo.
1: Gracias.

0: 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Estamos emitiendo desde las 8 y 20 de la mañana, más temprano no se puede hacer, ¿eh? Ya, en fin, el nivel de exigencia es muy, muy elevado, pero eso no implica que continuamos con nuestra programación. Y una vez más, bienvenido a otro espacio de Radio Esquina, un espacio en que cada día ponemos voz a las personas que enriquece también a nuestra ciudad con su talento, su compromiso y su capacidad, en este caso, de emocionar. También las emociones son buenas. Hoy tenemos el placer de recibir a un sanluqueño que ha demostrado que la verdadera mirada nace en el corazón. Un hombre cuya historia personal es un ejemplo de superación, de sensibilidad y de amor por la cultura. Aunque perdió la visión siendo apenas un adolescente, bueno, físicamente, él ve más que yo, aunque vea la letra que estoy escribiendo. Jamás dejó de contemplar el mundo, como digo. Lo siguió haciendo con la memoria, con la imaginación y con esa luz interior que solo poseen quienes saben transformar las dificultades en oportunidades. ¿De quién hablo? De Rafael González Millán, jurista, escritor y persona vinculada durante décadas a la ONCE, donde desarrolló una brillante trayectoria profesional dedicada a la inclusión y a la defensa de los derechos de las personas con discapacidad visual. Pero hoy no viene a hablarnos, que también si procede, de su carrera profesional, sino de una obra profundamente íntima y esperada, Cuéntame de amor, publicada por Editorial Caligrama. Este libro nace de un largo viaje literario iniciado con los sentidos del alma y nos invita a regresar a un lugar muy especial. Sí, sí, porque en Sanlúcar antes había muchos pagos, ahora hay menos porque se conoce poco. El Pago Calvario. Ese rincón de Sanlúcar donde Rafael nació y donde los recuerdos, las emociones y la imaginación se funden para dar vida a personajes que hablan de la espera, de la memoria, de la esperanza y sobre todo del amor en toda su forma. El próximo 29 de julio a las 9 de la noche en el Centro Cultural de la Victoria abrirá sus puertas para que acogiera la representación oficial de esta obra. Un acto que reunirá literatura, emoción y un profundo vínculo de un autor con su ciudad natal. Hoy queremos descubrir qué hay detrás de estas páginas, conocer cómo nacieron sus personajes, qué significado tiene el Pago Calvario en su universo creativo y por qué después de tantos años Rafael ha sentido la necesidad de contar esta historia que nace del alma y regresa al corazón. En fin, pues aquí lo tenemos. Rafael, bienvenido a la radio.
1: Buenos días a todas y todos. Bueno, después de este prólogo, hombre, ya se cuento, casi que uno ya se tiene que quedar callado.
0: Ya está, dice, ¿y qué?
1: Juan José ya lo ha dicho todo.
0: ¿Y es mentira o qué?
1: Bueno, es verdad. Tú sabes, las verdades pueden ser muy diversas, ¿eh? Las verdades no solamente tienen una forma, puede tener muchas formas. Tú le has dado un tono casi incluso poético, tanto como el que tiene el libro. Y eso queda bonito, claro, queda bonito. Por eso te digo que casi que invita a callarse y dice, oye, ya está dicho todo.
0: Bueno, si te parece, vamos a dividir la entrevista, más a lo que tú quieras saber de la característica del libro, pero también de un prólogo al libro que ha añadido. Y hay muchas cosas que decir, ¿verdad? Muchas cosas, sobre todo de muchos aspectos a la persona que te acompaña, que es tu mujer Sandra, ¿eh? Te acuerdas mucho de ella. Pero bueno, el origen del libro, Rafael, ¿en qué momento sentiste que aquellos poemas de los sentidos del alma necesitaba convertirse en cuento?
1: Mira, yo tengo siempre en mente diferentes proyectos literarios, lo que pasa que, bueno, tú sabes, aunque sea por aproximación, sabes que mi vida es un tanto ajetreada y no es fácil encontrar hueco para escribir, ¿no? Dentro de toda la faceta, pues, que suelo desarrollar. Pero En lo que se refiere, digamos, a estos proyectos literarios, en 2013 se produce la primera presentación de un libro mío en Sanlúcar. Eso se dio en los jardines del Palacio y era un poemario, era un conjunto, digamos, de poemas que dialogaba con la pintura y la música. O sea, incorporaba el libro esas tres facetas artísticas y además esas tres facetas realizadas por personas, en este caso con discapacidad visual. O sea, teníamos en el libro a un pintor ciego total, el único caso en el mundo, español, buen amigo. Teníamos también una compositora, pianista, también ciega total, en este caso. Y luego estaba yo con la parte, digamos, de las letras, ¿no? Y entonces cada pieza literaria se vinculaba, digamos, a las otras. De un cuadro nace un poema, de un poema nace una composición musical, ¿no? También en ese libro participó Sandra, mi mujer, con algunos poemas. Y pasado el tiempo, dándole vuelta, porque uno va y viene por la vida, pero al final la vida siempre te lleva a tus raíces, digamos, a tu pueblo, ¿no? Es como que uno da vuelta sin saber muy bien qué recorrido va a tener, pero llega al punto de partida. Ese punto de partida siempre es Sanlúcar. Y es donde se inicia mi trayectoria literaria, porque aunque yo he sido amante de literatura y también siempre he escrito cositas y tal, pero hasta 2013 no publicó ese primer libro aquí en Sanlúcar. Se dio la primera presentación en Sanlúcar, ¿no? Pasado el tiempo, y después de este recorrido de diferentes publicaciones y tal, ¿no? Fue el año pasado cuando, un poco rememorando esta trayectoria de 12, 13 años y mi vinculación cada vez más fuerte con Sanlúcar, pues me dije, detrás de cada poema, que el poema es un texto pequeñito, muy concentrado, donde hay, no sé, una declaración de amor, una declaración de desesperanza, de dolor o de alegría, todo puede ser, pero detrás de esas poquitas líneas puede esconderse, digamos, una historia. Y quise hacer un experimento con un poema, digo, voy a traducirlo de alguna manera, a expresarlo, pero en forma narrativa, como un texto narrativo, como una historia con sus personajes, ¿no? Y el resultado de esa primera prueba, pues me satisfizo mucho, me gustó mucho hacerlo, ¿no? Y de ahí me propuse el reto, digo, pues voy a intentar, y esto fue el verano aquí en Sanlúcar, ¿eh? El verano pasado, que dio tiempo a todo, incluido pues muchas noches que me acostaba tarde para ver cómo convertía cada poema en una historia. Y poco a poco fue surgiendo eso de tal manera que a final de septiembre pues ya tenía yo hecho las, en este caso, 24 historias de amor, 24 historias de amor y más el prólogo y el epílogo, que también contiene el libro y que tampoco tiene desperdicio porque dice mucho de la obra y de mí. Y bueno, pues a partir de ahí, pues ya sabe que hay un recorrido largo de revisiones, de ver con qué editorial publicar, etcétera, etcétera.
2: Entonces, amigo,
1: ese fue el recorrido.
2: Como tengo 200.000 preguntas aquí, no quiero, por lo menos que te dé 5, que sea más breve la respuesta, si no te importa, porque sí, tengo que mucho que preguntarte. ¿La veo o no?
1: Vamos allá.
2: Venga. Tú dices, si no lo he oído mal, que escribir es un acto de exhumación espiritual. ¿Te has dicho eso?
1: Sí.
2: ¿O me lo he inventado yo?
1: No, sí, sí, sí.
2: ¿Qué significa eso?
1: Pues que yo creo que en la vida que vemos a nivel exterior, hay muchas cosas que son verdades, pero hay muchas más que se esconden. Yo, en mi caso, lo digo porque es una manera de echar fuera todo lo que tú eres, ¿no? Cuando tú te enfrentas a un escrito, cuando tú empiezas a escribir, casi que la escritura te domina y te dice, te voy a arrancar todo lo que tienes dentro, ¿no? Y lo mismo que uno puede ir a la iglesia, a un confesionario, y confesar pues sus pecados y sus cosas, pero ante la Escritura uno se confiesa a sí mismo y dice todo aquello que no se atreva a decir con palabra delante de una persona. Por eso digo que es un acto de exhumación espiritual, porque no hay más verdad que la que tú plasmas en un papel cuando escribes.
2: Sí, señor. Oye,
3: Pago Calvario, protagonista del libro. Brevemente, ¿qué te trae a ti el Pago Calvario?
1: Pues mira, Pago Calvario es, como digo, es ese rincón de Sanlúcar situado detrás del Picacho, flanqueado por el Picacho, por la barranca, por arriba la antigua vía férrea. Y aquello era un cúmulo de casas en aquella Sanlúcar donde tantas necesidades se daban, donde no teníamos, fíjate, por allí por Pago Calvario no había ni alcantarillado.
3: Cierto.
1: Había unos déficits tremendos, ¿no? Podemos decir...
3: Las calles de tierra.
1: Que si lo analizamos ahora, pues sería un paisaje típico de un país totalmente en vía de desarrollo, un país pobre, ¿no? Pero, sin embargo, cuando uno es niño, lo ve de otra manera, lo ve como un entorno donde tú puedes dar rienda suelta a tu imaginación. Cuando tú juegas, cuando nosotros nos construíamos los propios juguetes con las ramas de los árboles o de los arbustos, de los algarrobos, de lo que fuera, ¿no? Y teníamos como muchos bichitos para coleccionar, cogíamos pitijopos cuando venía la época de los pitijopos, o los cigarrones. Yo qué sé, los niños los pasábamos bien, teníamos como mucho campo para correr, para jugar. Y sobre todo, Juan José, porque Pago Calvario también significa mi propia memoria visual.
3: Claro.
1: O sea, yo,
3: lo último
1: yo,
3: que recuerda.
1: Claro, claro.
3: Visualmente, claro.
1: O sea, yo veo hasta los 15 años, uh-huh. Evidentemente es mi propio entorno. Entonces, si yo tengo que traer a mi mente las imágenes más claras del lugar de donde soy, de cómo era el cielo, de cómo eran las plantas, los caminos, etcétera, etcétera, pues eso es Pago Calvario. Luego, por extensión, vale. Sanlúcar, ¿eh? Pero Calvario es ese refugio visual.
3: ¿Cuánto hay de realidad y cuánto de leyenda en el Pago Calvario que describe?
1: Bueno, leyenda y realidad son conceptos que se confunden. Estamos muchas veces, digamos, equivocados cuando hablamos de leyenda como si fuera algo absolutamente ajeno a la vida humana, a la realidad humana. Yo creo que no es así. Siempre hay una mezcla de leyenda y realidades que vivimos. Además, Sanlúcar, y eso lo quiero dejar patente en el libro, Sanlúcar es un lugar que ha estado siempre lleno de leyenda. Aquí se ha dado una fuerte mitología, ¿no? Se habla de que aquí estaba ubicada hasta la propia Atlántida.
3: Sí, sí.
1: Luego hablamos de la civilización tartesia, de la que desconocemos todavía muchísimas cosas, por las que han pasado muchos pueblos. Fenicio, romano, etcétera, etcétera.
3: Hasta vikingo.
1: Sabe que la zona esta de Doñana, desembocadura de Guadalquivir, ha sido un lugar donde se han visto muchos fenómenos de la ufología, de ovnis, ¿no? Se ha dicho que han aparecido muchos ovnis por aquí. Es decir, Sanlúcar reúne todas esas condiciones para ser un lugar de leyendas, de misterio. Y ahí he querido también ubicar, digamos, todas estas historias de amor. Pero no dejan de ser también historias reales que puede vivir cualquier persona, ¿eh?
3: Perfecto. ¿Qué porcentaje, lógicamente, aparte que tú utilizas el amor como hilo conductor, tu motivación, tu historia, tu infancia, tu recuerdo, pero qué porcentaje en esa realización de trasladar el amor en cuentos de amor ha tenido Sandra?
1: Bueno, pues ya mucho, ¿no? Ya lo digo en la dedicatoria.
3: Pero quiero que lo digas tú.
1: En la dedicatoria, que porque no deja de ser un cuento hecho realidad.
3: Pero
1: nosotros nos conocimos en unas circunstancias muy difíciles. Es una historia personal que también merece la pena contar en un libro. Porque ambos veníamos de, ¿cómo te diría?, de vidas complicada, por episodios complicados, ¿no? A nivel personal. Y el destino, en un momento dado, pone a dos personas en el mismo camino, se cruzan y se produce el milagro. Por eso Yo las historias de amor siempre las concibo como un milagro. O sea, si se da la coincidencia de que ambas personas se atraen, ambas personas se quieren, se aman, yo lo considero un milagro de la vida, ¿no? Porque tú ves a tu alrededor y dices, yo estoy aquí entre miles de millones de personas. ¿Y por qué se da la circunstancia de que yo acabo con una persona? Entre miles de millones de personas. Pues yo creo que también hay mucho de milagro ahí.
3: De amor, ¿no?
1: Si se da, bueno, si se da la coincidencia de esa atracción mutua y de ese amor mutuo, yo creo que es un verdadero milagro.
3: ¿Por qué elegiste el amor como eje central de todos los relatos?
1: Porque yo creo que el amor es el motor de todo, Juan José. El amor visto desde diferentes perspectivas. Mira, en el libro hay, insisto, 24 historias de amor. Cada una es diferente. Entonces, si observamos cada una de las historias, pues en alguna hay esa situación de espera en la que se puede encontrar muchas personas decir, ¿a mí cuándo me va a llegar el amor? Y sueña y recrea una vida de amor con otra persona. En otras situaciones, evidentemente, también se produce una pérdida. Tú pierdes a la otra persona. Se ha producido un hecho y la otra persona se va, la pierde. Y tú sufres, digamos, esa desesperación. En otras ocasiones hay un amor del tipo más puramente sensorial o físico que es totalmente apasionado, ¿no? Y todas las manifestaciones de amor que aparecen en la historia tienen la misma raíz, ese sentimiento poderoso que mueve el mundo. O sea, no nos quepa duda. O sea, el amor es lo que mueve el mundo, no solamente la relación entre dos personas o más, porque hoy se dan manifestaciones de amor de muy diversa índole, pero es lo que realmente mueve el mundo.
3: Vamos por, sin descubrir nada, con algunos personajes. ¿Quién es realmente el hombre sin nombre que espera en la calle del silencio?
1: Pues,
3: rápidamente.
1: Eso es una...
3: No, tengo un montón de preguntas, Rafael, y quiero que no te vayas sin todas las preguntas.
1: Pues ese hombre seguramente es el que siempre está perenne en nosotros mismos.
3: Ah, bien.
1: Y el que siempre, siempre está esperando el milagro de la vida.
3: ¿Qué simboliza ese hombre que busca desesperadamente un nombre que no conoce?
1: Pues mira, la desesperación que tiene la persona que no consigue encontrar a nadie para amar. Y la tiene que inventar.
3: Qué bonito eso, ¿no? Vaya por Dios. ¿Quién inspiró al misterioso hilandero de lunas?
1: Porque ¿cuántas veces no habrá ocurrido que una persona ama tanto que no tiene las palabras con las que expresar ese amor que siente? Pues el hilandero de luna es capaz de crear un nuevo lenguaje de amor, uno que no existe.
3: Oye, Rafael, el relojero vive esperando durante toda una vida. ¿La esperanza puede convertirse también en una forma de vivir?
1: La esperanza es una manera de perpetuar el amor, de siempre saber que el amor no se pierde, sino pervive. Y yo creo que cada uno de nosotros, con independencia de que actualmente tengamos una pareja a la que queramos muchísimo, amemos muchísimo, pero ¿quién nos recuerda su primer amor? ¿Quién nos recuerda, digamos, amores pasados? ¿O quién nos recrea incluso en su mente amores futuros? Que también puede ocurrir.
3: ¿Todos esos personajes nacen de personas reales o que conociste o son fragmentos de ti mismo?
1: Bueno, tú sabes, eso es una pregunta que tiene trampa, ¿no? Cuando a mí me preguntas si el valor que tiene, digamos, la escritura, yo suelo decir una cosa, ¿no? Cuando uno escribe, tú te sientes creador. Te sientes creador no en el sentido literal de escribir un libro y creas un libro, sino creador de mundos. Tú cuando escribes crea mundo, crea persona. Se convierte, digamos, en criatura que nace de ti. Vale. ¿Hasta qué punto esas criaturas que nacen de ti tienen rasgos tuyos? Pues seguramente mucho, a lo mejor no es 100%. A veces incluso en el subconsciente puede haber aspecto de ti que tú no conoces y que estás plasmando en el personaje, en ese mundo que tú creas, no en el libro.
3: El prólogo, si no he leído mal, afirma que la memoria y la identidad, atención, se funden con el salitre. Con el salitre.
1: Bueno, eso forma...
3: ¿Hasta qué punto somos nuestros recuerdos?
1: Bueno, porque eso tiene mucho que ver con Sanlúcar, con la idea que también subyace en el libro de ese continuo viaje que hacemos en la vida, sí. y el cual siempre termina en el mismo sitio, que es tu pueblo, ¿no? En el caso, digamos, de Sanlúcar, pues es el mío. Entonces, el salitre, fíjate lo que la misma palabra salitre que está que en cierto, toda la atmósfera de Sanlúcar.
3: Pero
1: ¿no?
3: Nosotros decimos salitre, ¿eh? Que no salitre, ¿eh?
1: Bueno,
3: por lo menos yo desde chico digo salitre, ¿eh?
1: Sí, y todo el mundo, y a lo mejor hasta tenemos que reivindicar nuestro propio lenguaje.
3: Hombre, por favor.
1: Y plasmarlo así, digamos, en los libros, ¿no? Ya de aquí para adelante no voy a decir salitre en el
3: salitre,
1: libro.
3: ¿No?
1: Salitre.
3: Qué bien, mira, qué bien.
1: Un salitre.
3: Rafael, perdiste la vista hace muchos años, pero ¿cómo influye esa experiencia en la creación de paisajes tan visuales que tú has plasmado en el libro?
1: Pues a lo mejor es una necesidad que uno tiene, digamos, en la vida, ¿no? Ante la ausencia de visión y de los paisajes, pues tú tienes a lo mejor una necesidad de crear tu propio paisaje, que normalmente no son paisajes alejados de la realidad, sino que tienen su aporte en cuanto a la información, tienen su aporte a lo que tú a veces preguntas, oye, ¿cómo es este paisaje? ¿O qué se ve por aquí? ¿O cómo es aquella línea del horizonte? ¿O cómo está el cielo hoy? ¿O cómo está el ocaso? ¿Cómo muere el sol entre las olas? ¿No? Entonces son informaciones que tú vas recibiendo, y eso unido a tu memoria visual pues te permite crear nuevos paisajes, ya no situados en tu pueblo, sino situados en cualquier escenario.
3: ¿Tú qué me puedes argumentar o estás a favor conmigo o en contra? Si yo diría que tú ves, entre comillas, con la memoria y con las emociones.
1: La memoria es muy importante, porque si tú no tienes memoria, tú no puedes visionar nada. No,
3: vale.
1: no es posible proyectar tu mirada hacia adelante sin tu memoria. Nosotros no somos nada sin pasado. Necesitamos estar constantemente agarrándonos al pasado para proyectarnos hacia adelante, hacia el futuro. O sea, el futuro no es nada si no hay pasado.
3: La dedicatoria a Sandra es profundamente emotiva. ¿Cómo nace? Bueno, ya lo ha contado, pero ¿cómo lleva este, entre comillas, este cuento de amor con Sandra?
1: Bueno, pues como un cuento. Hombre, nosotros tenemos una vida como pueda tener cualquier pareja, a veces días más pletóricos, otros días más complicados, a veces tenemos nuestras discusiones, pero al final hay un vínculo muy fuerte, que nos permite encarar la vida con seguridad, con certeza, con ilusión, y sobre todo porque en ambos hay un deseo muy fuerte de poder ayudar a la sociedad de alguna manera. Estamos en diferentes asociaciones, en diferentes proyectos. Y yo, que a nivel profesional, uno de mis cometidos fue gestionar un programa de cooperación internacional al desarrollo en muchas partes del mundo. Y para mí es lo que más satisfacciones me produjo. Pues ahora en esta otra faceta de mi vida, pues si podemos contribuir a mejorar las condiciones de vida de otras personas, pues es algo que a nosotros nos motiva y nos une mucho.
3: En el prólogo aparecen citas de Borges, Bécquer, Quevedo, Tagore, Cernuda, Octavio Paz. ¿Qué tiene en común todo ello con Cuéntame de amor?
1: Porque son personas que han hablado del amor de diversa forma, ¿no? Mira, en el libro se puede también observar en los diferentes estilos literarios, porque hay cuentos escritos con un estilo de lo que es realismo mágico, de la literatura latinoamericana, sobre todo por Gabriel García Márquez y gente parecida. Hay otros casos, digamos, donde la escritura es más como más pura en el sentido de menos adorno, más esencialista, ¿no? Que responde a otros autores. Hay escritos muy poéticos que puede recordar a Rabindranath Tagore o a Becker. Es decir, que no es un libro con un estilo uniforme, sino que se puede ir navegando por diferentes estilos. Y yo creo que todos esos autores, pues, a mí me aportan una manera de escribir y de escribir sobre todo sobre el amor. Y cada uno de ellos, en su estilo, son auténticas maravillas escribiendo, ¿no?
3: El libro, la portada, y Sandra nos está enseñando distintas ilustraciones. La portada me llama la atención porque es suave, cálida, ¿no? Tranquilizador, espera.
1: Evocadora.
3: Evocadora, ¿verdad? Nos lleva. ¿Cómo surgió esto y acompañado con las distintas interiores ilustraciones adentro?
1: Sí, porque está muy bonito escribir un libro y que esté lleno de cuentos, de palabras y tal, ¿no? Pero yo creo que si le incorpora imágenes, hay personas a las que también le ayuda mucho a imaginarse, digamos, esa historia o a leerla con otra mirada. Y aquí he contado con una cómplice sanluqueña, aquí tirando para casa, esto, Juan
3: hombre,
1: José.
3: Claro, y además es justo con la nombre.
1: Claro,
3: claro, hombre.
1: Y tenemos ahí a una joven artista sanluqueña que se llama Paula Salas, que es una chica que...

0: tener un libro con una portada especial y unas ilustraciones especiales, pensé rápidamente en Paula. Digo, tiene que ser la persona que me haga esa portada y me dibuje esa ilustración. O sea que son imágenes absolutamente surgidas de la creatividad de una persona y generada a partir de su lectura del borrador del libro.
1: Ah, bien, bien, bien. Está
0: por,
1: bien.
0: Lo, por lo cual bueno. Tiene, yo creo que doble.
1: Pues este libro de este libro de Rafael González Millán, Cuéntame de Amor, se va a presentar el día miércoles 29 de julio a las 9 en el Centro Cultural de la Victoria.
0: Sí.
1: Un espacio que ha cedido el Ayuntamiento con buen criterio y que también colabora las asociaciones, el Ateneo y los amigos del libro también, ¿no?
0: Sí, sí, sí. La verdad tengo suerte de contar con estas entidades culturales apoyándome, muy importante. Vale. Yo también agradezco muchísimo al Ayuntamiento la cesión que ha, no solamente del espacio, eso también implica cesión de del mobiliario, de equipo de sonido, o sea que mucho, ¿no? Y también la bodega Argüeso, pues va a tener también la gentileza de desplazar a personas allí para brindar con una copita de manzanilla, digamos, al final. Y luego también de Juan José, que creo que es muy importante, las presentaciones del libro.
1: ¿Por carga? ¿Por parte de quién?
0: En el caso mío no se. Se hace simplemente con hablar del libro y ya está, sino que vamos a tener lecturas en directo, lecturas hará Sandra y otras personas de la asociación Ampicapacho, que trabajan mucho también.
1: Va a dinamizar la presentación, ¿no? Va a dinamizar la presentación, ¿no?
0: Claro, claro. Y luego vamos a tener musiquita flamenca.
1: Hombre, qué mal, ¿no?
0: Musiquita
1: no.
0: Flamenca.
1: Ya te veo que tú trabajas la psicología del lector.
0: Claro,
1: también,
0: claro.
1: ¿Eh?
0: O sea que vamos a tener ahí una recreación del ambiente, de la atmósfera saludable.
1: Pues si queréis acercarse al Centro Cultural para ver este libro, Cuéntame de Amor, pero todavía no hemos terminado, ¿eh? Perdona que te haya llevado con aceleración, porque es que si no, no me da tiempo nada. Tú tienes muchas cosas que decir. Y tengo que plantearlo así. Una palabra que defina el amor.
0: Vida. La vida misma.
1: Un rincón de tu pago, del pago Calvario.
0: El pago Calvario ya era un rincón, digamos.
1: Pero un rincón dentro del rincón.
0: Pues el rincón de mi madre.
1: Ah, bien, mira qué bonito. Un olor de tu infancia.
0: Lo geranio que estaba en el patio de mi casa.
1: Una canción que pueda acompañar a este libro.
0: Una canción
1: que pueda acompañar a este libro.
0: Uf, qué de canciones, madre.
1: Bueno, pues di tres o cuatro.
0: Eso sí que es difícil, ¿eh?
1: Bueno, no te la había nunca planteado.
0: Mira,
1: ¿no?
0: Ahí está, háblame del mar marinero.
1: Por ejemplo, porque además viene muy bien en la portada. Viene muy bien en la portada.
0: A que sí,
1: perfecto.
0: Lo reúne todo.
1: Eso es. Un escritor que te haya inspirado.
0: En García Márquez.
1: Un personaje del libro al que invitaría hoy a la radio.
0: Uy, uy, eso es como decir, ¿y a qué hijo quiere más? ¿A qué hijo quiere más?
1: Bueno.
0: Pues a lo mejor, mira, a lo mejor el hilandero de lunas. ¿Pero sabe por qué? Porque es el único que crea un lenguaje nuevo para hablar de amor.
1: Sí, señor.
0: Sin palabra.
1: Un cuento que nunca olvidará.
0: ¿Del libro?
1: Del libro, o de otro cuento, o una, en fin, lo que tú creas conveniente. O del libro, como tú quieras. ¿Estás hablando de tu libro?
0: Yo, fíjate que los libros, los cuentos no dejan de ser ficción, pero si tengo que quedarme con un texto, me voy a quedar con el último, con el epílogo. El epílogo no tiene desperdicio.
1: Bueno, Rafael, si el amor, bajo mi criterio, pudiera contarse con una sola historia, probablemente no harían falta libros, ¿verdad? Pero tú creo que has escrito todo un universo de relatos para demostrar que cada persona vive el suyo de manera distinta.
0: Totalmente.
1: Cuando los lectores cierren Cuéntame de Amor, ¿qué te gustaría que permaneciera para siempre en su corazón? ¿Un recuerdo? ¿Una emoción, una esperanza o simplemente la certeza de que el amor nunca desaparece mientras alguien siga dispuesto a contarlo?
0: Pues yo creo que lo que a mí me encantaría que ocurriera es que cuando un lector cierre el libro diga: yo viví esta tal historia.
1: Bien.

0: Porque es la pretensión, ¿eh?
1: Pues amigo, me quedo corto, pero ha sido un placer entrevistarte y la aportación que hace a la cultura con tu
0: Nada.
1: libro Cuéntame de amor.
0: No, y sobre todo Juan José, que os agradezco muchísimo esta oportunidad, una vez más, ¿no? Que apoyáis muchísimo la cultura en Sanlúcar. Pero fíjate que se puede leer en cualquier momento el libro, pero creo que es una lectura muy agradable de verano.
1: Perfecto. Muy bien. Bueno, pues mejor todavía. Y si
0: Bueno,
1: además,
0: y
1: si,
0: come.
1: co si se coge la portada y la imita con el libro ahí en un sitio de Sanlúcar, no
0: Hombre,
1: te del salitre ahí
0: bueno.
1: permanente y la
0: Oye,
1: voz, ya,
0: algunas
1: hombre,
0: historias. Bueno,
1: y una copa de manzanilla al lado,
0: pero algunas
1: Rafael.
0: historias, si tú las recreas, ten cuidado, ¿eh? Un
1: Ah, bueno,
0: poquito
1: pasa nada. Pero hay,
0: escondido, un poquito
1: hombre,
0: escondido, ¿eh? Un poquito
1: hombre, muy bien.
0: escondido, porque
1: Bueno,
0: si
1: ¿qué
0: no.
1: pasa, no? ¿Qué pasa, no? ¿Eh? A ver, a ver. Pero oye, dice, ¿no decía una generación que el amor era libre? Venga,
0: No,
1: Rafael.
0: solamente decir que ya la gente
1: Gracias.
0: puede pedirlo en la librería de Sanlúcar,
1: Bien,
0: está
1: en todas
0: disponible.
1: está.
0: Yo he recorrido tres,
1: Y está.
0: Forum, Códice y la librería de la O, y en esos casos,
1: Y es asequible, ¿no?
0: por lo menos, digamos,
1: Es asequible, ¿no?
0: sí, hombre, muy,
1: Vale.
0: muy asequible, precio,
1: Perfecto.
0: no es nada caro
1: Perfecto.
0: y
1: Bueno.
0: está muy bien para verano.
1: Bueno, pues Rafael ya nos contará algún cuento de amor otro día, ¿vale?
0: Venga, pues nada, os
1: Venga.
0: espero el miércoles en el patio
1: A las 9 de la
0: de la
1: noche.
0: Victoria y seguro, seguro que vamos a tener una velada
1: Sandra, muchas
0: sensacional de
1: gracias
0: verano.
1: por estar con
0: Gracias
1: nosotros
0: siempre a vosotros, un
1: y
0: placer.
1: gracias, Rafael. Venga,
0: Muchísimas
1: hasta ahora.
0: gracias.
1: Adiós.
0: Adiós.

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0: Bueno, pues continuamos. 27 de julio de 2026. En esta mañana de Radio Esquina, muy intensa y sobre todo muy prolongada. Empezamos a las 8:20 de la mañana y terminaremos aproximadamente a las 12:00. Bueno, antes de empezar la próxima entrevista, decir que esta mañana una ciudadana llamó a Radio Esquina debido a que se estaba produciendo un gran atasco entre la convergencia, calle Román y toda aquella parte de la zona del centro, y que había un caos considerable. Y hemos llamado a la policía nos ha atendido como debe ser, inmediatamente ha enviado allí una patrulla, la que hay, y ahora nos han contestado diciendo que aquello, bueno, que es verdad, hay obras ejecutándose por parte de Aqualia, y que la señalización, bueno, ha sido un poco, no lo dice la policía, lo digo yo, visto las imágenes que me han enviado. La policía ha indicado a los que hacen la obra, obviamente, que corten los sitios donde debe cortar y que tengan que indicarle a la gente, por dónde tiene que desviarse. Esto es un detalle que a un nivel de una población de 70.000 habitantes, es triste que yo lo diga, ¿verdad? Porque cuando se corta una calle, sobre todo las calles que se han cortado como consecuencia de las obras que tendrá que hacerlas, y es una calle con una actividad comercial y de persona que se mueve, pues creo yo que necesita un poquito más de coordinación. No pone una valla, por aquí no se puede cortar, no. Antes tendrá que venir, oiga, calle cortada, esta, este y esta, desvíese usted por esta calle. También hay que decir que mucha gente, como está encabreada, coge la valla, la ponen, pasa y después se encuentra que tiene un problema. Por una parte, el descontrol que tiene esta ciudad, la poca coordinación, porque todo eso, en teoría, se tendría que coordinar. Todos los pactos que toda la gente que interviene, la realización de la obra, si es urgente o no urgente, las indicaciones, las señalizaciones, y coordinado, obviamente, con la policía local, que para eso están. Es decir, que la policía local, inmediatamente que he llamado, inmediatamente ha actuado y se ha informado y ha tenido el detalle, que me parece estupendo, de informarnos de cómo está la situación, lo cual nos parece que ese es el tipo de policía local que nosotros queremos. Por lo tanto, en general, es lo que está ocurriendo y lo que manifiesta una vez más el descontrol de coordinación de esta ciudad. Y que tristemente, una cosa que debía ser organizada inmediatamente, bien planteada, que tengamos que hablar de esos niveles, pues el nivel que tenemos en Sanlúcar. En fin, aclarado, muchas gracias. Y también Radio Esquina, hace función de radio para mejorar también a los ciudadanos, función pública, como debe ser. Bueno, como digo, 27 de julio de 2026. Y ya tenemos aquí, hoy, me decía, con los micrófonos cerrados, que aunque hubiera tenido 50 grados de fiebre, viene a Radio Esquina hoy. Muy buenos días.
1: Buenos días.
0: En primer lugar, te voy a dar recuerdo de un alumno que tuviste, José María Chulián Amate. Ajá. Que del otro día, la semana pasada, después de 60 años, como éramos amigos desde pequeñito, pues estuvimos juntos y tenía un recuerdo especial de tu persona cuando iba a su colegio.
1: Sí, y todo. ¿Sabes? Yo estoy de satisfacciones. Cada vez que me encuentro uno, hombre, me dan un abrazo, les quiero mucho.
0: Vive en Madrid desde hace muchos años, de sí, 60 años, y por un motivo u otro siempre escucha Radio Esquina y te escuchaba a ti y le daba una alegría enorme. O sea,
1: mira qué bien. Pues hoy por la calle me han visto la gente y todo. Mira lo que está pasando, Pérez. A ver si dice algo. Digo, sí,
0: lo
1: si
0: que
1: yo
0: dijiste,
1: voy para Radio Esquina hoy.
0: Lo que dijiste, tú dijiste aquí, cuidadito que este año va a haber muchos incendios.
1: Hombre, Juan, pero Juan, sí. Yo soy una persona que me confieso antes de decir la cosa, me confieso a mí. Entonces, al ver lo que viene, lo digo. Y lo digo con toda mi alma y con toda mi fuerza, porque conozco la naturaleza. conozco muy bien a los animales. Y tengo un amor espléndido por eso. Es mi afición de toda la vida, desde niño. Entonces tengo un conocimiento de las cosas. Y por eso vengo aquí a exponerla y decirla. También estaba hablando hoy con Esperanza de una cosa muy importante, que las cosas que a mí me caen bien, o sea, que veo que es realidad, la digo. Ciudadano, el presidente de Ciudadanos, dijo en un momento dado de que el Sánchez tenía un plan y que por eso no hizo alianza con él, porque tenía un plan. Y Julio Anguita, que ha sido mi referente político en muchas cosas, en muchas, dijo la frase aquella, que él votaría a la extrema derecha siempre y cuando fuese alguien que quisiera al pueblo. Vamos a dejarnos ya de siglas y vamos a ir al bien del país, al bienestar del país, al bienestar de cada ciudadano, de darle lo que le corresponde, parece una democracia. Pero no, en el Congreso de los parlamentarios,
0: de los diputados,
1: Congreso de Madrid, o aquí en Andalucía, veo la crispación que hay. No hay una oposición que hablen en unos términos de arreglar las cosas. Porque, claro, hay que ser crítico. Aun en los mismos partidos hay que dentro del partido un sector crítico, claro, para mejorar la situación o para mejorar aquello que no estén de acuerdo. Para que la finalidad de las cosas sea para el bien de los ciudadanos. Para eso están las democracias. Una democracia no se puede destruir en un parlamento que haya una crítica, una crispación todos los días, cada vez. Que así viene hoy la prensa. Que mire la gente la prensa hoy, que la mire. Bien. Entonces yo dije eso de Eugenia porque yo esto no lo puedo consentir. Lo de los fuegos no se puede consentir. Porque mira, yo traigo una nota aquí de que a mí los mensajes de los políticos con respecto a fuegos no me llegan ninguno, ni es verdad. Todavía no he visto yo a Greenpeace ni ningún ecologista salir a la televisión a decir lo que hay. Todavía no lo he visto. ¿Saben cuántos millones de nidos se han muerto?
0: ¿Y por qué no ha salido?
1: Pues porque parece que lo han callado. No vaya a salir. Esa es la impresión que yo tengo. Millones de nidos llenos de pajaritos de cría que no han podido salir, se lo han quemado. Y sobre todo las rapaces que no tenían los nidos terminados. Se han ido las cigüeñas antes de criar este año. Se han ido muchos, ya se han ido. Se han ido no sé por qué, porque los animales tienen una intuición y un conocimiento de saber lo que viene. Entonces, esto de los fuegos. ¡Ay, esto de los fuegos! Mira.
0: Vamos.
1: Cuadrilla de gente que poda en los montes. Ni una. Cuadrillas. Porque doña Ana tenía antes una cuadrilla para podar y para limpiar. Como se limpiaba y se cuidaba en los montes antiguamente. Ni uno. Las desgrozadoras, ¿para qué están? ¿Para guardarlas? No, hay que tener desgrozadoras. Yo no voy a culpar ningún pueblo para nada, pero los pueblos que viven en un sitio donde hay bosque y la parte rural deben de tener esa precaución, porque saben que cuando nace, hay un año como ha sido lluvioso, afortunadamente, que tienen los pantanos actualmente un 80% en el tiempo que estamos, menos mal, pues tienen que saber de que eso es un combustible.
0: Eso te voy a decir.
1: Agravante.
0: Eso te voy a decir. Por las imágenes que yo percibo, que no son todas, la mayoría de lo que se está quemando son matojos secos. Es decir, que puede ser arboleda de alta altura, pero bueno, en Castilla.
1: Claro, la alta altura
0: Castilla,
1: la coge porque la.
0: En Castilla-La Mancha no creo que haya una la cantidad de.
1: Un combustible horroroso.
0: Que todo es hierba seca.
1: Antiguamente, cuando se cogía el trigo. Sí. Pues se cogía los cereales, se quemaba, pero estaba pendiente el dueño del terreno para que no fuera fuego. ¿Ahora por qué lo prohíben? ¿Ahora por qué lo prohíben y lo dejan eso que también, diremos, es parte del combustible, de la corteza terrestre? No lo comprendo. Antes, en los cotos, en los pueblos, había desgrazadoras y había una cuadrilla de hombres que podaban y quitaban los secos de los montes y quitaban, claro, cuidar todas esas cosas. Porque también la aplicación del monte, si los pinos o el árbol que sea, se van cortando aquellos que tienen edad y tenía una indicación con un número con cal para que se cortara y después hubiera una repoblación. Hoy no se hace eso. Hoy se deja en abandono total y no entran ni hay cuadrilla ni hay nada. Pues eso hace falta. Pero hace falta urgente. Como están diciendo ya los ingenieros de monte.
0: Que hace falta trabajar en invierno.
1: Hombre, carajo, es que hace falta guardería. Guardería.
0: Trabajar en invierno, ¿no?
1: todo el año.
0: Prevenir el invierno, claro, para cuando venga...
1: Claro, hay que prevenir, ¿no? Ya. Y de aquí en adelante, mira cómo está Francia también. Francia, la cantidad de gente y la... ¿Quién va a pagar ahora las casas que se han quemado? Y los animales que han muerto chicharrados, porque también han muerto también mucho ganado. Por ejemplo, caballos, hay muchos ciervos, gamos, todas esas cosas. Los cotos privados, ninguno. Todos, ninguno, porque hay una guardería permanente. Y donde está el toro bravo, tampoco.
0: Entonces, ¿por qué ha ocurrido todo esto?
1: Pues por un abandono total.
0: De mantenimiento.
1: Un bien. Abandono de mantenimiento, y eso tiene que ser ya... Tiene que haber un... En el Congreso de los Diputados tiene que ser una consejería o un ministerio para los montes. Y cada tener una aplicación de cuántos kilómetros tiene o cuántas hectáreas, y cada hectárea un guarda fijo, ganado, oveja, cabra y vaca. No que ahora, si yo tiene cabra y entra en el monte, te multan.
0: Pero si sabemos que esta rama seca se prende el fuego rápidamente... Y se lleva todo por delante.
1: Los árboles.
0: ¿Por qué en invierno no hacemos nada o en primavera no hacemos nada? Porque a sabiendas que... Hombre, que puede ocurrir luego incendio, pero ya si prevenimos... Que,
1: 300 kilómetros hay de la longitud que tiene.
0: ¿Por qué? Porque
1: es un fuego que no se puede...
0: Pero es que confunde dejar la naturaleza libremente al mantener la naturaleza.
1: No hay preparación. La gente no sale en el campo. Por ejemplo, yo traía hoy decir por qué ha salido toda la gente a la calle cuando hemos ganado el Mundial. Sí. Pues ahora también que salga a la calle, no, porque es una cosa que nos confiere a todos.
0: Ahora no sale,
1: pero no. Tienen que salir. Como no salgan, no, esto sale. No se arregla.
0: No sale, no.
1: Y cada
0: sale.
1: Año, bueno, ¿quién le va a pagar a la gente que se ha quemado las casas? Quizá la va a pagar a las criaturas que no son gente poderosa, que son la gente del mundo rural. El mundo rural los quiere quitar. Y quien los quiere destruir es parte del gobierno y parte de...
0: ¿Pero para qué quiere destruir el gobierno? Si en la porque vida...
1: Porque quieren destruir.
0: ¿Pero para qué sentido tiene eso? ¿No?
1: Pues sentido porque se lo ha mandado Europa. O sea, la Montellera está, la que está de presidenta, lo que quiere es que España no produzca nada. España, que era el granero de Europa, hoy es la mierda de Europa. No podemos seguir así. Quieren destruir el mundo rural.
0: Es lo que tú dices, mira, de todos los informes que estoy viendo, de ningún dirigente, ningún técnico, he escuchado yo decir que se ha hecho un invierno en los bosques. O en los campos.
1: No le interesa.
0: No, es que no lo han dicho.
1: Pero claro,
0: no lo han
1: pero
0: dicho,
1: es que
0: no sé por qué. Lo han dicho, este invierno hemos hecho esto. No lo dicen, no lo dicen.
1: No pertenecemos a la Comunidad Económica Europea. Pues es que Europa no le interesa. Europa no le interesa que España sea un productor pero como de comida.
0: Pero eso es muy cruel.
1: Y que se entere la gente de España entero.
0: Pero eso es muy cruel, Manolo.
1: No, escucha en Madrid Radio Esquina. Pues que se extienda esta voz que se está diciendo aquí. Hombre, aunque aquí somos muy sencillos, pero decimos la verdad como puño. Entonces, no pueden permitirse que se destruya la producción de comida que tiene este país. No se puede destruir, pero los quieren destruir. ¿Y por qué los quieren destruir? Porque no está enterado el pueblo. El pueblo que se entere bien de que lo que quieren es destruir el mundo rural. El mundo rural, los que escuchen ustedes, por favor, a los agricultores, a los ganaderos y a la gente del campo.
0: ¿Y tú esperas que toda la gente que salieron por Gran Mundial salga ahora a protestar por los incendios?
1: Cuando termine, si es que lo han cogido, porque claro, los fuegos no salen solos, ¿eh? Esto ha sido todo prendido. El 95% de los fuegos que hay han sido a conciencia. Aquí, la gente debe de saber de que la capa forestal es la que nos da la vida. Pero aquí están metiéndose en lo cosa que no hay. Aquí están con el cambio climático. Yo, Manuel Pérez Cuadrado, espere, he estado en la salina trabajando muchos años. He vivido también la salina porque está mi gente.
0: Por cierto, que ha gustado mucho ese programa, ¿eh?
1: Gracias.
0: El programa de la salina, ha gustado mucho.
1: Claro.
0: Venga, te sigue.
1: Es una maravilla todo lo que tenemos. Ahora son basureros. Sí. Y eso no puede consentirse, no se puede consentir. Nosotros tenemos que mirar por la vida. La función clorofílica, que es, que lo sabemos todos, que lo hemos aprendido en la primaria, en el colegio, está clarísima. Y a los niños hay que llevarlos al campo. Y si quiere no escuchar silencio y quiere escuchar la música celestial, váyase usted a hacer senderismo a las marismas. Váyase usted ahora, cuando llegue de otoño, a las marismas a hacer senderismo. Entonces se va a ver que está en un mundo lleno de felicidad, de gloria, de música. En ese silencio, vaya, no vaya a los pinos y coge las piedras, vaya de senderismo a las marismas, vaya que hay para andar, verá lo que es una belleza y un bellezón y es una alegría, porque es que no, y los niños necesitamos que conozcan la verdad y la realidad. ¿Qué le vamos a entregar?
0: ¿Qué
1: le vamos a entregar a las generaciones venideras? Por favor,
0: ¿por qué
1: por favor.
0: Esa costumbre tan sana y de conservación, de poner los animales en los bosques, ya no se permite. ¿Por qué? ¿Y en base a qué? ¿En base a qué? ¿Por qué? ¿No se puede tocar una lagartija? ¿No se puede un matojo levantar? ¿Por qué no se permite los animales con la labor tan importante que hacía de mantenimiento?
1: Muy fácil, porque no interesa. Pero, no interesa. Bueno, antes había, por ejemplo, no, lo que hemos conocido aquí en Algaida. En Algaida había un guarda permanente en los álamos del medio, que allí estuvo mi abuelo unos 4 años.
0: Sí.
1: Lo último que fue
0: ya no
1: José. José y Antonia, que me los traje yo en un Ceita 600 cuando los licenciaron en un coche. Y ahí están sus hijos, que lo puedes decir. Había un guarda permanente, de día y noche, y había otro en los prados, aparte del que iba de medio ambiente, otro más. Entonces, esa gente son necesarias los bosques, porque en el momento, hoy día, con los adelantos que hay, con los drones que tienen una capacidad de investigar inmediatamente cuando se realiza un fuego, y en ese momento acude y se termina.
0: Eso.
1: Rápidamente, pero es que se deja, y cuando ya han llegado la UME o ha llegado la ¿cómo se llama esto?
0: La unidad de emergencia.
1: El Infoca, pues entonces ya ha recorrido una cantidad de kilómetros porque la gente no tiene capacidad de apagarlo.
0: Claro.
1: Entonces, las desgrosadoras, toda la gente que tenga pueblos donde vivan los pueblos, el mundo rural, que tengan desgrasadores, que compre cada uno una cabra, hombre, una oveja,
0: se
1: y que
0: sigue,
1: la meta en los montes.
0: ¿Se sigue haciendo los cortafuegos o también se prohibieron?
1: Ya no, los cortafuegos no se sigue haciendo.
0: Pero
1: ahora,
0: si los cortafuegos es una de las medidas más preventivas que hay.
1: De que es el pulmón de la humanidad, es el pulmón, que lo vea todo los
0: países. ¿Y por qué
1: países.
0: No hace cortafuego ya? ¿Por qué no se hace cortafuego?
1: Hay cortafuegos, pero que se han cerrado.
0: Pero hay que mantenerlo, ¿no?
1: Claro,
0: claro.
1: Trabajando.
0: Claro.
1: Pero hay que ser. Entonces, quien tiene que estar al mando de los montes, de los montes nacionales, son ingenieros de monte, guardería permanente, torre y ganado. Esas son lo que hace falta tener los montes para que no tengamos quema, para que no salga ardiendo. Y ahora cuando se haga una repoblación, que el ingeniero de monte, que tiene conocimiento de cuando se repuebla una población, que sea digna, porque los árboles, cuando se siembran muy juntos, pues se comen el uno al otro y el desarrollo es más lento. Entonces, el ingeniero de monte sabe la distancia que tiene que tener un árbol uno del otro para que cuando eche la copa puedan vivir. En el momento que eso está regido y mandado por un ingeniero de monte, te volveremos dentro de unos años recuperar toda la capa verde. Pero no, es que dicen que yo tengo ahí una nota que la voy a leer de que me han mandado.
0: Venga.
1: Entonces dicen que esto de que quemar los montes es para placas solares, para urbanizaciones. Pero yo no creo, creo que hay una ley que no permite nada de estas cosas, sino hay que repoblarlo. Entonces, por la hectárea, por cierta hectárea, una guardería. De una guardería que, por ejemplo, el guarda tiene que tener agua, luz, cómodo, y que se haga cabañas ganaderas para que los ganaderos que van a limpiar al monte, que los van a comer toda la... tenga una cabaña para en ciertos momentos se quede el ganado encerrado y que también tenga su abrevadero, que tenga lugar donde beban los animales. Entonces esos animales nos proporcionan un bienestar grandísimo, en primer lugar porque es una carne ecológica, que eso se exporta y se cría aquí, como tenemos muchos bosques, mucho ganado y además raza autóctona, que tenemos raza autóctona, las del norte, las del centro y las del sur. Una raza autóctona que nos produce carne y leche.
0: Pero, Manolo, te digo que lo que he visto por las imágenes, y me fijo bien, que gran parte de lo que se ha quemado son matojos secos, que no son arboledas, que son matojos secos.
1: No, son matorrales secos.
0: Matorrales que
1: eso... Arbustos, que hay muchos que se ven.
0: Que eso en invierno se puede mantener y quitarlo,
1: hombre,
0: ¿no?
1: Se mantiene. Y ya se saca virutos, se
0: ya
1: saca...
0: Ya está, ¿no?
1: Virutos, digo yo, se sacan, ¿no? Cosas que son...
0: Y esos son los que prende la mercha rápidamente.
1: Claro.
0: ¿No?
1: Claro. La maquinaria que hay
0: digo
1: hoy
0: yo
1: día...
0: Yo no sé, yo...
1: Pues la maquinaria que hay hoy día, eso desaparece...
0: Inmediatamente, ¿no?
1: Inmediatamente.
0: Ya está,
1: y
0: ¿no?
1: Si hay mucha hierba y no la podía comer... También que haga geno, alpaca de geno.
0: Pero es que nadie...
1: la compra que vale muy caro.
0: Nadie se preocupa de eso en todo el año.
1: Pues se tienen que preocupar. Ya han visto que es una preocupación a nivel nacional, ¿eh? Todos los españoles tienen que salir a la calle.
0: ¿Tú sabes lo que te digo?
1: No salen
0: ¿tú sabes?
1: A la calle porque están de
0: verano. ¿Tú sabes lo que te digo yo? Que pasará 20 días o 15 días cuando se acabe todo y no harán
1: pero
0: nada.
1: Pero vamos a estar...
0: No harán nada.
1: Nosotros vamos a estar pendientes, ¿eh? Y lo vamos a decir. Porque ya estoy pendiente de lo que va a caer de agua en finales de otoño, primero de invierno. Que hay una humedad... que los meteorólogos que lo hablen y lo digan, que hablen las cosas que lo digan. Y ahora que salga Greenpeace, a ver qué dice, y los ecologistas, de cuántos millones de nidos han matado con los pajaritos. Y las rapaces tenían nido con las crías.
0: Bueno,
1: llegaba todavía, le faltaba día para salir.
0: Mucha gente dirá que esto es debido al cambio climático.
1: ¿Pero qué cambio climático? Hombre, si yo ya estaba diciendo que la salina estaba y había días que había más de 40 grados. Venía días, claro, ola de 4. Claro que tú estás más abeguida y lo has dicho.
0: Totalmente.
1: Pues no es verdad.
0: Totalmente.
1: Mira, aquí lo que pasa es que quieren cambiar cosas que no pueden ser. Aquí no se puede cambiar la naturaleza porque la naturaleza
0: Oye,
1: es viva.
0: Oye, que esto necesita una dedicación y mantener y prevenir y ya
1: necesitan
0: está.
1: Necesitan ingenieros de monte.
0: Claro.
1: Que maquinaria. Se sienten en las mesas, maquinaria. En las mesas de los congresos y en todos sitios, agricultores, ganaderos, que son los que conocen bien. Esos son los que conocen todas las cosas que hace falta. Que miren lo que hace falta y el control. Lo que no se puede dejar las cosas abandonadas, ¿eh? Y saber las plantas que se quieren poner. No es lo mismo la plantación del norte que la plantación del sur. O sea, el cambio de...
0: Manolo, y otra cosa, ¿eh? Yo con todo mi respeto, a lo mejor, eso no son competencias para las autonomías.
1: ¿Qué no son competencias?
0: Las autonomías no están preparadas para afrontar esto.
1: Doñana no es la competencia de la comunidad autónoma.
0: ¿Para qué quiere la autonomía esa competencia si al final no puede llevar a
1: pues
0: cabo
1: tiene que
0: esto?
1: Hacerlo. Tiene...
0: Pero que no, hombre, que sea del Estado y que tenga la infraestructura del Estado en las comunidades y ya está, hombre.
1: Eso, que la tenga como
0: claro.
1: Que no es difícil, ¿eh?
0: Claro.
1: Que no es difícil porque hay conocimiento. Hay conocimiento para que esto no se pueda jugar.
0: Pero por lo menos pero esa hoy, responsabilidad.
1: Hoy, la Isabel Ayuso...
0: ¿Qué ha pasado con esta mujer?
1: Mírale la cara que tenía, llorando. Porque dice, por favor, no ponerse a que se enfrenten los pueblos con el dolor tan grandísimo que tiene. Esta mujer... Ya ha tenido de aborto, por favor, quiere tener un niño. Y como siga así, no lo va a poder tener. Sí. Porque no se le ve la cara de sufrimiento de lo que está pasando. Entonces, aquí hay, con esta mujer, hay un ataque político de una forma impresionante. Yo no sé por qué. Cuando lo que hay es que buscar las soluciones para el pueblo. No importa las siglas que sean, de izquierda y de derecha, pero que sean soluciones positivas para todos los ciudadanos. Lo que no podemos estar en la situación que tenemos. Y yo le digo, ahora esta esquema y todas esas cosas, sabe Dios lo que es, como es. Además, lo voy a leer porque no
0: venga,
1: va a salir de mí, sino lo voy a leer las dos o tres cosas que
0: venga,
1: tengo aquí.
0: Venga, vamos al lío. Venga, Manolo.
1: Y espera
0: tú que salga la gente de la selección española, que salga a protestar por el fuego.
1: Tenemos que salir.
0: Como decía mi madre, siéntate ahí y espera y ve pasar a la gente. Por favor. El fútbol es fútbol, pero siempre se ha utilizado para
1: bueno,
0: muchas
1: cosas. El fútbol
0: cosas.
1: También es posible.
0: Sí, pero es fútbol nada más, pero aquí se utiliza para más allá del propio fútbol.
1: A mí me dice
0: venga,
1: este amigo mío, José, que está jubilado, que es un ingeniero electrónico que ha trabajado en el mundo, en Estados Unidos. Dice, Manuel, esto es política sistémica.
0: Sistémica,
1: perdón.
0: Sí, sí.
1: De la sociedad europea. Tienen montones de aviones y helicópteros rusos sin utilizar por falta de piezas y restricciones por la guerra de Ucrania y trapicheando miles de toneladas de gas y de petróleo ruso aquí al lado. Estamos mal gobernados por bandidos ladrones.
0: Vaya por Dios.
1: Me dice ese.
0: Vaya por Dios.
1: Ese me dice uno.
0: Otro. Venga.
1: Aquí. Dice Blanca Ode. Y dice, ese señor se llama eliminar el objetivo es eliminar la masa forestal, espacio para paneles solares, disuadir a los que quedan en el mundo rural y concentrar a la población en grandes urbes y rematar al sector primario, justificando el cambio climático. Eso me nota, me lo están mandando. Y yo digo, pues voy a ir y lo voy a
0: leer. Y lo va a leer.
1: O sea, tanto uno como el otro. Y ahora tú dices, bueno, ¿y cuáles son? ¿Son verdades o son bulos? Pues hay que mirarlo y analizarlo.
0: Muy bien.
1: Y tenemos que luchar por el bien de la masa forestal. Y sobre todo ahora,
0: perfecto.
1: Me gustaría, a ver, la biodiversidad, si coge uno cazando con unos jilgueros o cosas así, le pone una multa de 3.000 euros.
0: Sí,
1: ahora, ¿quién hay que multar? Que han matado a las rapaces, tanto la biodiversidad con la falta que hace rapaces, las rapaces aquí. Los murciélagos, ¿cuánto han matado los murciélagos que se comen los mosquitos? ¿Cuánto? ¿Millones?
0: ¿Tú sabes lo que pasa? Que no se trabaja para buscar soluciones, sino ¿quién tiene la culpa?
1: Pero ¿esto qué es? No, no. Para no, la democracia, que sí, para que existe.
0: Pero no se trabaja para dar soluciones.
1: Pues hay que hacerlo. Y si no, que el pueblo
0: ¿quién
1: salga?
0: Tiene la culpa? Pero esto de los incendios nuevos, ¿desde cuándo? ¿Todos los veranos igual, no, Manolo? ¿Cierto o no?
1: La
0: Manolo,
1: gente ahora,
0: tú vienes aquí varios años, ¿no? Y cada vez que hay un verano, viene con lo mismo. ¿Han hecho algo? ¿Te acuerdas en Galicia, los incendios en Galicia hace un par de años? ¿Te acuerdas
1: sí,
0: o no?
1: Sí, sí.
0: ¿Te acuerdas en otro sitio y otro incendio en otra parte, en otra parte? Y al año siguiente se vuelve a repetir la historia.
1: Si saben perfectamente que hay que meter... Hay ganado, que es que se come la hierba, que es el que se come el combustible ese que queda, porque le echan una multa al ganadero y le quitan un trabajo.
0: No, claro, porque cuando... va la política de que el campo hay que dejarlo tranquilo, no matar a la lagartija, dejarlo que la naturaleza, vivimos en un mundo feliz y después pagamos las consecuencias, hombre.
1: Antes, cuando se cogía el rastrojo, se quemaba el rastrojo.
0: Efectivamente.
1: Y ahora se prohíbe. No, eso hay que quemarlo. Eso hay que quemarlo porque puede llegar a este momento.
0: Eso es.
1: Porque el que quema el rastrojo del campo está pendiente y no pasa nada. ¿Eh? Y
0: ahora, ¿vos sabes que te digo que pasará el verano?
1: No, es que van buscando.
0: Mira, si estamos vivos los dos y existe Radio Esquina, el año que viene me va a decir lo mismo que me está diciendo este año. Que hay fuego y no se ha hecho nada. Yo estoy convencido.
1: ¿Tú sabes lo que yo digo? Que se espabilen la gente, lo mismo que me parece muy bien. Y yo estoy contentísimo que haya salido la gente, que hemos ganado el Mundial.
0: No va a espabilar.
1: Pues tiene que salir para esto, que esto es más importante.
0: No
1: esto
0: saldrán.
1: Es más importante.
0: No saldrán.
1: Aquí hay que arreglar las cosas del país.
0: Manolo, no saldrán.
1: Pues ha salido la ministra esta de Ciencia y después rectificó diciendo que vos, unido con el PP,
0: ministra cualquiera.
1: Es como Hitler.
0: Con todo mi respeto, Manolo, con todo mi respeto, hoy, ministro es cualquiera. Con todo mi respeto.
1: Claro.
0: Hoy cualquiera es ministro.
1: Sí.
0: Ya está.
1: Claro.
0: O sea, que no me... Antes un ministro decía...
1: Aparte que tiene más cultura, más
0: no,
1: preparación.
0: No, un ministro era la representación de una persona con unos conocimientos base, con una capacidad de diálogo, una visión global de lo que está haciendo, un conocimiento, prudencia en lo que decía siempre y cómo lo hacía.
1: Eso es.
0: Pero ahora, amigo mío, la palabra ministro es como una chapa de Coca-Cola.
1: Y eso no puede ser.
0: Es igual, ¿no?
1: ¿No?
0: Pues ya está.
1: Cada cosa merece lo suyo.
0: Con todo mi respeto, ¿eh? Pero es así. Porque la barbaridad de que se dice...
1: Y además, tenemos que tener respeto también a los ecosistemas que existen en este país. Hay que hacer una repoblación, no de cualquier árbol. Como
0: pues mira, te dice una cosa. En Sanlúcar hay tantos matojos de eso que está seco, muy cerca de poblaciones... Que verá algún día,
1: pero las aras está...
0: Verá algún día, ¿eh? Visto los matojos...
1: Nada más que sube la cuesta de las piletas,
0: verá,
1: eso es horroroso.
0: Verá cuando aprenda cualquier cosa aquella zona. Y sin embargo, ahí estamos viéndolo.
2: Sí, pues. Está todo.
0: ¿Eh? ¿A que sí?
2: Y en el paseo marítimo, bueno, justo al lado de la Real Sociedad de Carrera Caballo, que está montando ya la carrera, está todo lleno de... matojo seco, que no es...
1: Aquí mismo, dos pasos de aquí.
0: ¿Tú te vas detrás del cementerio entre Rompecerones y el camino
1: Hombre, por favor. Donde se pone el mercadillo. Mira el sitio ese. Donde se pone el mercadillo, cérvalo. Y ahí pegando aquí a...
0: Están pegadas a las viviendas, ¿eh? Que están pegadas a las viviendas.
1: Claro, y después sale volando las llamas.
0: Eso enseguida.
1: Y después cae en una casa que haya ropa, que haya cosas de plástico,
0: que
1: es combustible.
0: ¿Qué hacen? ¿Qué pueden hacer para que esto, para evitar?
1: Que se tomen esto en serio todo el mundo, uno a uno. Que se tome en serio y que se tome en cuenta de que en el mes de mayo tiene que estar limpio todo el campo y toda la periferia de los pueblos. Una cabra y una oveja que la vayan comprando y que la metan en donde las tienen que meter y que vayan a comer. Y dejarle opción a que coman. Lo mismo que se respeta a los animales, que las mascotas, pues hay que respetar a lo que hace el trabajo de limpiar todo el monte y todas las periferias de los pueblos. Y que se lo tomen ya en serio, ¿eh? Que antes de irse en vacaciones, fíjate tú, los que le han salido a los pueblos ardiendo están de vacaciones. Es que han cogido el momento... El 95% es metido fuego. ¿Quién lo ha metido? Eso no sé yo quién habrá sido. Pero desde luego lo han hecho en el momento ideal que está la gente.
0: Tú dices fuego, no, pero por ejemplo, uno de los fuegos...
1: No puedo asegurar una cosa que no entra dentro de mi cálculo.
0: Eso es, y a mí tampoco. A mí tampoco, no tiene sentido.
1: Eso es.
0: No tiene sentido porque,
1: ¿cuánto
0: mira...
1: ¿Cuánto cuesta? ¿Cuánto va a costar el Infoca? Sea, ¿cuánto?
0: Claro. Pero hay uno de los fuegos que prendió bastante, que es debido, fíjate lo rápido que fue, que un coche, según las imágenes, que también las imágenes las que quieran ponerte, un coche que prendió fuego, se quemó del calor a la temperatura, inmediatamente prendió toda la zona, ¿entiendes o no? Es decir, que yo creo, a mí me cuesta, que el ser humano prenda, ¿con qué sentido?
1: Pues bueno, pues vamos a decir eso, que tenga precaución y hay que prevenir. Hay que prevenir. Y cuando llegue mayo, que por favor esté limpio todo.
0: Claro.
1: Y que metan gente del gobierno. Que
0: y no podemos aprender de los errores.
1: Un ministerio del bosque, un ministerio...
0: Con recursos. Bueno, claro.
1: Y que los agricultores tengan en cuenta que quieren quitarnos el mundo rural. Que la tengan en cuenta. Y el culpable es Europa, ¿eh? El culpable es Europa, que quiere que España quede para otras cosas, y no puede ser. Hay que producir la comida, que es lo primero que necesitamos comer.
0: ¿Y por qué? Pero vamos a ver, Europa puede estar allí, puede hacer lo que quiera, pero yo no te dejo, ¿no? O siempre le vamos a la culpa a otro que no es nuestro. ¿Qué hago yo después de Europa?
1: La responsabilidad son del que está en el mando.
0: Aunque Europa quiere una cosa...
1: Claro,
0: entonces, ¿o no?
1: Si aquí no, esto no lo hago,
0: no,
1: yo, porque
0: no,
1: porque yo tengo que producir para comer.
0: Claro.
1: Así que esto, ya puede ser lo que sea, ¿no? Lo mismo que estamos haciendo, que no podemos dar el 5% para el armamento,
0: claro.
1: ¿Eh? Pues tenemos que decir también que no podemos quitar la producción. Hay que ayudarle al mundo rural, es primordial en estos momentos. Al mundo rural, en estos momentos, a los agricultores, a los ganaderos que producen la comida, que es el sector primario, hay que ayudarle ya. No decir vamos a esperar, sino presupuesto y ayudarle. Y que estén los montes por cada hectárea. Y yo no sé cuántas hectáreas queman en España, ¿eh? Ahí, tela marinera. Y tenemos 300 metros de longitud.
0: Vale.
1: Y además, la quema que hay tarda de todo en quitarse.
0: Pues ahí queda, Manolo. Tú hoy venía Manolo, en fin, con ganas de hablar, ¿no, Manolo?
1: Sí, para hombre, porque conozco el tema.
0: Claro.
1: El tema lo conozco y sé que lo que hay que hacer. Y que lo que hay que hacer, que este mundo es para vivir, no para destruir. Podemos hacer muchas cosas buenas, pero lo que no se puede es, ahí está, en un gobierno, que están sentados, y que lo que tú dices, que tienen que ser personas preparadas y gente que hayan trabajado, pero ¿cuántos hay ahí que están, que no han trabajado en su vida y cobrando? Y esa gente van a soltar una paga, ¡ja, ja, ja, ja, ja, ja! 125.000 euros. ¿Van a dejar a esa gente? ¡Ay, Verdón! Que
0: ay.
1: Era un jamás.
0: Sí, señor. Eso es.
1: Era un jamás.
0: Buena expresión, eso de Verdón. Hace tiempo no lo escuchaba yo. Hasta la próxima, Manolo. Adiós. Adiós.
1: Hasta luego.

0: Bueno, pues ya estamos inmediatamente 12, casi cuarto de la mañana, y ya tenemos al teléfono al director del Hospital Virgen del Camino, Antonio Bascuñana. Antonio, muy buenas tardes.
1: Hola, buenas tardes, ¿cómo estamos?
0: Muy bien, aquí desde los chicos estoy emitiendo, amigo. Estamos cada día más temprano.
1: Bueno, eso está bien.
0: Claro que está bien. Bueno, esta mañana hemos comentado, Antonio, en primer lugar, que mañana donación de sangre en el propio hospital, ¿no?
1: Correcto. Mañana por la tarde esperamos que vengan muchas personas porque verano suele ser una época complicada.
0: Claro.
1: Los donantes habituales se van de vacaciones, nuestra población aumenta muchos miles de personas con respecto a la habitual.
0: Sí.
1: Y por otra parte hay mucha movilidad, por lo tanto hay muchas personas que se pueden accidentar o pueden tener, en fin, diversos problemas de salud que puedan necesitar otra función.
0: Bueno,
1: eso es lo que tenemos.
0: Antonio, por lo demás.
1: Bueno, por lo demás, el fin de semana, pasé julio, soy sincero, no ha estado demasiado mal. Sí sigo intentando llamar la atención de las personas por el tema de caída. De hecho, hemos tenido en este último fin de semana bicicleta, moto y patinete. Las tres cosas de dos ruedas. Que
0: traumatismo, casi
1: las
0: todo.
1: Las caídas, ¿no? Traumatismo. También es verdad que a veces el acerado de nuestro de nuestra zona a veces puede ser mejorable. Y
0: a veces
1: en casa alguno cae en la calle.
0: A veces eres muy bondadoso, Antonio, muy buena persona.
1: Bueno, bueno, vamos a decirlo así. Bueno. Creo que pues, estas cosas menores, pues sí. Aparentemente menores, pues pueden causar problemas de salud serios. Así que
0: muy bien.
1: Es una cosa que también tenemos que mejorar.
0: Bueno.
1: De las muchas que mejorar en nuestra ciudad.
0: Antonio, nada más que resaltar por ahora, ¿no? Aparte de la vida diaria, que no es poco, claro.
1: De momento la vida diaria, seguimos siempre el hospital evidentemente lleno, con ingresos de personas que están aquí de paso, de turistas o de visitas.
0: Sí.
1: Y bueno, esperando el empujón de agosto, que suele ser todavía mayor.
0: Muy bien. Antonio, pues como siempre, muy agradecido. Venga.
1: Venga, un abrazo.
0: Adiós.

0: Bueno, pues Sanlúcar sí opina con su diversidad y hoy es un ejemplo a seguir. 4 horas y aproximadamente 16 minutos de emisión. Empezamos a las 8:20 con mucha ilusión, a pesar que fuese el 1, todo funcionaba perfectamente y empezamos con un saludo y deciros que siempre daros las gracias. Continuamos con la difusión de dos actos solidarios. Mañana, donación de sangre en el Hospital Virgen del Camino de 5:30 a 8:30. Y también solicitamos el último esfuerzo a vosotros en distintas modalidades para ayudar al proyecto de la residencia de mayores que la Fundación ARA, en fin, está encabezada ahora conjuntamente con AFANA para que esto sea una realidad. Pero todavía necesita esa donación, aunque sea muy poquito, de todos vosotros. Luego emitimos una editorial que hace referencia a que estamos perdiendo el alma histórica de Sanlúcar a consecuencia de una noticia que determinaba que en seres de patrimonio sanluqueño, pues, en fin, se está vendiendo como si fuese un mercadillo. Y le hemos querido dar la importancia de lo que supone esto. ¿Le llegará o no llegará? ¿Tomará sensibilidad? ¿Entenderán el mensaje? No lo sé. No tengo mucha esperanza, pero por lo menos que usted esté enterado de lo que supone es vender el patrimonio de Sanlúcar. Si vendemos el patrimonio de Sanlúcar como tal, de nuestra historia, pues prácticamente al final lo que nos queda, como yo digo, las paredes, y estamos vendiendo el alma. Con Ale Rodríguez traímos una guitarrista muy, muy interesante. No me acuerdo, Esperanza, ¿cómo era? No me acuerdo. Sirte, en fin, a ver si me acuerdo. Sirte, no sé, no te acuerdas, Esperanza. Venga. Bueno, con Ale Rodríguez, como digo, traemos en músico, recuerdo, traímos una guitarrista Tarpe, de segundo apellido, pero esto no. Ah, Rosetta Tarpe. Y, en fin, una persona que...
1: Sister,
0: ¿vale? Gracias. Que abrió camino. Luego tuvimos el valiente de Mariano Galán, que nos habla siempre de la bondad, de la viña, lo importante que es la manzanilla, ¿no? Ha valorado lo que supone tener y mantener una seguridad social bastante activa y lo que supone para nosotros, ¿eh? Un logro general. En ese intervalo también tuvimos de hacer servicio público, porque una radiodente manifestaba de que había un atasco considerable en el centro de Sanlúcar y que aquello estaba mal señalizado, como no ha demostrado. Inmediatamente, llamando a la policía local se ha informado, se ha personalizado allí y ha puesto un poquito de orden, pero hay que ver, demuestra la deficiencia organizativa que tiene este propio ayuntamiento, ¿verdad? Porque no le indica al ciudadano por dónde tiene que ir en vida a estos problemas. Pero bueno, es un déficit que tendremos y cada vez será peor. Hemos entrevistado a Borja Évora, que ha recibido un premio en dos festivales de Alemania y Madrid por su banda sonora, en una película muy interesante y que vale la pena. Hemos puesto en valor lo importante que son los artistas y la gente de la cultura en Sanlúcar, y Borja es uno de ellos. También hemos hablado de este libro, Cuéntame de amor, de Rafael González Millán, un libro de amor que se presenta el día 29 en La Victoria. Y hemos tenido hoy muy indignado a Manuel Pérez Cuadrado, que quiero que lo entiendan. Alguna gente me dice, este hombre no sabe lo que dice. Sí sabe lo que dice, pero lo dice del corazón por el amor a la naturaleza, sinceramente. Que a lo mejor que lo que dice alguna gente lo consideran, pero él lo dice desde el corazón porque ha vivido la naturaleza y sabe lo que es la naturaleza. Y además dijo que va a pasar este año, lo dijo. Y con él, pues ya lo que nos quedaba era hablar con Antonio Bascuñana, que hace referencia a lo importante que es y lo que está la mayoría de las personas que vienen con traumatismo, ¿no? Motos, vehículos estos nuevos que hay, imprudencia y sobre todo también nuestra calzada y nuestro asfalto, que, en fin, que ya no son baches, ya son socavones. Pero ¿qué vamos a hacer? Está bien, creo que está bien, ¿no? Pues, como decía, ¿qué? El miércoles más y trataremos que sea mejor. Esperanza, muchas gracias a vosotros, muchas gracias. Y si el destino o Dios lo quiere, estaremos aquí el miércoles ya prácticamente, si no a las 9:45, a las 8:30. Venga, hasta ahora.
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0: Bueno, pues se cumplen exactamente 19 minutitos sobre las 8 de la mañana. ¿Qué tal? Muy buenos días y bienvenidos todos a la sintonía de Radio Esquina. Pues sí, en el 97.6 del dial. Ahí estamos para quienes quieran y para los que no quieran tampoco. Para los dos, para los que sí y para los que no. Esa es la realidad. De momento estamos aquí disfrutando de la radio, disfrutando de las mañanas y disfrutando de todos nuestros queridísimos oyentes y aquellos que nos siguen a través de Facebook y todas las plataformas. Bueno, pues deciros que estamos a través de la página web, también a través de iVoox, estamos también a través de mi Facebook personal, Esperanza Franco Pipión, en el Facebook de Radio Esquina simultáneamente. Y tenemos un teléfono, el 633-82-7103, para aquellos que quieran participar en riguroso directo. Todos pueden participar, sí, claro, si va con orden y dentro de la normalidad de la radio. Bueno, pues lo dicho, comenzamos las mañanas de Radio Esquina en este lunes, día 27 de julio del 2026. Y lo hacemos a través, rápidamente, saludando a nuestro compañero Juan José Suárez Durán.
1: Muy buenos días. Muy buenos días. Lunes, para que lo escuche Esperanza, para que vea que hay alguien que manda un comunicado. Buenos días. 27 de julio de 2026. Y empezamos tempranito, ¿verdad? Muy tempranito. Las 8 todavía no son y 25 de la mañana, pero bien. Un programa ambicioso, un programa donde hay personajes muy interesantes, sanluqueños y gente que hace en pro de la cultura. Y nosotros aquí, los tortos un día más, mes de julio. Y como hay un gesto que lo hacemos mucho en casa, un gesto que lo hacen mucho los coreanos, se le expresan hechos.

27 de julio de 2026. La verdad es que cuando he mirado al móvil y he recibido un mensaje de nuestro amigo Miguel, que es un fiel seguidor de Radio Esquina, y te lo agradezco, digo, algo falla. Ya me he puesto con las carnes abiertas. Algo está fallando, no. Y nos dice que ha tenido que madrugar. Bueno, igual que nosotros, Miguel. Ahí estamos. Muchas gracias por oírnos y ser un fiel seguidor de Radio Esquina, las mañanas de Radio Esquina. Y empezamos este matinal haciendo una petición, dos peticiones solidarias. Dos. La primera es que mañana, de 5:30 a 9:30, donación de sangre en el Hospital Virgen del Camino. Mañana. Mañana 28. O espera allí para donar lo mejor que se puede dar en la vida. Un acto, como yo digo siempre, muy solidario, que es la sangre. Sitio cómodo, aparcamiento, muy bien controlado, vigilado. Y nos alegra inmensamente que, aunque sea un hospital concertado, el cambio del criterio de los representantes de donaciones de sangre, que también haya cogido el Hospital Virgen del Camino como centro de referencia para donar sangre. Nos parece muy bien. Y yo creo que el hospital no tiene inconveniente. Es más, si alguna vez tuviese un centro, no sé cómo se haría, un centro de donación permanente, es decir, en un momento dado, igual que se va a otro hospital en un periodo de horario, pues sería estupendo. Independientemente, la unidad móvil de donación de sangre viene mucho a Sanlúcar, en distintos sitios. Vuelvo a reiterar, y como yo soy pesadito, que tenemos un centro de exposiciones, o lo que se llame, poco utilizado. Sería un sitio también de referente, porque la unidad móvil de donación de sangre, en vez cuando fuese allí, porque se da todas las condiciones para donar sangre. Y el otro aspecto, otra petición solidaria, mire bien, es, me quiero detener detalladamente para que sepáis ustedes, no es pedir por pedir, sino que ya queda poquito, tenemos que pararnos y hablar de un gesto solidario, desde una iniciativa privada, con ayuda de los públicos, aunque realmente, sinceramente, y es un mérito enorme que esta fundación y sus componentes, al final y últimamente con el acuerdo de Afana, vaya a terminar la residencia de mayores que se está construyendo, es un éxito y hay que decirles felicidades por vuestra constancia, labor y vuestro empeño. Pero eso no quita que las administraciones, si ellos han hecho con la constancia, constantemente, con la aportación de los ciudadanos, con las administraciones que te han apoyado, si ellos lo han hecho, si yo tengo una administración donde tengo todos los recursos y el próximo día traeré una editorial de cómo se puede hacer y los recursos que hay, pues entristece un poco. Pero tenemos que alegrarlo porque está a punto de terminarse ya. Pero, en fin, esta entidad, me estoy refiriendo a Aras, que trabaja cada día de forma silenciosa, solamente levanta un poquito la voz cuando es necesario, pero muy callada y muy respetuosa, trabaja para mejorar la vida de quienes más nos necesita. Es así. Esta fundación, como digo, Aras, cuyo esfuerzo diario permite ofrecer apoyo, acompañamiento y nuevas oportunidades a muchas personas y familias, construyendo esta residencia de mayores con unas características especiales y con unas ventajas especiales a raíz también del convenio con Afana. Pero para que esa labor continúe es imprescindible todavía la colaboración de toda la sociedad. Sí, hace falta todavía, porque hay falta las puntadas. Las obras se terminan, ¿verdad? Y ahora vienen los detalles, los muebles, los recursos, la tecnología, etcétera, etcétera. Cada pequeño gesto suma, cada ayuda cuenta y cada persona puede convertirse en parte de esta obra de la residencia de mayores. La Fundación Aras nos propone

tres formas muy sencillas de colaborar. Tres. Todavía hay que colaborar un poquito. Haciéndose socio colaborador, contribuyendo de forma periódica a mantener sus proyectos, realizando un bizum solidario al código 05275. 05275. De una forma rápida, cómoda, segura, y se aporta un donativo. Y también mediante transferencia bancaria o donativo a la cuenta siguiente: ES40-2100-2652-7602-100581-68. No importa la cantidad, lo verdaderamente importante es la voluntad de ayudar, porque muchas personas pueden aportar poquito, pero por muy poquito que sea, es vuestra voluntad y vuestra ayuda, y puede transformar y ayudar a muchas vidas. 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Si pueden colaborar, háganlo. Si no es posible, comparta este mensaje con familiares, amigos y conocidos. La solidaridad, entiendo yo, también se multiplica cuando se difunde. En fin, la sociedad de FEMIDE por la solidaridad. Entiendo que han hecho un esfuerzo, están a punto de terminarlo, pero todavía queda mucho detalle. Si aquello va a albergar a 48 personas, 52, 32, 74, mire usted lo más importante, y sobre todo personas muy dependientes que necesitan el cuidado intensamente de otras personas. Ya tienen su casa, ya tienen su casa o van a tener tu casa. Ahora vienen los esfuerzos, en fin, mucho trabajo, que insisto que lo ideal que sería también, y todavía estamos tiempo, necesitamos otro proyecto de ciudad para otra nueva residencia de mayores, que insisto, traeré aquí una editorial, los detalles, que la cantidad de personas que hay en San Lucas sola, la edad y cómo se puede construir teniendo en cuenta que tenemos el suelo. Bueno, pues termino ya. La Fundación Aras necesita de todos vosotros. Hoy es un día para tender la mano. Entre todos podemos seguir construyendo esperanza. Por lo tanto, muchas gracias. Repito, ¿cómo pueden ayudar? Haciéndose socio colaborador, realizando un bizum solidario al 05275 o una transferencia bancaria, el ES40-2100-2652-7605-100581-68. Con una nota añadida, todo este tipo de donación, como va a una fundación no tiene ánimo de lucro, usted luego, el año que viene, pues lo puede desgravar en la declaración de renta. En fin, solidaridad y encima tengo desgravación en la renta. Venga, continuamos.

27 de julio de 2026. Como dice nuestra canción, podemos tener muchos fallos, podemos tener muchos problemas, pero el corazón lo tenemos grande, ¿eh? Y con ninguna maldad, sino nuestra obligación como medio libre. Sí, somos libres. Y nos da igual las presiones y los comentarios, y etcétera, etcétera. Como yo no tengo redes, pues mejor para mí. Y ese corazón, si lo tenemos, lo demostramos todos los días, haciendo un programa para que usted esté informado en dentro de lo que pueda, nuestros aspectos sociales. Bueno, ahora viene la hora de la editorial. Mire, la he denominado el alma que se nos va de las manos. ¿Por qué? ¿Por qué hago referencia al alma? En el alma cabe muchas cosas, pero también cabe algo que se echa de menos, algo que es nuestro, puede ser material o espiritual, ¿por qué no? Pero la historia es espiritual, el patrimonio es espiritual, aunque esté reflejado con algo físico, porque es nuestra vida, nuestra historia, el legado de muchos años, y así determina las ciudades en función de dónde venimos, y dónde vamos. Me mandan una noticia del Diario de Jerez, escrito por María Luisa Parra, sin ese. El primero que nos manda es Salvador Daza. ¿Conocéis Salvador Daza? Y durante toda la mañana, pues, me lo siguen mandando mucha gente. Este artículo, esta noticia, pues, lo denomina María Luisa Parra, porque el artículo es de ella, de Diario de Jerez, mercadillos en casa, entre comillas. Vacían una casa, palacio, en Sanlúcar de Barrameda, y haya grandes tesoros con alma. Cola desde las 3 de la madrugada para hacerse con las reliquias y enseres cotidianos de una vivienda señorial. En los últimos meses ha prolificado los mercados efímeros, así como aquellos dedicados a la compraventa de antigüedades. Pero, ¿te imaginas tener la oportunidad de adquirir auténticas reliquias en el mismo lugar donde han permanecido a lo largo de décadas? Este concepto romántico ya existe y hace unos días se hizo realidad en Sanlúcar, en la costa noroeste de Cádiz, donde se vació un palacio gracias a la celebración de un mercadillo, entre comillas, en casa. Este concepto innovador está organizado por Anticos Sevilla Interiores, entre comillas, decorar para vaciar. Es el lema de esta empresa, que ayuda a desalojar total o parcialmente una vivienda organizando mercadillo en su interior. A lo largo de una jornada de puertas abiertas, expone aquellos enseres que el propietario descarta y otras personas lo valorarán, porque el acto de vaciar también puede ser hermoso, entre comillas, subrayan. Claro, pero ¿vaciar qué? Si yo vacio la esencia de una ciudad, si yo vacio la esencia de una ciudad, ¿qué estoy vaciando? La propia ciudad. Yo puedo vaciar mi casa, claro, pero muebles que no valgan nada. Así es como a mediados de este mes de junio organizaron un mercadillo en casa, en un mueble señorial en el centro de la localidad de Sanlúcar de Barrameda. De esta forma se ha dado una nueva vida a aquello que otros tiempos disfrutaron de otras personas, dice. Allí, hasta allí se desplazó el periodista sevillana, y no era la primera vez en un evento de este tipo. Por eso, en esta ocasión acudió más temprano, aunque al parecer no lo suficiente. Me fui a las 6:45 y era todavía de noche y ya no había persona allí. Los primeros habían llegado a las 3 de la madrugada. Ellos iban buscando algunas piezas muy concretas. Si yo estoy vaciando algo que no vale, por interés es poco. Pero si yo estoy vaciando un producto con mucha historia y con una calidad, pues inmediatamente quiero ser el primero, pues evidente. A las 10 de la mañana accedió al primer grupo compuesto por una docena de personas al interior del palacio. Siempre encuentra algo que merezca la pena, afirmó.
y el periodista compró un lebrillo de Triana, una pieza cerámica del siglo XVIII y XIX, o incluso de las primeras décadas del siglo XX. Estos recipientes se usaban para lavar, amasar el pan y conservar alimentos, ya que mantienen muy bien frío y estaba en muy bien estado. En estos mercadillos se puede encontrar de todo. Cada uno de los enseres han sido previamente inventariados, valorados e incluso tasados de ser necesario y colocado con gusto en la dependencia del que siempre ha sido su hogar. Vendemos todo lo imaginable que se pueda encontrar en una vivienda, desde mantelería hasta utensilio de cocina, pasando por el mobiliario, ropa, libro o electrodoméstico. Bueno, pues hay una empresa que se dedica a esto. Pero claro, aquí hablamos ya de un palacio señorial que tiene una historia intrínsecamente. En pleno centro de Sanlúcar de Barrameda. Una casa señorial, un palacio, ha sido completamente vaciada mediante el concepto de mercadillo de la casa. Las imágenes y los testimonios no mienten. Colas desde las 3 de la madrugada, entusiastas del arte y coleccionistas venidos de fuera para hacerse con muebles, azulejos, piezas cerámicas del siglo XVIII, libros, enseres que guardan décadas de la memoria viva de Sanlúcar de Barrameda. Esta es la realidad. Esta es la realidad. A primera vista, la noticia es una propuesta de vaciar, entre comillas diría yo, con belleza y dar una segunda vida a los objetos que puede tomar innovación o romántica. Nadie cuestiona aquí, por lo menos yo, el derecho de la propiedad privada, ni la iniciativa comercial de las empresas involucradas. Sanlúcar de Barrameda, digo yo, es mucho más que un lugar donde vivir. Es una ciudad con 5 siglos de historia escrita entre palacios, casas señoriales, conventos, bodegas, patios, archivos familiares y objetos cotidianos que han dado forma a la identidad colectiva de la ciudad. Eso es así. Alguno me puede decir, todo lo que va a decir usted no sirve para nada. Pero yo lo digo porque lo siento y creo que se está, ya no solamente con las paredes, se está despatrimonializando la historia de Sanlúcar de una manera u otra. La noticia publicada estos días, ya te digo que caso mediante un mercadillo en casa, para mí nos deja una reflexión que va mucho más allá de la compra-venta de muebles antiguos. Cada silla, cada cuadro, cada libro, cada lebrillo de Triana, cada lámpara o cada documento antiguo no son únicamente un objeto con un valor económico, son fragmentos de la memoria de Sanlúcar de Barrameda. Son fragmentos de Sanlúcar de Barrameda. Y ante esto, yo, después de lo que están denunciando, que siempre nos fijamos, me hago las cuestiones siguientes. ¿Quién vela por ese patrimonio para que no desaparezca para siempre de nuestra ciudad? ¿Qué hace la administración local antes y ahora para que eso no ocurra, teniendo en cuenta los intereses propiamente de los propietarios? Insisto que aquí no se trata de impedir el legítimo derecho de los propietarios a disponer de sus bienes. Hablamos de ejercer una responsabilidad pública, para proteger aquello que posee un evidente interés histórico, artístico y etnográfico de Sanlúcar de Barrameda. De eso se trata, de eso se trata. Y entonces, ante eso, la administración pública tiene que estar muy pendiente. Muy pendiente. Un palacio señorial a las 3:30 vendiéndose el producto. ¿Hasta cuándo
vamos a presenciar la dispersión silenciosa de nuestro patrimonio histórico sin que las instituciones muevan un solo dedo. El convento de las Descalzas. Se fueron las monjas. ¿Cuál fue la intervención de la administración local en su tiempo? Inmediatamente, para que no solamente se protegiera como interés de bien cultural. Se hizo una intervención de acorde con la Junta de Andalucía y de los propietarios para censar, numerar el patrimonio interior. No. No. ¿Puede garantizar alguien que me esté escuchando que el patrimonio interior de la Descalza es el mismo que actualmente, el que era antes, el que está ahora? No. Se fue también una parte de la historia de Sanlúcar de Barrameda. También se fue. Entonces, ¿hasta cuándo? El ayuntamiento debería, antes y ahora, ser sensible a esto y poner los mecanismos necesarios para que esto no ocurra. Evidente, ¿cómo se hace esto? Respetando el patrimonio y la identidad y la propiedad de los... Primero, hacer una política censal de todos los distintos edificios que tenemos para catalogar y hacer una política restrictiva y controlada de todo eso. Lo primero, tener la sensibilidad suficiente para permitir la restauración que procede, pero tener un control exhaustivo y censal y las actuaciones a hacer en cada edificio y, obviamente, inventariar todo lo que hay dentro. Porque eso es propiedad, eso es catálogo interés cultural. Está protegido. Que vamos a ver que no solamente se protege en la fachada o los muros, también hay que proteger el interior. Miren, conservar, de verdad, conservar el patrimonio no es un gasto, hombre, de verdad. Es una inversión de identidad. Es una inversión de turismo cultural y es una inversión de educación y futuro. Ese es el patrimonio. No lo veamos así como un muro que no hay que caer. No, hay muchas cosas más. Y, lógicamente, nadie me puede negar que Sanlúcar de Barrameda tiene un conjunto histórico uno de los más importantes de Andalucía. No basta con restaurar la fachada, ni mucho menos mientras desaparece el contenido que le da sentido a esa fachada. No basta con proteger edificios y dejamos escapar las historias que habitan en el interior. Lo que yo voy a decir ahora, yo no me lo invento. Yo he llamado a otros ayuntamientos, cómo lo hacen, cómo la elabora y cómo impide, en colaboración con los propietarios, de que esto ocurra. Todo es cuestión de querer aprender, ir a los sitios y consultar y ponerse en contacto con la Consejería de Cultura de la Junta y preguntar a otros ayuntamientos, porque así lo hace. Mientras Sanlúcar, no es que no se está cayendo los muros, sino a raíz de esta noticia se está llevando el patrimonio de la esencia de la historia de Sanlúcar. Puede ser que yo vaya a enseñar a un edificio, diga, mira, muy bien, la fachada se mantiene del siglo tal, tal. Llego dentro y no hay nada. Medidas, aparte de inventariar y hacer un proyecto y control exhaustivo, no solamente urbanísticamente, sino que es también desde el punto de vista censar. En otras ciudades crean un protocolo para cuando se vacía un mueble especial de relevancia como este. Los técnicos municipales lo hacen así y lo está establecido por norma, por ordenanzas urbanísticas o ordenanza la que tú quieras. Y los técnicos municipales pueden identificar las piezas de interés cultural. Eso es así. Y el que compra un edificio de estas características tiene que saber que está limitado a la propia historia y la limitación cultural que tiene.
Otros ayuntamientos, otro ayuntamiento, facilitan acuerdos con museos, archivos y entidades culturales para conservar aquellos bienes de mayor valor histórico. También lo hace. Obviamente, también hay que preparar incentivos fiscales para quienes donen o cedan patrimonio de interés público. Eso cuesta trabajo ponerlo a las ordenanzas. Y además eso lo hace el Estado. Si el Estado tiene, todos nosotros disfrutamos de muchos museos porque lo ha donado o lo ha prestado los propietarios con el fin de no pagar impuestos. Y hay ejemplos, en Madrid hay unos cuantos. Y lo ha hecho el gobierno a nivel nacional. Insisto que yo no soy inventor de nada. Yo no invento, sino que pregunto, contrasto y valoro. Digo, o idea muy, muy, muy interesante. Y miren, yo no puedo, ¿por qué no puedo yo impulsar? Y sería para las próximas elecciones, pero que no lo pongan en un papel y ya está. Yo no podría impulsar para que no ocurra esto. Impulsar no, a mí no me gusta la palabra impulsar. Crear y ser ejecutivo. Un centro municipal de interpretación del patrimonio doméstico sanluqueño donde puedan conservarse muebles, documentos y objetos que explique cómo vivían generaciones del sanluqueño. ¿Por qué no? Es que no tengo recursos. Junta Andalucía, Consejería de Cultura. También he hablado con la Consejería de Cultura. Sin problema, hombre, si nosotros estamos deseando, si justificamos la consejería para proteger el patrimonio. Pero hay que llamar. O el que sea de cultura tiene que saber un poquito de cultura general también. Ese es el problema que tenemos. Y mientras tanto se están llevando todo. Nos están desvalijando porque no protegemos lo que tenemos. Y estamos en la fachada, que también, pero también hacemos daño a la fachada. Insisto, que el patrimonio no solo son los muros, es el alma que habita en ello. De ahí viene la editorial. Cada vez que una casa, palacio o una vivienda histórica de Sanlúcar pierde sus bienes integrados, su retablo, sus cerámicas tradicionales o su mobiliario histórico, el edificio se convierte en un cascarón vacío. En un cascarón vacío. Insisto que un inmueble no solamente es una fachada. Su valor histórico reside en el conjunto patrimonial del propio. Es decir, una iglesia vale lo que vale, también no solamente por la fachada y cuando fue construido, por decir algo, también por su contenido. Pues también por su contenido. Cuando permitimos que las reliquias de nuestro pasado se vendan al mejor postor, y se desparramen en colecciones privadas fuera de nuestro municipio, Sanlúcar, dígame lo que diga, pierde un pedazo irreparable de su identidad. Insisto que nunca se ha tomado en serio lo que es el patrimonio, la amplitud de lo que es un patrimonio. Nunca en este ayuntamiento. Se intentó y se tenía un control, se ponía un ladrillo. Se ponía un ladrillo en un edificio de verdad, no porque los años anteriores fueran mejor o peor, pero era distinto. Se ponía un ladrillo en un edificio protegido, e inmediatamente estaba la intervención de la Junta y la intervención del Ayuntamiento. Ahora todo el mundo hace lo que le da la gana. Así. La necesidad de una gestión en condiciones en pro del patrimonio, a pesar de que hay mucha gente denunciando el deterioro permanente del patrimonio y ahora el pitorreo grande en Sanlúcar de Barrameda, el mercadillo en un palacio residencial. Es evidente que la inacción del ayuntamiento ante la fuga de la memoria local es evidente. La administración no puede ser mero espectador de lo que está ocurriendo. Insisto que lo estoy diciendo y mucha gente me va a decir que esto es para nada. Pero por lo menos si lo escucha, si tienen conciencia, que ponga los mecanismos. Claro, que ponga los mecanismos. Estoy pidiendo mucho yo, Juan José. No saben poner mecanismos, no saben lo que es esto. Como digo, inventariado y catalogación preventiva.
La administración local debe dirigir una coordinación con la Junta, un catálogo exhaustivo de los inmuebles históricos del municipio y el patrimonio de los muebles que albergan para identificar de antemano qué pieza posee un valor etnológico o histórico singular. Eso se puede hacer. Es un edificio catalogado. Mire usted, yo vengo a inventariar. Yo no estoy diciendo a usted que no sea suyo, pero lo vengo a inventariar. Y si usted lo quiere vender, pues tendrá que tener sus limitaciones. Igual que el que compra una casa protegida, se tiene que modificar en función de la ley correspondiente. ¿Por qué no formamos, como digo, un protocolo de adquisición o custodia pública? Cuando una gran casa señoral entra en un proceso de liquidación, la administración pública debería contar con mecanismos de derecho de tanteo, o líneas de ayuda para catalogar. ¿Pero qué está diciendo Juan José? Pero, por favor, ¿tú crees que puede, las personas que nos dirigen puede hacer esto? ¿Qué está pidiendo? ¿Está pidiendo que podamos volar, Juan José? Pues esto hay que hacerlo. Y lo hacen otros pueblos, lo hacen otras ciudades y no tiene un problema. Y por eso tiene su patrimonio bien cuidado y dignamente presumen de lo que tiene. Insisto que debería haber mecanismos de derecho a tanteo o línea de ayuda para catalogar, donar o conservar en museo de centros de interpretación locales aquellas piezas que son claves para entender la historia de Sanlúcar. También es necesario asesoramiento y alternativa a los propietarios. Pues claro, se puede entender las dificultades económicas para que supone mantener una caza-palacio. Precisamente por eso, la administración local debe ofrecer incentivos fiscales, bonificación y asesoramiento a las familias propietarias para evitar que la única salida sea vaciar la caza, entre comillas, al peso. Sinceramente, Sanlúcar no puede convertirse en un rastro de su propia historia. Es triste, ¿no?, que en un mercadillo se venda la historia de Sanlúcar. Es triste. Bueno, y esto es lo que nos hemos enterado gracias a estas personas que han emitido la noticia. Menos mal. Es admirable que ciudadanos expertos valoren el legado de nuestras casas señoriales. Lo trágico es que esa puesta en valor se traduzca en que Sanlúcar se quede sin memoria mientras otros se la lleven y se lleven también sus tesoros a sus salones particulares. Esa es la realidad. El patrimonio histórico y cultural es el motor de nuestro turismo de calidad, de nuestro orgullo como pueblo y de la herencia que dejaremos a las futuras generaciones. ¿Qué va a ver las próximas generaciones desde el punto patrimonial si realmente va a un edificio y no hay nada de contenido? Si la administración local no ha tomado carta o no toma carta en el asunto con normativas claras de protección, de divulgación y fomento del patrocinio cultural, llegará un día y muy, muy próximo en que habremos vendido toda nuestra historia al detalle. ¿Qué historia vamos a tener si vendemos todo nuestro patrimonio y lo que podemos ver también lo destruimos o no lo cuidamos, sinceramente, no lo cuidamos? ¿Y quién puede hacer todo eso? El que tiene resorte de todo tipo y ayuda de todo tipo, que es la administración. Y para eso hay que trabajar mucho. Pues claro que hay que trabajar mucho. Eso se trata de trabajar, de tener una ampliación de idea. Proteger el patrimonio no es frenar el progreso, como dice alguno. No, hombre, es que no dejarse un hotel. Se puede hacer el hotel protegiendo al patrimonio. Porque al final quedará el hotel, al final quedará el palacio y quedará también la historia de Sanlúcar de Barrameda. En definitiva, como digo en la editorial, es evitar que Sanlúcar se quede sin alma. Si ya no tenemos nada,
Si nos quita lo único que es nuestra historia y nuestro patrimonio, díganme ustedes qué nos queda. ¿Qué nos queda? ¿Qué nos queda? Evidente que desde aquí, aunque realmente no estoy convencido de que sirva para nada, que creo que no va a servir para nada, es decir, que todo lo que diga es para nada. Por lo menos Radio Esquina lo decimos y lo sentimos. Cuidemos realmente lo nuestro, por favor, antes que solo nos queden, ¿sabéis qué? Las paredes. Venga, hasta la próxima.

0: ¿Ya estamos? Bien, pues aquí estoy. Vamos a continuar nuestra programación, como digo, 27 de julio de 2026. Bueno, llega la hora del el apartado de nuestro amigo Alex Rodríguez, Músicos de Recuerdo. Nos trae hoy, en fin, la auténtica madrina del rock and roll. Tengo que darle gracias a Alex, que gracias a su difusión en este programa me sirve para aumentar mis conocimientos musicales. Muy ignorante yo, ¿no? La cantidad de músicos y personajes históricos a través de la música, gracias al programa de Alex Rodríguez, Músico de Recuerdo. Hoy nos trae, como digo, la auténtica madrina del rock and roll. Independientemente de la exposición que va a hacer Ale en su apartado de estos 15 minutos, nos trae Sister Rosetta Tharpe, cantante, compositora, extraordinaria guitarrista estadounidense, que revolucionó la música al fusionar el gospel con el blues, el jazz, el rhythm y el blues, y los primeros sonidos del rock and roll. Hoy es considerada por historiadores y músicos como una de las figuras más influyentes del siglo XX y verdaderamente la madrina del rock and roll. Teniendo en cuenta el color de su piel, en aquella época tenía que tener más dificultades, y a pesar de demostrar su valía, le costó obviamente, porque en un contexto histórico donde las personas negras en aquel tiempo en Estados Unidos, sobre todo algunos estados, todavía pues se miraba de otra manera, e independientemente que fuese buen artista o no. No quiero detallar mucho los temas de esta guitarrista, porque Alex viene en una exposición muy, muy, muy, muy detallada y muy interesante. Utiliza la guitarra eléctrica como instrumento protagonista. Introducir distorsión de un sonido agresivo décadas antes de que el rock existiera como género, eso es un logro. Eso es un logro. Esta mujer dejó huella e inspiró a Elvis Presley, Little Richard, Chuck Berry, Chuck Cass, Carl Berkey, Jerry Lee Lewis, Eric Clapton, Jeff Beck y Keith Richards, entre otros. Cogieron su legado y su influencia musical para desarrollar luego su actividad. La canción en español, Cosas extrañas suceden todos los días, pues fue realmente la que la graduó al liderato de la música. Una de las curiosidades es que su boda fue un espectáculo, 25.000 personas. Madre mía, vaya boda. Hubo un concierto histórico bajo la lluvia, lloviendo en Inglaterra. Importante. Rompió obviamente todas las normas por su comportamiento y su color, y en fin, incluso pasándolo mal, impidiéndole que actuara en ciertos tiempos. Ya va a detallar Alex algunos detalles. Frases célebres de esta guitarrista, de Rosetta: no hay ningún hombre que toque como yo. Anda, ¿ahora qué? Decirlo en aquel tiempo. ¡Poh! Había que tener, había que tener. Yo toco mejor que un hombre. Y además que era verdad. Por lo tanto, llevo haciendo rock and roll toda la vida. Lo llevaba, lo que decimos aquí, en la sangre. Bueno, pues para esta guitarrista, a este gran personaje que ha dado luz a mi conocimiento, porque no la conocía como otros personajes, pues yo le dedico lo que digo siempre, estas palabritas basadas en versos elaborados conjuntamente con las nuevas tecnologías y lo que yo pueda aportar humildemente en el conjunto general, para que coja todos los apartados de la historia de Sister Rosetta Tharpe. La denomino la mujer que encendió la guitarra, literalmente. No es que le prendió fuego, sino que la propia guitarra ya emitía el fuego. Y dice así: nació donde el algodón se meció bajo el sol de Arkansas, y entre himno de iglesias aprendió que la música también podía ser oración. Rosetta era apenas una niña, pero sus manos ya conocían el idioma secreto de las cuerdas. Mientras otros aprendían a caminar, ella hacía caminar las almas. Su madre la llevó de templo en templo, y allí, entre palmas y aleluyas, la fe encontró una compañera. La guitarra que hablaba con voz de trueno y de esperanza. Cuando el mundo aún no conocía la palabra rock and roll, ella ya lo estaba escribiendo con acordes eléctricos, con una sonrisa desafiante y un corazón lleno de evangelio. Muchos dijeron: eso no pertenece a la iglesia. Y ella respondió sin necesidad de palabra, dejando que hablara la música, porque sabía que Dios también escucha las guitarras que lloran, las que ríen y las que hacen bailar la vida. No tuvo miedo de romper fronteras ni de cantar en escenario donde nunca antes había sonado un himno. Fue una mujer en un tiempo difícil para mujeres. Fue negra en una sociedad llena de barreras. Fue guitarrista cuando ese instrumento parecía reservado a los hombres. Y sin pedir permiso, cambió para siempre la historia de la música. Elvis escuchó su eco. Little Richard encontró en ella una puerta abierta. Chuck Berry aprendió que una guitarra podía hablar como un relámpago. Johnny Carr, Eric Clapton, Keith Richards y otros caminaron por el sendero que Rosetta había abierto años antes. Ella fue el puente entre el gospel y el blues, entre la iglesia y la calle, entre la tradición y el futuro. Sus dedos hacían milagros sobre las cuerdas y cada nota parecía decir: no tengas miedo, la música también puede cambiar el mundo. Cantó bajo la lluvia, convirtió una boda en un inmenso concierto y dejó grabadas canciones que todavía hoy siguen respirando juventud. Durante años, el tiempo fue injusto con su memoria. Otros recogieron los aplausos mientras su nombre quedaba escondido entre los pliegues de la historia. Pero la verdad, como la buena música, siempre termina regresando. Hoy el mundo la reconoce como la auténtica madrina del rock and roll. No porque buscara corona, sino porque abrió caminos. No porque quisiera ser leyenda, sino porque nunca dejó de ser ella misma. Y ahora, cuando una guitarra eléctrica rompe el silencio de un escenario, cuando una voz mezcla la fuerza del alma con libertad del rock, allí sigue viviendo Sister Rosetta Tharpe. Porque hay personas que no desaparecen, se convierten en acordes, en luz, en inspiración. En esa chispa que recuerda a cada músico que la fe, el arte, la valentía y la libertad puede sonar en la misma canción. Y mientras exista una guitarra dispuesta a sonar, el eco de Rosetta seguirá recorriendo el mundo, recordándonos que las revoluciones más hermosas comienzan con una sola nota, tocada siempre, siempre desde el corazón. De Ale Rodríguez, músico de recuerdo, Sister Rosetta Tharpe.
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Y hoy tenemos que hablar de la madre, de la genuina madre del rock and roll. De hecho, uno de sus apodos es la madrina del rock and roll. Por mucho que le pese a algunos, de sus manos nació ese género musical que tantos buenos ratos nos ha hecho pasar y que tanto de nosotros escuchamos desde nuestra más tierna infancia. La verdad es que no se habla mucho de ella, y eso que hay ídolos como Chuck Berry, Little Richard, Jerry Lewis, Elvis Presley, Johnny Cash, Tina Turner, Jimi Hendrix, Eric Clapton, Keith Richards, vivieron de su arte, de sus temas y de su forma de interpretar la música con su preciosa guitarra color crema. Ellos siguieron el camino que ella empezó y que a día de hoy sigue su curso de forma imparable. Hoy hablamos de Sister Rosetta Tharpe. Su historia es la de una mujer negra en un mundo racista, machista y homófobo. Un mundo en el que tuvo que luchar por hacerse un hueco. Un mundo en el que fue denostada en su propio país y despreciada por el color de su piel y olvidada por ser una mujer.

Nació en un pueblo de Arkansas llamado Cotton Plain, un 20 de marzo de 1915, como Rosetta Nubin. Sus padres eran campesinos y trabajaban recogiendo algodón. Los dos cantaban, sobre todo mamá, que era conocida como Mamá Abel. Ella dijo que era una de las voces de la iglesia donde iba. Era un credo pentecostal, ¿no? Un credo pentecostal donde los gritos, el canto y las celebraciones se consideran arrebato de vida consagrada. Así que esta congregación aprendió a cantar y a tocar la guitarra casi al mismo tiempo que a hablar y a caminar. A los 4 años ya se había convertido en una estrella local y giraba por los festivales de gospel de Arkansas actuando junto a su madre en las iglesias pentecostales que permitían mujeres. Hacían ellas un show, mitad sermón, mitad gospel. A los 19 años se mudaron a Chicago. Y allí conoció a su primer marido, el reverendo Thomas Tharp. El matrimonio duró poco, pero ella se quedó con el apellido para siempre. Durante el tiempo que vivió en Chicago, empezó a adquirir algo de fama, tocaba en eventos públicos fuera de los muros de la iglesia. Y ahí fue donde ella empezó a batir las alas. Fue criticadísima por este hecho, ya que en aquellos momentos los cantantes de gospel pues no estaba bien mirado que actuasen fuera de las iglesias. Después de un par de años pues se divorciaron. Madre y ella decidieron marcharse a Nueva York, donde una multitud de oportunidades las estaba esperando. Pudo cantar en el famoso Cotton Club. Os aconsejo que miréis Wikipedia o que miréis la historia de esta institución, porque es toda una institución en Estados Unidos en aquellos años y posteriores. Mezclaba el gospel con el jazz, con el blues, y tuvo muy buena acogida entre los críticos musicales de la época. Así que a los 23 años estaba firmando su primer contrato discográfico con Decca Records. Y aquí comenzó todo lo que vendría después, que fue llamado rock and roll.

Won't you hear me? Su primer éxito, Rock Me, que lo estamos escuchando. Ese año ya actuaría en el prestigioso Carnegie Hall, donde algunos críticos y estudiosos atisbaban la interpretación de los primeros temas del rock and roll de la historia. En 1945, su nombre apareció por primera vez en la revista, o en la lista de la revista Billboard, con la canción Something Happening Every Day, que la hemos escuchado antes. Y fue la primera vez que un tema de gospel entraba en esa prestigiosa publicación. El título parecía una premonición sobre la posterior opacidad histórica que sufriría como artista.

Así fue, y durante esa etapa de su vida pisó escenarios de toda la geografía estadounidense, gritando amén con los acordes del demonio, y alcanzó bastante fama y reconocimiento, pero a pesar de que en algunos estados, cuando estaba de gira, le prohibieron la entrada a hoteles y restaurantes por ser negra. ¿Qué es lo que hizo? Pues transformar un autobús para poder dormir y comer, pues durante las giras, dentro del propio vehículo. Fue la primera estrella de rock en hacer esto.

sucedía en ese momento cuando conoció a su compañera de vida durante algunos años, Marinai, que su relación fue un secreto a voces, aunque ella lo disfrazaban de colaboración artística. Y fue algo realmente difícil, porque eran unos años de intransigencia absoluta a una relación homosexual. Esa fue una de las causas por la que su fama y prestigio se vieron truncadas en Estados Unidos. Así que su compañía discográfica la despidió a mitad de los 50, cuando su popularidad empezó a decaer. Así que decidió continuar su andadura por Europa, donde su estatus de estrella seguía intacto.

Así comenzó un periplo por Reino Unido. Ella definía su música como rhythm and blues acelerado. Nadie entendía qué música interpretaba. En 1964 emprendió una gira europea llamada Blues y Gospel Tour junto a Muddy Waters, Sonny Terry y Bronnie McGee. Y ella recuerda, comenta o comentaba una actuación el 7 de mayo de aquel año en una estación de tren de Manchester, donde ella estuvo espectacular y el público vibró como nunca lo había hecho antes. Y entre la multitud pudo ver a Mick Jagger, Eric Clapton, Brian Jones o Jeff Beck. Ella consiguió influir en toda una generación de grandes guitarristas, como Jimi Hendrix, que llegó a decir que él solo quería tocar con Rosetta y como ella. En sus propias palabras ella decía: ellos no pueden tocar como toco yo, toco mejor que un hombre. Aquí tenéis un fragmento de aquella memorable actuación.

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Su vida se iba acercando a su final. Sufría de diabetes y con el paso del tiempo se iba agravando su enfermedad. Llegó hasta tal punto que al principio de los 70 tuvieron que amputarle una pierna. Sus ganas de seguir en Candelero la llevaron a ofrecer alguna otra actuación musical. Pero 3 años más tarde, el 9 de octubre de 1973... la muerte vino a buscarla en Filadelfia, en plena sesión de grabación, a la edad de 58 años. Fue enterrada en el cementerio de Norwood, bajo una tumba sin labia, manteniéndola en el olvido durante muchas décadas. En el 2007, fue incluida en el Salón de la Fama del Blues y 11 años después, más narices, en el Salón de la Fama del Rock and Roll. En el 2008 se realizó un concierto con el objetivo de recaudar fondos para colocar una lápida con su nombre en la tumba. Ahora se puede leer en dicha lápida el siguiente texto. Podía cantar hasta hacerte llorar y luego cantar hasta que bailara de alegría. Ayudó a mantener viva la iglesia e hizo disfrutar a los santos. Intentó llevar al gospel a círculos populares y de esa forma creó el rock and roll. Fue una mujer afroamericana que tocaba excepcionalmente la guitarra eléctrica mientras cantaba blues y rock, en pleno desarrollo de los movimientos de los derechos civiles de la población negra en Estados Unidos. Fue una pionera dentro y fuera del escenario, luchó y sufrió, pero también disfrutó y plantó una semilla que sigue germinando a día de hoy. Fue Rosetta Tharpe, la madre del rock and roll. Soy Ale Rodríguez, de estos músicos del recuerdo, y hasta el próximo programa

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0: Las olas del Guadalquivir que llega a Radio Esquina, las mañanas de Radio Esquina, este 27 de julio del 96, empezando con energía. ¿2026?
1: ¿96?
0: Vaya, está, yo estoy en otra época, estoy muy antiguo. Bueno.
1: Qué bien esos años, 96, me encanta.
0: Bueno, como digo, con energía, con fuerza. Ya está aquí nuestro valiente, Mariano Galán Silva. Y alegría también que lo acompaña un amigo mutuo, que Zamac, no le voy a preguntar nada. Solamente que se tome un cafelito con nosotros, aquí tranquilo, porque es una persona también. Algún día me permitirá que le haga una entrevista, algún día. Pero bueno, mientras tanto, respeto su opinión. Señor Mariano, bienvenido.
2: Gracias, Juan. Buenos días.
0: Ha venido usted un poquito con el culo apretado hoy, ¿no?
2: Sí, ha tenido mucho parada en el camino, Juan.
0: Sí, ¿no? Eres popular.
2: No, popular no. Gente.
0: Ah, gente.
2: Buenos días, Esperanza. Buenos persona días. Que me... Juan.
0: Bueno.
2: Gente, Juan.
0: Sí, ¿no? Que te han
2: hay
0: parado,
2: que ser,
0: ¿no?
2: En la vida...
0: Persona, hay que persona, ser persona, eso es.
2: Ante todo humano.
0: Eso es. Bueno, Mariano, ¿qué nos trae?
2: Pues nada, Juan.
0: Oye, otro día
2: gracias por invitarme toda la semana a esta gran emisora.
0: Si esta es tu casa, Mariano.
2: Sí, Juan, pero de mi casa también me echa, Juan.
0: Ah, también te echa. Sí, sí. ¿Yo cómo te voy a echar aquí, Mariano? Por favor.
2: Yo no le doy a mi mujer entero y al otro día me pone una cara de un metro, Juan. Aquí, amiguitos, hasta el alma, Juan.
0: Bueno, ayer fue tu día, ¿no? Día de los abuelos.
2: Sí, Juan. Que me salta las lágrimas con ese abuelo.
0: Sí, ¿no?
2: Viéndolo el futuro que tiene, el futuro que hay presentado, Juan.
0: Muy bien, venga, Mariano, te dejo.
2: Pues nada, empezamos siempre con el tema de la vendimia, que ya en el campo ya tenemos 10 grados, 10, 20 de
0: Mariano,
2: grado.
0: Mariano, me mandó el otro día un agricultor que nos escucha una fotografía de cómo está la vid.
2: La vid.
0: Qué preciosidad, madre mía. Qué
2: trabajo y qué lucha.
0: Y se corta eso, qué maravilla de uva, ¿no?
2: Me cago en la madre,
0: qué naturaleza, qué trabajo, qué bonito.
2: Ya dije, eso es precioso, Juan. El que no quiera al campo, no se quiere ni, porque del campo, todo el mundo dependemos de eso, del campo, y no al maltrato que hay en el campo. Entonces quiero decir que ya la uva está metida en cardo, ya más o menos. Los grados que tiene, como yo dije en el anterior programa, que ya mismo estamos vendimiando. Te dije que para 1 de agosto ya se puede vendimiar en el campo, en 4 o 5 días.
0: Ya tiene,
2: como
0: ya
2: siga,
0: tiene.
2: Como siga la calor esta que hay, que no es una calor, vamos a ver, esa calor que estamos teniendo, estamos acostumbrados nosotros a tener esa calor desde que yo antes nací. Porque a mí me se murió un hermano, y me compró mi madre a mí y a todos mis hermanos. Y yo estaba de repartidor de pan, Juan, y nos compró un chaleco negro cada uno, porque antiguamente se llevaba el luto, y en 5 días me se ponía colorado de la calor que hacía en esa plaza repartiendo pan, Juan. Me se ponía el negro en colorado, que no nos asustemos eso. Y la verdad, no me quiero saltar y darle la máxima enhorabuena a esos pobres que están luchando con ese incendio que hay en España, que hay ya varias comunidades ahí tocar, y de esas personas que llevan 4 o 5 días desalojados, durmiendo en los polígonos y viendo que sus casas están ardiendo, Juan. Les doy la máxima enhorabuena a esos pobres que llevan, que son cosas no se ve, que llevan con esa manguera desde que sale el sol hasta que se ponga, para evitar que eso no se corra. Esos trabajos no están compensados con la lucha, porque yo me pongo una manguera y estoy expuesto, a que me coja y me deje carbonizado, Juan. Y hay personas que prefieren pagar fuego y no miran por su vida. A ver si los políticos reconocen una vez por todas, los políticos, el trabajo que conlleva pagar un fuego. Y yo le doy mi máxima enhorabuena, un abrazo, porque está impidiendo que no se queme este país. Juan.
0: Mira, Mariano, mira cómo te escucha respecto a la vida. José Manuel, Juan Manuel, no sé concretamente cómo se llama, nos manda una fotografía del pago, en un pago de Sanlúcar, ayer, 8,2 grados.
2: ¿O no?
0: 8,2 grados en un pago, no me dice qué pago.
2: Pago, sí.
0: Y además me manda en fin, la y la uva, mira, María, cómo está, mira.
2: Hay pago que por las circunstancias que sea, por su ubicación, por su terreno, pero yo tengo gente que me hablan, como yo soy aficionado a la viña y a la bodega, pues entonces tengo en contacto con mucha gente. Ya han medido y han medido el grado Bomé. Para que lo entienda la gente, el grado Bomé es el grado de azúcar que tiene la uva. 10,2. Juan, que el campo está muy aventajado. El campo está precioso. Vamos a coger una cosecha muy sana, muy buena y nada, para meterla, para no saber cuándo la vamos a vender.
0: Mandiano, te quiero decirte una cosa. La manzanilla, qué buena está, hijo.
2: Más buena, Juan.
0: Qué buena está.
2: Más buena, Juan.
0: Qué copa fresquita, bien tomada.
2: Bien tomada.
0: Eso está muy bueno, hombre.
2: Más bueno, Juan.
0: De verdad, sinceramente.
2: Oye, qué pena que no se esté mirando por esa riqueza que tenemos.
0: Qué barbaridad.
2: No se está mirando, Juan. Aquí, cada lustro, se están perdiendo bodegas. Y eso, a mí, como sanluqueño, me afecta. Todo lo que sea. Quitarle una telera a la talega del pan, a mí me asusta esas cosas, porque todos necesitamos de todo. Aquí tenemos que ser ayudante, colaborador y no dejar a otras personas atrás.
0: Es que tenemos un proyecto único. No hay en el mundo nada.
2: A ver cuándo se dan en cuenta.
0: Antonio quiere hablar.
2: Los bodegueros de San Lucas. A ver cuándo se dan cuenta. Qué lástima que no defendamos una denominación de origen de San Lucas. Manzanilla de San Lucas de Barrameda. A ver, nos vamos a morir con la garrafa, arrastrando la garrafa.
0: Madre mía.
2: Cuando la manzanilla está en una escala, en una estantería, y se vende sola, Juan. No hay que adornarla, ni hay que ponerla para que se venda, sino que se pone en una estantería y se queda la primera línea vacía. La manzanilla, todavía esta gente no comprende el lugar que debe comprender. Y nada, y ahí estamos a la sombra de Jerez, a la sombra del marco del Consejo Regulador de Jerez de Cerri. Y no se dan cuenta. En fin, yo no paro de denunciar las cosas que yo creo que debemos tener más libertad y tenemos que tener.
0: Sino que te diga que es mentira.
2: Que me diga que es mentira.
0: Mariano es mentira lo que dice, que lo diga. Pero nadie dice que es mentira.
2: Ahora me salieron dos otros competidores que pudieran venir a esta radio y hablar de estos temas tan profundos.
0: Eso es.
2: Y la verdad que yo ya, como se dice que yo tengo ya el pan vendido, Juan, pero no me gusta que la gente que viene por delante mía pase lo que han pasado nuestros antepasados.
0: Venga.
2: Por la uva tata, que dentro de 10 o 12 días, Dios, ya puede cortar la gente la uva. Ya ha empezado del contado la vendimia. Vamos a ver, que hay zonas que a lo mejor, por las circunstancias que sea, tiene menos grado. Pero tú coges, empiezas la cepa vieja y coges una uvita de aquí, coges una uvita del cerro.
0: Y te da la media. Claro.
2: Con los grados que tiene del campo, muchos años han vendimiado.
0: Totalmente.
2: Con que, como dijeron, digo, vamos a recogerla antes que venga.
0: Y que pase cualquier cosa, ¿no?
2: Y
0: algo,
2: pase,
0: ¿no?
2: Cualquier cosa.
0: Sí, ¿no? Que venga una trompa de
2: calor fuerte. 4 o 5 días y te deja el campo en la mitad.
0: Una tormenta de granizo.
2: Exactamente.
0: ¿No?
2: Bueno, si ya tienes el pan cocido, sácalo del horno.
0: Palante.
2: No deja que te se queme.
0: Perfecto.
2: Bastante tiene con criar un esquimo sin coger una pejetita. ¡Guau! Sin coger una pejetita.
0: ¿Quién
2: trabaja? Un año sin cobrar.
0: Dile que va a trabajar y no va a cobrar hasta el año que viene.
2: Tú vas al Capozo al café y no pagas el café.
0: Por cierto, ¿dónde se toma mejor café?
2: En Casa Pozo.
0: Eso es. Vale.
2: Hay un sofá que lo también. Pero el estilo que le da a Juan un estilo profesional bueno.
0: Y además para cada tiempo.
2: Cada tiempo, exactamente.
0: ¿De qué lo quieres? ¿De cuarto hora, de 20 horas o de una hora?
2: Pero que hay que pagar.
0: Pero
2: el café,
0: que está bueno, exactamente.
2: Que no te, a unos eso días es. Dice, mira, que te fuiste allí sin pagar. No hay perdón.
0: Como debe ser.
2: Exactamente. Bueno, Juan, quiero lo que sufre hoy las madres con esos hijos que han nacido, por desgracia, con una parálisis. Celebrar.
0: Más todavía.
2: Una
0: dependencia.
2: Una dependencia.
0: Más todavía, Mariano.
2: Juan, que no valoremos en los tiempos que estamos el sacrificio Y hablo porque yo en mi familia tengo, y muchas familias que no tienen el apoyo necesario ni para una madre, que lo mismo está cobrando la madre una paguita de 700 euros y tiene un chiquillo que no tiene cobertura, que lo que tiene son arriba 400 o 500 euros más.
0: Sí, señor.
2: Y hay que ver el sacrificio que lleva, y no se habla de esos temas con lo firme que tiene que ser, habla de esos temas, porque eso es para que le toca, Juan, que tiene un chiquillo con una parálisis cerebral, prematuro, Juan, que tienen 45 años algunos, y que la madre está destrozada, los hijos destrozados, y que las administraciones no apuesten por una de las cosas muy principales, Hablar de estos temas, Juan, quisiera que seamos,
0: Mariano,
2: más políticos y emprenderle la marcha de las cosas básicas que le hace falta, como en este caso que estoy hablando, Juan. No hay piedad, Juan. No hay piedad. El que tiene un problema de esta índole es eso, vivir para no abandonar a su hijo y que no tenga cobertura por parte de las administraciones. La cobertura que tiene es para 400 euros, pero vamos a ver, si 400 euros lo gasta en pañales en la semana una criatura de esta...
0: Con estas patologías,
2: patologías.
0: Y discapacidad.
2: Wow. Sí. No es justo. Los dineros de los presupuestos que se hacen, tanto local como autonómico, como nacional, no se tienen en cuenta todas estas cosas. Hay que ayudarle a todas aquellas personas que
0: se mira de otra manera, Mariano. No hay la sensibilidad manera suficiente para entender todo esto.
2: Aquí estamos también hablando todas las semanas nuestro amigo Antonio Pérez Morillo, del abandono que tienen las personas mayores, que mañana me puede tocar a mí. ¿Me entiende? Porque todo el mundo no tiene dinero para acudir a un centro, a una residencia. Todo el mundo no tiene su dinero. Y entonces lo está denunciando cada momento.
0: Es que al final te puede cuestionar, ¿el ser humano vale para algo para el ser humano? Es decir, ¿consideramos
2: no,
0: el ser humano como...
2: No, estamos deshumanizando a la gente.
0: Es decir, ¿el ser humano valora el ser humano como tal?
2: No.
0: No.
2: No.
0: Pues ya está. Entonces, los que son más débiles, tienen más problemas económicos, problemas de discapacidad o que son mayores, pues por lo visto da la sociedad o la gente que nos dirige, bueno, pues se eliminan ellos y que miran para otra parte. Es la realidad, Mariano, es la realidad, la realidad. No se puede hacer directamente, pero se hace indirectamente. Queramos o no queramos. ¿De quién es culpa? Bueno, pues habrá que...
2: De todos. Cuando nadie tiene la culpa, todos son
0: todos culpables, efectivamente. Lo que pasa es que unos tendrán la culpa más, un porcentaje más que otro, ¿no?
2: Hombre, por supuesto.
0: Ya tú tienes bastante de denunciar los hechos en Radio Esquina, ¿no? Ya tienes tú lo que puedes hacer, ¿no? Si dependiera de ti o de mí, seguramente que estaba arreglado mañana.
2: Claro,
0: ¿a que sí?
2: Por supuesto.
0: Pero como dependen de otros...
2: Dinero y impuestos se cobra para que esas lagunas tan importantes se cubran.
0: El último caso de que, ¿sabes? Que hablamos todos los días con Antonio Vascollana.
2: Niño.
0: Hubo una persona... Porque, claro, la sanidad te cuida tus enfermedades, pero después de curar la enfermedad no tienes recursos para lo que ocurra. Es decir, una persona que ocupó una cama porque no tenía familia durante un año, no tenía familia ni recursos administrativos, ni nadie que hacía caso para ubicar a esa persona para cuidarla, ¿no? Bueno, por un motivo u otro, Radio Esquina, etcétera, etcétera, se buscó la solución de que una asociación se hiciese cargo del tema. Actualmente hay otro caso. Personas mayores que ingresan en el hospital, se cura y luego dice, bueno, ¿y dónde vamos? Porque no tengo familia, no tengo recursos, no me atiende. Entonces, ¿qué quiere decir eso? Hasta ese nivel. Hasta ese nivel. Y persona que tiene... persona con dependencia, hay que considerar que le tiene, por lo menos, darle más recursos para que emocionalmente cuide de esa persona, teniendo en cuenta que hay que cuidar de ella, digo yo, ¿no? Digo yo, o no. O vamos a deshumanizarnos de tal manera que el que tenga una patología o una discapacidad hay que eliminarnos cuanto antes.
2: Niño.
0: Pero se hace con indiferencia y ya está, y algo ocurre. Y tu denuncia viene muy bien hoy.
2: Pues nada.
0: Venga, vamos bien.
2: Quiero también comentar, Juan, que yo soy transparente para todo, hasta las cosas privadas mías. Hace mes y medio me diagnosticaron, mes y medio o dos meses, una anemia muy grande.
0: ¿Verdad?
2: Y me mandaron, y no quiero decir esto, ahora más adelante diré el por qué yo hablo de esto. Me diagnosticaron y el médico de cabecera, don Francisco Bocanegra, me llamó allí a urgencia, porque cuando tiene cualquier persona, la sanidad corre cuando hay un problema grave.
0: ¿De verdad?
2: Entonces me mandó para el hospital de Jerez, porque estaba la anemia, para el hospital, digo, aquí para aquí, para el hospital de Jerez, que yo sé lo que estoy diciendo porque te puede dar más rápido las cosas. Bueno, quiero que me diagnosticaron una anemia y me pusieron, nada más que llegué, dos goteros de hierro, uno de sangre, después que diera parte de urgencia al hospital de día para que me siguieran vigilando la sangre y el hierro. Juan, me refiero a esta que se está abandonando nuestra sanidad. Y la verdad, desde mes y medio que llevo en ese hospital, Juan, quiero valorar lo que nos cuesta y lo que no pueden pagar muchas personas porque tiene, por las circunstancias que sea, no ha tenido la capacidad de estar dado de alta, no han tenido capacidad de no tener trabajo, porque antiguamente nos acordamos de las largas colas que había para coger un kilito de pescado para poderlo llevárselo a su casa. Y el que no cogía el pescado cogía el gato. El gato dice, ya tengo ya para comer. Y se comía el gato. ¿Vale? Se comía el gato. Quiero decir, y voy a valorar lo que tenemos, que no sabemos valorar
0: totalmente
2: todavía la sanidad, aunque hay muchas deficiencias y cada vez hay más. Pero eso, y he sacado un facturaje, Juan, de lo que me han hecho en cerca de los dos meses.
0: Venga.
2: En el hospital de Jerez, Juan, de las transfusiones que me han hecho, de las visitas de los médicos, del internista, del digestivo, del cirujano. Me han hecho ya dos o tres pruebas en el esófago. Me han hecho dos colonoscopias. Ahora, para día atento, me van a terminar el estudio una colonoscopia. Me han hecho dos ecografías. Me han hecho, Juan, otra prueba del esófago porque estoy sangrando y no están dando con lo que tengo. Y es un resumen de todos los servicios que he recibido, que en dos meses ha pagado la Seguridad Social en mi persona 9.500 euros. El que me está escuchando dirá, bueno, y Mariano, ¿qué es lo que nos está diciendo? Qué pobre que tenga una pensión del 80% que gana 700, 800, 900 euros, pueden pagar esos servicios que te está dando todavía nuestra sanidad. Que lo que quiero decir, Juan, que aquí el que no tenga dinero de aquí a 10 años se muere. No sabemos la importancia que tenga que esa criatura que se asome en una escalinata de un hospital, que antes de meterlo para adentro, Juan, le diga qué número de cuenta tiene, tiene usted tarjeta, lo va a pagar en efectivo. Eso es lo que va, por lo que estoy viendo, va a ocurrir. Y nosotros no nos damos cuenta de que nosotros, donde tenemos que terminar y donde vamos a morir, va a ser los hospitales. Y no estamos dando cuenta del valor tan grande que tenemos todavía.
0: Total.
2: Tenemos que luchar por nuestra sanidad. Tenemos que luchar para esas cosas que han conseguido los antepasados, que han dejado la piel la yerba, como yo digo, y han vivido de rodillas para que nosotros tengamos por lo menos cubierto las cuatro cosas más importantes de la vida. Y lo estamos dejando caer. Juan, precisamente ayer en un programa de Canal Sur, estaba hablando en Nueva York, en Cincinnati, y precisamente una que estaba dando luz, que no dio luz en el taxi, porque pero llegó a la escalinata de un hospital y le dijeron lo que yo acabo de decir. ¿Tiene usted tarjeta?
0: ¿Tiene usted la póliza de seguro?
2: ¿Tiene usted el número de cuenta? ¿Tú sabes? Y dice, ¿cuánto vale parir en un hospital? Que se pare, como dice la mujer, ha roto agua, se pare en un cuarto de hora, 4.500 euros, Juan.
0: Barato es, allí, digo.
2: 4.500 euros, Juan. Y aquí lo tenemos
0: gratis.
2: Y yo quisiera más gratitud todavía. Con la salud es lo más importante que puede tener un ser humano, la salud. Y si no tenemos a dónde acudir...
0: Tú dime un país que la sanidad sea gratis con la calidad sanitaria que es la que tenemos.
2: Exactamente.
0: Es único también en el mundo.
2: Hay que usar, pero...
0: Es único.
2: Es único, único.
0: No digo que sea mala sanidad, pero gratis y hay eficiencia. Pero cuando tú estás en una situación crítica, siempre te interviene. Es decir, tú llegas...
2: A mí me llamaron a la carrera.
0: Aunque no haya personal, aunque haya deficiencia, siempre te entra, te opera y todo eso. Hay que trabajar y no olvidar, por una parte, como te he dicho, valorar lo que tenemos, que muchas veces no lo valoramos.
2: No. Y lo estamos dejando caer.
0: Y que los gobiernos mantengan siempre el criterio de gratuidad y la calidad de la sanidad. Lo que pasa, Mariano, es que si yo a la sanidad incorporo más gente todos los días, porque nacemos más, porque somos más, y no inyecto al sistema dinero, ni médico, ni gestión, pues el sistema, ¿qué pasa? Que se rompe, se explota, se... Entonces, tenemos que ir en paralelo al sistema. Hay que cuidarlo, ¿no?
2: Claro.
0: Y hay que inyectarle recursos, ¿no? ¿Cierto o no?
2: Es cierto, claro.
0: Y eficacia, y los presupuestos cada vez que sean mayores, etcétera, etcétera. Eso es decir, obligación de todos, ¿no?
2: Y todavía...
0: Para que funcione como está funcionando, que funciona muy bien, a pesar de que nos quejamos mucho. El sistema sanitario, que tú vayas a un sitio y te atiendan gratis, sanitariamente, con lo que supone, y tú no has metido los gastos proporcionales de los profesionales, ni de la limpieza, ni de la luz, ni de todo lo que conlleva, del deterioro, tú no has metido eso ahí, tú has metido directamente las pruebas y si acaso, ¿no?
2: Ese capital que nos han dejado nosotros.
0: Hay que mantenerlo, pasado, hombre, claro,
2: que
0: usarlo, claro, claro.
2: Que se han quedado sin comer,
0: claro.
2: Que se han quedado sin ninguna telera en la bolsa del pan, por tal de que sus hijos tengan un futuro mejor.
0: Claro.
2: Y tenemos que ser conscientes, y no nos damos cuenta de que tenemos que luchar por las cuatro cosas que todavía tenemos, que es nuestro estado de bienestar, que no podemos llegar,
0: claro,
2: y el día 20 no tengamos dinero, el día 20 para terminar el mes, que tenemos una sanidad que cada vez nos da más tiempo para acudir a un especialista, porque no estamos muy acomodados. Y no es porque la gente haga eso, las cosas sin maldad, sino que no se da importancia al problema que tenemos, al problema que lo vamos a tener. Yo quiero que seamos todo el mundo conscientes, tanto uno como otro, que tenemos que ser más equilibristas y los presupuestos repartirlo como es adecuado. Que si no hay dinero para hacer un cohete para mandarlo a la luna, no pasa nada. Olla de cazón con tomate, y que tengamos un médico en el hospital que cuando nos dé un dolor que nos pueda atender bien.
0: Bueno, permite la broma, cazón que sea de
2: Tailandia.
0: De cornuilla,
2: puede ser.
0: ¿Por qué?
2: No cazón de plástico. Que esa tú, a el vínculo del tomate, sí. Dice que tiene el cazón este. ¿De dónde viene el cazón este?
0: Cae sobre el tomate.
2: Eso es más verdad que... Y entonces, hombre. Juan, tenemos muchos problemas.
0: Muy bien, Mariano.
2: Muchos problemas que muy tenemos bien. Y lo tenemos que resolver. Otra cosita. También le quiero decir a doña Carmen Álvarez, que las quiero mucho.
0: Vaya por Dios.
2: Que las quiero mucho. Que a ver si le echa un vistazo a ese paseo de la calzada. No porque esté en la calzada. También le digo los de Montalivete, le digo los de la de Suya, como el ambulatorio que hay, que a ver qué paso, ese ambulatorio cerrado todavía a cal y canto. y no le mete mano y no. Esa calzada, que es el punto de referencia, por decir que yo tanto lo miro como en la Colonia, como en la de Jecilla, como en Montalivete. ¿Cómo está esa calzada, Juan? ¿Cómo está esa calzada que no hay? Vamos a ver, por Dios, por los santos del cielo, qué capacidad tenemos nosotros de... Son cosas que la tenemos, que hay que hacer un esfuerzo general, ¿eh?, con el tema del cuidado de la limpieza, que nosotros la comemos, ¿eh?, durante el verano de los que nos visitan, que tenemos que tener, hacer un esfuerzo. No vas a hacer tantas fotos, vamos a dejarnos las fotos y vamos a trabajar más, ¿eh?, porque tú tienes motivos de trabajar, ¿eh?, porque las cosas, y tú tienes que saber. Entonces, que no te tomen las cosas como crítica mal, que tú tienes que ser demócrata y tienes que coger todo lo que te denuncia tu ciudadano, que para eso está gobernando. Quiere decir que vamos a dejarnos de eso y vamos a colaborar en el sentido de la limpieza a nivel general, que tenemos que partir esa banda que está ahí y no la podemos conseguir, la tenemos que conseguir entre todos. ¿Verdad? Pero que tú tienes que aportar más.
0: Mariano, me permite que hay una radiodidente que nos pide que hagamos de servicio público y dice, por favor, hay un socavón enorme en la calle Don Román, sin señalización.
2: Señor.
0: Se ha formado un caos enorme con los vehículos que se los encontraba y ya no podían maniobrar. Por favor, si podéis dar el aviso en radio... Que se sepa.
2: Eso lo, ¿vale?, he visto yo esta mañana, Juan. Pues... Aquí esto es una anarquía. Aquí pone una valla cualquiera.
0: Vamos a llamar.
2: Y antes de poner la valla, tiene que ir, que te diga la gerencia, la policía, sí, dónde tiene que poner la valla y cuándo tiene que cortar.
0: Pues sigue exponiendo tú eso y tú me permites 2 minutos que yo llame a la policía local y te lo diga.
2: Digo,
0: ¿te parece?
2: Por supuesto.
0: Venga, continúa tú con tu labor.
2: Entonces, Juan, eso lo he visto yo esta mañana. Aquí esto es una anarquía. Aquí pone cualquiera una vaga porque le sale de su alma, sin ver las consecuencias que le está pasando a los que están el día a día trabajando. Y eso no es así, eso no es así. Aquí se están las instituciones para denunciarlo, para sacar la documentación, el permiso, y entonces no pasa lo que está pasando. Precisamente ese oyente lo ha dicho y yo hoy lo he dicho por la mañana. Uh-huh. Con que
1: aquí... ¿Y el albero en la... ¿Qué le pasa al albero de la calzada? Que no hay albero. Yo pasé el otro día y digo, como no mira al suelo, me doy un bocazo aquí.
2: Lo que no hay voluntad, porque una vez que se ha celebrado
1: nuestra feria, claro,
2: está bien. No hay capacidad para hacer un recinto feria. Esperanza, pues vale, eso... Eso es lo que tenemos, que no tenemos capacidad para hacer un recinto ferial, que se hace con 2 pesetas. Esperanza, si no tenemos ni plan general, hija, mi alma, si hay criaturas
1: que planificarlo,
2: que están en su casa con 40 años, porque primero, el salario no le permite para ahorrar en que sea 10 mil euros, y no son capaces de programar a través de la Junta de Andalucía vivienda para mi pueblo que hace falta.
1: Exacto.
2: Y hay criatura con 40 años que dice, ¿para dónde voy? ¿Me voy para la mar y me tiro de lo que guarda aquí vi? ¿O me voy para la mar y me ahogo? Porque mi futuro, el que tengo, gracias a mis padres y a mis abuelos, me están soportando. Y hay unos problemas muy grandes, Esperanza. Hay problemas muy grandes que tenemos que ser más sensibles ante estas cosas que son muy graves. Una criatura que quiere fomentar una familia, que no tenga capacidad, ni los ayuntamientos, ni la Junta, ni el Gobierno Central, se preocupe de ese problema tan grande. ¿Qué ha costado? Un hombre con 40 años no le puede estar dando la lata a sus padres ni a sus abuelos. Aunque le esté pagando el alquiler, no es suficiente. Hay que hacer vivienda,
1: no,
2: para todo el mundo, sea para el rico, para el pobre y para lo que sea.
1: No se puede independizar los jóvenes.
2: Exactamente.
1: Yo tengo a mi hijo con 31 años en mi casa. ¿Y no se puede comprar una vivienda de momento?
2: No, no, no, no. Es una pena muy grande, Esperanza. Aquí se lucha, ¿eh? Se lucha para tener cubierto las necesidades. Yo no puedo tener un hijo mío, ni papá, ¿puedo poner en la parcela que tú tienes hacer una casa, no, hijo? No te la puedo hacer ilegal, ¿eh? Tiene que tener primero
1: licencia de obra.
2: La gerencia de urbanismo tiene que planificar y ir por delante en el plan general. Para cuando tú vayas a solicitar a la gerencia de urbanismo para hacer una casa que ya conlleva hacer una casa con lo
1: general,
2: se tiene que llevar 40 años, 50 años pagando la hipoteca, tú tienes que tener eso, tus deberes. Claro. Lo que no podemos tener un chaval con 40 años dándole la lata, en el buen sentido de la palabra, a los padres y a los abuelos. Esperanza,
0: bueno,
2: estamos totalmente equivocados.
1: Total.
0: Bueno, ya hemos hecho el servicio público, hemos llamado a la policía local y hace referencia que también está interviniendo allí Aqualia, pero seguramente no lo habrá señalizado bien, que allí es un caos de tráfico enorme. Ya va la policía local para allá para poner un poquito de
2: orden. Aqualia es Aqualia, Juan.
0: Sí, bueno, pero hay que poner las cosas en condiciones, hay que prevenir, derivar a la gente. Es decir, los cartelitos, coja usted por aquí y no coja por allí, hombre. Exacto. Llama, tenle en cuenta la hora de intervención,
2: sí,
0: porque
2: sí,
0: es una actividad de a primera hora con el centro comercial de al lado y la plaza de Abasto. ¿Qué quiere que te diga, Mariano?
2: Exactamente. No entendemos que tenemos que trabajar.
0: ¿Y la coordinación para qué existe? Es decir, mire usted, yo voy a terminar una calle muy transitada en Sanlúcar, tendré que dar la alternativa a la gente.
2: Pues claro que sí.
0: Y esto es forapache, Mariano.
2: Juan,
0: aquí,
2: que yo no puedo hacer una casa ilegal, Juan.
0: Esto es así.
2: Yo tengo que ir a la agencia de urbanismo, que es la que tiene que planificar el modelo de ciudad que queremos.
0: Pero que no puede ser, Mariano.
2: Que tenemos que,
0: no lo
2: que hablar más. Y tenemos...
0: ¿Tú crees que una población de 70.000 habitantes, que estemos hablando, que se ha cortado una calle y tiene problemas, una calle de 70.000 habitantes, hombre, tendremos que hablar de otras cosas superiores y de elevadas, ¿no?
2: Juan, si hay alguno que se pierde en
0: Pero,
2: San Lucas.
0: Entonces, ¿qué quiere que te diga?
2: Dice, cógete para acá, cógete para allá, digo, espérate a mí, claro, que te voy a llevar a donde quiera usted. Aquí ya llega el momento, Juan, y ahora más en verano, que gracias a Dios hay que agradecer que nos visiten las personas, que este pueblo se multiplica por dos o por dos y medio, que no tenga servicio, que no tenga una plaza de aparcamiento, que no tenga... Y nada, aquí se denuncia las cosas y se las toma por el forro de los... Ya está. Eso es que es muy radical, vale, en el sentido.
0: Oye,
2: no.
0: Mientras que he estado haciendo las gestiones con la policía, no habrá dicho tú cosa que me comprometa, ¿no?
2: No, Juan,
0: no. Pero tú sabes por lo que te digo yo.
2: Yo comprometo a la gente en lo social.
0: ¿Pero tú sabes para qué te lo digo? Para apoyarte.
2: Ah, gracias, Juan.
1: ¿Estás hablando conmigo?
0: Sí, ¿no?
1: Yo le he hecho un par de preguntitas y me ha contestado.
0: Anda.
2: A ti el que le haga falta una mano, aquí tiene la mano.
0: No, pero...
2: La derecha y la izquierda.
0: Yo te digo, que diga lo que haya dicho, yo te apoyo.
2: Eso es. Porque...
1: Yo también.
0: ¿No?
2: Los partidos políticos más...
0: Tú imaginas a Mariano y yo en la cárcel los dos, echar cuarto hora a Mariano.
1: Estaría muy bien allí.
2: Digo,
1: de comer, te dan...
2: Muchas veces me dicen, Mariano, no tengo miedo, Juan. Yo lo único que tengo miedo a que yo me quede sin globo rojo.
0: Es verdad.
2: Eso es lo único que tengo miedo.
0: Mariano,
2: pero
0: yo tengo cero negativo, te puedo dar otra función todavía, ¿no?
2: Exactamente.
0: ¿No?
2: Ahí saquen en el hospital, Juan. Gracias.
0: Por cierto, nada, mañana donación de sangre en el hospital aquí de Sanlúcar, a las 5:30.
2: A mí no me dejan de donar, sí, porque tengo 17 operaciones y tengo, tú sabes, como tengo encima una anemia, para sacarme a mí 300 centímetros cúbicos.
0: Antes que te vaya, ¿cuándo tiene el Betis el primer partido, el segundo, el tercero de pretemporada?
2: Ya ha perdido el sábado con el Granada.
0: ¿Cómo estamos de fichaje?
2: De fichaje fatal. No hay un durito.
0: ¿No hay un durito?
2: No hay un durito.
0: O sea, hay que dejar salir antes de entrar.
2: Hay que pagar la deuda antes de que tú vayas a Rocío. Quiere decir que el Betis con el límite salarial, como todos los clubes, exceptuando el Barcelona y el Real Madrid, esto tan listo.
0: Bueno, Mariano, ahora viene un sanluqueño que tiene un premio y además con tradición de música, Borja Évora. ¿Qué dices tú de Borja? Ahí lo tenemos.
2: Enhorabuena.
0: Otro sanluqueño haciendo camino.
2: Bueno, enhorabuena.
0: Bueno, Mariano, como siempre es un placer, amigo.
2: Nada. Pues para el lunes que viene, si no estoy en el hospital, estaré aquí, Juan.
0: Eso es. Y Antonio, pues gracias, Antonio, por estar con nosotros un ratito. Pues ves cómo nos están... A Mariano lo va a apoyar lo que le faltaba ya, o sea, que Mariano... Bueno... Pues Antonio, tú no cambies ni Mario cambie.
2: No, yo no cambio, Juan, nunca. No. Yo voy a morir con el brazo alto.
3: No,
2: yo quiero bien para todo el mundo.
0: Somos muy mayores ya para cambiar, ¿no, Mariano?
2: Sí,
1: ya no.
0: Ya hacemos una estampita. Ya al Museo de Cera podemos ir, ¿no?
2: A mí que me entierre con la mano en alto.
0: Ahí está. Salud y libertad para los dos. Adiós.

0: Bien, bien, bien. Está bien el día, este 27 de junio, de julio, vaya, de 2026, ¿eh? No doy con la tecla de la fecha. Bueno, amigos, amigas, amigos y todo lo que queráis escuchar Radio Esquina, ahora y luego en las distintas repeticiones, en estas mañanas de Radio Esquina, la luz y la voz de Sanlúcar de Barrameda. Vamos a empezar un espacio donde, en fin, nuestra intención es que nuestro oyente, pues, esté también pendiente de la actualidad, la cultura, el talento y las historias que hacen grande a nuestra ciudad. Por eso digo que no nos quiten el patrimonio, que ya hasta se lo están llevando. Hoy tenemos enorme placer de recibir a un sanluqueño que vuelve a situar el nombre de Sanlúcar de Barrameda en el mapa internacional de la música y el cine. Sí, tal como lo cuento. Nos acompaña el compositor, productor y creador musical Borja Évora, recientemente galardonado con dos importantes premios internacionales por la banda sonora de la película Sé Valiente. Su música ha sido reconocida como mejor banda sonora en el Festival de Cine Diálogo de Colonia, en Alemania, y en el Festival de Cine Luz del Sur, celebrado en Madrid, consolidando una trayectoria que cada vez más, de una manera callada, una trayectoria cada vez más sólida en el ámbito de la composición cinematográfica. Estos galardones vienen a reforzar una trayectoria consolidada en el mundo de la composición para el cine, donde Borja Évora ha sabido convertir las emociones, las historias y las imágenes en melodía capaces de llegar al corazón del espectador. Esto que digo que es muy fácil, es muy complicado. Hay que currar mucho, ¿eh? Un artista que además forma parte de una de las sagas musicales más destacadas de nuestra tierra, manteniendo vivo el legado cultural y artístico que tanto ha aportado a Sanlúcar. Borja Évora pertenece, además, a una, como digo, a una de las sagas artísticas más emblemáticas de nuestra tierra. Sobrino inolvidable del reclamado por parte de Radio Esquina para que se haga justicia por su legado de Manolo Sanlúcar, ni más ni menos. Él ha sabido construir una entidad propia, llevando la sensibilidad musical sanluqueña a festivales y producciones de alcance internacional. Qué interesante que en un festival de esta característica aparezca un sanluqueño, ¿verdad? En esta entrevista vamos a hablar de esos premios, obviamente, del proceso de creación de una banda sonora, de la emoción de poner música a una historia ambientada en la guerra de la Triple Alianza, el legado familiar y, por supuesto, qué significa representar a Sanlúcar en escenarios culturales de todo el mundo. Así que escuche con atención, de verdad, admira a un sanluqueño que tiene que contar muchas cosas. No sé si van a subir el volumen o no, pero súbanlo, que no pasa nada, ¿eh? Y nos acompañe a esta conversación con un creador que demuestra que el talento nacido en Sanlúcar no tiene frontera. Y así lo digo y así lo siento. Señor Borja, bienvenido a la radio y gracias por la atención de acudir a esta modesta radio.
1: Buenos días. Esperanza, buenos días. Es que tú me quieres mucho.
0: ¿Y por qué no te voy a querer, eh? ¿Por qué no te quiero? ¿Por qué no te voy a querer, Borja? Nos conocemos de muy poco tiempo, pero ¿por qué no?
1: Sí, hombre, bueno.
0: Tú sabes que la flor es en vida, ¿eh?
1: Sí,
0: ¿eh? Después
1: sí.
0: De muerto, ¿para qué quiero yo flores?
1: No, claro,
0: ¿a que
1: siempre
0: sí?
1: En vida, siempre en vida. Hay que disfrutarla.
0: ¿A que sí?
1: Sí.
0: ¿A que sí? Bueno, Borja, prácticamente conocimos una vez que vino nuestro amigo Momo,
1: Sí,
0: ¿no? Y nuestro amigo Valenciaga,
1: sí.
0: que iba a intervenir en una experiencia muy, muy
1: Sí,
0: llamativa, que era Censoralia, ¿no? ¿Te acuerdas?
1: estuvimos probando y
0: Vaya experiencia, ¿no?
1: sí, todo suma.
0: Bueno.
1: Todo suma siempre.
0: Bueno, lo habitual, ¿qué ha significado para ti recibir estos dos premios internacionales casi de manera simultánea, porque
1: Sí.
0: no ha sido uno y al
1: No.
0: cabo, no, inmediatamente. No
1: Sí.
0: quiere una, pues toma dos.
1: Lo primero es que ha sido totalmente inesperado, porque claro, en el cine estrenan la película y el resultado se ve a largo plazo. Entonces, cuando menos te lo esperas, pues te llega un mail y te dicen que has ganado en Colonia, en Alemania. Y dices, ostras, ¿qué es lo que he hecho? Porque yo no tengo primos ni tengo amigos.
0: Oye, allí no me conocen. Traducido se llama Festival del Diálogo, ¿no?
1: Sí. No, la verdad que no lo conocía, no. Porque no estoy pendiente en esas cosas, porque si se vive pendiente de si te van a premiar o no te van a premiar, creo que se tiene que sufrir mucho. Yo hago mi trabajo lo mejor que sé, lo mejor que puedo, le pongo todo el talento que le pueda poner, todas las horas que le pueda echar y más, lo sufra la familia, mi mujer, mis hijos, todos los que me rodean.
0: Pero esto es mucho trabajo, el éxito.
1: Y es mucho trabajo, claro. Esto tiene mucho trabajo, es el... Para mí es muy agradecido porque es el trabajo en el que ves rápidamente el resultado.
0: Oye, Borja, ¿el trabajo te lo encargaron? ¿El proyecto te lo encargaron? Para...
1: Sí.
0: ¿Y cómo te lo propusieron? ¿Cómo bueno, de una banda sonora?
1: Ya está, creo que, si no recuerdo mal, creo que es la sexta película y la tercera. La tercera o cuarta con el mismo equipo, con la misma productora, ya que también debutamos con ellos con la película Felices los que lloran, una película preciosa, está en YouTube por si alguien la quiere ver.
0: ¿Cómo se llama?
1: Felices los que lloran.
0: Felices los que lloran.
1: Y ahí debutamos bien también porque me dieron el premio Mejor Banda Sonora en el Festival de Cine Independiente de Londres y claro, y ya la relación laboral y sentimental y de toda la vertiente que abarca la música y el cine, comencé bastante bien. Y bueno, pues como que te hace, vas de la mano con el director, ¿no? Los directores cuando encuentras un músico, como que siempre te llevan de la mano. Esta era su tercera película. Y bueno, que creo que era el reto más grande de la productora, claro, y del director también. Y así también se convirtió en el reto más grande mío.
0: Claro, eso te iba a preguntar. La película está ambientada en la guerra de la Triple Alianza,
1: sí.
0: ¿Cierto o no? Eso, la pregunta es, ¿cómo te documentaste y cómo trasladaste esta banda sonora a las características propiamente de este guión, ¿no?
1: Sí, es un poco para que no sea fácil de explicarlo, es como si en España se hablara de la guerra civil. Eso fue una guerra de la Triple Alianza porque si... Se aliaron Argentina, Brasil y Uruguay contra Paraguay. Y devastaron la población paraguaya, creo que eran de 4,5 millones de habitantes, los dejaron en 220.000, 225.000. El 90% eran que quedaron fueron mujeres y niños. O sea, era brutalidad. La documentación fue a través de muchas horas de entrevistas y de conversaciones con el director. Porque, claro, te puedes documentar a través de libros o de documentos, claro. Pero, claro, si te lo cuentan de primera mano en un paraguayo que lo conocía de primerísima mano, pues ayudó muchísimo.
0: ¿Cómo mantiene el equilibrio entre la emoción, historia y respeto a los hechos que narra la película?
1: Bueno, eso siempre... El director te lo va marcando, pero sí es verdad que en el cine después te dejan absoluta libertad a la creatividad. Y creo que aquí he tenido también mucha suerte porque hay escenas que son absolutamente espectaculares, que prácticamente te van dictando lo que

0: te lo va diciendo el director.
1: Borja, eres hijo del músico, pianista y productor José Miguel Évora.
0: Ah, sí.
1: Eres sobrino del legendario, nunca mejor dicho, maestro Manolo Sanlúcar, una de las figuras más influyentes en el flamenco del siglo XX. Eres sobrino también del guitarrista Isidro Muñoz. Eres hermano de la cantante y actriz Gala Évora, integrante de Papá Levante y protagonista de la película Lola.
2: Sí.
1: Oye, ¿esto qué? ¿Se lleva en los genes, en la sangre? Y por otra parte, teniendo el antecedente que tiene, el esfuerzo tuyo, por lo menos, para aspirar y algún día igualar a estos personajes.
2: Es una siempre me lo preguntan mucho y la mayoría de las veces no sé qué responder. Me ha tocado hacer donde he nacido, es una mochila grande, pero mi intención jamás ha sido ni parecerme a mi padre, ni parecerme a mi tío.
1: Bien, yo eres, lo que, eres ni, Borja Évora,
2: ni claro. Parecerme a mi Isidro, ni lo que pretende ser yo. Perfecto. Ya está, sí es verdad que he tenido la suerte de que el recorrido pues me ha sido más corto, porque me han enseñado... Entiendo como cuando vives en una familia de carpinteros
1: y también te enseñan
2: el oficio más rápido.
1: Y también te habrán exigido, claro.
2: Yo creo que más de la cuenta. no, broma.
1: Pero
2: yo sí, claro.
1: Ellos saben lo que cuesta llegar.
2: Claro. Y ellos también han llegado, han creado por el nivel de exigencia.
1: Bueno, volvemos otra vez a tu película. ¿Hubo alguna escena especialmente difícil de musicalizar?
2: Sí. Sí, el final. Es más, el director que se vino a mi casa, porque la compusimos en mi casa, en el salón de mi casa. Y porque es una escena que dura, creo que son unos 15 minutos, son 15 minutos continuados de música. Pues lo que hay es la batalla, digamos, como la batalla final.
1: Sí.
2: Y un reencuentro, me pasa que quiero desvelar muchas cosas.
1: No digas nada, tú tranquilo.
2: Y. Eso sí, ahí hubo... Pero sucedió algo muy... Yo tengo una relación muy, muy, muy estrecha con el director, muy especial. Y recuerdo que eso lo hicimos el día del embarque del Rocío.
1: ¿Anda?
2: Del año pasado. De este año o del anterior, sí. Empezamos fue de miércoles a miércoles. Fue curioso, no sé. Antes de que empezáramos lo invité a que fuéramos a que viera el embarque. Alucinó, por supuesto. Y no sé si eso también tuvo que ver algo, que cuando nos encerramos después, esos 15 minutos lo hicimos durante una semana. Y yo creo que de los 7 días de la semana lloramos los 7. Al ver el resultado, cuando acabábamos, veíamos el resultado de lo que habíamos compuesto, de lo que estaba sucediendo. Y ahí era la más complicada, pero la más grata.
1: ¿Ser Valiente de producción de quién? ¿Quién la produce?
2: Está producida por un productor, se llama Agnus Film. De Paraguaya.
1: ¿De Paraguaya?
2: Está dirigido por Marcelo Torcida.
1: Vale.
2: Para mí, un gran. También está escrita por él y esta película me parece.
1: Aparte de los festivales, ¿ya está estrenarse en alguna
2: plataforma? Sí, ya está estrenado en Sudamérica, está estrenado.
1: Está estrenado,
2: sí.
1: ¿No?
2: Lo que pasa es que siempre me preguntan mucho y nunca sé realmente cuándo se puede estrenar en Europa.
1: ¿Está en alguna plataforma o algo?
2: Ahora mismo, para Europa creo que no está disponible.
1: Vale.
2: Más pronto que tarde, seguramente estará.
1: Bueno, pues se reconoce la banda sonora, como digo, en el Festival de Cine de Diálogo de Colonia, pero luego viene al Festival de Cine Luz del Sur, traducido.
2: Sí, el Southern Festival, sí.
1: Yo lo digo en español, tengo esa...
2: En inglés también, para que me den en el lomo.
1: Eso, es decir, que esa valoración consolida realmente el mérito de esa banda sonora.
2: Sí, claro que... Como te decía antes, te llega un mail y te dicen que has ganado en Festival de Cine de Colonia. Y ahora
1: te lo refrenda.
2: Y ahora, claro, la semana siguiente ya me advirtieron, estás seleccionado en el festival. Y digo, ostras, bueno. Digo, no creo. Se te olvida los 5 minutos. Pero no, pues sí. Al final fue, y entonces eso es refrenda. Claro, ya dices tú, bueno. Aquí sí se ha hecho algo importante cuando ya se ponen de acuerdo más de uno, ¿no?
1: Yo creo que he leído una frase tuya, creo, ¿eh? Si no es así, tú me corriges. Más o menos viene a decir, la música debe emocionar sin imponerse.
2: Sí.
1: ¿Es tuya?
2: Creo que sí.
1: Explícanos esa filosofía.
2: Sí, porque

0: Es una frase que tampoco, lo que voy a decir tampoco, creo que no es mía, pero la digo mucho. Una buena banda sonora te hace una mala película una obra de arte.
1: Claro.
0: Y una buena película, una mala banda sonora, te la puede destrozar. Entonces, pues, ahí es donde está el kit de la cuestión. De la música, para mí, nunca debe estar por encima del relato. Tiene que acompañarla. Pero si, pero entrar en ese... en ese intervalo justo,
1: no sé,
0: que te haga recordarla.
1: Que esté, pero que parezca que no esté.
0: Claro, pero
1: que
0: cuando salgas, ¿no?, o acabes de verla, diga, ostras, qué bonita.
1: Qué bonita, ¿verdad?
0: Qué bonita, me ha ayudado. O quiero volver a verla para ya estar más pendiente en lo que solemos hacer los espectadores. Siempre digo lo mismo. Y al final, lo que quiero escuchar, o lo que hago, es lo que me gustaría escuchar cuando estoy viendo esas escenas.
1: Oye, ¿tú cómo sabes que cuando la melodía está ayudando realmente a contar la historia?
0: Cuando te emociona. Para mí es así de simple o de complejo. Cuando te emociona, cuando la acabas, pues refrescas un poquito y te la vuelves a poner. Y te ayuda a explicar. Cuando ves que está ayudando a explicarle, te emociona.
1: ¿Qué diferencia existe entre componer una obra musical independiente para ti que hacerlo para el cine?
0: Es un mundo totalmente distinto, porque cuando lo haces para ti no piensas en el espectador. O al menos yo no pienso en el espectador. Pero en el cine sí, en el cine tienes que pensar que hay alguien que lo está viendo, que tiene muchos problemas, que está viendo la película para evadirse un poco o para aprender de la historia. Entran muchas variantes. Tienes que estar pendiente. Claro.
1: ¿Cómo empiezas a componer? ¿Viendo, leyendo el guión o viendo imágenes?
0: Sí,
1: ¿O las dos cosas al revés? ¿O las dos veces?
0: Sí, las dos cosas. Normalmente te envían el guión primero, le metes un par de leídas rápidas, porque normalmente después la película que se te hace en la cabeza con el guión no tiene nada que ver con lo que, ni el personaje, tú te vas creando, y además sin querer le pones cara a los personajes, y después cuando te mandan las fotografías de los personajes, cuando ya han hecho el casting de los actores, si tu madre, no me lo puedo creer, no coincide nada lo que tiene en tu cabeza. Entonces, una leída rápida para saber cómo van los tiempos y demás. Y después lo que te llega es lo que llaman el primer corte de la película, sin bandas, sin nada, a veces faltan diálogos, falta lo que llaman el foley, que es los ruidos, o sea, el ambiente. Yeah. Entonces te lo tienes que imaginar en la cabeza. Y ahí, pues te la ves 4 o 5 veces y ya te mandan a veces... pues las partes claves, que es lo que se imaginan de música, lo que debería haber en cada escena. Y a partir de ahí empiezas a trabajar, que no hay una cosa más aburrida que ver una película sin banda sonora.
1: Oh, es verdad.
0: Es terrible. Eso es terrible.
1: Es que las bandas sonoras, aunque tú no te des cuenta, te llevan, ¿verdad? No, te llevan.
0: Sí,
1: te llevan,
0: ¿no? No conozco a películas sin banda sonora, pero alguna vez en la vida la gente debería de probarlo, porque... se va a dar cuenta lo terrible que...
1: estos reconocimientos se suman a otros reconocimientos que ha tenido internacionales, ¿no? ¿Cómo ha evolucionado tu carrera desde aquellos premios o de principio de tus composiciones hasta ahora?
0: Mira, pues, si me dices que, por ejemplo, en 2009 creo que fue, ¿no?, gané el premio El Filón del Cante de las Minas.
1: Eso,
0: Allí en La Unión, Cartagena.
1: Aquí está.
0: Y que, bueno, pues mi carrera ahí iba al pianista solista de flamenco, ¿no? Pasaba 16 horas pegado al piano, ¿no?, cuando ahí, en 2000, con 29 añillos, madre mía. Y he acabado haciendo bandas sonoras. O sea, si en 2009 dices que ahora voy a ganar premios por bandas sonoras, te digo que ni por asomo, ¿no?
1: Oye, pero Borja, para hacer bandas sonoras, yo no soy, perdón por mi ignorancia, pero quiero entender que hay que ver la globalidad, componer en tu cabeza trayectoria de la película y ahora las partituras, concretamente
0: claro,
1: las escenas.
0: Claro.
1: En fin, tú dices que te he hecho muchos piropos, pero es que, oiga, eso está limitado a mucho trabajo, ¿no?
0: Sí, y falta mucha formación, muchas horas de vuelo.
1: Claro.
0: Hace falta muchas horas de vuelo para, o al menos para atreverte a meterle mano a una película. No tiene nada que ver, por ejemplo, con... No digo que sea ni mejor ni peor, ¿no? Es totalmente distinto, y para mí creo que tiene mucho trabajo que una producción discográfica, ¿no?
1: ¿Qué he aprendido trabajando al cine en relación a otros trabajos pues de otro tipo?
0: Una cosa que lo estoy intentando, bueno, cada vez que puedo, es lo bien que delegan el trabajo.
1: Ah, bien, la responsabilidad que te deriva, ¿no?
0: Sí. Eso, ¿no? Me gustó muchísimo porque, claro, si a mí me eligen como músico, ellos me proponen lo que el director te propone, qué es lo que le gustaría tener. Pero a partir de ahí eres tú el que manda. O con el director de fotografía. Le dice, o con la de vestuario, o con el de maquillaje, peluquería, si necesito esto, una ambientación siglo XIX, etcétera, etcétera. Vale, pues a partir de ahí trabajas tú. Si te contratas a ti, para mí eres el mejor, o el que necesito, ¿no?
1: Vale.
0: Entonces, pues tienes una libertad creativa y, claro, no trabajas nunca pensando en si va a gustar o no va a gustar. Estás haciendo lo que tú crees que se debe hacer en cada momento. Entonces, eso es guau. Eso es buenísimo.
1: ¿No te entra pánico?
0: No, en el cine no.
1: No.
0: No por lo que te digo, porque te dejan ser tú. Entonces, cuando me dejan ser yo es cuando menos miedo paso. Cuando más miedo paso es cuando me piden cosas, hazme esto que se parece a... Uf, y ahí empiezo a dudar de mí muchísimo.
1: Que, aunque tú no lo digas, pues, ¿qué supone representar a Sanlúcar en un premio internacional?
0: Eso, y además estos días que ha salido por la prensa local, la han sacado, me emociona muchísimo. Me emociona la barbaridad. Te lo prometo. Me emociona. Eso me supera a veces. Ayer incluso lo volvió a sacar Barra Media.
1: Sí. Justo,
0: Sí, joder, tío, también ellos, qué orgullo, los comentarios que te van dejando, la verdad que me sorprende, ¿sabes? Que yo soy una persona, nunca me ha gustado hablar de mí, ni de mis cosillas y eso, pero bueno, hay cosas que sí, ¿no? Que hay que contarlas y compartirlas. Y lo puse también en una publicación que hice, el orgullo que siento estos días de haber nacido en este pueblo, madre mía.
1: ¿Qué tiene Sanlúcar que inspira a tantos artistas, digo? ¿Qué tiene esto?
0: Que tengo la suerte de viajar y de salir.
1: ¿A qué decir?
0: Al tercer día que estás fuera, tío, yo quiero mi pueblo, tío. Yo quiero mi pueblo, tío. Está mal. Que sí, que hay que salir y ver fuera y hay cosas increíbles. Y tampoco que mirarse que somos el ombligo del mundo ni nada más, pero es que... Contrajo la carretera de Trebujena y empieza a ver Martín Miguel y te pone bello de punta, tío. Sí. Sí, es que este pueblo, no sé.
1: Cuando trabajas para una banda sonora de estas características o de otras, ¿qué aparece primero? ¿Una melodía, un sentimiento o una imagen?
0: En esta así eso es primero la melodía. Lo primero que me pidieron fue que creara una melodía a partir de una conversación que tuve con el director explicándome cómo eran los sentimientos que tenía el protagonista. De miedos, de incertidumbre, de poco valor, por ejemplo, que se llama Sé Valiente, ¿no? Dice, hay una escena que para mí es la clave, ¿no? Que la protagonista le dice a él, no, al contrario, el protagonista le dice a ella, no sé qué hacer. Y ella le dice, cuando sepas qué hacer, sé valiente. Y a partir de ahí me dijeron, saca una melodía de eso,
1: de esa escena.
0: Sale la melodía y se convierte en la melodía principal de la película. Una vez que tú ya tienes la melodía principal, es una cuestión de ir modulándola en distintos momentos, con distintas, pues, más dramáticas, más activas, más pasivas, en tonos mayores, en tonos menores, ¿no? Bueno, después vas añadiendo las melodías de los secundarios, de las acciones y demás, ¿no?
1: ¿Cuánto tiempo se tarda en crear una banda sonora? ¿Quiere un poco de agua? Tiene un poquito de agua, espera.
0: Sí, por favor. Perdón.
1: No te preocupes.
0: Que creo que fueron entre unos ocho meses de trabajo, sí. Con el apagón de por medio, no lo recuerdo perfectamente.
1: Ah, sí, te cogió. Wow,
0: sí. Y además te puedo decir la cena que estaba en casa trabajando y
1: se fue.
0: Y además que estaba en videollamada con el director porque me estaba rectificando una cena de las del principio. Y digo, espérate que se nos ha ido la luz. Y esperando, ya se fue la cobertura, en fin. Sí, fue que pasaron muchas cosas porque fueron 7, 8 meses de trabajo, sí. Pero estoy hablando de 12, 14. Bueno, pero vuelvo a decir, preguntarle a mi mujer.
1: Tú has desarrollado durante, la anotación que tengo yo es producción musical,
0: ¿Sí?
1: Composición para espectáculos,
0: ¿sí?
1: Arreglos musicales,
0: eso, ¿eh?
1: Programación electrónica,
0: también,
1: dirección artística.
0: También, Arce, también.
1: Y ahora...
0: Ah, estoy con Papa Levante haciendo dirección artística.
1: ¿Ah, sí?
0: Sí.
1: ¿Van a retomar?
0: Okay. Sí, ya hemos retomado. Estuvimos en el Icónica de Sevilla. Nos lo pasamos bastante bien, 21.000 personas allí. Nos lo pasamos bien. Estuvimos en... Ahora no, no recuerdo ahora mismo. En Marbella, contra. Estuve en Marbella y el este viernes estaba en Alaurín. En fin, están muy bien.
1: Sí, ¿no?
0: Retomando y fuerte, sí, muy ver, bien, muy bien. Y además muy divertido. Hemos
1: claro.
0: hecho un no, los temas se han revisado, se han actualizado.
1: Todos los artistas y todas las personas que dedican a la cultura en general, sobre todo a la música, dice lo difícil. Es difícil llegar, pero lo complicado es mantenerse.
0: Sí, eso es lo más complicado. Eso es lo más complicado porque...
1: Pero tú te mantienes.
0: Sí, me mantengo, pero también...
1: Trabaja.
0: Trabajo mucho, muchas veces he trabajado, no de músico, he sido cocinero también, he trabajado en hoteles,
1: claro.
0: He sido celador,
1: claro, bien, muy bien.
0: Después de la pandemia.
1: Entonces,
0: aquí hay que apretar. Los chavales, estos jóvenes que estén empezando, no me la quiero dar de nada, ni mucho menos, ni creo que soy nadie para dar consejos, pero creo que uno de los secretos, o dos de los que yo siempre intento ya decir, es que hay que ser uno mismo y saber apretar cuando no vienen bien, apretar y aguantar, hay que aguantar.
1: Te caracteriza por integrar el flamenco, la música eléctrica, el jazz, música mediterránea, world music y música ambiental y experimental.
0: Sí, bueno, bueno, sí. He tocado un poquillo de eso, sí. Supongo que todo viene por mi formación, está claro.
1: Y ahora, aunque parezca que no, uno de los proyectos más conocidos tuyos fue Borja Soledad Ensemble.
0: Sí, ese fue un grupo que montamos. Fue una de las primeras cosas que hice con compañeros de aquí de Sanlúcar y demás. Y bueno, sí, eso fue con las primeras cosillas que íbamos saliendo. Estuvimos por Colombia, estuvimos también por Alemania, estuvimos en Estados Unidos, haciendo bastantes cosillas, bastante guay. Estuvo bastante bien.
1: ¿Trabaja en silencio absoluto o necesita determinados ambientes?
0: Depende, no. Yo antes tenía mi estudio donde, bueno, pues te encerraba, no te molestaba nadie, pero yo trabajo en el salón de mi casa y yo necesito estar cerca de mis cosas, de mi gente, de mi niño, chico, que está por allí y estoy tocando y de pronto viene a porrear el piano y ahí no pasa nada, al revés, al contrario, a lo mejor que me puede dar una buena idea. No. Y...
1: Borja, de manera general, ¿qué emoción busca provocar en tu composición de banda sonora? En general, ¿qué emoción provoca o realmente en cada escena?
0: Yo creo que realmente... lo que intentas provocar es lo que tú quieres que te provoque en ese momento. No vas buscando exactamente, pues quiero que buscar esto. No. Necesito ahora esto. En mí, lo normal es que lo provoques en el que te está escuchando.
1: Este éxito en esta banda sonora, teniendo en cuenta que el mercado también de América del Sur te abre bastantes caminos allí, ¿no?
0: Sí. Y además, bueno... tengo ahí una pequeña espinita
1: porque
0: está, no sé si lo conoceréis, en los premios platinos son como los Oscars del cine sudamericano.
1: Sí, sí.
0: Y ya me quedan dos veces a punto de entrar en la selección final, en los cuatro últimos que quedan, ¿no?
1: Ah, que está ahí.
0: Sí, y en esta me queda en la penúltima selección, que es de, creo que eran 1000 y pico de músicos y me quedé entre los 8 primeros, o sea que también. Y eso sí me gustaría. En eso fíjate que sí estoy pendiente, Juan. En eso sí. Porque ahí sí que te puede.
1: Borja,
0: no por, sobre todo por la calidad de proyectos que te pueden llegar a través de esos festivales.
1: Después de estos premios, ¿qué sueño musical te queda por cumplir? Aunque tu trayectoria tiene que ser larga, pero tú sabes que esto es como las escaleras.
0: Sí.
1: Se sube un escalón, después otro, y después otro, en fin, que...
0: Yo me lo mido de que cada día...
1: Tu nivel de exigencia cada día
0: sí,
1: será mayor.
0: Yo no me la mido de que pues ahora quiero hacer...
1: No,
0: lo que yo quiero es que el año que viene y escuche lo que haya hecho este último año, pues, bajo mi criterio, pues que sea mejor de lo que hice. Es lo que, así es como sigo adelante, ¿sabes? Me escucho cosas de hace 5 años y digo, bueno, aquí había una evolución. Entonces ya eso me deja la conciencia tranquila.
1: Borja, ¿qué consejo, si el que admita consejo, porque a la gente no se le puede dar consejo,
0: te araña, últimamente
1: todo, no quiere aceptar nada de nadie? Pero
0: bendito sea.
1: Bajo tu trayectoria y tu esfuerzo, como tú dices, te ha labrado tu trabajo bastante, ¿qué consejo le podría dar a los jóvenes sanluqueños que desean dedicarse profesionalmente a la música?
0: Antes lo comentaba. No me considero nadie para dar consejo, pero bueno, creo que ya he
1: hecho alguna cosa, ¿no?
0: Como para saber por dónde pueden ir los tiros. Y es ser uno mismo, no intentar parecerte a nadie. Yo creo que ese es el mayor error, porque no hay nadie que lo haga como tú. Ni mejor ni peor. Pero como tú, no existe nadie que haga las cosas. Y aguantar los momentos que no vienen bien. Aguantar bien, no malvender tu talento. Ese es el mayor error, no malvender tu talento. Si te tienes que ir a una cocina, a donde sea, pues ahí va, lo echas. La madre, vamos a un trabajo, joder, lo he hecho yo. A veces he hecho de menos la cocina, con los compañeros.
1: ¿Te gusta a ti comer?
0: Sí, te la...
1: Sí, ¿no?
0: Sí, ya nada, bien.
1: Bien, ¿no?
0: Sí, hombre.
1: Qué pena, hijo, todo lo que es, ¿verdad? Con lo que nos gusta comer nosotros y engorda, ¿no?
0: Pues claro, después hay que meter las carreras por el marítimo que se ha hecho uno.
1: Bueno, Borja, cada premio es un reconocimiento al talento, una obviedad, pero también me consta que es un reconocimiento a tu esfuerzo y a tu constancia. Después de todo lo conseguido, y que tendrá que conseguir más, que estamos convencidos que así será, ¿por qué...? ¿Qué prefiere que valore de ti la gente? ¿Los premios, las melodías o las emociones que ha logrado transmitir con tu música?
0: Los premios seguro que no. Una vez mi tío Manolo me lo dijo, cuando gané el premio de la Unión, me dijo Borja, los premios no te dan nada. Lo que te dan algo es el trabajo y el esfuerzo que has tenido que hacer para lograr el premio. Ya, y el premio seguro no te va a traer nada. ¿Qué me gustaría que recordaran de mí? Por la verdad que recuerden que haya sido buena persona. Y ya está.
1: Pues aquí, si me permite, aunque hay muchas preguntas que hacerte, pero terminamos. Y recordarle a los oyentes que estamos hablando con un sanluqueño, Borja Évora, que entre otras facetas suyas, que se ha currado su trabajo, ha sido reconocido como el autor de la mejor banda sonora en el Festival de Cine de Diálogo de Colonia y además en el Festival de Cine de Luz del Sur. Sanluqueño, de Sanlúcar y con una tradición artística, pero lo poco que lo conozco, a mí me interesa la persona que es y lo modesto y lo humilde que es y realmente... Tiene que tener un buen corazón, Borja.
0: Muchas gracias, Juan, que tú me quieres mucho.
1: Hasta la próxima. Venga.
0: Gracias.
1: Adiós, amigo.
0: Gracias.

0: 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Estamos emitiendo desde las 8 y 20 de la mañana, más temprano no se puede hacer, ¿eh? Ya, en fin, el nivel de exigencia es muy, muy elevado, pero eso no implica que continuamos con nuestra programación. Y una vez más, bienvenido a otro espacio de Radio Esquina, un espacio en que cada día ponemos voz a las personas que enriquece también a nuestra ciudad con su talento, su compromiso y su capacidad, en este caso, de emocionar. También las emociones son buenas. Hoy tenemos el placer de recibir a un sanluqueño que ha demostrado que la verdadera mirada nace en el corazón. Un hombre cuya historia personal es un ejemplo de superación, de sensibilidad y de amor por la cultura. Aunque perdió la visión siendo apenas un adolescente, bueno, físicamente, él ve más que yo, aunque vea la letra que estoy escribiendo. Jamás dejó de contemplar el mundo, como digo. Lo siguió haciendo con la memoria, con la imaginación y con esa luz interior que solo poseen quienes saben transformar las dificultades en oportunidades. ¿De quién hablo? De Rafael González Millán, jurista, escritor y persona vinculada durante décadas a la ONCE, donde desarrolló una brillante trayectoria profesional dedicada a la inclusión y a la defensa de los derechos de las personas con discapacidad visual. Pero hoy no viene a hablarnos, que también si procede, de su carrera profesional, sino de una obra profundamente íntima y esperada, Cuéntame de amor, publicada por Editorial Caligrama. Este libro nace de un largo viaje literario iniciado con los sentidos del alma y nos invita a regresar a un lugar muy especial. Sí, sí, porque Sanlúcar antes había muchos pagos, ahora hay menos porque se conocen poco. El Pago Calvario. Ese rincón de Sanlúcar donde Rafael nació y donde los recuerdos, las emociones y la imaginación se funden para dar vida a personajes que hablan de la espera, de la memoria, de la esperanza y, sobre todo, del amor en toda su forma. El próximo 29 de julio, a las 9 de la noche, en el Centro Cultural de la Victoria, abrirá sus puertas para que acogiera la representación oficial de esta obra, un acto que reunirá literatura, emoción y un profundo vínculo de un autor con su ciudad natal. Hoy queremos descubrir qué hay detrás de estas páginas, conocer cómo nacieron sus personajes, qué significado tiene el Pago Calvario en su universo creativo y por qué, después de tantos años, Rafael ha sentido la necesidad de contar esta historia que nace del alma y regresa al corazón. En fin, pues aquí lo tenemos. Rafael, bienvenido a la radio.
1: Buenos días a todas y todos. Bueno, después de este prólogo, hombre, ya se ha puesto casi que uno ya se tiene que quedar callado.
0: Ya está, ¿y qué?
1: Juan José ya lo ha dicho todo.
0: ¿Y es mentira o qué?
1: Bueno, es verdad. Tú sabes, las verdades pueden ser muy diversas, ¿eh? Las verdades no solamente tienen una forma, puede tener muchas formas. Tú lo has dado un tono casi incluso poético, tanto como el que tiene el libro. Y eso queda bonito, claro, queda bonito. Por eso te digo que casi que invita a callarse y dice, oye, ya está dicho todo.
0: Bueno, si te parece, vamos a dividir la entrevista, más lo que tú quieras saber de la característica del libro, pero también de un prólogo al libro que ha añadido. Y hay muchas cosas que decir, ¿verdad? Muchas cosas, sobre todo, de muchos aspectos a la persona que te acompaña, que es tu mujer, Sandra, ¿eh? Te acuerdas mucho de ella. Pero bueno, el origen del libro, Rafael, ¿en qué momento sentiste que aquellos poemas de los sentidos del alma necesitaba convertirse en cuento?
1: Mira, yo tengo siempre en mente diferentes proyectos literarios, lo que pasa que, bueno, tú sabes, aunque sea por aproximación, sabes que mi vida es un tanto ajetreada y no es fácil encontrar hueco para escribir, ¿no? Dentro de toda la faceta, pues, que suelo desarrollar. Pero En lo que se refiere, digamos, a estos proyectos literarios, en 2013 se produce la primera presentación de un libro mío en Sanlúcar. Eso se dio en los jardines del Palacio y era un poemario, era un conjunto, digamos, de poemas que dialogaba con la pintura y la música. O sea, incorporaba el libro esas tres facetas artísticas y además esas tres facetas realizadas por personas, en este caso con discapacidad visual. O sea, teníamos en el libro a un pintor ciego total, el único caso en el mundo, español, buen amigo. Teníamos también una compositora, pianista, también ciega total en este caso. Y luego estaba yo con la parte, digamos, de las letras, ¿no? Y entonces cada pieza literaria se vinculaba, digamos, a las otras. De un cuadro nace un poema, de un poema nace una composición musical, ¿no? También en ese libro participó Sandra, mi mujer, con algunos poemas. Y pasado el tiempo, dándole vuelta, porque uno va y viene por la vida, pero al final la vida siempre te lleva a tus raíces, digamos, a tu pueblo, ¿no? Es como que uno da vuelta sin saber muy bien qué recorrido va a tener, pero llega al punto de partida. Ese punto de partida siempre es Sanlúcar. Y es donde se inicia mi trayectoria literaria, porque aunque yo he sido amante de literatura y también siempre he escrito cositas y tal, pero hasta 2013 no publicó ese primer libro aquí en Sanlúcar. Se dio la primera presentación en Sanlúcar, ¿no? Pasado el tiempo y después de este recorrido de diferentes publicaciones y tal, ¿no? Fue el año pasado cuando, un poco rememorando esta trayectoria de 12, 13 años y mi vinculación cada vez más fuerte con Sanlúcar, pues me dije, detrás de cada poema, que el poema es un texto pequeñito, muy concentrado, donde hay, no sé, una declaración de amor, una declaración de desesperanza, de dolor o de alegría, todo puede ser. Pero detrás de esas poquitas líneas puede esconderse, digamos, una historia. Y quise hacer un experimento con un poema, digo, voy a traducirlo de alguna manera, a expresarlo, pero en forma narrativa, como un texto narrativo, como una historia con sus personajes, ¿no? Y el resultado de esa primera prueba, pues me satisfizo mucho, me gustó mucho hacerlo, ¿no? Y de ahí me propuse el reto, digo, pues voy a intentar, y esto fue el verano aquí en Sanlúcar, el verano pasado, que dio tiempo a todo, incluido pues muchas noches que me acostaba tarde, para ver cómo convertía cada poema en una historia. Y poco a poco fue surgiendo eso, de tal manera que a final de septiembre pues ya tenía yo hecho las, en este caso, 24 historias de amor, 24 historias de amor y más el prólogo y el epílogo, que también contiene el libro y que tampoco tiene desperdicio porque dice mucho de la obra y de mí. Y bueno, pues a partir de ahí pues ya sabe que hay un recorrido largo de revisiones, de ver con qué editorial publicar, etcétera, etcétera.
2: Entonces, amigo,
1: ese fue el recorrido.
2: Como tengo 200.000 preguntas aquí, no quiero, por lo menos que te dé 5, que sea más breve la respuesta, si no te importa, porque sí. Tengo que mucho que preguntarte. ¿La veo o no?
1: Vamos allá.
2: Venga. Tú dices, si no lo he oído mal, que escribir es un acto de exhumación espiritual. ¿Te has dicho eso?
1: Sí.
2: ¿O me lo he inventado yo?
1: No, sí, sí.
2: ¿Qué
1: sí.
2: significa eso?
1: Pues que yo creo que en la vida que vemos a nivel exterior, hay muchas cosas que son verdades, pero hay muchas más que se esconden. Yo en mi caso lo digo porque es una manera de echar fuera todo lo que tú eres, ¿no? Cuando tú te enfrentas a un escrito, cuando tú empiezas a escribir, casi que la escritura te domina y te dice, te voy a arrancar todo lo que tienes dentro, ¿no? Y lo mismo que uno puede ir a la iglesia, a un confesionario, y confesar pues sus pecados y sus cosas, pero ante la Escritura uno se confiesa a sí mismo y dice todo aquello que no se atreva a decir con palabra delante de una persona. Por eso digo que es un acto de exhumación espiritual, porque no hay más verdad que la que tú plasmas en un papel cuando escribes.
2: Sí, señor. Oye,
3: Pago Calvario, protagonista del libro. Brevemente, ¿qué te trae a ti el Pago Calvario?
1: Pues mira, Pago Calvario es, como digo, es ese rincón de Sanlúcar situado detrás del Picacho, flanqueado por el Picacho, por la barranca, por arriba la antigua vía férrea. Y aquello era un cúmulo de casas en aquella Sanlúcar donde tantas necesidades se daban, donde no teníamos, fíjate, por allí por Pago Calvario no había ni alcantarillado.
3: Cierto.
1: Había unos déficits tremendos, ¿no? Podemos decir,
3: las calles de tierra.
1: Que si lo analizamos ahora, pues sería un paisaje típico de un país totalmente en vía de desarrollo, un país pobre, ¿no? Pero sin embargo, cuando uno es niño, lo ve de otra manera, lo ve como un entorno donde tú puedes dar rienda suelta a tu imaginación, cuando tú juegas, cuando nosotros nos construíamos los propios juguetes con las ramas de los árboles o de los arbustos, de los algarrobos, de lo que fuera, ¿no? Y teníamos como muchos bichitos para coleccionar, cogíamos pitijopos cuando venía la época de los pitijopos, los cigarrones. Yo qué sé, los niños lo pasábamos bien, teníamos como mucho campo para correr, para jugar. Y sobre todo, Juan José, porque Pago Calvario también significa mi propia memoria visual.
3: Claro.
1: O sea, yo,
3: lo último
1: yo,
3: que recuerda.
1: Claro, claro.
3: Visualmente,
1: o sea,
3: claro.
1: Yo veo hasta los 15 años, uh-huh. Evidentemente es mi propio entorno. Entonces, si yo tengo que traer a mi mente las imágenes más claras del lugar de donde soy, de cómo era el cielo, de cómo eran las plantas, los caminos, etcétera, etcétera, pues eso es Pago Calvario. Luego, por extensión, vale. Sanlúcar, ¿eh? Pero Calvario es ese refugio visual.
3: ¿Cuánto hay de realidad y cuánto de leyenda en el Pago Calvario que describe?
1: Bueno, leyenda y realidad son conceptos que se confunden.
3: Ya.
1: Estamos muchas veces, digamos, equivocados cuando hablamos de leyenda como si fuera algo absolutamente ajeno a la vida humana, a la realidad humana. Yo creo que no es así. Siempre hay una mezcla de leyenda y realidades que vivimos. Además, Sanlúcar, y eso lo quiero dejar patente en el libro, Sanlúcar es un lugar que ha estado siempre lleno de leyenda. Aquí se ha dado una fuerte mitología, ¿no? Se habla de que aquí estaba ubicada hasta la propia Atlántida.
3: Sí, sí.
1: Luego hablamos de la civilización tartesia, de la que desconocemos todavía muchísimas cosas, por las que han pasado muchos pueblos, fenicios, romanos, etcétera, etcétera.
3: Hasta vikingo.
1: Sabe que la zona esta de Doñana, desembocadura de Guadalquivir, ha sido un lugar donde se han visto muchos fenómenos de la ufología, de ovnis, ¿no? Se ha dicho que han aparecido muchos ovnis por aquí. Es decir, Sanlúcar reúne todas esas condiciones para ser un lugar de leyendas, de misterio. Y ahí he querido también ubicar, digamos, todas estas historias de amor. Pero no dejan de ser también historias reales que puede vivir cualquier persona, ¿eh?
3: Perfecto. ¿Qué porcentaje, lógicamente, aparte que tú utilizas el amor como hilo conductor, tu motivación, tu historia, tu infancia, tu recuerdo, pero qué porcentaje en esa realización de trasladar el amor en cuentos de amor ha tenido Sandra?
1: Bueno, pues ya mucho, ¿no? Ya lo digo en la dedicatoria.
3: Pero quiero que lo digas tú.
1: En la dedicatoria, porque no deja de ser un cuento hecho realidad. Nosotros nos conocimos en unas circunstancias muy difíciles. Es una historia personal que también merece la pena contar en un libro. Porque ambos veníamos de, ¿cómo te diría?, de vidas complicada, por episodios complicados, ¿no? A nivel personal. Y el destino, en un momento dado, pone a dos personas en el mismo camino, se cruzan y se produce el milagro. Por eso, Las historias, yo las historias de amor siempre las concibo como un milagro. O sea, si se da la coincidencia de que ambas personas se atraen, ambas personas se quieren, se aman, yo lo considero un milagro de la vida, ¿no? Porque tú ves a tu alrededor y dices, yo estoy aquí entre miles de millones de personas. ¿Y por qué se da la circunstancia de que yo acabo con una persona entre miles de millones de personas? Pues yo creo que también hay mucho de milagro ahí.
3: De amor, ¿no?
1: Si se da, bueno, si se da la coincidencia de esa atracción mutua y de ese amor mutuo, yo creo que es un verdadero milagro.
3: ¿Por qué elegiste el amor como eje central de todos los relatos?
1: Porque yo creo que el amor es el motor de todo, Juan José. El amor visto desde diferentes perspectivas. Mira, en el libro hay, insisto, 24 historias de amor. Cada una es diferente. Entonces, si observamos cada una de las historias, pues en alguna hay esa situación de espera en la que se puede encontrar muchas personas decir, ¿a mí cuándo me va a llegar el amor? Y sueña y recrea una vida de amor con otra persona. En otras situaciones, evidentemente, también se produce una pérdida. Tú pierdes a la otra persona. Se ha producido un hecho y la otra persona se va, la pierde. Y tú sufres, digamos, esa desesperación. En otras ocasiones hay un amor del tipo más puramente sensorial o físico que es totalmente apasionado, ¿no? Y todas las manifestaciones de amor que aparecen en la historia tienen la misma raíz, ese sentimiento poderoso que mueve el mundo. O sea, no nos quepa duda. O sea, el amor es lo que mueve el mundo, no solamente la relación entre dos personas o más, que hoy se dan manifestaciones de amor de muy diversa índole, pero es lo que realmente mueve el mundo.
3: Vamos por, sin descubrir nada, con algunos personajes. ¿Quién es realmente el hombre sin nombre que espera en la calle del silencio?
1: Pues
3: rápidamente.
1: Eso es una...
3: No, tengo un montón de preguntas, Rafael, y quiero que pues, no te vayas sin todas las preguntas.
1: Pues ese hombre seguramente es el que siempre está perenne en nosotros mismos.
3: Ah, bien.
1: Y el que siempre, siempre está esperando el milagro de la vida.
3: ¿Qué simboliza ese hombre que busca desesperadamente un nombre que no conoce?
1: Pues mira, la desesperación que tiene la persona que no consigue encontrar a nadie para amar. Y la tiene que inventar.
3: Qué bonito eso, ¿no? ¿Eh? Vaya por Dios. ¿Quién inspiró al misterioso hilandero de lunas?
1: Porque ¿cuántas veces no habrá ocurrido que una persona ama tanto que no tiene las palabras con las que expresar ese amor que siente? Pues el hilandero de luna es capaz de crear un nuevo lenguaje de amor, uno que no existe.
3: Oye, Rafael, el relojero vive esperando durante toda una vida. ¿La esperanza puede convertirse también en una forma de vivir?
1: La esperanza es una manera de perpetuar el amor. De siempre saber que el amor no se pierde, sino pervive. Y yo creo que cada uno de nosotros, con independencia de que actualmente tengamos una pareja a la que queramos muchísimo, amemos muchísimo, pero ¿quién nos recuerda su primer amor? ¿Quién nos recuerda, digamos, amores pasados? ¿O quién nos recrea incluso en su mente amores futuros? Que también puede ocurrir.
3: ¿Todos esos personajes nacen de personas reales o que conociste o son fragmentos de ti mismo?
1: Ah. Bueno, tú sabes. Cuando eso es una pregunta que tiene trampa, ¿no? Mira, cuando a mí me preguntas si el valor que tiene, digamos, la escritura, yo suelo decir una cosa, ¿no? Cuando uno escribe, tú te sientes creador. Te sientes creador no en el sentido literal de escribir un libro y creas un libro, sino creador de mundos. Tú cuando escribes, crea mundo, crea persona. Se convierte, digamos, en criatura que nace de ti. Vale. ¿Hasta qué punto esas criaturas que nacen de ti tienen rasgos tuyos? Pues seguramente mucho, a lo mejor no es 100%. A veces incluso en el subconsciente puede haber aspectos de ti que tú no conoces y que estás plasmando en el personaje, en ese mundo que tú creas, no en el libro.
3: El prólogo, si no he leído mal, afirma que la memoria y la identidad, atención, se funden con el salitre.
1: Bueno, eso fue
3: ¿hasta mal. Qué punto somos nuestros recuerdos?
1: Bueno, porque eso tiene mucho que ver con Sanlúcar, con la idea que también subyace en el libro de ese continuo viaje que hacemos en la vida, sí. y el cual siempre termina en el mismo sitio, que es tu pueblo, ¿no? En el caso, digamos, de Sanlúcar, pues ese es el mío. Entonces, el salitre, fíjate lo que la misma palabra salitre que está que en cierto, toda la atmósfera de Sanlúcar,
3: pero
1: ¿no?
3: Nosotros decimos salitre, ¿eh? Que no salitre, ¿eh?
1: Bueno,
3: por lo menos yo desde chico digo salitre, ¿eh?
1: Sí, no, y todo el mundo, y a lo mejor hasta tenemos que reivindicar nuestro propio lenguaje,
3: hombre, por favor,
1: y plasmarlo así, digamos, en los libros, ¿no? Ya de aquí para adelante no voy a decir salitre en el
3: salitre,
1: libro.
3: ¿No?
1: Salitre.
3: Qué bien, mira, qué bien.
1: Un salitre.
3: Rafael, perdiste la vista hace muchos años, pero ¿cómo influye esa experiencia en la creación de paisajes tan visuales que tú has plasmado en el libro?
1: Pues a lo mejor es una necesidad que uno tiene, digamos, en la vida, ¿no? Ante la ausencia de visión y de los paisajes, pues tú tienes a lo mejor una necesidad de crear tus propios paisajes, que normalmente no son paisajes alejados de la realidad, sino que tienen su aporte en cuanto a la información, tienen su aporte a lo que tú a veces preguntas, oye, ¿cómo es este paisaje? ¿O qué se ve por aquí? ¿O cómo es aquella línea del horizonte? ¿O cómo está el cielo hoy? ¿O cómo está el ocaso? ¿Cómo muere el sol entre las olas, ¿no? Entonces son informaciones que tú vas recibiendo, y eso unido a tu memoria visual pues te permite crear nuevos paisajes, ya no situados en tu pueblo, sino situados en cualquier escenario.
3: ¿Tú qué me puedes argumentar o estás a favor conmigo o en contra? Si yo diría que tú ves, entre comillas, con la memoria y con las emociones.
1: La memoria es muy importante, porque si tú no tienes memoria, tú no puedes visionar nada. No,
3: vale.
1: no es posible proyectar tu mirada hacia adelante sin tu memoria. Nosotros no somos nada sin pasado. Necesitamos estar constantemente agarrándonos al pasado para proyectarnos hacia adelante, hacia el futuro. O sea, el futuro no es nada si no hay pasado.
3: La dedicatoria a Sandra es profundamente emotiva. ¿Cómo nace? Bueno, ya lo ha contado, pero ¿cómo lleva este, entre comillas, este cuento de amor con Sandra?
1: Bueno, pues como un cuento. Hombre, nosotros tenemos una vida como pueda tener cualquier pareja, a veces días más pletóricos, otros días más complicados, a veces tenemos nuestras discusiones, pero al final hay un vínculo muy fuerte, que nos permite encarar la vida con seguridad, con certeza, con ilusión, y sobre todo porque en ambos hay un deseo muy fuerte de poder ayudar a la sociedad de alguna manera. Estamos en diferentes asociaciones, en diferentes proyectos. Y yo, que a nivel profesional, uno de mis cometidos fue gestionar un programa de cooperación internacional al desarrollo en muchas partes del mundo. Y para mí es lo que más satisfacciones me produjo. Pues ahora en esta otra faceta de mi vida, pues si podemos contribuir a mejorar las condiciones de vida de otras personas, pues es algo que a nosotros nos motiva y nos une mucho.
3: En el prólogo aparecen citas de Borges, Bécquer, Quevedo, Tagore, Cernuda, Octavio Paz. ¿Qué tiene en común todo ello con Cuéntame de amor?
1: Porque son personas que han hablado del amor de diversa forma, ¿no? Mira, en el libro se puede también observar en los diferentes estilos literarios, porque hay cuentos escritos con un estilo de lo que es realismo mágico, de la literatura latinoamericana, sobre todo por Gabriel García Márquez y gente parecida. Hay otros casos, digamos, donde la escritura es más como más pura en el sentido de menos adorno, más esencialista, ¿no? Que responde a otros autores. Hay escritos muy poéticos que puede recordar a Rabindranath Tagore o a Becker. Es decir, que no es un libro con un estilo uniforme, sino que se puede ir navegando por diferentes estilos. Y yo creo que todos esos autores, pues, a mí me aportan una manera de escribir y de escribir sobre todo sobre el amor. Y cada uno de ellos, en su estilo, son auténticas maravillas escribiendo, ¿no?
3: El libro, la portada, y Sandra nos está enseñando distintas ilustraciones. La portada me llama la atención porque es suave, cálida, ¿no? Tranquilizador, espera.
1: Evocadora,
3: ¿verdad? Nos lleva. ¿Cómo surgió esto y acompañado con las distintas interior ilustraciones adentro?
1: Sí, porque está muy bonito escribir un libro y que esté lleno de cuentos, de palabras y tal, ¿no? Pero yo creo que si le incorpora imágenes, hay personas a las que también le ayuda mucho a imaginarse, digamos, esa historia o a leerla con otra mirada. Y aquí he contado con una cómplice sanluqueña, aquí tirando para casa, esto, Juan
3: José. Hombre, claro, y además es justo con el nombre.
1: Claro.
3: Claro, hombre.
1: Y tenemos ahí a una joven artista sanluqueña que se llama Paula Salas, que es una chica que, bueno, hizo bellas artes en Sevilla, ha hecho máster de ilustración, etcétera, y es de mi familia, o sea que también es González.
3: Ah, bien. ¿No?
1: Es hija de una prima segunda, no es un familiar excesivamente cercano, pero para mí como si lo fuera. Y yo, que aquí en San Lucas sabe que también mi apuesta está en fomentar al máximo la cultura, pues yo creo que la cultura genera mucha riqueza. Apoyar a los jóvenes para mí es fundamental, ¿no? Y yo, a la vez que quise tener un libro con una portada especial y unas ilustraciones especiales, pensé rápidamente en Paula. Digo, tiene que ser la persona que me haga esa portada y me dibuje esa ilustración. O sea que son imágenes absolutamente surgidas de la creatividad de una persona y generada a partir de su lectura del
3: libro.
1: Borrador del libro.
3: Ah, bien. Está bien.
1: Con lo cual, tiene, yo creo que doble.
3: Pues este libro de este libro de Rafael González Millán, Cuéntame de amor, se va a presentar el día miércoles 29 de julio a las 9 en el Centro Cultural de la Victoria.
1: Sí.
3: Un espacio que está cedido al Ayuntamiento con buen criterio. Y que también colabora las asociaciones, el Ateneo y los amigos del libro también, ¿no?
1: Sí. La verdad, tengo suerte de contar con estas entidades culturales apoyándome, muy importante.
3: Vale.
1: Yo también agradezco muchísimo al Ayuntamiento la cesión que ha, no solamente del espacio, eso también implica cesión del mobiliario, de equipo de sonido, o sea que mucho, ¿no? Y también la bodega Argüeso, pues va a tener también la gentileza de desplazar a personas allí para brindar con una copita de manzanilla, digamos, al final. Y luego también, Juan José, que creo que es muy importante, las presentaciones del libro.
3: ¿Por carga? ¿Por parte de qué?
1: En el caso mío no se hace simplemente con hablar del libro y ya está, sino que vamos a tener lecturas en directo, lecturas que hará Sandra y otras personas de la asociación Ampicapacho, que trabaja mucho también.
3: Va a dinamizar la presentación, ¿no?
1: Pues claro. Y luego vamos a tener musiquita flamenca.
3: Hombre, qué mal, ¿no?
1: Musiquita flamenca.
3: Ya te veo que tú trabajas la psicología del lector.
1: Claro,
3: también,
1: claro,
3: ¿eh?
1: O sea que vamos a tener ahí una recreación del ambiente, de la atmósfera saludable.
3: Pues si queréis acercarse al Centro Cultural para ver este libro, Cuenta de amor, pero todavía no hemos terminado, ¿eh? Perdona que te haya llevado con aceleración, porque es que si no, no me da tiempo nada. Tú tienes muchas cosas que decir y tengo que plantearlo así. Una palabra que defina el amor.
1: Vida.
3: La vida misma. Un rincón de tu pago, del pago Calvario.
1: El pago Calvario ya era un rincón, digamos.
3: Pero un rincón dentro del rincón.
1: Pues el rincón de mi madre.
3: Ah, bien, mira qué bonito. Un olor de tu infancia.
1: Lo geranio que estaba en el patio de mi casa.
3: Una canción que pueda acompañar a este libro.
1: Una canción
3: que pueda acompañar este libro.
1: Uf, qué de canciones, madre mía.
3: Bueno, pues di tres o cuatro.
1: Eso sí que es difícil, ¿eh?
3: Bueno, no te la había nunca planteado.
1: Mira,
3: ¿no?
1: Ahí está, háblame del mar marinero.
3: Por ejemplo, porque además viene muy bien en la portada. Viene muy bien en la portada.
1: ¿A que sí?
3: A que sí, perfecto.
1: Lo reúne todo.
3: Eso es. Un escritor que te haya inspirado.
1: En García Márquez.
3: Un personaje del libro al que invitaría hoy a la radio.
1: Uy, uy, uy. Eso es como decir, ¿y a qué hijo quiere más? ¿A qué hijo quiere más?
3: Bueno.
1: Pues a lo mejor, mira, a lo mejor el hilandero de lunas. ¿Pero sabe por qué? Porque es el único que crea un lenguaje nuevo para hablar de amor.
3: Sí, señor.
1: Sin palabra.
3: Un cuento que nunca olvidará.
1: ¿Del libro?
3: Del libro, o de otro cuento, o una, en fin, lo que tú creas conveniente. O del libro, como tú quieras. ¿Estás hablando de tu libro?
1: Yo, fíjate que los libros, los cuentos no dejan de ser ficción,

0: cuéntame de amor. ¿Qué te gustaría que permaneciera para siempre en su corazón? ¿Un recuerdo? ¿Una emoción? ¿Una esperanza? ¿O simplemente la certeza de que el amor nunca desaparece mientras alguien siga dispuesto a contarlo?
1: Pues yo creo que lo que a mí me encantaría que ocurriera es que cuando un lector cierre el libro diga: yo viví esta tal historia.
0: Bien.
1: Porque es la pretensión, ¿eh?
0: Pues, amigo, me quedo corto, pero ha sido un placer entrevistarte y la aportación que hace a la cultura con tu libro Cuéntame de amor.
1: No, y sobre todo, Juan José, que os agradezco muchísimo esta oportunidad, una vez más, ¿no?, que apoyáis muchísimo la cultura en Sanlúcar. Pero fíjate que se puede leer en cualquier momento el libro, pero creo que es una lectura muy agradable de verano.
0: Perfecto. Muy bien. Bueno, pues mejor todavía. Y estoy
1: llamando.
0: Si se coge la portada y la imita con el libro ahí en un sitio de Sanlúcar, no te del salistre permanente,
1: bueno,
0: y la luz, ya. Y una copa manzanilla al lado.
1: Pero algunas historias, si tú la recreas, ten cuidado, ¿eh?
0: Ah, bueno, pasa nada.
1: Un poquito escondido.
0: Bueno, ¿qué pasa, no? ¿Qué pasa, no? A ver. Pero oye, ¿no decía una generación que el amor era libre?
1: Venga. No, solamente decir que ya la gente puede pedirlo en la librería de Sanlúcar.
0: ¿En todas está?
1: Yo he recorrido tres.
0: ¿Y está?
1: Forum, Códice y la librería de la O. Y en esos casos...
0: Y es asequible, ¿no?
1: Por lo menos, digamos...
0: Es asequible, ¿no?
1: Sí, hombre, vale. Mira, muy asequible.
0: Perfecto.
1: No es nada caro.
0: Perfecto.
1: Y bueno. Está muy bien para verano.
0: Bueno, pues Rafael, ya nos contará algún cuento de amor otro día, ¿vale?
1: Venga, pues nada, os espero el miércoles en el patio de la...
0: A las 9 de la noche.
1: Victoria, y seguro que vamos a tener una velada.
0: Sandra, muchas gracias por estar con nosotros.
2: Gracias,
0: y gracias, Rafael. Venga, hasta ahora.
1: Vosotros.
0: Adiós.

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0: Bueno, pues continuamos. 27 de julio de 2026. En esta mañana de Radio Esquina, muy intensa y sobre todo muy prolongada. Empezamos a las 8 y 20 de la mañana y terminaremos aproximadamente a las 12 y pico. Bueno, antes de empezar la próxima entrevista, decir que esta mañana una ciudadana llamó a Radio Esquina debido a que se estaba produciendo un gran atasco entre la Convergencia, calle Román y toda aquella parte de la zona del centro, y que había un caos considerable. Hemos llamado a la policía en fin, nos ha atendido como debe ser. Inmediatamente ha enviado allí una patrulla, la que hay, y ahora nos han contestado diciendo que aquello, bueno, que es verdad. Hay obras ejecutándose por parte de Aqualia. Y que la señalización, bueno, ha sido un poco, no lo dice la policía, lo digo yo, visto las imágenes que me han enviado. La policía ha indicado a los que hacen la obra, obviamente, que corten los sitios donde debe cortar y que tengan que indicarle a la gente, en fin, por dónde tiene que desviarse. Esto es un detalle que a un nivel de una población de 70.000 habitantes es triste que yo lo diga, ¿verdad? Porque cuando se corta una calle, sobre todo las calles que se han cortado como consecuencia de las obras que tendrá que hacerlas, y es una calle con una actividad comercial y en fin, de persona que se mueve, pues creo yo que necesita un poquito más de coordinación. No pone una valla, por aquí no se puede cortar, no. Antes tendrá que venir, oiga, calle cortada, esta, este y esta, desvíese usted por esta calle. También hay que decir que mucha gente, como está encabreada, coge la valla, la pone, pasa y después se encuentra que tiene un problema. Por una parte, el descontrol que tiene esta ciudad, la poca coordinación, porque todo eso en teoría se tendría que coordinar. Todos los pactos toda la gente que interviene, la realización de la obra, si es urgente o no urgente, las indicaciones, las señalizaciones y coordinado, obviamente, con la policía local, que para eso están. Es decir, que la policía local, inmediatamente que he llamado, inmediatamente ha actuado y se ha informado y ha tenido el detalle, que me parece estupendo, de informarnos de cómo está la situación, lo cual nos parece que ese es el tipo de policía local que nosotros queremos. Por lo tanto, en general, es lo que está ocurriendo y lo que manifiesta una vez más el descontrol de coordinación de esta ciudad. Y que tristemente, una cosa que debía ser organizada inmediatamente, bien planteada, que tengamos que hablar de esos niveles, pues es el nivel que tenemos en Sanlúcar. En fin, aclarado, muchas gracias y también Radio Esquina, en fin, hace función de radio para mejorar también a los ciudadanos, función pública, como debe ser. Bueno, como digo, 27 de julio de 2026. Y ya tenemos aquí, hoy, me decía con los micrófonos cerrados, que aunque hubiera tenido 50 grados de fiebre, viene a Radio Esquina hoy. Muy buenos días.
1: Buenos días.
0: En primer lugar, te voy a dar recuerdo de un alumno que tuviste, José María Chulián Amate,
1: Ajá.
0: que del otro día, la semana pasada, después de 60 años, como éramos amigos desde pequeñito, pues estuvimos juntos y tenía un recuerdo especial de tu persona cuando
1: Hombre,
0: iba a su
1: claro.
0: colegio.
1: Sí, y todo. ¿Sabes? Yo estoy de satisfacciones. Cada vez que me encuentro uno, hombre, me dan un abrazo, yo les quiero mucho.
0: Vive en Madrid desde hace muchos años, de
1: Sí,
0: 60
1: sí.
0: años, y por un motivo u otro siempre escucha Radio Esquina y te escuchaba a ti y le daba una alegría enorme. O
1: Anda,
0: sea
1: mira qué
0: que,
1: bien. Pues hoy por la calle me han visto la gente y todo. Mira lo que está pasando, mira lo que está pasando, Pérez. A ver si dice algo. Digo, sí,
0: lo que
1: si yo voy para
0: dijiste,
1: Radio Esquina hoy.
0: lo que dijiste, tú dijiste aquí, cuidadito que este año va a haber muchos incendios.
1: Hombre, Juan, bueno, sí. Yo soy una persona que me confieso antes de decir las cosas, me confieso a mí. Entonces, al ver lo que viene, lo digo. Y lo digo con toda mi alma y con toda mi fuerza, porque conozco la naturaleza. conozco muy bien a los animales. Y tengo un amor espléndido por eso. Es mi afición de toda la vida, desde niño. Entonces tengo un conocimiento de las cosas. Y por eso vengo aquí a exponerla y decirla. También estaba hablando hoy con Esperanza de una cosa muy importante, que las cosas que a mí me caen bien, o sea, que veo que es realidad, la digo. Ciudadano, el presidente de Ciudadanos, dijo en un momento dado de que el Sánchez tenía un plan y que por eso no hizo alianza con él, porque tenía un plan. Y Julio Anguita, que ha sido mi referente político en muchas cosas, en muchas, dijo la frase aquella, que él votaría a la extrema derecha siempre y cuando fuese alguien que quisiera al pueblo. Vamos a dejarnos ya de siglas y vamos a ir al bien del país, al bienestar del país, al bienestar de cada ciudadano, de darle lo que le corresponde. Parece una democracia. Pero no, en el Congreso de los parlamentarios,
0: de
1: los
0: diputados,
1: el Congreso de Madrid, o aquí en Andalucía, veo la crispación que hay. No hay una oposición que hablen en unos términos de arreglar las cosas. Porque, claro, hay que ser crítico. Aun en los mismos partidos hay que dentro del partido un sector crítico, claro, para mejorar la situación o para mejorar aquello que no estén de acuerdo. Para que la finalidad de las cosas sea para el bien de los ciudadanos. Para eso están las democracias. Una democracia no se puede destruir en un parlamento que haya una crítica, una crispación todos los días, cada vez. Que así viene hoy la prensa. Que mire la gente la prensa hoy, que la mire. Bien. Entonces yo dije eso de Eugenia porque yo esto no lo puedo consentir. Lo de los fuegos no se puede consentir. Porque mira, yo traigo una nota aquí de que a mí los mensajes de los políticos con respecto a fuego no me llegan ninguno, ni es verdad. Todavía no he visto yo a Greenpeace ni ningún ecologista salir a la televisión a decir lo que hay. Todavía no lo he visto. ¿Saben cuántos millones de nidos se han muerto?
0: ¿Y por qué no ha salido?
1: Pues porque parece que lo han callado. No vaya a salir. Esa es la impresión que yo tengo. Millones de nidos llenos de pajaritos de cría que no han podido salir, se lo han quemado. Y sobre todo las rapaces que no tenían los nidos terminados. Se han ido las cigüeñas antes de criar este año. Se han ido muchos, ya se han ido. Se han ido no sé por qué, porque los animales tienen una intuición y un conocimiento de saber lo que viene. Entonces, esto de los fuegos. ¡Ay, esto de los fuegos! Mira,
0: vamos.
1: Cuadrilla de gente que podía en los montes, ni una. Cuadrillas, porque doña Ana tenía antes una cuadrilla para podar y para limpiar, como se limpiaba y se cuidaba en los montes antiguamente. Ni uno. Las desgrosadoras, ¿para qué están? ¿Para guardarlas? No, hay que tener desgrosadoras. Yo no voy a culpar ningún pueblo para nada, pero los pueblos que viven en un sitio donde hay bosque y la parte rural deben de tener esa precaución, porque saben que cuando nace, hay un año como ha sido lluvioso, afortunadamente, que tienen los pantanos actualmente un 80% en el tiempo que estamos, menos mal, pues tienen que saber de que eso es un combustible.
0: Eso te voy a decir.
1: Agravante.
0: Eso te voy a decir. Por las imágenes que yo percibo, que no son todas, la mayoría de lo que se está quemando son matojos secos. Es decir, que puede ser arboleda de alta altura, pero bueno, en Castilla.
1: Claro, la alta altura
0: En Castilla-La Mancha no creo que haya una cantidad de.
1: Un combustible horroroso.
0: Que todo es hierba seca.
1: Antiguamente, cuando se cogía el trigo. Sí. Pues se cogía los cereales, se quemaba, pero estaba pendiente el dueño del terreno para que no fuera fuego. ¿Ahora por qué lo prohíben? ¿Ahora por qué lo prohíben y lo dejan eso que también, diremos, es parte del combustible, de la corteza terrestre? No lo comprendo. Antes, en los cotos, en los pueblos, había desgrasadoras y había una cuadrilla de hombres que podaban y quitaban los secos de los montes y quitaban, cuidar todas esas cosas. Porque también la aplicación del monte, si los pinos o el árbol que sea, se van cortando aquellos que tienen edad y tenía una indicación con un número, con cal, para que se cortara y después hubiera una repoblación. Hoy no se hace eso. Hoy se deja en abandono total. Y no entran, ni hay cuadrilla, ni hay nada. Pues eso hace falta. Pero hace falta urgente, como están diciendo ya los ingenieros de monte.
0: Hace falta trabajar en invierno.
1: Hombre, carajo, no, es que hace falta guardería. Guardería.
0: Trabajar en invierno, ¿no?
1: todo el año.
0: Prevenir el invierno, claro, para cuando venga.
1: Claro, hay que prevenir, ¿no? Ya. Y de aquí en adelante, mira, contra Francia también. Francia, la cantidad de gente y la quién va a pagar ahora las casas que se han quemado y los animales que han muerto chicharrados, porque también han muerto también mucho ganado. Por ejemplo, caballos, hay muchos ciervos, gamos, todas esas cosas. Los cotos privados, ninguno. Todos, ninguno, porque hay una guardería permanente. Y donde está el toro bravo, tampoco.
0: Entonces, ¿por qué ha ocurrido todo esto?
1: Pues por un abandono total.
0: De mantenimiento.
1: Un bien. Abandono de mantenimiento, y eso tiene que ser ya, tiene que haber un, en el Congreso de los Diputados, tiene que ser una consejería o un ministerio para los montes. Y cada, tenéis una aplicación de cuántos kilómetros tiene o cuántas hectáreas, y cada hectárea un guarda fijo, ganado, oveja, cabra y vaca. No, que ahora, si yo tiene cabra y entra en el monte, te multan.
0: Pero si sabemos que esta rama seca se prende el fuego rápidamente y se, vamos, se lleva todo por delante.
1: Los árboles.
0: ¿Por qué en invierno no hacemos nada o en primavera no hacemos nada? Porque a sabienda que, hombre, que puede ocurrir luego incendio, pero ya si prevenimos que
1: 300 kilómetros hay de la longitud que tiene.
0: ¿Por qué? ¿Por qué?
1: Y además, porque es un fuego que no se puede.
0: Pero es que confunde dejar la naturaleza libremente al mantener la naturaleza.
1: No, no hay preparación. La gente no sale en el campo. Por ejemplo, yo traía hoy decir, ¿por qué han salido toda la gente a la calle cuando hemos ganado el mundial? Sí, sí. Pues ahora también hay que salir a la calle, no, porque es una cosa que nos confiere
0: no
1: a
0: sale,
1: todos.
0: Ahora no sale.
1: Ahora no sale, pero no. Tienen que salir. Como no salgan, no, esto
0: sale,
1: no se arregla.
0: No sale, no.
1: Y cada
0: sale.
1: Año, bueno, ¿quién le va a pagar a la gente que se ha quemado las casas? Quizá lo va a pagar a las criaturas que no son gente poderosa, que son la gente del mundo rural. El mundo rural los quiere quitar. Y quien los quiere destruir es parte del gobierno y parte de...
0: ¿Pero para qué quiere destruir el gobierno? Si en la
1: porque
0: vida...
1: Porque quieren destruir.
0: ¿Pero para qué sentido tiene eso? ¿No?
1: Pues sentido porque se lo ha mandado Europa. O sea, la Montellera está, la que está de presidenta, lo que quiere es que España no produzca nada. España, que era el granero de Europa, hoy es la mierda de Europa. No podemos seguir así. Quieren destruir el mundo rural.
0: Es lo que tú dices, mira, de todos los informes que estoy viendo, de ningún dirigente, ningún técnico, he escuchado yo decir que se ha hecho un invierno en los bosques. O en los campos.
1: No, no le interesa.
0: No, no, es que no lo han dicho.
1: Pero claro,
0: no lo han
1: pero
0: dicho.
1: Es que
0: no sé por qué. Lo han dicho, este invierno hemos hecho esto, esto, esto. No lo dicen, no lo dicen.
1: No pertenecemos a la Comunidad Económica Europea. Pues es que Europa no le interesa. Europa no le interesa que España sea un productor
0: pero
1: como es de comida.
0: Pero eso es muy cruel.
1: Y que se entere la gente de España entero.
0: Pero eso es muy cruel, Manolo.
1: No, escucha en Madrid Radio Esquina. Porque se extiende esta voz que se está diciendo aquí. Hombre, aunque aquí somos muy sencillos, pero decimos la verdad como puño. Entonces, no pueden permitirse que se destruya la producción de comida que tiene este país. No se puede destruir, pero los quieren destruir. ¿Y por qué los quieren destruir? Porque no está enterado el pueblo. El pueblo que se entere bien de que lo que quieren es destruir el mundo rural. El mundo rural, los que escuchen ustedes, por favor, a los agricultores, a los ganaderos y a la gente del campo.
0: ¿Y tú esperas que toda la gente que salieron por Gran Mundial salga ahora a protestar por los incendios?
1: Cuando termine, si es que lo han cogido, esto lo han cogido, porque claro, los fuegos no salen solos, ¿eh? Esto ha sido todo prendido. El 95% de los fuegos que hay ha sido a conciencia. Aquí, la gente debe de saber de que la capa forestal es la que nos da la vida. Pero aquí están metiéndose en lo cosa que no hay. Aquí están con el cambio climático. Yo, Manuel Pérez Cuadrado, espere, he estado en la salina trabajando muchos años. He vivido también la salina porque está mi gente.
0: Por cierto, que ha gustado mucho ese programa, ¿eh?
1: Gracias.
0: El programa de la salina, ha gustado mucho.
1: Claro.
0: Venga, te sigue.
1: Es una maravilla todo lo que tenemos. Ahora son basureros. Sí, y eso no puede consentirse, no se puede consentir. Nosotros tenemos que mirar por la vida. La función clorofílica, que es, que lo sabemos todos, que lo hemos aprendido en la primaria, en el colegio, está clarísima. Y a los niños hay que llevarlos al campo. Y si quiere no escuchar silencio y quiere escuchar la música celestial, váyase usted a hacer senderismo a las marismas. Váyase usted ahora, cuando llegue de otoño, a las marismas a hacer senderismo. Entonces se va a ver que está en un mundo lleno de felicidad, de gloria, de música. En ese silencio. Vaya, no vaya a los pinos, si coge las piedras, vaya de senderismo a las marismas. Vaya, que hay para andar. Verá lo que es una belleza y un bellezón y es una alegría. Porque es que no, y los niños necesitamos que conozcan la verdad y la realidad. ¿Qué le vamos a entregar?
0: ¿Qué
1: le vamos a entregar a las generaciones venideras? Por favor.
0: ¿Por qué esa costumbre tan sana y de conservación, de poner los animales en los bosques, ya no se permite. ¿Por qué? ¿Y en base a qué? ¿En base a qué? ¿Por qué? ¿No se puede tocar una lagartija? ¿No se puede un matojo levantar? ¿Por qué no se permite a los animales con la labor tan importante que hacía de mantenimiento?
1: Muy fácil, porque no interesa. Pero, no interesa. Bueno, antes había, por ejemplo, no, lo que hemos conocido aquí en Algaida. En Algaida había un guarda permanente en los álamos del medio, que allí estuvo mi abuelo unos 4 años.
0: Sí.
1: Lo último que fue
0: ya no hay.
1: José y Antonia, que me los traje yo en un Ceita 600 cuando lo licenciaron en un coche. Y ahí están sus hijos, que lo puedes decir. Había un guarda permanente, de día y noche, y había otro en los prados, aparte del que iba de medio ambiente, otro más. Entonces esa gente son necesarios los bosques, porque en el momento, hoy día, con los adelantos que hay, con los drones que tienen una capacidad de investigar inmediatamente cuando se realiza un fuego, y en ese momento acude y se termina.
0: Eso.
1: Rápidamente, pero es que se deja, y cuando ya han llegado la UME o ha llegado la ¿cómo se llama esto?
0: La unidad de emergencia.
1: El Infoca, pues entonces ya ha recorrido una cantidad de kilómetros porque la gente no tiene capacidad de apagarlo.
0: Claro.
1: Entonces, la desgrosadora, toda la gente que tenga pueblos donde vivan los pueblos, el mundo rural, que tengan desgrosadores, que compre cada uno una cabra, hombre, una oveja,
0: se
1: y que
0: sigue,
1: la meta en los montes.
0: ¿Se sigue haciendo los cortafuegos o también se prohibieron?
1: Ya no, los cortafuegos no se sigue haciendo. Ahora,
0: pero si los cortafuegos es una de las medidas más preventivas que hay.
1: De que es el pulmón de la humanidad, es el pulmón, que lo vea todo los
0: países. ¿Y por qué
1: países.
0: No hace cortafuegos ya? ¿Por qué no se hace cortafuegos?
1: Hay cortafuegos, pero que se han cerrado.
0: Pero hay que mantenerlo, ¿no?
1: Claro,
0: claro.
1: Trabajando.
0: Claro.
1: Pero hay que ser. Entonces, quien tiene que estar al mando de los montes, de los montes nacionales, son ingenieros de monte, guardería permanente, torre y ganado. Esas son lo que hace falta tener los montes para que no tengamos quema, para que no salga ardiendo. Y ahora cuando se haga una repoblación, que el ingeniero de monte, que tiene conocimiento de cuando se repueda una población, que sea digna, porque los árboles, cuando se siembran muy juntos, pues se comen el uno al otro y el desarrollo es más lento. Entonces, el ingeniero de monte sabe la distancia que tiene que tener un árbol uno del otro para que cuando eche la copa puedan vivir. En el momento que eso está regido y mandado por un ingeniero de monte, te volveremos, dentro de unos años, recuperar toda la capa verde. Pero no, es que dicen que yo tengo ahí una nota que la voy a leer, de que me han mandado.
0: Venga.
1: Entonces dicen que esto de que quemar los montes es para placas solares, para urbanizaciones. Pero yo no creo, creo que hay una ley que no permite nada de estas cosas, sino hay que repoblarlo. Entonces, por cierta hectárea, una guardería que, por ejemplo, el guarda tiene que tener agua, luz, cómodo, y que se haga cabañas ganaderas para que los ganaderos que van a limpiar el monte, que los van a comer toda la... tenga una cabaña para en ciertos momentos se quede el ganado encerrado y que también tenga su abrevadero, que tenga lugar donde beban los animales. Entonces esos animales nos proporcionan un bienestar grandísimo, en primer lugar porque es una carne ecológica, que eso se exporta y se cría aquí, como tenemos muchos bosques, mucho ganado y además raza autóctona, que tenemos raza autóctona, las del norte, las del centro y las del sur. Una raza autóctona que nos produce carne y leche.
0: Pero, Manolo, te digo que lo que he visto por las imágenes, y me fijo bien, que gran parte de lo que se ha quemado son matojos secos, que no son arboledas, que son matojos secos.
1: Son matorrales secos.
0: Matorrales que
1: eso... Arbustos, que hay muchos arbustos, que se ven.
0: Que eso en invierno se puede mantener y quitarlo, ¿no?
1: Y ya se saca virutos, cosas que son...
0: Y esos son los que prende la mercha rápidamente.
1: Claro.
0: ¿No?
1: Claro. La maquinaria que hay hoy día... La maquinaria que hay hoy día, eso desaparece...
0: Inmediatamente, ¿no?
1: Inmediatamente.
0: Ya está, ¿no?
1: Y si hay mucha hierba y no la ha podido comer... También que haga ajeno, alpaca de ajeno.
0: Pero es que nadie...
1: la compra que vale muy cara.
0: Nadie se preocupa de eso en todo el año.
1: Pues se tienen que preocupar. Ya han visto que es una preocupación a nivel nacional, ¿eh? Todos los españoles tienen que salir a la calle.
0: Tú sabes lo que te digo.
1: Tú
0: sabes lo que te digo yo. Que pasará 20 días o 15 días cuando se acabe todo y no harán
1: pero
0: nada.
1: Pero vamos a estar...
0: No harán nada.
1: Nosotros vamos a estar pendientes, ¿eh? Y lo vamos a decir. Porque ya estoy pendiente de lo que va a caer de agua en finales de otoño, primero de invierno. Que hay una humedad... que los meteorólogos que lo hablen y lo digan, que hablen las cosas que lo digan. Y ahora que salga Greenpeace a ver qué da, a ver qué dice, y los ecologistas, de cuántos millones de nidos han matado con los pajaritos. Y las rapaces tenían nido con las crías.
0: Bueno,
1: llegaba todavía, les faltaba día para salir.
0: Mucha gente dirá que esto es debido al cambio climático.
1: ¿Pero qué cambio climático? Hombre, si yo ya estaba diciendo que la salina estaba y había días que había más de 40 grados. Venía días, claro, olas de 4. No, que tú estás más abeguida y lo has dicho.
0: Totalmente.
1: Pues no es verdad.
0: Totalmente.
1: Mira, aquí lo que pasa es que quieren cambiar cosas que no pueden ser. Aquí no se puede cambiar la naturaleza porque la naturaleza
0: Oye,
1: es viva.
0: Oye, que esto necesita una dedicación y mantener y prevenir y ya
1: necesitan
0: está.
1: Necesitan ingenieros de monte.
0: Claro.
1: Que maquinaria. Se sienten en las mesas, maquinaria. En las mesas de los congresos y en todos sitios, agricultores, ganaderos, que son los que conocen bien. Esos son los que conocen todas las cosas que hace falta. Que miren lo que hace falta y el control. Lo que no se puede dejar las cosas abandonadas, ¿eh? Y saber las plantas que se quieren poner. No es lo mismo la plantación del norte que la plantación del sur. O sea, el cambio de...
0: Manolo, y otra cosa, ¿eh? Yo con todo mi respeto, a lo mejor, eso no son competencias para las autonomías.
1: ¿Qué no son competencias?
0: Las autonomías no están preparadas,
1: claro,
0: para afrontar esto.
1: Doña Ana no es la competencia de la comunidad autónoma.
0: ¿Para qué quieren las autonomías esa competencia si al final no puede llevar a
1: pues
0: cabo
1: tiene que
0: esto?
1: Hacerlo. Tiene...
0: Pero que no, hombre, que sea del Estado y que tenga la infraestructura del Estado en las comunidades, ya está, hombre.
1: Eso que la tenga como
0: claro.
1: Que dice, que no es difícil, ¿eh?
0: Claro.
1: Que no es difícil porque hay conocimiento para que esto no se pueda
0: Pero
1: juego.
0: Por lo menos Pero esa
1: hoy,
0: responsabilidad.
1: Hoy, la Isabel Ayuso...
0: ¿Qué ha pasado con esta mujer?
1: Mírale la cara que tenía, llorando, porque dice, por favor, no ponerse a que se enfrenten los pueblos con el dolor tan grandísimo que tiene. Esta señora, esta mujer, ya ha tenido de aborto, por favor, quiere tener un niño. Y como siga así, no lo va a poder tener. Sí. Porque no se le ve la cara de sufrimiento de la
0: claro.
1: que está pasando. Entonces, aquí hay, con esta mujer, hay un ataque político de una forma impresionante. Yo no sé por qué. Cuando lo que hay es que buscar las soluciones para el pueblo. No importa las siglas que sean, izquierda y derecha, pero que sean soluciones positivas para todos los ciudadanos. Lo que no podemos estar en la situación que tenemos. Y yo le digo, ahora esta esquema y todas esas cosas, sabe Dios lo que es, cómo es. Además, lo voy a leer porque no
0: venga,
1: va a salir de mí, sino lo voy a leer las dos o tres cosas que
0: venga,
1: tengo.
0: Venga, vamos al lío. Venga, Manolo.
1: Y espera
0: tú que salga la gente de la selección española, que salga a protestar por el fuego.
1: Tiene que salir, tenemos que salir.
0: Como decía mi madre, siéntate ahí y espera y ve pasar a la gente. Por favor. El fútbol es fútbol, pero siempre se ha utilizado para
1: bueno,
0: muchas
1: cosas. El fútbol
0: cosas.
1: También es posible.
0: Sí, pero es fútbol nada más, pero aquí se utiliza para más allá del propio fútbol.
1: A mí me dice
0: venga.
1: Este amigo mío, José, que está jubilado, que es un ingeniero electrónico que ha trabajado en el mundo, en Estados Unidos. Dice, Manuel, esto es política sistémica.
0: Sistémica,
1: perdón.
0: Sí, sí.
1: De la sociedad europea. Tienen montones de aviones y helicópteros rusos sin utilizar por falta de piezas y restricciones, por la guerra de Ucrania, y trapicheando miles de toneladas de gas y de petróleo ruso aquí al lado. Estamos mal gobernados por bandidos ladrones.
0: Vaya por Dios.
1: Me dice ese.
0: Vaya por Dios.
1: Ese me dice uno.
0: Otro. Venga.
1: Aquí. Dice Blanca Od. Y dice, ese señor se llama eliminar, el objetivo es eliminar la masa forestal, espacio para paneles solares, disuadir a los que quedan en el mundo rural y concentrar a la población en grandes urbes y rematar al sector primario, justificando el cambio climático. Eso me nota, me lo están mandando. Y yo digo, pues voy a ir y lo voy a
0: ir. Y lo va a leer.
1: O sea, tanto uno como el otro. Y ahora tú dices, bueno, ¿y cuáles son? ¿Son verdades o son bulos? Pues hay que mirarlo y analizarlo.
0: Muy bien.
1: Y tenemos que luchar por el bien de la masa forestal. Y sobre todo ahora,
0: perfecto.
1: Me gustaría, a ver, la biodiversidad, si coge uno cazando con unos jilgueros o cosas así, le pone una multa de 3.000 euros.
0: Sí, sí.
1: Ahora, ¿quién hay que multar? Que han matado a las rapaces, tanto la biodiversidad con la falta que hace rapaces, las rapaces qué. Los murciélagos, ¿cuánto han matado los murciélagos que se comen los mosquitos? ¿Cuánto? ¿Millones?
0: ¿Tú sabes lo que pasa? Que no se trabaja para buscar soluciones, sino ¿quién tiene la culpa?
1: Pero ¿esto qué es? No, no. Para no, la democracia, que sí, para que existe.
0: Pero no se trabaja para dar soluciones.
1: Pues hay que hacerlo. Y si no, que el pueblo
0: ¿quién
1: salga?
0: Tiene la culpa? Pero esto de los incendios nuevos, ¿desde cuándo? ¿Todos los veranos igual, no, Manolo? ¿Cierto o no?
1: La
0: Manolo,
1: gente ahora,
0: tú vienes aquí varios años, ¿no? Y cada vez que hay un verano, viene con lo mismo. ¿Han hecho algo? ¿Te acuerdas en Galicia, los incendios en Galicia hace un par de años? ¿Te acuerdas
1: sí,
0: o no?
1: Sí, sí.
0: ¿Te acuerdas en otro sitio y otro incendio en otra parte, en otra parte? Y al año siguiente se vuelve a repetir la historia.
1: Si saben perfectamente que hay que meter... Hay ganado, que es que se come la hierba, que es el que se come el combustible ese que queda, porque le echan una multa al ganadero y le quitan un trabajo.
0: No, claro, porque cuando... va la política de que el campo hay que dejarlo tranquilo, no matar a la lagartija, dejarlo que la naturaleza, vivimos en un mundo feliz y después pagamos las consecuencias, hombre.
1: Antes, cuando se cogía el rastrojo, se quemaba el rastrojo.
0: Efectivamente.
1: Y ahora se prohíbe. No, eso hay que quemarlo. Eso hay que quemarlo porque puede llegar a este momento.
0: Eso es.
1: Porque el que quema el rastrojo del campo está pendiente y no pasa nada. ¿Eh? Y
0: ahora ¿vos sabes que te digo que pasará el verano?
1: No, es que van buscando.
0: Mira, si estamos vivos los dos y existe Radio Esquina, el año que viene me va a decir lo mismo que me está diciendo este año. Que hay fuego y no se ha hecho nada. Yo estoy convencido.
1: ¿Tú sabes lo que yo digo? Que se espabilen la gente, lo mismo que me parece muy bien. Y yo estoy contentísimo que haya salido la gente, que hemos ganado el Mundial.
0: No va a espabilar.
1: Pues tiene que salir para esto, que esto es más importante.
0: No
1: esto
0: saldrán.
1: Es más importante.
0: No saldrán.
1: Aquí hay que arreglar las cosas del país.
0: Manolo, no saldrán.
1: Pues ha salido la ministra esta de Ciencia y después rectificó diciendo que vos, unido con el PP,
0: ministra
1: es
0: cualquiera.
1: Como Hitler.
0: Con todo mi respeto, Manolo, con todo mi respeto, hoy, ministro es cualquiera. Con todo mi respeto.
1: Claro.
0: Hoy cualquiera es ministro.
1: Sí.
0: Ya está.
1: Claro.
0: O sea, que no me... Antes un ministro decía...
1: Aparte que tiene más cultura, más
0: no,
1: preparación.
0: No, un ministro era la representación de una persona con unos conocimientos base, con una capacidad de diálogo, una visión global de lo que está haciendo, un conocimiento, prudencia en lo que decía siempre y cómo lo hacía.
1: Eso es.
0: Pero ahora, amigo mío, la palabra ministro es como una chapa de Coca-Cola.
1: Y eso no puede ser.
0: Es igual, ¿no?
1: ¿No? Puede ser.
0: Pues ya está.
1: Cada cosa merece lo suyo.
0: Con todo mi respeto, ¿eh? Pero es así. Porque las barbaridades que se dice...
1: Y además, tenemos que tener respeto también a los ecosistemas que existen en este país. Hay que hacer una repoblación, no de cualquier árbol. Como
0: pues mira, te dice una cosa. En Sanlúcar hay tantos matojos de eso que está seco, muy cerca de poblaciones... Que verá algún día,
1: pues, ¿eh? Las aras está...
0: Verá algún día, ¿eh? ¿Tú has visto los matojos?
1: Nada más que sube la cuesta de las piletas,
0: verá,
1: eso es horroroso.
0: Verá cuando aprenda cualquier cosa aquella zona. Y sin embargo, ahí estamos viéndolo.
2: Sí, todo. Está todo.
0: ¿Eh? ¿A que sí?
2: Y en el paseo marítimo, bueno, justo al lado de la Real Sociedad de Carrera Caballo, que está montando ya la carrera, está todo lleno de... Matojo seco, que no es...
1: Aquí mismo, dos pasos de aquí.
0: ¿Tú te vas detrás del cementerio entre Rompecerones y el camino que va a la
1: pone,
0: jara? Hombre, por favor.
1: Mismo, donde se pone el mercadillo. Mira el sitio ese. Donde se pone el mercadillo, cérvalo. Y ahí pegando aquí a...
0: Están pegadas a las viviendas, ¿eh? Que están pegadas a las viviendas.
1: Claro, y después sale volando las llamas.
0: Eso va enseguida.
1: Y después cae en una casa que haya ropa, que haya cosas de plástico,
0: ¿qué
1: el combustible.
0: ¿Qué hacen? ¿Qué pueden hacer para que esto, para evitar?
1: Que se tomen esto en serio todo el mundo, uno a uno. Que se tome en serio y que se tome en cuenta de que en el mes de mayo tiene que estar limpio todo el campo, toda la periferia de los pueblos. Una cabra y una oveja que la vayan comprando y que la metan en donde las tienen que meter y que vayan a comer. Y dejarle opción a que coman. Lo mismo que se respeta a los animales, que las mascotas, pues hay que respetar a lo que hace el trabajo de limpiar todo el monte y todas las periferias de los pueblos. Y que se lo tomen ya en serio, ¿eh? Que antes de irse en vacaciones, fíjate tú, los que le han salido a los pueblos ardiendo están de vacaciones. Es que han cogido el momento... El 95% es metido fuego. ¿Quién lo ha metido? Eso no sé yo quién habrá sido. Pero desde luego lo han hecho en el momento
0: pero,
1: ideal, Manolo, que está la gente.
0: Tú dices fuego,
1: no,
0: pero
1: decir,
0: por ejemplo, uno de
1: no
0: los fuegos...
1: No puedo asegurar una cosa,
0: verdad,
1: que no entra dentro de mi cálculo.
0: Eso es, y a mí claro, tampoco. A mí tampoco,
1: porque
0: no tiene sentido.
1: Eso es.
0: No tiene sentido porque,
1: ¿cuánto
0: mira...
1: ¿Cuánto cuesta? ¿Cuánto va a costar el Infoca? Sea, ¿cuánto?
0: Claro. Pero hay uno de los fuegos que prendió bastante, que es debido, fíjate lo rápido que fue, que un coche, según las imágenes, que también las imágenes las que quieran ponerte, un coche que prendió fuego, se quemó del calor a la temperatura, inmediatamente prendió toda la zona, ¿entiendes o no? Es decir, que yo creo, a mí me cuesta que el ser humano prenda, ¿con qué sentido?
1: Pues bueno, pues vamos a decir esto, que tenga precaución y hay que prevenir. Hay que prevenir. Y cuando llegue mayo, que por favor esté limpio todo.
0: Claro.
1: Y que metan gente del gobierno. Que
0: y no podemos aprender de los errores.
1: Un ministerio del bosque, un ministerio...
0: Con recursos. Bueno, claro.
1: Y que los agricultores tengan en cuenta que quieren quitarnos el mundo rural. Que la tengan en cuenta. Y el culpable es Europa, ¿eh? El culpable es Europa, que quiere que España quede para otras cosas, y no puede ser. Hay que producir la comida, que es lo primero que necesitamos comer.
0: ¿Y por qué? Pero vamos a ver, Europa puede estar allí, puede hacer lo que quiera, pero yo no te dejo, ¿no? O siempre le vamos a la culpa a otro que no es nuestro. ¿Qué hago yo después de Europa?
1: La responsabilidad son del que está en el mando.
0: Aunque Europa quiere una cosa...
1: Claro,
0: entonces, ¿o no?
1: Si aquí no, esto no lo hago, no, yo, porque no, porque yo tengo que producir para comer.
0: Claro.
1: Así que esto, ya puede decir lo que sea, ¿no? Lo mismo que estamos haciendo, que no podemos dar el 5% para el armamento, ¿eh?
0: Claro.
1: Pues tenemos que decir también que no podemos quitar la producción. Hay que ayudarle al mundo rural, es primordial en estos momentos. Al mundo rural, en estos momentos, a los agricultores, a los ganaderos que producen la comida, que es el sector primario, hay que ayudarle ya. No decir vamos a esperar, sino por supuesto y ayudarle. Y que estén los montes por cada hectárea. Y yo no sé cuántas hectáreas queman en España, ¿eh? Ahí, tela marinera. Y tenemos 300 metros de longitud.
0: Vale.
1: Y además, la quema que hay tarda de todo en quitarse.
0: Pues ahí queda, Manolo. Tú hoy venía Manolo, en fin, con ganas de hablar, ¿no, Manolo?
1: Sí, para hombre, manifestar. Porque conozco el tema.
0: Claro.
1: El tema lo conozco y sé que lo que hay que hacer. Y que lo que hay que hacer, que este mundo es para vivir, no para destruir. Podemos hacer muchas cosas buenas, pero lo que no se puede es, ahí está, en un gobierno, que están sentados, y que lo que tú dices, que tienen que ser personas preparadas y gente que hayan trabajado, pero ¿cuántos hay ahí que están, que no han trabajado en su vida y cobrando? Y esa gente van a soltar una paga, ¡ja, ja, ja, ja, ja, ja! 125.000 euros. ¿Van a dejar a esa gente? ¡Ay, ay!
0: ¡Ay,
1: ay, Verdón! Que era un jamás.
0: Sí, señor. Eso es.
1: Era un jamás.
0: Buena expresión, eso de Verdón. Hace tiempo no lo escuchaba yo. Hasta la próxima, Manolo. Adiós. Adiós.
1: Hasta luego.

0: Bueno, pues ya estamos inmediatamente 12, casi cuarto de la mañana, y ya tenemos al teléfono al director del Hospital Virgen del Camino, Antonio Bascuñana. Antonio, muy buenas tardes.
1: Hola, buenas tardes, ¿cómo estamos?
0: Muy bien, aquí desde los chicos estoy emitiendo, amigo. Estamos cada día más temprano.
1: Bueno, eso está bien.
0: Claro que está bien. Bueno, esta mañana hemos comentado, Antonio, en primer lugar, que mañana donación de sangre en el propio hospital, ¿no?
1: Correcto. Por la tarde esperamos que vengan muchas personas porque el verano suele ser una época complicada.
0: Claro.
1: Los donantes habituales se van de vacaciones, nuestra población aumenta muchos miles de personas con respecto a la habitual, y por otra parte hay mucha movilidad, por lo tanto hay muchas personas que se pueden accidentar o pueden tener, en fin, diversos problemas de salud que puedan necesitar otra función.
0: Bueno,
1: eso es lo que tenemos.
0: Antonio, por lo demás.
1: Bueno, por lo demás, el fin de semana, pasé julio, soy sincero, no ha estado demasiado mal. Sí sigo intentando llamar la atención de las personas por el tema de caída. De hecho, hemos tenido en este último fin de semana bicicleta, moto y patinete. Las tres cosas de dos ruedas.
0: Traumatismo, casi
1: las
0: todo.
1: Las caídas, ¿no? Traumatismo. También es verdad que a veces el acerado de nuestro zona a veces puede ser mejorable. Y en
0: Veces
1: en casa alguno cae en la calle.
0: A veces eres muy bondadoso, Antonio, muy buena persona.
1: Bueno, bueno, vamos a decirlo así. Creo que estas cosas menores, pues aparentemente menores, pues pueden causar problemas de salud serios. Así que
0: muy bien.
1: Es una cosa que también tenemos que mejorar.
0: Bueno.
1: De las muchas que mejorar en nuestra ciudad.
0: Antonio, nada más que resaltar por ahora, ¿no? Aparte de la vida diaria, que no es poco, claro.
1: De momento la vida diaria, seguimos siempre el hospital evidentemente lleno, con ingresos de personas que están aquí de paso, de turistas o de visita.
0: Sí.
1: Y bueno, esperando el empujón de agosto, que suele ser todavía mayor.
0: Muy bien. Antonio, pues como siempre, muy agradecido. Venga.
1: Venga, un abrazo.
0: Adiós.
1: Adiós.

0: Bueno, pues Sanlúcar sí opina con su diversidad y hoy es un ejemplo a seguir. 4 horas y aproximadamente 16 minutos de emisión. Empezamos a las 8:20 con mucha ilusión, a pesar que fuese el 1. Todo funcionaba perfectamente y empezamos con un saludo y deciros que siempre daros las gracias. Continuamos con la difusión de dos actos solidarios. Mañana, donación de sangre en el Hospital Virgen del Camino de 5:30 a 8:30. Y también solicitamos el último esfuerzo a vosotros en distintas modalidades para ayudar al proyecto de la residencia de mayores que la Fundación ARA, en fin, está encabezada ahora conjuntamente con AFANA para que esto sea una realidad. Pero todavía necesita esa donación, aunque sea muy poquito, de todos vosotros. Luego emitimos una editorial que hace referencia a que estamos perdiendo el alma histórica de Sanlúcar a consecuencia de una noticia que determinaba que enseres de patrimonio sanluqueño, pues, en fin, se está vendiendo como si fuese un mercadillo. Y le hemos querido la importancia de lo que supone esto. ¿Le llegará o no llegará? ¿Tomará sensibilidad? ¿Entenderán el mensaje? No lo sé. No tengo mucha esperanza, pero por lo menos que usted esté enterado de lo que supone es vender el patrimonio de Sanlúcar. Si vendemos el patrimonio de Sanlúcar como tal, de nuestra historia, pues prácticamente al final lo que nos queda, como yo digo, las paredes, y estamos vendiendo el alma. Con Ale Rodríguez traímos una guitarrista muy, muy interesante. ¿Cómo me acuerdo? No me acuerdo. Esperanza, ¿cómo era? No me acuerdo. Chirte. En fin, a ver si me acuerdo. Chirte, no sé. No te acuerdas, Esperanza. Venga. Bueno, con Ale Rodríguez, como digo, traemos en músico, recuerdo, traímos una guitarrista Tarpe, de segundo apellido, pero esto no. Ah, Rosetta. Rosetta. Rosetta Tarpe. Y, en fin, una persona que...
1: Sister,
0: ¿vale? Gracias. Que abrió camino. Luego tuvimos el valiente de Mariano Galán, que nos habla siempre de la bondad, de la viña, lo importante que es la manzanilla, ¿no? Ha valorado lo que supone tener y mantener una seguridad social bastante activa y lo que supone para nosotros, ¿eh? Un logro general. En ese intervalo también tuvimos de hacer servicio público, porque una radiodente manifestaba de que había un atasco considerable en el centro de Sanlúcar y que aquello estaba mal señalizado, como no ha demostrado. Inmediatamente, llamando a la policía local se ha informado, se ha personalizado allí y ha puesto un poquito de orden, pero hay que ver, demuestra la deficiencia organizativa que tiene este propio ayuntamiento, ¿verdad? Porque no le indica al ciudadano por dónde tiene que ir en vido a estos problemas. Pero bueno, es un déficit que tendremos y cada vez será peor. Hemos entrevistado a Borja Évora, que ha recibido un premio en 2 festivales de Alemania y Madrid por su banda sonora, en una película muy interesante y que vale la pena. Hemos puesto en valor lo importante que son los artistas y la gente de la cultura en Sanlúcar, y Borja es uno de ellos. También hemos hablado de este libro, Cuéntame de amor, de Rafael González Millán, un libro de amor que se presenta el día 29 en La Victoria. Y hemos tenido hoy muy indignado a Manuel Pérez Cuadrado, que quiero que lo entiendan. Alguna gente me dice, este hombre no sabe lo que dice. Sí sabe lo que dice, pero lo dice del corazón por el amor a la naturaleza. Sinceramente, que a lo mejor que lo que dice alguna gente lo consideran, pero él lo dice desde el corazón porque ha vivido la naturaleza y sabe lo que es la naturaleza. Y además dijo que va a pasar este año, lo dijo. Y con él, pues ya lo que nos quedaba era hablar con Antonio Bascuñana, que hace referencia a lo importante que es y lo que está la mayoría de las personas que vienen con traumatismo, ¿no? Motos, vehículos estos nuevos que hay, imprudencia y sobre todo también nuestra calzada y nuestro asfalto, que, en fin, que ya no son baches, ya son socavones. Pero ¿qué vamos a hacer? Está bien, creo que está bien, ¿no? Pues, como decía, ¿qué? El miércoles más y trataremos que sea mejor. Esperanza, muchas gracias. A vosotros, muchas gracias. Y si el destino o Dios lo quiere, estaremos aquí el miércoles ya prácticamente, si no a las 9:45, a las 8:30. Venga, hasta ahora.
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0: Bueno, pues se cumplen exactamente 19 minutitos sobre las 8 de la mañana. ¿Qué tal? Muy buenos días y bienvenidos todos a la sintonía de Radio Esquina. Pues sí, en el 97.6 del dial. Ahí estamos para quienes quieran y para los que no quieran tampoco. Para los dos. Para los que sí, para los que no. Esa es la realidad. De momento estamos aquí disfrutando de la radio, disfrutando de las mañanas y disfrutando de todos nuestros queridísimos oyentes y aquellos que nos siguen a través de Facebook y todas las plataformas. Bueno, pues deciros que estamos a través de la página web, también a través de iVoox, estamos también a través de mi Facebook personal, Esperanza Franco Pipión, en el Facebook de Radio Esquina simultáneamente. Y tenemos un teléfono, el 633-827103, para aquellos que quieran participar en riguroso directo. Todos pueden participar, sí, claro, si va con orden y dentro de la normalidad de la radio. Bueno, pues lo dicho, comenzamos las mañanas de Radio Esquina en este lunes, día 27 de julio del 2026. Y lo hacemos a través, rápidamente, saludando a nuestro compañero Juan José Suárez Durán.
1: Muy buenos días, lunes, para que lo escuche Esperanza, para que vea que hay alguien que manda un comunicado. Buenos días, 27 de julio de 2026. Y empezamos tempranito, ¿verdad? Muy tempranito, las 8, todavía no son y 25 de la mañana, pero bien, un programa ambicioso, un programa donde hay personajes muy interesantes, sanluqueños y gente que hace en pro de la cultura. Y nosotros aquí, los tortos un día más, el mes de julio. Y como hay un gesto que lo hacemos mucho en casa, un gesto que lo hacen mucho los coreanos, se le expresan hecho cuando sale las cosas o tiene ganas, dice bien. En todo caso, su idioma es hi. Pues así empezamos, traduciendo la expresión bien en coreano. ¿Le parece poco? Venga, hi, vamos para adelante.

27 de julio de 2026. La verdad es que cuando he mirado al móvil y he recibido un mensaje de nuestro amigo Miguel, que es un fiel seguidor de Radio Esquina, y te lo agradezco, digo, algo falla. Ya me he puesto con las carnes abiertas. Algo está fallando, no. Y nos dice que ha tenido que madrugar. Bueno, igual que nosotros, Miguel. Ahí estamos. Muchas gracias por oírnos y ser un fiel seguidor de Radio Esquina, las mañanas de Radio Esquina. Y empezamos este matinal haciendo una petición, dos peticiones solidarias. Dos. La primera es que mañana, de 5:30 a 9:30, donación de sangre en el Hospital Virgen del Camino. Mañana. Mañana 28. O espera allí para donar lo mejor que se puede dar en la vida. Un acto, como yo digo siempre, muy solidario, que es la sangre. Sitio cómodo, aparcamiento, muy bien controlado, vigilado. Y nos alegra inmensamente que, aunque sea un hospital concertado, el cambio del criterio de los representantes de donaciones de sangre, que también haya cogido el Hospital Virgen del Camino como centro de referencia para donar sangre. Nos parece muy bien. Y yo creo que el hospital no tiene inconveniente. Es más, si alguna vez tuviese un centro, no sé cómo se haría, un centro de donación permanente, es decir, en un momento dado, igual que se va a otro hospital en un periodo de horario, pues sería estupendo. Independientemente, la unidad móvil de donación de sangre viene mucho a Sanlúcar, en distintos sitios. Vuelvo a reiterar, y como yo soy pesadito, que tenemos un centro de exposiciones, o lo que se llame, poco utilizado. Sería un sitio también de referente, porque la unidad móvil de donación de sangre, en vez cuando fuese allí, porque se da todas las condiciones para donar sangre. Y el otro aspecto, otra petición solidaria, mire bien, es, me quiero detener detalladamente para que sepáis ustedes, no es pedir por

que las administraciones, si ellos han hecho con la constancia, constantemente, con la aportación de los ciudadanos, con las administraciones que te han apoyado, si ellos lo han hecho, si yo tengo una administración donde tengo todos los recursos y el próximo día traeré una editorial de cómo se puede hacer y los recursos que hay, pues entristece un poco. Pero tenemos que alegrarlo porque está a punto de terminarse ya. Pero, en fin, esta entidad, me estoy refiriendo a Aras, que trabaja cada día de forma silenciosa, solamente levanta un poquito la voz cuando es necesario, pero muy callada y muy respetuosa, trabaja para mejorar la vida de quienes más nos necesita. Es así. Esta fundación, como digo, Aras, cuyo esfuerzo diario permite ofrecer apoyo, acompañamiento y nuevas oportunidades a muchas personas y familias, construyendo esta residencia de mayores con unas características especiales y con unas ventajas especiales a raíz también del convenio con AFARA. Pero para que esa labor continúe, es imprescindible todavía la colaboración de toda la sociedad. Sí, hace falta todavía, porque hay falta las puntadas. Las obras se terminan, ¿verdad? Y ahora vienen los detalles, los muebles, los recursos, la tecnología, etcétera, etcétera. Cada pequeño gesto suma, cada ayuda cuenta y cada persona puede convertirse en parte de esta obra de la residencia de mayores. La Fundación Aras nos propone tres formas muy sencillas de colaborar. Tres. Todavía hay que colaborar un poquito. Haciéndose socio colaborador, contribuyendo de forma periódica a mantener sus proyectos, realizando un bizum solidario al código 05275. 05275. De una forma rápida, cómoda, segura y se aporta un donativo. Y también mediante transferencia bancaria o donativo a la cuenta siguiente. ES40 2100 2652 7602 10 05 81 68. No importa la cantidad, lo verdaderamente importante es la voluntad de ayudar, porque muchas personas pueden aportar poquito, pero por muy poquito que sea, es vuestra voluntad y vuestra ayuda, y puede transformar y ayudar a muchas vidas. Desde Radio Esquina, la luz y la voz de San Lucas de Barrameda, queremos invitarle a mirar a su alrededor y a demostrar una vez más el enorme corazón solidario de los sanluqueños. Si pueden colaborar, háganlo. Si no es posible, comparta este mensaje con familiares, amigos y conocidos. La solidaridad, entiendo yo, también se multiplica cuando se difunde. En fin, la sociedad se mide por la solidaridad. Entiendo que han hecho un esfuerzo, están a punto de terminarlo, pero todavía quedan muchos detalles. Si aquello va a albergar a 48 personas, 52, 32, 74, mire usted lo más importante, y sobre todo personas muy dependientes que necesitan el cuidado intensamente de otras personas. Ya tienen su casa. Ya tienen su casa o van a tener tu casa. Ahora vienen los esfuerzos, en fin, mucho trabajo. Que insisto, que lo ideal que sería también, y todavía estamos tiempo, necesitamos otro proyecto de ciudad para otra nueva residencia de mayores. Que insisto, traeré aquí una editorial, los detalles, que la cantidad de personas que hay en San Lucas Sola, la edad y cómo se puede construir teniendo en cuenta que tenemos el suelo. Bueno, pues termino ya. La Fundación Aras necesita de todos vosotros. Hoy es un día para tender la mano. Entre todos podemos seguir construyendo esperanza. Por lo tanto, muchas gracias. Repito, ¿cómo pueden ayudar? Haciéndose socio colaborador, realizando un bizum solidario al 05275 o una transferencia bancaria, el ES40-2100-2652-7605-10-05-81. 68. Con una nota añadida. Todo este tipo de donación, como va a una fundación no tiene ánimo de lucro, usted luego, el año que viene, pues lo puede desgravar en la declaración de renta. En fin, solidaridad y encima tengo desgravación en la renta. Venga, continuamos.

27 de julio de 2026. Como dice nuestra canción, podemos tener muchos fallos, podemos tener muchos problemas, pero el corazón lo tenemos grande, ¿eh? Y con ninguna maldad, sino nuestra obligación como medio libre. Sí, somos libres, y nos da igual las presiones y los comentarios, y etcétera, etcétera. Como yo no tengo redes, pues mejor para mí. Y ese corazón, si lo tenemos, lo demostramos todos los días, haciendo un programa para que usted esté informado en dentro de lo que pueda, nuestros aspectos sociales. Bueno, ahora viene la hora de la editorial. Mire, la he denominado el alma que se nos va de las manos. ¿Por qué? ¿Por qué hago referencia al alma? En el alma cabe muchas cosas, pero también cabe algo que se echa de menos, algo que es nuestro, puede ser material o espiritual, ¿por qué no? Pero la historia es espiritual, el patrimonio es espiritual, aunque esté reflejado con algo físico, porque es nuestra vida, nuestra historia, el legado de muchos años, y así determina las ciudades en función de dónde venimos, y dónde vamos. Me mandan una noticia del diario de Jerez, escrito por María Luisa Parra, sin ese. El primero que nos manda es Salvador Daza, conocéis Salvador Daza, y durante toda la mañana, pues, me lo siguen mandando mucha gente. Este artículo, esta noticia, pues, lo denomina María Luisa Parra, porque el artículo es de ella, de Diario de Jerez, mercadillos en casa, entre comillas. Vacían una casa, palacio, en Sanlúcar de Barrameda, y haya grandes tesoros con alma. Cola desde las 3 de la madrugada para hacerse con las reliquias y enseres cotidianos de una vivienda señorial. En los últimos meses ha prolificado los mercados efímeros, así como aquellos dedicados a la compraventa de antigüedades. Pero, ¿te imaginas tener la oportunidad de adquirir auténticas reliquias en el mismo lugar donde han permanecido a lo largo de décadas? Este concepto romántico ya existe y hace unos días se hizo realidad en Sanlúcar, en la costa noroeste de Cádiz, donde se vació un palacio gracias a la celebración de un mercadillo, entre comillas, en casa. Este concepto innovador está organizado por Ánticos Sevilla Interiores, entre comillas, decorar para vaciar. Es el lema de esta empresa, que ayuda a desalojar total o parcialmente una vivienda organizando mercadillo en su interior. A lo largo de una jornada de puertas abiertas, expone aquellos enseres que el propietario descarta y otras personas lo valorarán, porque el acto de vaciar también puede ser hermoso, entre comillas, subrayan. Claro, pero ¿vaciar qué? Si yo vacio la esencia de una ciudad, si yo vacio la esencia de una ciudad, ¿qué estoy vaciando? La propia ciudad. Yo puedo vaciar mi casa, claro, pero muebles que no valgan nada. Así es como a mediados de este mes de junio organizaron un mercadillo en casa, en un mueble señorial en el centro de la localidad de Sanlúcar de Barrameda. De esta forma se ha dado una nueva vida a aquello que otros tiempos disfrutaron de otras personas, dice. Hasta allí se desplazó el periodista sevillana, y no era la primera vez en un evento de este tipo. Por eso, en esta ocasión acudió más temprano, aunque al parecer no lo suficiente. Me fui a las 6:45 y era todavía de noche y ya no había persona allí. Los primeros habían llegado a las 3 de la madrugada. Ellos iban buscando algunas piezas muy concretas. Si yo estoy vaciando algo que no vale, por interés es poco. Pero si yo estoy vaciando un producto con mucha historia y con una calidad, pues inmediatamente quiero ser el primero, pues evidente. A las 10 de la mañana accedió al primer grupo compuesto por una docena de personas al interior del palacio. Siempre encuentra algo que merezca la pena, afirmó.
y el periodista compró un lebrillo de Triana, una pieza cerámica del siglo XVIII y XIX, o incluso de las primeras décadas del siglo XX. Estos recipientes se usaban para lavar, amasar el pan y conservar alimentos, ya que mantienen muy bien frío y estaban en muy bien estado. En estos mercadillos se puede encontrar de todo. Cada uno de los enseres han sido previamente inventariados, valorados e incluso tasados de ser necesario y colocado con gusto en la dependencia del que siempre ha sido su hogar. Vendemos todo lo imaginable que se pueda encontrar en una vivienda, desde mantelería hasta utensilio de cocina, pasando por el mobiliario, ropa, libro o electrodoméstico. Bueno, pues hay una empresa que se dedica a esto. Pero claro, aquí hablamos ya de un palacio señorial que tiene una historia intrínsecamente. En pleno centro de Sanlúcar de Barrameda. Una casa señorial, un palacio, ha sido completamente vaciada mediante el concepto de mercadillo de la casa. Las imágenes y los testimonios no mienten. Colas desde las 3 de la madrugada, entusiastas del arte y coleccionistas venidos de fuera para hacerse con muebles, azulejos, piezas cerámicas del siglo XVIII, libros, enseres que guardan décadas de la memoria viva de Sanlúcar de Barrameda. Esta es la realidad. Esta es la realidad. A primera vista, la noticia es una propuesta de vaciar, entre comillas diría yo, con belleza y dar una segunda vida a los objetos que puede tomar innovación o romántica. Nadie cuestiona aquí, por lo menos yo, el derecho de la propiedad privada, ni la iniciativa comercial de las empresas involucradas. Sanlúcar de Barrameda, digo yo, es mucho más que un lugar donde vivir. Es una ciudad con 5 siglos de historia escrita entre palacios, casas señoriales, conventos, bodegas, patios, archivos familiares y objetos cotidianos que han dado forma a la identidad colectiva de la ciudad. ¿Eso es así? Alguno me puede decir, todo lo que va a decir usted no sirve para nada. Pero yo lo digo porque lo siento y creo que se está, ya no solamente con las paredes, se está despatrimonizando la historia de Sanlúcar de una manera u otra. La noticia publicada estos días, ya te digo que caso mediante un mercadillo en casa, para mí nos deja una reflexión que va mucho más allá de la compra-venta de muebles antiguos. Cada silla, cada cuadro, cada libro, cada lebrillo de Triana, cada lámpara o cada documento antiguo no son únicamente un objeto con un valor económico, son fragmentos de la memoria de Sanlúcar de Barrameda. Son fragmentos de Sanlúcar de Barrameda. Y ante esto, yo, después de lo que están denunciando, que siempre nos fijamos, me hago las cuestiones siguientes. ¿Quién vela por ese patrimonio para que no desaparezca para siempre de nuestra ciudad? ¿Qué hace la administración local antes y ahora para que eso no ocurra, teniendo en cuenta los intereses propiamente de los propietarios? Insisto que aquí no se trata de impedir el legítimo derecho de los propietarios a disponer de sus bienes. Hablamos de ejercer una responsabilidad pública, para proteger aquello que posee un evidente interés histórico, artístico y etnográfico de Sanlúcar de Barrameda. De eso se trata, de eso se trata. Y entonces, ante eso, la administración pública tiene que estar muy pendiente. Muy pendiente. Un palacio señorial a las 3:30 vendiéndose el producto. ¿Hasta cuándo
vamos a presenciar la dispersión silenciosa de nuestro patrimonio histórico sin que las instituciones muevan un solo dedo. El convento de las Descalzas. Se fueron las monjas. ¿Cuál fue la intervención de la administración local en su tiempo? Inmediatamente, para que no solamente se protegiera como interés de bien cultural. Se hizo una intervención de acorde con la Junta de Andalucía y de los propietarios para censar, numerar el patrimonio interior. No. No. ¿Puede garantizar alguien que me esté escuchando que el patrimonio interior de la Descalza es el mismo que actualmente, el que era antes, el que está ahora? No. Se fue también una parte de la historia de Sanlúcar de Barrameda. También se fue. Entonces, ¿hasta cuándo? El ayuntamiento debería, antes y ahora, ser sensible a esto y poner los mecanismos necesarios para que esto no ocurra. Evidente, ¿cómo se hace esto? Respetando el patrimonio y la identidad y la propiedad de los... Primero, hacer una política censal de todos los distintos edificios que tenemos para catalogar y hacer una política restrictiva y controlada de todo eso. Lo primero, tener la sensibilidad suficiente para permitir la restauración que procede, pero tener un control exhaustivo y censal y las actuaciones a hacer en cada edificio y, obviamente, inventariar todo lo que hay dentro, porque eso es propiedad, eso es catálogo interés cultural, está protegido. Que vamos a ver que no solamente se protege en la fachada o los muros, también hay que proteger el interior. Miren, conservar, de verdad, conservar el patrimonio no es un gasto, hombre, de verdad. Es una inversión de identidad. Es una inversión de turismo cultural y es una inversión de educación y futuro. Ese es el patrimonio. No lo veamos así como un muro que no hay que caer. No, hay muchas cosas más. Y, lógicamente, nadie me puede negar que Sanlúcar de Barrameda tiene un conjunto histórico uno de los más importantes de Andalucía. No basta con restaurar la fachada, ni mucho menos mientras desaparece el contenido que le da sentido a esa fachada. No basta con proteger edificios y dejamos escapar la historia que habitan en el interior, Lo que yo voy a decir ahora, yo no me lo invento. Yo he llamado a otros ayuntamientos, cómo lo hacen, cómo la elabora y cómo impide en colaboración con los propietarios de que esto ocurra. Todo es cuestión de querer aprender, ir a los sitios y consultar y ponerse en contacto con la Consejería de Cultura de la Junta y preguntar a otros ayuntamientos porque así lo hace. Mientras Sanlúcar, no es que no se está cayendo los muros, sino a que a raíz de esta noticia se está llevando el patrimonio de la esencia de la historia de Sanlúcar. Puede ser que yo vaya a enseñar a un edificio, diga, mira, muy bien, la fachada se mantiene del siglo tal, tal. Llego dentro y no hay nada. Medidas, aparte de inventariar y hacer un proyecto y control exhaustivo, no solamente urbanísticamente, sino que es también desde el punto de vista censar. En otras ciudades crean un protocolo para cuando se vacía un mueble especial de relevancia como esto. Los técnicos municipales lo hacen así y lo está establecido por norma, por ordenanzas urbanísticas o ordenanza la que tú quieras. Y los técnicos municipales pueden identificar las piezas de interés cultural. Eso es así. Y el que compra un edificio de estas características tiene que saber que está limitado a la propia historia y la limitación cultural que tiene.
Otros ayuntamientos, otro ayuntamiento, facilitan acuerdos con museos, archivos y entidades culturales para conservar aquellos bienes de mayor valor histórico. También lo hace. Obviamente, también hay que preparar incentivos fiscales para quienes donen o cedan patrimonio de interés público. Eso cuesta trabajo ponerlo a las ordenanzas. Y además eso lo hace el Estado. Si el Estado tiene, todos nosotros disfrutamos de muchos museos porque lo ha donado o lo ha prestado los propietarios con el fin de no pagar impuestos. Y hay ejemplos, en Madrid hay unos cuantos. Y lo ha hecho el gobierno a nivel nacional. Insisto que yo no soy inventor de nada. Yo no invento, sino que pregunto, contrasto y valoro. Digo, o idea muy, muy, muy interesante. Y miren, yo no puedo, ¿por qué no puedo yo impulsar? Y sería para las próximas elecciones, pero que no lo pongan en un papel y ya está. Yo no podría impulsar para que no ocurra esto. Impulsar no, a mí no me gusta la palabra impulsar. Crear y ser ejecutivo. Un centro municipal de interpretación del patrimonio doméstico sanluqueño donde puedan conservarse muebles, documentos y objetos que explique cómo vivían generaciones del sanluqueño. ¿Por qué no? Es que no tengo recursos. Junta Andalucía, Consejería de Cultura. También he hablado con la Consejería de Cultura. Sin problema, hombre, si nosotros estamos deseando, si justificamos la consejería para proteger el patrimonio, pero hay que llamar, o el que sea de cultura tiene que saber un poquito de cultura general también. Ese es el problema que tenemos. Y mientras tanto se están llevando todo, nos están desvalijando porque no protegemos lo que tenemos. Y estamos en la fachada, que también, pero también hacemos daño a la fachada. Insisto, que el patrimonio no solo son los muros, es el alma que habita en ello. De ahí viene la editorial. Cada vez que una casa, palacio o una vivienda histórica de Sanlúcar pierde sus bienes integrados, su retablo, sus cerámicas tradicionales o su mobiliario histórico, el edificio se convierte en un cascarón vacío. En un cascarón vacío. Insisto que un inmueble no solamente es una fachada. Su valor histórico reside en el conjunto patrimonial del propio. Es decir, una iglesia vale lo que vale, también no solamente por la fachada y cuando fue construido, por decir algo, también por su contenido. Pues también por su contenido. Cuando permitimos que las reliquias de nuestro pasado se vendan al mejor postor y se desparramen en colecciones privadas fuera de nuestro municipio, Sanlúcar, dígame lo que diga, pierde un pedazo irreparable de su identidad. Insisto que nunca se ha tomado en serio lo que es el patrimonio, la amplitud de lo que es un patrimonio. Nunca en este ayuntamiento. Se intentó y se tenía un control, se ponía un ladrillo. Se ponía un ladrillo en un edificio de verdad, no porque los años anteriores fueran mejor o peor, pero era distinto. Se ponía un ladrillo en un edificio protegido, e inmediatamente estaba la intervención de la Junta y la intervención del Ayuntamiento. Ahora todo el mundo hace lo que le da la gana. Así. La necesidad de una gestión en condiciones en pro del patrimonio, a pesar de que hay mucha gente denunciando el deterioro permanente del patrimonio. Y ahora, el pitorreo grande, en Sanlúcar de Barrameda, el mercadillo en un palacio residencial. Es evidente que la inacción del ayuntamiento ante la fuga de la memoria local es evidente. La administración no puede ser mero espectador de lo que está ocurriendo. Insisto que lo estoy diciendo y mucha gente me va a decir que esto es para nada. Pero por lo menos si lo escucha, si tienen conciencia, que ponga los mecanismos. Claro, que ponga los mecanismos. Estoy pidiendo mucho yo, Juan José. No saben poner mecanismos, no saben lo que es esto. Como digo, inventariado y catalogación preventiva.
La administración local debe dirigir una coordinación con la Junta, un catálogo exhaustivo de los inmuebles históricos del municipio y el patrimonio de los muebles que albergan para identificar de antemano qué piezas poseen un valor etnológico o histórico singular. Eso se puede hacer. Es un edificio catalogado. Mire usted, yo vengo a inventariar. Yo no estoy diciendo a usted que no sea suyo, pero lo vengo a inventariar. Y si usted lo quiere vender, pues tendrá que tener sus limitaciones. Igual que el que compra una casa protegida, se tiene que modificar en función de la ley correspondiente. ¿Por qué no formamos, como digo, un protocolo de adquisición o custodia pública? Cuando una gran casa señoral entra en un proceso de liquidación, la administración pública debería contar con mecanismos de derecho de tanteo, o líneas de ayuda para catalogar. ¿Pero qué está diciendo Juan José? Pero, por favor, ¿tú crees que puede, es las personas que nos dirigen, puede hacer esto? ¿Qué está pidiendo? ¿Está pidiendo que podamos volar, Juan José? Pues esto hay que hacerlo. Y lo hacen otros pueblos, lo hacen otras ciudades y no tiene un problema. Y por eso tiene su patrimonio bien cuidado y dignamente presumen de lo que tiene. Insisto que debería haber mecanismos de derecho a tanteo o línea de ayuda para catalogar, donar o conservar en museo de centros de interpretación locales aquellas piezas que son claves para entender la historia de Sanlúcar. También es necesario asesoramiento y alternativa a los propietarios. Pues claro, se puede entender las dificultades económicas para que supone mantener una casa-palacio. Precisamente por eso, la administración local debe ofrecer incentivos fiscales, bonificación y asesoramiento a las familias propietarias para evitar que la única salida sea vaciar la casa, entre comillas, al peso. Sinceramente, Sanlúcar no puede convertirse en un rastro de su propia historia. Es triste, ¿no?, que en un mercadillo se venda la historia de Sanlúcar. Es triste. Bueno, y esto es lo que nos hemos enterado gracias a estas personas que han emitido la noticia. Menos mal. Es admirable que ciudadanos expertos valoren el legado de nuestras casas señoriales. Lo trágico es que esa puesta en valor se traduzca en que Sanlúcar se quede sin memoria mientras otros se la lleven y se lleven también sus tesoros a sus salones particulares. Esa es la realidad. El patrimonio histórico y cultural es el motor de nuestro turismo de calidad, de nuestro orgullo como pueblo y de la herencia que dejaremos a las futuras generaciones. ¿Qué va a ver las próximas generaciones desde el punto patrimonial si realmente va a un edificio y no hay nada de contenido? Si la administración local no ha tomado carta o no toma carta en el asunto con normativas claras de protección, de divulgación y fomento del patrocinio cultural, llegará un día y muy, muy próximo en que habremos vendido toda nuestra historia al detalle. ¿Qué historia vamos a tener si vendemos todo nuestro patrimonio y lo que podemos ver también lo destruimos o no lo cuidamos, sinceramente, no lo cuidamos? ¿Y quién puede hacer todo eso? El que tiene resorte de todo tipo y ayuda de todo tipo, que es la administración. Y para eso hay que trabajar mucho. Pues claro que hay que trabajar mucho. Eso se trata de trabajar, de tener una ampliación de ideas. Proteger el patrimonio no es frenar el progreso, como dice alguno. No, hombre, es que no dejarse un hotel. Se puede hacer el hotel protegiendo al patrimonio. Porque al final quedará el hotel, al final quedará el palacio y quedará también la historia de Sanlúcar de Barrameda. En definitiva, como digo en la editorial, es evitar que Sanlúcar se quede sin alma. Si ya no tenemos nada,
Si nos quita lo único que es nuestra historia y nuestro patrimonio, díganme ustedes qué nos queda. ¿Qué nos queda? ¿Qué nos queda? Evidente que desde aquí, aunque realmente no estoy convencido de que sirva para nada, estoy, perdón, que creo que no va a servir para nada, que, es decir, que todo lo que diga es para nada. Por lo menos Radio Esquina lo decimos y lo sentimos. Cuidemos realmente lo nuestro, por favor, antes que solo nos queden, ¿sabéis qué? Las paredes. Venga, hasta la próxima.

¿Ya estamos? Bien, pues aquí estoy. Vamos a continuar nuestra programación, como digo, 27 de julio de 2026. Bueno, llega la hora del el apartado de nuestro amigo Alex Rodríguez, Músicos de Recuerdo. Nos trae hoy, en fin, la auténtica madrina del rock and roll. Tengo que darle gracias a Alex, que gracias a su difusión en este programa me sirve para aumentar mis conocimientos musicales. Muy ignorante yo, ¿no? La cantidad de músicos y personajes históricos a través de la música, gracias al programa de Alex Rodríguez, Músico de Recuerdo. Hoy nos trae, como digo, la auténtica madrina del rock and roll. Independientemente de la exposición que va a hacer Ale en su apartado de estos 15 minutos, nos trae Sister Rosetta Tharpe. Cantante, compositora, extraordinaria guitarrista estadounidense que revolucionó la música al fusionar el gospel con el blues, el jazz, el rhythm y el blues. Y los primeros sonidos del rock and roll. Hoy es considerada por historiadores

utiliza la guitarra eléctrica como instrumento protagonista. Introducir distorsión de un sonido agresivo décadas antes de que el rock existiera como género, eso es un logro. Eso es un logro. Esta mujer dejó huella e inspiró a Elvis Presley, Little Richard, Chuck Berry, Chuck Cass, Carl Berkey, Jerry Lee Lewis, Eric Clapton, Jeff Beck y Keith Richards, entre otros. Cogieron su legado y su influencia musical para desarrollar luego su actividad. La canción en español, Cosas extrañas suceden todos los días, pues fue realmente la que la graduó al liderato de la música. Una de las curiosidades es que su boda fue un espectáculo, 25.000 personas. Madre mía, vaya boda. Hubo un concierto histórico bajo la lluvia, lloviendo en Inglaterra, importante. Rompió obviamente todas las normas por su comportamiento y su color, y en fin, incluso pasándolo mal, impidiéndole que actuara en ciertos tiempos. Ya va a detallar Alex algunos detalles. Frases célebres de esta guitarrista de Rosetta. No hay ningún hombre que toque como yo. Anda, ¿ahora qué? Decilo en aquel tiempo. ¡Po! Había que tener, ¿eh? Había que tener. Yo toco mejor que un hombre. Y además que era verdad. Por lo tanto, llevo haciendo rock and roll toda la vida. Lo llevaba, lo que decimos aquí, en la sangre. Bueno, pues para esta guitarrista, a este gran personaje que ha dado luz a mi conocimiento, porque no la conocía como otros personajes, pues yo le dedico lo que digo siempre, estas palabritas basadas en versos elaborados conjuntamente con las nuevas tecnologías y lo que yo pueda aportar humildemente en el conjunto general para que coja todos los apartados de la historia de Sister Rosetta Tharpe. La denomino la mujer que encendió la guitarra, literalmente. No es que le prendió fuego, sino que la propia guitarra ya emitía el fuego. Y dice así: nació donde el algodón se meció bajo el sol de Arkansas, y entre himno de iglesias aprendió que la música también podía ser oración. Rosetta era apenas una niña, pero sus manos ya conocían el idioma secreto de las cuerdas. Mientras otros aprendían a caminar, ella hacía caminar las almas. Su madre la llevó de templo en templo y allí, entre palmas y aleluyas, la fe encontró una compañera. La guitarra que hablaba con voz de trueno y de esperanza. Cuando el mundo aún no conocía la palabra rock and roll, ella ya lo estaba escribiendo con acordes eléctricos, con una sonrisa desafiante y un corazón lleno de evangelio. Muchos dijeron, eso no pertenece a la iglesia. Y ella respondió sin necesidad de palabra, dejando que hablara la música. Porque sabía que Dios también escucha las guitarras que lloran, las que ríen y las que hacen bailar la vida. No tuvo miedo de romper fronteras ni de cantar en escenario donde nunca antes había sonado un himno. Fue una mujer en un tiempo difícil para mujeres. Fue negra en una sociedad llena de barreras. Fue guitarrista cuando ese instrumento parecía reservado a los hombres. Y sin pedir permiso, cambió para siempre la historia de la música. Elvis escuchó su eco. Little Richard encontró en ella una puerta abierta. Chuck Berry aprendió que una guitarra podía hablar como un relámpago. Johnny Carr, Eric Clapton, Keith Richards y otros caminaron por el sendero que

0: Zeta había abierto años antes. Ella fue el puente entre el gospel y el blues, entre la iglesia y la calle, entre la tradición y el futuro. Sus dedos hacían milagros sobre las cuerdas y cada nota parecía decir: no tengas miedo, la música también puede cambiar el mundo. Cantó bajo la lluvia, convirtió una boda en un inmenso concierto y dejó grabadas canciones que todavía hoy siguen respirando juventud. Durante años, el tiempo fue injusto con su memoria. Otros recogieron los aplausos mientras su nombre quedaba escondido entre los pliegues de la historia. Pero la verdad, como la música, como la buena música, siempre termina regresando. Hoy el mundo la reconoce como la auténtica madrina del rock and roll. No porque buscara corona, sino porque abrió caminos. No porque quisiera ser leyenda, sino porque nunca dejó de ser ella misma. Y ahora, cuando una guitarra eléctrica rompe el silencio de un escenario, cuando una voz mezcla la fuerza del alma con libertad del rock, allí sigue viviendo Sister Rosetta Tharpe. Porque hay personas que no desaparecen, se convierten en acordes, en luz, en inspiración. En esa chispa que recuerda a cada músico que la fe, el arte, la valentía y la libertad puede sonar en la misma canción. Y mientras exista una guitarra dispuesta a sonar, el eco de Rosetta seguirá recorriendo el mundo, recordándonos que las revoluciones más hermosas comienzan con una sola nota, tocada siempre, siempre desde el corazón. De Ale Rodríguez, músico de recuerdo, Sister Rosetta Tharpe.
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Y hoy tenemos que hablar de la madre, de la genuina madre del rock and roll. De hecho, uno de sus apodos es la madrina del rock and roll. Por mucho que le pese a algunos, de sus manos nació ese género musical que tantos buenos ratos nos ha hecho pasar y que tanto de nosotros escuchamos desde nuestra más tierna infancia. La verdad es que no se habla mucho de ella, y eso que hay ídolos como Chuck Berry, Little Richard, Jerry Lee Lewis, Elvis Presley, Johnny Cash, Tina Turner, Jimi Hendrix, Eric Clapton, Keith Richard, vivieron de su arte, de sus temas y de su forma de interpretar la música con su preciosa guitarra color crema. Ellos siguieron el camino que ella empezó y que a día de hoy sigue su curso de forma imparable. Hoy hablamos de Sister Rosetta Tharpe. Su historia es la de una mujer negra en un mundo racista, machista y homófobo. Un mundo en el que tuvo que luchar por hacerse un hueco. Un mundo en el que fue denostada en su propio país y despreciada por el color de su piel y olvidada por ser una mujer.

Nació en un pueblo de Arkansas llamado Cotton Plain, un 20 de marzo de 1915, como Rosetta Nubin. Sus padres eran campesinos y trabajaban recogiendo algodón. Los dos cantaban, sobre todo mamá, que era conocida como Mamá Bell. Ella dijo que era una de las voces de la iglesia donde iba. Era un credo pentecostal, ¿no? Un credo pentecostal donde los gritos, el canto y las celebraciones se consideran arrebatos de vida consagrada. Así que esta congregación aprendió a cantar y a tocar la guitarra casi al mismo tiempo que a hablar y a caminar. A los 4 años ya se había convertido en una estrella local y giraba por los festivales de gospel de Arkansas actuando junto a su madre en las iglesias pentecostales que permitían mujeres. Hacían ellas un show, mitad sermón, mitad gospel. A los 19 años se mudaron a Chicago. Y allí conoció a su primer marido, el reverendo Thomas Tharp. El matrimonio duró poco, pero ella se quedó con el apellido para siempre. Durante el tiempo que vivió en Chicago, empezó a adquirir algo de fama, tocaba en eventos públicos fuera de los muros de la iglesia. Y ahí fue donde ella empezó a batir las alas. Fue criticadísima por este hecho, ya que en aquellos momentos los cantantes de gospel pues no estaba bien mirado que actuasen fuera de las iglesias. Después de un par de años pues se divorciaron. Madre y ella decidieron marcharse a Nueva York, donde una multitud de oportunidades las estaba esperando. Pudo cantar en el famoso Cotton Club. Os aconsejo que miréis Wikipedia o que miréis la historia de esta institución, porque es toda una institución en Estados Unidos en aquellos años y posteriores. Mezclaba el gospel con el jazz, con el blues, y tuvo muy buena acogida entre los críticos musicales de la época. Así que a los 23 años estaba firmando su primer contrato discográfico con Decca Records. Y aquí comenzó todo lo que vendría después, que fue llamado rock and roll.

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1: Su primer éxito, Rock Me, que lo estamos escuchando. Ese año ya actuaría en el prestigioso Carnegie Hall, donde algunos críticos y estudiosos atisbaban la interpretación de los primeros temas del rock and roll de la historia. En 1945 su nombre apareció por primera vez en la revista o en la lista de la revista Billboard con la canción Something Happening Every Day, que la hemos escuchado antes, y fue la primera vez que un tema de gospel entraba en esa prestigiosa publicación. El título parecía una premonición sobre la posterior opacidad histórica que sufriría como artista.

Así fue, y durante esa etapa de su vida pisó escenarios de toda la geografía estadounidense, gritando amén con los acordes del demonio, y alcanzó bastante fama y reconocimiento, bueno, a pesar de que en algunos estados, cuando estaba de gira, le prohibieron la entrada a hoteles y restaurantes por ser negra. ¿Qué es lo que hizo? Pues transformar un autobús para poder dormir y comer, pues durante las giras, dentro del propio vehículo. Fue la primera estrella de rock en hacer esto.

Sería en ese momento cuando conoció a su compañera de vida durante algunos años, Marinai, que su relación fue un secreto a voces, aunque ella lo disfrazaban de colaboración artística. Y fue algo realmente difícil, porque eran unos años de intransigencia absoluta a una relación homosexual. Esa fue una de las causas por la que su fama y prestigio se vieron truncadas en Estados Unidos. Así que su compañía discográfica la despidió a mitad de los 50, cuando su popularidad empezó a decaer. Así que decidió continuar su andadura por Europa, donde su estatus de estrella seguía intacto.

Así comenzó un periplo por Reino Unido. Ella definía su música como rhythm and blues acelerado. Nadie entendía qué música.

1964 emprendió una gira europea llamada Blues y Gospel Tour junto a Muddy Waters, Sonny Terry y Ronnie McGee. Y ella recuerda, comenta o comentaba, una actuación el 7 de mayo de aquel año en una estación de tren de Manchester, donde ella estuvo espectacular y el público vibró como nunca la había hecho antes. Y entre la multitud pudo ver a Mick Jagger, Eric Clapton, Brian Jones o Jeff Beck. Ella consiguió influir en toda una generación de grandes guitarristas, como Jimi Hendrix, que llegó a decir que él solo quería tocar con Rosetta. Y como ella. En sus propias palabras ella decía: ellos no pueden tocar como toco yo, toco mejor que un hombre. Aquí tenéis un fragmento de aquella memorable actuación.

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Su vida se iba acercando a su final. Sufría de diabetes y con el paso del tiempo se iba agravando su enfermedad. Llegó hasta tal punto que al principio de los 70 tuvieron que amputarle una pierna. Sus ganas de seguir en Candelero la llevaron a ofrecer alguna otra actuación musical. Pero 3 años más tarde, el 9 de octubre de 1973, la muerte vino a buscarla en Filadelfia, en plena sesión de grabación, a la edad de 58 años. Fue enterrada en el cementerio de Norwood, bajo una tumba sin labios, manteniéndola en el olvido durante muchas décadas. En el 2007 fue incluida en el Salón de la Fama del Blues y 11 años después, manda narices, en el Salón de la Fama del Rock and Roll. En el 2008 se realizó un concierto con el objetivo de recaudar fondos para colocar una lápida con su nombre en la tumba. Ahora se puede leer en dicha lápida el siguiente texto: podía cantar hasta hacerte llorar y luego cantar hasta que bailaras de alegría. Ayudó a mantener viva la iglesia e hizo disfrutar a los santos. Intentó llevar al gospel a círculos populares y de esa forma creó el rock and roll. Fue una mujer afroamericana que tocaba excepcionalmente la guitarra eléctrica mientras cantaba blues y rock. En pleno desarrollo de los movimientos de los derechos civiles de la población negra en Estados Unidos. Fue una pionera dentro y fuera del escenario. Luchó y sufrió, pero también disfrutó y plantó una semilla que sigue germinando a día de hoy. Fue Rosetta Tharpe, la madre del rock and roll. Soy Ale Rodríguez, esto es Músicos del Recuerdo, y hasta el próximo programa.

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2: Madre mía, ¿cómo se hace para tanto?
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0: Las olas del Guadalquivir que llega a Radio Esquina, las mañanas de Radio Esquina, este 27 de julio del 96, empezando con energía. ¿2026? 96, vale, ya está. Yo estoy en otra época, estoy muy antiguo. Bueno.
1: Qué bien esos años, 96, me encanta.
0: Bueno, como digo, con energía, con fuerza. Ya está aquí nuestro valiente, Mariano Galán Silva. Y alegría también que lo acompaña un amigo mutuo, que Zamac, no le voy a preguntar nada. Solamente que se tome un cafelito con nosotros, aquí tranquilo, porque es una persona también. Algún día me permitirá que le haga una entrevista, algún día. Pero bueno, mientras tanto, respeto su opinión. Señor Mariano, bienvenido.
2: Gracias, Juan, buenos días.
0: Ha venido usted un poquito con el culo apretado hoy, ¿no?
2: Sí, ha tenido mucho parada en el camino, Juan.
0: Sí, ¿no? Eres popular.
2: No, popular no, gente.
0: Ah, gente.
2: Buenos días, Esperanza. Buenos persona días. Que me Juan.
0: Bueno.
2: Gente, Juan.
0: Sí, ¿no? Que te han
2: hay
0: parado,
2: que ser,
0: ¿no?
2: En la vida.
0: Persona, hay que persona, ser persona, eso es.
2: Ante todo humano.
0: Eso es. Bueno, Mariano, ¿qué nos trae?
2: Pues nada, Juan.
0: Oye, otro día.
2: Gracias por invitarme toda la semana a esta gran emisora.
0: Sí, esta es tu casa, Mariano.
2: Sí, Juan, pero de mi casa también me echa, Juan.
0: Ah, también te echa. Sí, sí. ¿Yo cómo te voy a echar aquí, Mariano? Por favor.
2: Yo no le doy a mi mujer entero y al otro día me pone una cara de un metro, Juan. Aquí, amiguitos, hasta el alma, Juan.
0: Bueno, ayer fue tu día, ¿no? Día de los abuelos.
2: Sí, Juan. Que me salta las lágrimas con ser abuelo.
0: Sí, ¿no?
2: Viéndolo el futuro que tiene, el futuro que hay presentado, Juan.
0: Muy bien, venga, Mariano, te dejo.
2: Pues nada, empezamos siempre con el tema de la vendimia, que ya en el campo ya tenemos 10 grados, 10, 20 de
0: Mariano,
2: grado.
0: Mariano, me mandó el otro día un agricultor que nos escucha una fotografía de cómo está la vid.
2: La vid.
0: Qué preciosidad, madre mía.
2: Qué trabajo y qué lucha.
0: Y se corta eso, qué maravilla de uva, ¿no?
2: Me cago la madre,
0: qué naturaleza, qué trabajo, qué bonito.
2: Ya dije, eso es precioso, Juan. El que no quiera al campo, no se quiere ni, porque del campo, todo el mundo dependemos de eso, del campo, y no al maltrato que hay en el campo. Entonces quiero decir que ya la uva está metida en cardo, ya más o menos. Los grados que tiene, como yo dije en el anterior programa, que ya mismo estamos vendimiando. Te dije que para 1 de agosto ya se puede vendimiar en el campo, en 4 o 5 días.
0: Ya tiene,
2: como
0: ya
2: siga,
0: tiene.
2: Como siga la calor esta que hay, que no es una calor, vamos a ver, esa calor que estamos teniendo, estamos acostumbrados nosotros a tener esa calor desde que yo antes nací. Porque a mí me se murió un hermano, y me compró mi madre a mí y a todos mis hermanos. Y yo estaba de repartidor de pan, Juan, y nos compró un chaleco negro cada uno, porque antiguamente se llevaba el luto, y en 5 días me se ponía colorado de la calor que hacía en esa plaza repartiendo pan, Juan. Me se ponía el negro en colorado, que no nos asustemos eso. Y la verdad no me quiero saltar y darle la máxima enhorabuena a esos pobres que están luchando con ese incendio que hay en España, que hay ya varias comunidades ahí tocar, y de esas personas que llevan 4 o 5 días desalojados, durmiendo en los polígonos y viendo que sus casas están ardiendo, Juan. Les doy la máxima enhorabuena a esos pobres que llevan, que son cosas no se ve, que llevan con esa manguera desde que sale el sol hasta que se ponga, para evitar que eso no se corra. Esos trabajos no están compensados con la lucha, porque yo me pongo una manguera y estoy expuesto, a que me coja y me deje carbonizado, Juan. Y hay personas que prefieren pagar fuego y no miran por su vida. A ver si los políticos reconocen una vez por todas, los políticos, el trabajo que conlleva pagar un fuego. Y yo le doy mi máxima enhorabuena, un abrazo, porque está impidiendo que no se queme este país, Juan.
0: Mira, Mariano, mira cómo te escuchan respecto a la vida. José Manuel, Juan Manuel, no sé concretamente cómo se llama, nos manda una fotografía del pago, en un pago de Sanlúcar, ayer, 8,2 grados.
2: ¿O no?
0: 8,2 grados en un pago, no me dice qué pago.
2: Pago, sí.
0: Y además me manda en fin, la y la uva, mira, María, cómo está.
2: Sí. Hay pago que por las circunstancias que sea, por su ubicación, por su terreno, pero yo tengo gente que me hablan, como yo soy aficionado a la viña y a la bodega, pues entonces tengo en contacto con mucha gente. Ya han medido y han medido el grado Bomé. Para que lo entienda la gente, el grado Bomé es el grado de azúcar que tiene la uva. 10,2. Juan, que el campo está muy aventajado. El campo está precioso. Vamos a coger una cosecha muy sana, muy buena y nada, para meterla, para no saber cuándo la vamos a vender.
0: Mandriano, te quiero decirte una cosa. La manzanilla, qué buena está, hijo.
2: Más buena, Juan.
0: Qué buena está.
2: Más buena, Juan.
0: Qué copa fresquita, bien tomada.
2: Bien tomada.
0: Eso está muy bueno, hombre.
2: Más bueno, Juan.
0: De verdad, sinceramente.
2: Oye, qué pena que no se esté mirando por esa riqueza que tenemos.
0: Qué barbaridad.
2: No se está mirando, Juan. Aquí, cada lustro, se están perdiendo bodegas. Y eso, a mí, como sanluqueño, me afecta. Todo lo que sea. Quitarle una telera a la talega del pan, a mí me asusta las cosas, porque todo necesitamos de todo. Aquí tenemos que ser ayudante, colaborador y no dejar a otras personas atrás.
0: Es que tenemos un proyecto único. No hay en el mundo nada.
2: A ver cuándo se dan en cuenta.
0: Antonio quiere hablar.
2: Los bodegueros de San Lucas. A ver cuándo se dan cuenta. Qué lástima que no defendamos una denominación de origen de San Lucas. Manzanilla de San Lucas de Barrameda. A ver, nos vamos a morir con la garrafa, arrastrando la garrafa.
0: Madre mía.
2: Cuando la manzanilla está en una escala, en una estantería, y se vende sola, Juan. No hay que adornarla ni hay que ponerla para que se venda, sino que se pone en una estantería y se queda la primera línea vacía. La manzanilla, todavía esta gente no comprende el lugar que debe comprender. Y nada, y ahí estamos a la sombra de Jerez, a la sombra del marco del Consejo Regulador de Jerez de Cerri. Y no se dan cuenta. Pero, en fin, yo no paro de denunciar las cosas que yo creo que debemos tener más libertad y tenemos que tener.
0: Sino que te diga que es mentira.
2: Que me diga que es mentira.
0: Mariano es mentira lo que dice, que lo diga. Pero nadie dice que es mentira.
2: Ahora me salieron dos o tres competidores que pudieran venir a esta radio y hablar de estos temas tan profundos.
0: Eso es.
2: Y la verdad que yo ya, como se dice aquí, yo tengo ya el pan vendido, Juan, pero no me gusta que la gente que viene por delante mía pase lo que han pasado nuestros antepasados.
0: Venga.
2: Por la uva tata, que dentro de 10 o 12 días Dios, ya puede cortar la gente la uva. Ya ha empezado del contado la vendimia. Vamos a ver, que hay zonas que a lo mejor, por las circunstancias que sea, tiene menos grado. Pero tú coges, empiezas la cepa vieja y coges una uvita de aquí, coges una uvita del cerro.
0: Y te da la media. Claro.
2: Con los grados que tiene del campo, muchos años han vendimiado.
0: Totalmente.
2: Con que, como dije lo antiguo, vamos a recogerla antes que venga.
0: Y que pase cualquier cosa, ¿no?
2: Y pase
0: algo, ¿no?
2: Cualquier cosa.
0: Sí, ¿no? Que venga una trompa de calor fuerte.
2: 4 o 5 días y te deja el campo en la mitad.
0: Una tormenta de granizo.
2: Exactamente.
0: ¿No?
2: Bueno, si ya tienes el pan cocido, sácalo del horno.
0: Palante.
2: No deja que te se queme.
0: Perfecto.
2: Bastante tiene con criar un esquimo sin coger una pejetita. ¡Guau! Sin coger una pejetita.
0: Dile que
2: a ver quién coño trabaja.
0: Eso es.
2: Un año sin cobrar.
0: Dile que va a trabajar y no va a cobrar hasta el año que viene.
2: Tú vas al Capozo al café y no pagas el café.
0: Por cierto, ¿dónde se toma mejor café?
2: En Casa Pozo.
0: Eso es. Vale.
2: Hombre, ¿no? Hay un sofá que lo también. Pero el estilo que le da a Juan un estilo profesional bueno.
0: Y además para cada tiempo.
2: Cada tiempo, exactamente.
0: ¿De qué lo quieres? ¿De cuarto hora, de 20 horas o de una hora?
2: Pero que hay que pagar.
0: Pero
2: el café,
0: que está bueno, exactamente.
2: Que no te. A unos eso días es. Dice, mira, que te fuiste allí sin pagar. No hay perdón.
0: Como debe ser.
2: Exactamente. Bueno, Juan, quiero lo que sufre hoy las madres con esos hijos que han nacido, por desgracia, con una parálisis. Celebrar.
0: Más todavía.
2: O
0: una dependencia.
2: Una dependencia.
0: Más todavía, Mariano.
2: Juan, que no valoremos en los tiempos que estamos el sacrificio Y hablo porque yo en mi familia tengo, y muchas familias que no tienen el apoyo necesario ni para una madre, que a lo mejor está cobrando la madre una paguita de 700 euros y tiene un chiquillo que no tiene cobertura, que lo que tiene son arriba 400 o 500 euros más.
0: Sí, señor.
2: Y hay que ver el sacrificio que lleva, y no se habla de esos temas con lo firme que tiene que ser, habla de esos temas, porque eso es para que le toca, Juan. Que tiene un chiquillo con una parálisis cerebral, prematuro, Juan, que tienen 45 años algunos, y que la madre está destrozada, los hijos destrozados, y que las administraciones no apuesten por una de las cosas muy principales, Hablar de estos temas, Juan, quisiera que seamos,
0: Mariano,
2: más políticos y emprenderle la marcha de las cosas básicas que le hace falta, como en este caso que estoy hablando, Juan. No hay piedad, Juan. No hay piedad. El que tiene un problema de esta índole es eso, vivir para no abandonar a su hijo y que no tenga cobertura por parte de las administraciones. La cobertura que tiene es para 400 euros, pero vamos a ver, si 400 euros lo gasta en pañales en la semana una criatura de esta...
0: Con estas patologías,
2: y
0: discapacidad.
2: Juan, sí. No es justo. Los dineros de los presupuestos que se hacen, tanto local como autonómico como nacional, no se tienen en cuenta todas estas cosas. Hay que ayudarle a todas aquellas personas que
0: se mira de otra manera, Mariano. No hay la sensibilidad manera suficiente para entender todo esto.
2: Aquí estamos también hablando todas las semanas nuestro amigo Antonio Pérez Morillo, del abandono que tienen las personas mayores, que mañana me puede tocar a mí. ¿Me entiende? Porque todo el mundo no tiene dinero para acudir a un centro, a una residencia. Todo el mundo no tiene su dinero. Y entonces lo está denunciando cada momento.
0: Es que al final te puede cuestionar, ¿el ser humano vale para algo para el ser humano? Es decir, ¿consideramos el ser humano como...?
2: No, la gente.
0: Es decir, ¿el ser humano valora el ser humano como tal?
2: No.
0: Pues ya está. Entonces, los que son más débiles, tienen más problemas económicos, problemas de discapacidad o que son mayores, pues por lo visto da la sociedad o la gente que nos dirige, bueno, pues se eliminan ellos y que miran para otra parte. Es la realidad, Mariano, es la realidad, triste la realidad. No se puede hacer directamente, pero se hace indirectamente, queramos o no queramos. ¿De quién es culpa? Bueno, pues habrá que... De todos.
2: De todos. Cuando nadie tiene la culpa, todos son
0: culpables. Todos culpables, efectivamente. Lo que pasa es que unos tendrán la culpa más, un porcentaje más que otro, ¿no?
2: Hombre, por supuesto.
0: Ya tú tienes bastante de denunciar los hechos en Radio Esquina, ¿no? Ya tienes tú lo que puedes hacer, ¿no? Si dependiera de ti o de mí, seguramente que estaba arreglado mañana. ¿A
2: claro,
0: que sí?
2: Por supuesto.
0: Pero como dependen de otros...
2: Dinero y impuestos se cobra para que esas lagunas tan importantes se cubran.
0: El último caso de que, ¿sabes? Que hablamos todos los días con Antonio Vascollana.
2: Niño.
0: Hubo una persona... Porque, claro, la sanidad te cuida tus enfermedades, pero después de curar la enfermedad no tienes recursos para lo que ocurra. Es decir, una persona que ocupó una cama porque no tenía familia durante un año, no tenía familia ni recursos administrativos, ni nadie que hacía caso para ubicar a esa persona para cuidarla, ¿no? Bueno, por un motivo u otro, Radio Esquina, etcétera, etcétera, se buscó la solución de que una asociación se hiciese cargo del tema. Actualmente hay otro caso. Personas mayores que ingresan en el hospital, se cura y luego dice, bueno, ¿y dónde vamos? Porque no tengo familia, no tengo recursos, no me atiende. Entonces, ¿qué quiere decir eso? Hasta ese nivel. Y persona que tiene... persona con dependencia, hay que considerar que le tiene, por lo menos, darle más recursos para que emocionalmente cuide de esa persona, teniendo en cuenta que hay que cuidar de ella, digo yo, ¿no? Digo yo, o no. Hombre. O vamos a deshumanizarnos de tal manera que el que tenga una patología o una discapacidad hay que eliminarnos cuanto antes.
2: Niño.
0: Pero se hace con indiferencia y ya está, y algo ocurre. Y tu denuncia viene muy bien hoy.
2: Pues nada.
0: Venga, vamos a ver.
2: Quiero también comentar, Juan, que yo soy transparente para todo, hasta las cosas privadas mías. Hace mes y medio me diagnosticaron, mes y medio o dos meses, una anemia muy grande.
0: ¿Verdad?
2: Y me mandaron, y no quiero decir esto, ahora más adelante diré el por qué yo hablo de esto. Me diagnosticaron y el médico de cabecera, don Francisco Bocanegra, me llamó allí a urgencia, porque cuando tiene cualquier persona, la sanidad corre cuando hay un problema grave.
0: ¿De verdad?
2: Entonces me mandó para el hospital de Jerez, porque estaba la anemia, para el hospital, digo, aquí para aquí, para el hospital de Jerez, que yo sé lo que estoy diciendo porque te puede dar más rápido las cosas. Bueno, quiero que me diagnosticaron una anemia y me pusieron, nada más que llegué, dos goteros de hierro, uno de sangre, después que diera parte de urgencia al hospital de día para que me siguieran vigilando la sangre y el hierro. Juan, me refiero a esta que se está abandonando nuestra sanidad. Y la verdad, desde mes y medio que llevo en ese hospital, Juan, quiero valorar lo que nos cuesta y lo que no pueden pagar muchas personas porque tiene, por las circunstancias que sea, no ha tenido la capacidad de estar dado de alta, no han tenido capacidad de no tener trabajo, porque antiguamente nos acordamos de las largas colas que había para coger un kilito de pescado para poderlo llevárselo a su casa. Y el que no cogía el pescado cogía el gato. El gato dice, ya tengo ya para comer. Y se comía el gato, ¿vale? Se comía el gato. Quiero decir, y voy a valorar lo que tenemos, que no sabemos valorar
0: totalmente
2: todavía la sanidad, aunque hay muchas deficiencias y cada vez hay más. Pero eso, y he sacado un facturaje, Juan, de lo que me han hecho cerca de los dos meses.
0: Venga.
2: En el hospital de Jerez, Juan, de las transfusiones que me han hecho, de las visitas de los médicos, del internista, del digestivo, del cirujano. Me han hecho ya dos o tres pruebas en el esófago. Me han hecho dos colonoscopias. Ahora, para día atento, me van a terminar el estudio una colonoscopia. Me han hecho dos ecografías. Me han hecho, Juan, otra prueba del esófago porque estoy sangrando y no están dando con lo que tengo. Y es un resumen de todos los servicios que he recibido, que en dos meses ha pagado la Seguridad Social en mi persona 9.500 euros. El que me está escuchando dirá, bueno, y Mariano, ¿qué es lo que nos está diciendo? Qué pobre que tenga una pensión del 80%, que gana 700, 800, 900 euros, pueden pagar esos servicios que te está dando todavía nuestra sanidad. Que lo que quiero decir, Juan, que aquí el que no tenga dinero de aquí a 10 años se muere. No sabemos la importancia que tenga que esa criatura que se asome en una escalinata de un hospital, que antes de meterlo para adentro, Juan, le diga qué número de cuenta tiene, tiene usted tarjeta, lo va a pagar en efectivo. Eso es lo que va, por lo que estoy viendo, va a ocurrir. Y nosotros no nos damos cuenta de que nosotros, donde tenemos que terminar y donde vamos a morir, va a ser los hospitales. Y no estamos dando cuenta del valor tan grande que tenemos todavía.
0: Total.
2: Tenemos que luchar por nuestra sanidad. Tenemos que luchar para esas cosas que han conseguido los antepasados, que han dejado la piel la yerba, como yo digo, y han vivido de rodillas para que nosotros tengamos por lo menos cubierto las cuatro cosas más importantes de la vida. Y lo estamos dejando caer. Juan, precisamente ayer en un programa de Canal Sur, estaba hablando en Nueva York, en Cincinnati, y precisamente una que estaba dando luz, que no dio luz en el taxi, porque pero llegó a la escalinata de un hospital y le dijeron lo que yo acabo de decir. ¿Tiene usted tarjeta?
0: ¿Tiene usted la póliza de seguro?
2: ¿Tiene usted el número de cuenta? ¿Tú sabes? Y dice, ¿cuánto vale parir en un hospital? Que se pare, como dice la mujer, ha roto agua, se pare en un cuarto de hora, 4.500 euros, Juan.
0: Barato es, allí, digo.
2: 4.500 euros, Juan. Y aquí lo tenemos
0: gratis.
2: Y yo quisiera más gratitud todavía. Con la salud es lo más importante que puede tener un ser humano, la salud. Y si no tenemos a dónde acudir...
0: Tú dime un país que la sanidad sea gratis con la calidad sanitaria que es la que tenemos. Dime.
2: Exactamente.
0: Eso. Es único también en el mundo.
2: Hay que usar, pero...
0: Es único.
2: Es único, único.
0: No digo que sea mala sanidad, pero gratis y hay deficiencia. Pero cuando tú estás en una situación crítica, siempre te interviene. Es decir, tú llegas...
2: A mí me llamaron a la carrera.
0: Aunque no haya personal, aunque haya deficiencia, siempre te entra, te opera y todo eso. Hay que trabajar y no olvidar, por una parte, como te he dicho, valorar lo que tenemos, que muchas veces no lo valoramos.
2: No. Y lo estamos dejando caer.
0: Y que los gobiernos mantengan siempre el criterio de gratuidad y la calidad de la sanidad. Lo que pasa, Mariano, es que si yo a la sanidad incorporo más gente todos los días porque nacemos más, porque somos más, y no inyecto al sistema dinero, ni médico, ni gestión, pues el sistema, ¿qué pasa? Que se rompe, se explota, se... Entonces, tenemos que ir en paralelo al sistema. Hay que cuidarlo, ¿no?
2: Claro.
0: Y hay que inyectarle recursos, ¿no? ¿Cierto o no?
2: Cierto, claro.
0: Y eficacia, y los presupuestos cada vez que sean mayores, etcétera, etcétera. Eso es decir, obligación de todos, ¿no?
2: Y todavía...
0: Para que funcione como está funcionando, que funciona muy bien, a pesar de que nos quejamos mucho. El sistema sanitario, que tú vayas a un sitio y te atiendan gratis, sanitariamente, con lo que supone, y tú no has metido los gastos proporcionales de los profesionales, ni de la limpieza, ni de la luz, ni de todo lo que conlleva, del deterioro, tú no has metido eso ahí, tú has metido directamente las pruebas y si acaso, ¿no?
2: Ese capital que nos han dejado nosotros.
0: Hay que mantenerlo, hombre, claro.
2: Que se han quedado sin comer,
0: claro.
2: Que se han quedado sin ninguna telera en la bolsa del pan, por tal de que sus hijos tengan un futuro mejor.
0: Claro.
2: Y tenemos que ser conscientes, y no nos damos cuenta de que tenemos que luchar por las cuatro cosas que todavía tenemos, que es nuestro estado del bienestar, que no podemos llegar, claro, y el día 20 no tengamos dinero, el día 20 para terminar el mes, que tenemos una sanidad que cada vez nos da más tiempo para acudir a un especialista, porque no estamos muy acomodados. Y no es porque la gente haga eso, las cosas sin maldad, sino que no se da importancia al problema que tenemos, al problema que lo vamos a tener. Yo quiero que seamos todo el mundo conscientes, tanto uno como otro, que tenemos que ser más equilibristas y los presupuestos repartirlo como es adecuado. Que si no hay dinero para hacer un cohete para mandarlo a la luna, no pasa nada. Olla de cazón con tomate, y que tengamos un médico en el hospital que cuando nos dé un dolor que nos pueda atender bien.
0: Bueno, permite la broma, cazón que sea de
2: Tailandia.
0: De cornuilla,
2: puede ser. No, cazón de plástico. Que esa tú, a el vínculo del tomate, sí. Dice que tiene el cazón este. Sí. ¿De dónde viene el cazón este?
0: Cae eso el tomate.
2: Eso es más verdad que... Y entonces, hombre. Juan, tenemos muchos problemas.
0: Muy bien, Mariano.
2: Muchos problemas que
0: Muy
2: tenemos
0: bien.
2: Y lo tenemos que resolver. Otra cosita. También le quiero decir a doña Carmen Álvarez, que las quiero mucho.
0: Vaya por Dios.
2: Que las quiero mucho. Que a ver si le echa un vistazo a ese paseo de la calzada. No porque esté en la calzada. También le digo los de Montalivete, le digo los de la de Suya, como el ambulatorio que hay, que a ver qué paso, ese ambulatorio cerrado todavía a cal y canto. y no le mete mano y no. Esa calzada que es el punto de referencia, por decir que yo tanto lo miro como en la colonia, como en la de Jecilla, como en Montalivete. ¿Cómo está esa calzada, Juan? ¿Cómo está esa calzada que no hay? Vamos a ver, por Dios, por los santos del cielo, qué capacidad tenemos nosotros de... Son cosas que la tenemos, que hay que hacer un esfuerzo general, ¿eh?, con el tema del cuidado de la limpieza, que nosotros la comemos, ¿eh?, durante el verano de los que nos visitan, que tenemos que tener, hacer un esfuerzo. No vas a hacer tantas fotos, vamos a dejarnos las fotos y vamos a trabajar más, ¿eh?, porque tú tienes motivos de trabajar, ¿eh?, porque las cosas, y tú tienes que hacer. Entonces, que no te tomen las cosas como crítica mal, que tú tienes que ser demócrata y tienes que coger todo lo que te denuncia tu ciudadano, que para eso está gobernando. Quiere decir que vamos a dejarnos de eso y vamos a colaborar en el sentido de la limpieza a nivel general, que tenemos que partir esa banda que está ahí y no la podemos conseguir, la tenemos que conseguir entre todos, ¿verdad? Pero que tú tienes que aportar más.
0: Mariano, me permite que hay una radiodidente que nos pide que hagamos de servicio público y dice, por favor, hay un socavón enorme en la calle Don Román, sin señalización.
2: Señor.
0: Se ha formado un caos enorme con los vehículos que se los encontraba y ya no podían maniobrar. Por favor, si podéis dar el aviso en radio, que se sepa.
2: Eso lo, ¿vale?, he visto yo esta mañana, Juan. Pues... aquí esto es una anarquía. Aquí pone una valla cualquiera.
0: Vamos a llamar.
2: Y antes de poner la valla, tiene que ir, que te diga la gerencia, la policía, sí, dónde tiene que poner la valla y cuándo tiene que cortar.
0: Pues sigue exponiendo tú eso y tú me permites 2 minutos que yo llame a la policía local y se lo diga.
2: Digo,
0: ¿te parece?
2: Por supuesto.
0: Venga, continúa tú con tu labor.
2: Entonces, Juan... eso lo he visto yo esta mañana. Aquí esto es una anarquía. Aquí pone cualquiera una vaga porque le sale de su alma, sin ver las consecuencias que le está pasando a los que están el día a día trabajando. Y eso no es así, eso no es así. Aquí se están las instituciones para denunciarlo, para sacar la documentación, el permiso, y entonces no pasa lo que está pasando. Precisamente ese oyente lo ha dicho y yo hoy lo he dicho por la mañana. Uh-huh. Con que
1: aquí... ¿Y el albero en la... ¿Qué le pasa al albero de la calzada? Que no hay albero. Yo pasé el otro día y digo, como no mira al suelo, me doy un bocazo aquí.
2: Lo que no hay voluntad, porque una vez que se ha celebrado la
1: nuestra feria, claro,
2: está bien. No hay capacidad para hacer un recinto ferial. Esperanza, pues vale, eso... Eso es lo que tenemos, que no tenemos capacidad para hacer un recinto ferial, que se hace con 2 pesetas. Esperanza, si no tenemos ni plan general, hija de mi alma, si hay criaturas
1: que
2: están en su casa con 40 años, porque primero, el salario no le permite para ahorrar en que sea 10 mil euros, y no son capaces de programar a través de la Junta de Andalucía vivienda para mi pueblo que hace falta.
1: Exacto.
2: Y hay criatura con 40 años que dice, ¿para dónde voy? ¿Me voy para la mar y me tiro de lo que guarda aquí vi? ¿O me voy para la mar y me ahogo porque mi futuro, el que tengo, gracias a mis padres y a mis abuelos, me están soportando? Y hay unos problemas muy grandes, Esperanza. Hay problemas muy grandes que tenemos que ser más sensibles ante estas cosas que son muy graves. Una criatura que quiere fomentar una familia, que no tenga capacidad, ni los ayuntamientos, ni la Junta, ni el Gobierno Central, se preocupe de ese problema tan grande. ¿Qué acordó? Un hombre con 40 años no le puede estar dando la lata a sus padres ni a sus abuelos. Aunque le esté pagando el alquiler, no es suficiente. Hay que hacer vivienda,
1: no,
2: para todo el mundo, sea para el rico, para el pobre y para lo que sea.
1: No se puede independizar los jóvenes.
2: Exactamente.
1: Yo tengo a mi hijo con 31 años en mi casa. ¿Y no se puede comprar una vivienda de momento?
2: No, no, no, no. Es una pena muy grande, Esperanza. Aquí se lucha, ¿eh? Se lucha para tener cubierto las necesidades. Yo no puedo tener un hijo mío, mi papá, ¿puedo poner en la parcela que tú tienes hacer una casa, no, hijo? No te la puedo hacer ilegal. ¿Eh? Tiene que tener primero
1: licencia de obra.
2: La gerencia de urbanismo tiene que planificar y ir por delante en el plan general. Para cuando tú vayas a solicitar a la gerencia de urbanismo para hacer una casa que ya conlleva hacer una casa con lo
1: dineral,
2: se tiene que llevar 40 años, 50 años pagando la hipoteca. Tú tienes que tener eso, tus deberes. Claro. Lo que no podemos tener un chaval con 40 años dándole la lata, en el buen sentido de la palabra, a los padres y a los abuelos. Esperanza,
0: bueno,
2: estamos totalmente equivocados.
1: Total.
0: Bueno, ya hemos hecho el servicio público, hemos llamado a la policía local y hace referencia que también está interviniendo allí Aqualia, pero seguramente no lo habrá señalizado bien, que allí es un caos de tráfico enorme. Ya va la policía local para allá para poner un poquito de
2: orden. Aqualia es Aqualia, Juan.
0: Sí, bueno, pero hay que poner las cosas en condiciones, hay que prevenir, derivar a la gente. Es decir, los cartelitos, coja usted por aquí y no coja por allí, hombre. Además, tenle en cuenta la hora de intervención,
2: sí,
0: porque
2: sí,
0: es una actividad de a primera hora con el centro comercial de al lado y la plaza de Abasto. ¿Qué quiere que te diga, Mariano?
2: Exactamente. No entendemos que tenemos que trabajar.
0: ¿Y la coordinación para qué existe? Es decir, mire usted, yo voy a terminar una calle muy transitada en Sanlúcar, tendré que dar la alternativa a la gente.
2: Pues claro que sí.
0: Y esto es for Apache, Mariano.
2: Juan,
0: aquí,
2: que yo no puedo hacer una casa ilegal, Juan.
0: Esto es así.
2: Yo tengo que ir a la agencia de urbanismo, que es la que tiene que planificar el modelo de ciudad que queremos.
0: Pero que no puede ser, Mariano.
2: Que hablar más. Y tenemos...
0: ¿Tú crees que una población de 70.000 habitantes, que estemos hablando, que se ha cortado una calle y tiene problemas, una calle de 70.000 habitantes, hombre, tendremos que hablar de otras cosas superiores y de elevadas, ¿no?
2: Juan, si hay alguno que se pierde en
0: pero,
2: San Lucas.
0: Entonces, ¿qué quiere que te diga?
2: Dice, cógete para acá, cógete para allá, digo, espérate a mí, claro, que te voy a llevar a donde quiera usted. Aquí ya llega el momento, Juan, y ahora más en verano, que gracias a Dios hay que agradecer que nos visiten las personas, que este pueblo se multiplica por dos o por dos y medio, que no tenga servicio, que no tenga una plaza de aparcamiento, que no tenga... Y nada, aquí se denuncia las cosas y se las toma por el forro de los... Ya está. Eso es que es muy radical, vale, en el sentido.
0: Oye,
2: no.
0: Mientras que he estado haciendo las gestiones con la policía, no habrá dicho tú cosa que me comprometa, ¿no?
2: No, Juan, no.
0: No, pero tú sabes por lo que te digo yo.
2: Yo comprometo a la gente en lo social.
0: ¿Pero tú sabes para qué te lo digo? Para apoyarte.
2: Ah, gracias, Juan.
1: Estaba hablando conmigo.
0: Sí, ¿no?
1: Yo le he hecho un par de preguntitas y me ha contestado
2: la mujer. Aquí el que le haga falta una mano, aquí tiene la mano.
0: No, pero
2: la derecha y la izquierda.
0: Yo te digo que diga lo que haya dicho, yo te apoyo.
2: Eso es. Porque
1: también,
0: ¿no?
2: Los partidos políticos más.
0: Tú imaginas Mariano y yo en la cárcel los dos, nos echar cuarto hora, Mariano.
1: Estaría muy bien allí.
2: Digo,
1: de comer, te dan.
2: Muchas veces me dijo, Mariano, no tengas miedo, no tengo miedo, Juan. Yo lo único que tengo miedo a que yo me quede sin globo rojo. Que me vaya a pagar. Eso es lo único que tengo miedo.
0: Mariano,
2: pero
0: yo tengo cero negativo, te puedo dar otra función todavía, ¿no?
2: Exactamente.
0: ¿No?
2: Ahí saque en el hospital, Juan. Gracias.
0: Por cierto, mañana donación de sangre en el hospital aquí de Sanlúcar, a las 5:30.
2: A mí no me dejan de donar, sí, porque tengo 17 operaciones y tengo, tú sabes, una anemia. Sacarme a mí 300 centímetros cúbicos
0: antes que te vaya, ¿cuándo tiene el Betis el primer partido, el segundo, el tercero de pretemporada?
2: Ya perdió el sábado con el Granada.
0: ¿Cómo estamos de fichaje?
2: De fichaje fatal. No hay un durito.
0: ¿No hay un durito?
2: No hay un durito.
0: O sea, hay que dejar salir antes de entrar.
2: Hay que pagar las deudas antes de que tú vas a Rocío. Quiere decir que el Betis con el límite salarial, como todos los clubes, exceptuando el Barcelona y el Real Madrid, esto tan listo.
0: Bueno, Mariano, ahora viene un sanluqueño que tiene un premio llamado con tradición de música, Borja Évora. ¿Qué dices tú de Borja? Ahí lo tenemos.
2: Enhorabuena. Sí,
0: otro saluqueño haciendo camino.
2: Enhorabuena.
0: Mariano, como siempre, es un placer, amigo.
2: Nada. Pues para el lunes que viene, si no estoy en el hospital, está de aquí, Juan.
0: Eso es. Y Antonio, pues gracias, Antonio, por estar con nosotros un ratito. Pues como nos están. A Mariano lo va a apoyar lo que le faltaba ya. O sea, que Mariano. Bueno. Pues Antonio, tú no cambies ni Mario cambie.
2: No, yo no cambio, Juan. No, yo voy a morir con el brazo alto.
3: No.
2: Yo quiero bien para todo el mundo.
0: Somos muy mayores ya para cambiar, ¿no, Mariano?
1: Ya no.
0: Ya somos una estampita. Ya al Museo de Cera podemos ir, ¿no?
2: A mí que me entierre con la mano en alto.
0: Ahí está. Salud y libertad para los dos. Adiós.

0: Bien, bien, bien. Está bien el día, este 27 de junio, de julio, vaya, de 2026, ¿eh? No
1: Ah,
0: doy,
1: bueno.
0: no doy con la tecla de la fecha. Bueno, amigos, amigas, amigos y todo lo que queráis escuchar Radio Esquina, ahora y luego en las distintas repeticiones, en estas mañanas de Radio Esquina, la luz y la voz de Sanlúcar de Barrameda. Vamos a empezar un espacio donde, en fin, nuestra intención es que nuestro oyente, pues, esté también pendiente de la actualidad, la cultura, el talento y las historias que hacen grande a nuestra ciudad. Por eso digo que no nos quiten el patrimonio, que ya hasta se lo están llevando. Hoy tenemos enorme placer de recibir a un sanluqueño que vuelve a situar el nombre de Sanlúcar de Barrameda en el mapa internacional de la música y el cine. Sí, tal como lo cuento. Nos acompaña el compositor, productor y creador musical Borja Évora, recientemente galardonado con dos importantes premios internacionales por la banda sonora de la película Sé Valiente. Su música ha sido reconocida como mejor banda sonora en el Festival de Cine Diálogo de Colonia, en Alemania, y en el Festival de Cine Luz del Sur, celebrado en Madrid, consolidando una trayectoria que cada vez más, de una manera callada, una trayectoria cada vez más sólida en el ámbito de la composición cinematográfica. Estos galardones vienen a reforzar una trayectoria consolidada en el mundo de la composición para el cine, donde Borja Évora ha sabido convertir las emociones, las historias y las imágenes en melodía capaces de llegar al corazón del espectador. Esto que digo que es muy fácil, es muy complicado. Hay que currar mucho, ¿eh? Un artista que además forma parte de una de las sagas musicales más destacadas de nuestra tierra, manteniendo vivo el legado cultural y artístico que tanto ha aportado a Sanlúcar. Borja Évora pertenece, además, a una, como digo, a una de las sagas artísticas más emblemáticas de nuestra tierra. Sobrino inolvidable del reclamado por parte de Radio Esquina para que se haga justicia por su legado de Manolo Sanlúcar, ni más ni menos. Él ha sabido construir una entidad propia, llevando la sensibilidad musical sanluqueña a festivales y producciones de alcance internacional. Qué interesante que en un festival de esta característica aparezca un sanluqueño, ¿verdad? En esta entrevista vamos a hablar de esos premios, obviamente, del proceso de creación de una banda sonora, de la emoción de poner música a una historia ambientada en la guerra de la Triple Alianza, el legado familiar y, por supuesto, qué significa representar a Sanlúcar en escenarios culturales de todo el mundo. Así que escuche con atención, de verdad, admira a un sanluqueño que tiene que contar muchas cosas. No sé si van a subir el volumen o no, pero súbanlo, que no pasa nada, ¿eh? Y nos acompañe a esta conversación con un creador que demuestra que el talento nacido en Sanlúcar no tiene frontera. Y así lo digo y así lo siento. Señor Borja, bienvenido a la radio y gracias por la atención de acudir a esta modesta radio.
2: Buenos días, Esperanza, buenos días. Es que tú me quieres mucho.
0: ¿Y por qué no te voy a querer, eh?
2: Bueno,
0: ¿Por qué no te quiero? ¿Por qué no te voy a querer, Borja? Nos conocemos de muy poco tiempo, pero ¿por qué no?
2: Sí, hombre, bueno.
0: Tú sabes que la flor es en vida, ¿eh?
2: Sí,
0: ¿eh? Después de muerto, ¿para qué quiero yo flores?
2: No, claro,
0: ¿A que
2: siempre en
0: sí?
2: vida, siempre en vida. Hay que disfrutarla.
0: ¿A que sí?
2: Sí.
0: ¿A que sí? Bueno, Borja, prácticamente conocimos una vez que vino nuestro amigo Momo,
2: Sí,
0: ¿no? Y nuestro amigo Valenciaga,
2: sí.
0: que iba a intervenir en una experiencia muy, muy
2: Sí,
0: llamativa, que era Censoralia, ¿no? ¿Te acuerdas?
2: estuvimos probando y
0: Vaya experiencia, ¿no?
2: sí, todo suma.
0: Bueno.
2: Todo suma siempre.
0: Bueno, lo habitual, ¿qué ha significado para ti recibir estos dos premios internacionales casi de manera simultánea? Porque
2: Sí.
0: no ha sido uno y al
2: No.
0: cabo. No, digo, inmediatamente. No
2: Sí,
0: quiere una, pues toma dos.
2: lo primero es que ha sido totalmente inesperado, porque claro, en el cine estrenan la película y el resultado se ve a largo plazo. Entonces, cuando menos te lo esperas, pues te llega un mail y te dicen que has ganado en en Colonia, en Alemania. Y dices, ¿qué es lo que he hecho? Porque yo no tengo primos ni tengo amigos.
0: Oye, va, allí no me conocen. Traducido se llama Festival del Diálogo, ¿no?
2: Sí. No, la verdad que no lo conocía, no. Porque no estoy pendiente en esas cosas, porque si se vive pendiente de si te van a premiar o no te van a premiar, creo que se tiene que sufrir mucho. Yo hago mi trabajo lo mejor que sé, lo mejor que puedo, le pongo todo el talento que le pueda poner, todas las horas que le pueda echar y más, lo sufra la familia, mi mujer, mis hijos, todos los que me rodean.
0: Pero esto es mucho trabajo, el éxito.
2: Y es mucho trabajo, claro. Esto tiene mucho trabajo, es el... Para mí es muy agradecido porque es el trabajo en el que ves rápidamente el resultado.
0: Oye, Borja, ¿el trabajo te lo encargaron? ¿El proyecto te lo encargaron? Para...
2: Sí.
0: ¿Y cómo te lo propusieron? ¿Cómo bueno, de una banda sonora?
2: Ya está, creo que, si no recuerdo mal, creo que es la sexta película y la tercera. La tercera o cuarta con el mismo equipo, con la misma productora, ya que también debutamos con ellos, con la película Felices los que lloran, una película preciosa, está en YouTube, por si alguien la quiere ver.
0: ¿Cómo se llama?
2: Felices los que lloran.
0: Felices los que lloran.
2: Y ahí debutamos bien también, porque me dieron el premio Mejor Banda Sonora en el Festival de Cine Independiente de Londres, y claro, y ya la relación laboral y sentimental y de toda la vertiente que abarca la música y el cine, comencé bastante bien. Y bueno, pues como que te hace, vas de la mano con el director, ¿no? Los directores cuando encuentras a un músico, como que siempre te llevan de la mano. Esta era su tercera película. Y bueno, que creo que era el reto más grande de la productora, claro, y del director también. Y así también se convirtió en el reto más grande mío.
0: Claro, eso te iba a preguntar. La película está ambientada en la guerra de la Triple Alianza,
2: sí.
0: ¿Cierto o no? Eso, la pregunta es, ¿cómo te documentaste y cómo trasladaste esta banda sonora a las características propiamente de este guión, ¿no?
2: Sí, es un poco para que no sea fácil de explicarlo, es como si en España se hablara de la guerra civil. Claro. Eso fue una guerra de la Triple Alianza, porque si... se aliaron Argentina, Brasil y Uruguay contra Paraguay. Y devastaron la población paraguaya, creo que eran de 4,5 millones de habitantes, los dejaron en 220.000, 225.000. El 90% eran que quedaron fueron mujeres y niños. O sea, era brutalidad. La documentación fue a través de muchas horas de entrevistas y de conversaciones con el director. Porque claro, te puedes documentar a través de libros o de documentos, claro. Pero claro, si te lo cuentan de primera mano en un paraguayo que lo conocía de primerísima mano, pues ayudó muchísimo.
0: ¿Cómo mantiene el equilibrio entre la emoción, historia y respeto a los hechos que narra la película?
2: Bueno, eso siempre... El director te lo va marcando, pero sí es verdad que en el cine después te dejan absoluta libertad a la creatividad. Y creo que aquí he tenido también mucha suerte porque hay escenas que son absolutamente espectaculares, que prácticamente te van dictando lo que necesitas, ¿no? Que no es una película como a lo mejor pasan en otras que ves de otros compañeros, no quiero decir ni nada, pero que de tu guaf, ¿no? ahí le ha costado trabajo sacar algo, ¿no? Pero aquí no, aquí ya era todo lo contrario, ha sido facilísimo con el nivel de escenas y de espectacularidad que tiene, tanto de escenas grandes, ¿no? de la escena de la guerra, pero también en las íntimas, había mucha profundidad y ahí no... Prácticamente te lo va dictando, te lo va diciendo el director.
0: Borja, eres hijo del músico, pianista y productor José Miguel Évora.
2: Ah, sí.
0: Eres sobrino del legendario, nunca mejor dicho, maestro Manolo Sanlúcar, una de las figuras más influyentes en el flamenco del siglo XX. Eres sobrino también del guitarrista Isidro Muñoz. Eres hermano de la cantante y actriz Gala Évora, integrante de Papá Levante y protagonista de la película Lola.
2: Sí.
0: Oye, ¿esto qué? ¿Se lleva en los genes, en la sangre? Y por otra parte, teniendo el antecedente que tiene, el esfuerzo tuyo, por lo menos, para aspirar y algún día igualar a estos personajes.
2: Es una siempre me lo preguntan mucho y la mayoría de las veces no sé qué responder. Me ha tocado luego hacer donde he nacido. Es una mochila grande, pero mi intención jamás ha sido ni parecerme a mi padre, ni parecerme a mi tío.
0: Bien, yo lo que eres Borja Évora.
2: Ni parecerme a mi tío Isidro, ni lo que pretende ser yo. Perfecto. Ya está, sí es verdad que he tenido la suerte de que el recorrido pues me ha sido más corto, porque me han enseñado. Entiendo como cuando vives en una familia de carpinteros
0: y también te enseñan
2: el oficio más rápido.
0: Y también te habrán exigido, claro.
2: Yo creo que más de la cuenta. No, broma.
0: Pero
2: yo
0: sabe lo que cuesta llegar.
2: Claro. Y ellos también han llegado, han creado por el nivel de exigencia.
0: Bueno, volvemos otra vez a tu película. ¿Hubo alguna escena especialmente difícil de musicalizar?
2: Sí, el final. El director que se vino a mi casa, porque la compusimos en mi casa, en el salón de mi casa. Y porque es una escena que dura, creo que son unos 15 minutos, son 15 minutos continuados de música, en lo que hay es la batalla, digamos, como la batalla final. Sí. Y un reencuentro, me pasa que no desvelar muchas cosas.
0: No digas nada, tú tranquilo.
2: Y eso sí, ahí hubo. Pero sucedió algo muy. Yo tengo una relación muy, muy, muy estrecha con el director, muy especial. Y recuerdo que eso lo hicimos el día del embarque del Rocío.
0: ¿Anda?
2: Del año pasado. De este año o del anterior, sí. Empezamos fue de miércoles a miércoles. Fue curioso. No sé, antes de que empezáramos lo invité a que fuéramos a que viera el embarque, alucinó por su

0: aparte de los festivales, ya está estrenarse en alguna
1: sí,
0: plataforma.
1: Sí, está estrenado en Sudamérica, está estrenado.
0: Está estrenado,
1: sí,
0: ¿no?
1: Lo que pasa es que siempre me preguntan mucho y nunca sé realmente cuándo se puede estrenar en
0: ¿o está
1: Europa,
0: alguna
1: claro,
0: plataforma o algo?
1: Ahora mismo, para Europa creo que no está disponible.
0: No está, vale.
1: Más pronto que tarde, seguramente estará.
0: Bueno, pues se reconoce tú la banda sonora, como digo, en el Festival de Cine de Diálogo de Colonia, pero luego viene al Festival de Cine Luz del Sur, traducido.
1: Sí, el Sonser Festival, sí.
0: Yo lo digo en español, tengo esa...
1: Mi inglés también, para que me den el lomo.
0: Eso, es decir, que esa valoración consolida realmente el mérito de esa banda sonora.
1: Sí, claro que... Como te decía antes, te llega un mail y te dicen que has ganado en Festival de Cine de Colonia. Ostras.
0: Y ahora te lo refrenda.
1: Y ahora, claro, a la semana siguiente ya me advirtieron y estás seleccionado en el festival este de Madrid. Y digo, ostras, bueno. Digo, no creo, contra, no creo. No. Se te olvida los cinco minutos. Pero no, pues sí. Al final fue, y entonces eso refrenda. Pues, claro, ya dices tú, bueno. Aquí sí se ha hecho algo importante cuando ya se ponen de acuerdo más de uno, ¿no?
0: Yo creo que he leído una frase tuya, creo, ¿eh? Si no es así, tú me corriges. Más o menos viene a decir, la música debe emocionar sin imponerse.
1: Sí.
0: ¿Es tuya?
1: Creo que sí.
0: Explícalo esa filosofía.
1: Sí, porque es una frase que tampoco, lo que voy a decir tampoco, creo que no es mía, pero la digo mucho. Una buena banda sonora te hace una mala película una obra de arte.
0: Claro.
1: Y una buena película, una mala banda sonora te la puede destrozar. Entonces, pues, ahí es donde está el kit de la cuestión. De la música, para mí, nunca debe estar por encima del relato. Tiene que acompañarla. Pero entrar en ese intervalo justo, vale,
0: no sé,
1: que te haga recordarla.
0: Que esté, pero que parezca que no esté.
1: Claro, pero
0: que
1: cuando salgas, ¿no?, o acabes de verla, diga, ostras, qué bonita.
0: Qué bonita, ¿verdad?
1: Qué bonita, me ha ayudado. O quiero volver a verla para y ahora estar más pendiente de lo que solemos hacer los espectadores. Siempre digo lo mismo. Y al final, lo que quiero escuchar, lo que hago, es lo que me gustaría escuchar cuando estoy viendo esas escenas.
0: Oye, ¿tú cómo sabes que cuando la melodía está ayudando realmente a contar la historia?
1: Cuando te emociona. Para mí es así de simple o de complejo. Cuando te emociona, cuando la acabas, pues refrescas un poquito y te la vuelves a poner. Y te ayuda a cuando ves que está ayudando a explicarle, te emociona.
0: ¿Qué diferencia existe entre componer una obra musical independiente para ti que hacerlo para el cine?
1: Es un mundo totalmente distinto, porque cuando lo haces para ti no piensas en el espectador. O al menos yo no pienso en el espectador, pero en el cine sí, en el cine tienes que pensar que hay alguien que lo está viendo, que tiene muchos problemas, que está viendo la película para evadirse un poco o para aprender de la historia. Entran muchas variantes. Tienes que estar pendiente, claro.
0: ¿Cómo empiezas a componer? ¿Viendo, leyendo el guión o viendo imágenes?
1: Sí,
0: ¿O las dos cosas al revés?
1: Normalmente te envían el guión primero, le metes un par de leídas rápidas, porque normalmente después la película que se te hace en la cabeza con el guión no tiene nada que ver con lo que, ni el personaje, tú te vas creando, y además sin querer le pones cara a los personajes, y después cuando te mandan las fotografías de los personajes, cuando ya han hecho el casting de los actores, tu madre, no me lo puedo creer, no coincide nada lo que tiene en tu cabeza. Entonces, una leída rápida para saber cómo va los tiempos y demás, y después lo que te llega es lo que llamas el primer corte de la película, sin bandas, sin nada, a veces sin faltan diálogos, falta lo que llaman el foley, que es los ruidos, o sea, el ambiente. Entonces te lo tienes que imaginar en la cabeza, y ahí pues te la ves cuatro o cinco veces y ya te mandan a veces pues las partes claves, que es lo que se imaginan de música, lo que debería haber en cada escena. Y a partir de ahí empiezas a trabajar, que no hay una cosa más aburrida que ver una película sin banda sonora.
0: Oh, es verdad.
1: Es terrible. Eso es terrible.
0: Es que las bandas sonoras, aunque tú no te des cuenta, te llevan, ¿verdad? No, te llevan.
1: No conozco al

0: películas sin banda sonora, pero alguna vez en la vida la gente debería de probarlo porque se va a dar cuenta lo terrible que...
1: Estos reconocimientos se suman a otros reconocimientos que ha tenido internacionales, ¿no? ¿Cómo ha evolucionado tu carrera desde aquellos premios o de principio de tus composiciones hasta
0: Pues
1: ahora?
0: mira, pues, si me dices que, por ejemplo, en 2009 creo que fue, ¿no? Gané el premio El Filón del Cante de las Minas,
1: Eso, ¿eh?
0: ahí en La Unión, Cartagena.
1: Aquí está, aquí está.
0: Y que bueno, pues mi carrera ahí iba al pianista solista de flamenco, ¿no? Me pasaba 16 horas pegado al piano, cuando ahí, en 2000, con 29 añillos, madre mía. Y he acabado haciendo bandas sonoras. O sea, si en 2009 me dices que ahora voy a ganar premios por bandas sonoras, te digo que ni por asomo, ¿no?
1: Oye, pero Borja, para hacer banda sonora, yo no soy, perdón por mi ignorancia, pero quiero entender que hay que ver la globalidad, componer en tu cabeza
0: Sí,
1: la
0: sí, sí,
1: trayectoria
0: sí.
1: de la película
0: Sí,
1: y ahora
0: sí.
1: las partituras
0: Sí,
1: concretamente, las escenas,
0: claro.
1: eso, en fin, tú dices que te he
0: Bueno.
1: hecho muchos piropos, pero es que, oiga, eso está
0: Nombres.
1: limitado a mucho trabajo, ¿no?
0: Sí, y falta mucha formación, muchas horas de vuelo.
1: Claro.
0: Hace falta muchas horas de vuelo para, o al menos para atreverte a meterle mano a una película. No tiene nada que ver, por ejemplo, con. No digo que sea ni mejor ni peor, ¿no? Es totalmente distinto y para mí creo que tiene mucho trabajo que una producción discográfica, ¿no?
1: ¿Qué he aprendido trabajando al cine en relación a otros trabajos de
0: Pues
1: otro
0: mira.
1: tipo?
0: Una cosa que lo estoy intentando bueno, cada vez que puedo es lo bien que delegan el trabajo.
1: Ah, bien, la responsabilidad que te deriva, ¿no?
0: Buah, sí.
1: De,
0: Eso
1: ¿no? Bien, bien.
0: me gustó muchísimo porque, claro, si a mí me eligen como músico, ellos me proponen lo que el director te propone, qué es lo que le gustaría tener. Pero a partir de ahí eres tú el que manda. O con el director de fotografía. Le dice, o con la de vestuario, o con el de maquillaje, peluquería, si necesito esto, una ambientación siglo XIX, etcétera, etcétera. Vale, pues a partir de ahí trabajas tú. Si te he contratado a ti, para mí eres el mejor, o el que necesito, ¿no? Entonces, pues tienes una libertad creativa y, claro, no trabajas nunca pensando en si va a gustar o no va a gustar. Estás haciendo lo que tú crees que se debe de hacer en cada momento. Entonces, eso es, guau, eso es buenísimo, es
1: ¿No te
0: buenísimo.
1: entra pánico?
0: No, en el cine no.
1: No.
0: No por lo que te digo, porque te dejan ser tú. Entonces, cuando me dejan ser yo es cuando menos miedo paso. Cuando más miedo paso es cuando me piden cosas, hazme esto que se parece a. Uf, y ahí empiezo a dudar de mí muchísimo.
1: Que aunque tú no lo digas, pues, ¿qué supone representar a Sanlúcar en un premio
0: Ya,
1: internacional de esto?
0: eso. Y además, estos días que ha salido la prensa local, la han sacado. Me emociono muchísimo, me emociona la barbaridad, te lo prometo,
1: Ya,
0: me
1: te veo.
0: emociona, eso me supera a veces, ayer incluso lo volvió a sacar Barra Media,
1: Sí.
0: esto es, joder, tío, también ellos, qué orgullo, los comentarios que te van dejando, la verdad que me sorprende, ¿sabes? Que yo soy una persona, no, nunca me ha gustado hablar de mí, ni de mis cosillas y eso, pero bueno, hay cosas que sí, ¿no? Que hay que contarlas y compartirlas. Y lo puse también en una publicación que hice, el orgullo que siento estos días de haber nacido en este pueblo, madre mía.
1: ¿Qué tiene Sanlúcar que inspira a tantos
0: Yo
1: artistas,
0: qué
1: amigo?
0: sé, tío,
1: ¿Eh? ¿Qué tiene esto?
0: es que tengo la suerte de viajar y de salir.
1: ¿A qué
0: Al tercer día que estás fuera, tío, yo quiero mi pueblo, tío. Yo quiero mi pueblo, tío. Que sí, que hay que salir y ver fuera y hay cosas increíbles. Y tampoco hay que mirarse que somos el ombligo del mundo ni nada más. Pero es que contra la carretera de Trebujena y empieza a ver Martín Miguel y te pone bello de punta, tío. Tío, es que este pueblo, no sé.
1: Cuando trabaja para una banda sonora de estas características o de otras, ¿qué aparece primero? ¿Una melodía, un sentimiento o una imagen?
0: En esta, así eso es primero la melodía. Lo primero que me pidieron fue que creara una melodía a partir de una conversación que tuve con el director explicándome cómo eran los sentimientos que tenía el protagonista. De miedos, de incertidumbre, de poco valor, por ejemplo, que se llama ese valiente, ¿no? Dice, hay una escena que para mí es la clave, ¿no? Que la protagonista le dice a él, no, al contrario, el protagonista le dice a ella, no sé qué hacer. Y ella le dice, cuando sepas qué hacer, sé valiente. Y a partir de ahí me dijeron, saca una melodía de eso,
1: de esa
0: escena. Sale la melodía y se convierte en la melodía principal de la película. Una vez que tú ya tienes la melodía principal, es una cuestión de ir modulándola en distintos momentos, con distintas, pues, más dramática, más activa, más pasiva, en tonos mayores, en tonos menores, ¿no? Bueno, después vas añadiendo las melodías de los secundarios, de las acciones y demás, ¿no?
1: ¿Cuánto tiempo se tarda en crear una banda sonora? ¿Quiere un poco de agua? Tiene un poquito de agua, espera.
0: Sí, por favor. Perdón.
1: No te preocupes.
0: Que esta, creo que fueron entre unos ocho meses de trabajo, sí. Con el apagón de por medio, lo recuerdo perfectamente.
1: Ah, sí, te cogió. Wow,
0: sí. Y además te puedo decir la cena que estaba en casa trabajando y
1: se fue.
0: Y además que estaba en videollamada con el director, porque me estaba rectificando una cena de las del principio. Y digo, espérate que se nos ha ido la luz. Y esperando, ya se fue la cobertura, en fin. Sí, fue bello, que pasaron muchas cosas porque fueron 7, 8 meses de trabajo. Sí, pero estoy hablando de 12, 14. Bueno, lo vuelvo a decir, preguntarle a mi mujer.
1: Tú has desarrollado durante... La anotación que tengo yo es producción musical,
0: ¿sí?
1: Composición para espectáculos,
0: ¿sí?
1: Arreglos musicales,
0: eso,
1: ¿eh? Programación electrónica.
0: También.
1: Dirección artística.
0: También, arte también.
1: Y ahora...
0: Estoy con Papá Levante haciendo dirección artística.
1: ¿Ah, sí?
0: Sí.
1: ¿Van a retomar?
0: Okay. Sí, ya hemos retomado. Estuvimos en el Icónica de Sevilla. Lo pasamos bastante bien, 21.000 personas allí, nos lo pasamos bien. Estuvimos en... No recuerdo ahora mismo. En Marbella, contra. Estuve en Marbella y este viernes estaba en Alaurín. En fin, están muy bien, retomando y fuerte. Sí, muy bien. Y además muy divertido. Los temas se han revisado, son actualizados.
1: Todos los artistas y todas las personas que se dedican a la cultura en general, sobre todo a la música, dicen lo difícil. Es difícil llegar, pero lo complicado es mantenerse.
0: Sí, eso es lo más complicado. Eso es lo más complicado porque...
1: Pero tú te mantienes.
0: Sí, me mantengo, pero también...
1: Trabaja.
0: Trabajo mucho. Muchas veces he trabajado, no de músico. He sido cocinero también, he trabajado en hoteles.
1: Claro.
0: He sido celador.
1: Claro, muy bien.
0: Después de la pandemia.
1: Entonces.
0: Aquí hay que apretar. Los chavales, estos jóvenes que estén empezando, no me la quiero dar de nada, ni mucho menos, ni creo que soy nadie para dar consejos. Pero creo que uno de los secretos, o dos de los que yo siempre intento ya decir, es que hay que ser uno mismo y saber apretar. Saber apretar cuando no vienen bien, apretar y aguantar, hay que aguantar.
1: Te caracteriza por integrar el flamenco, la música eléctrica, el jazz, música mediterránea, world music y música ambiental y experimental.
0: Sí, bueno. Bueno, sí. He tocado un poquillo de eso, sí. Supongo que todo viene por mi formación, está claro.
1: Y ahora, aunque parezca que no, uno de los proyectos más conocidos tuyos fue Borja Soledad Ensemble.
0: Sí, ese fue un grupo que montamos. Fue una de las primeras cosas que hice con compañeros de aquí de Sanlúcar y demás. Y bueno, sí, eso fue con las primeras cosillas que íbamos saliendo. Estuvimos por Colombia, estuvimos también por Alemania, estuvimos en Estados Unidos, ¿no? Haciendo bastantes cosillas, bastante guay. Estuvo bastante bien.
1: ¿Trabaja en silencio absoluto o necesita determinados ambientes?
0: Depende, no. Yo antes tenía mi estudio donde, bueno, pues te encerraba, no te molestaba nadie, pero no, yo trabajo en el salón de mi casa y yo necesito estar cerca de mis cosas, de mi gente, de mi niño chico que está por allí y estoy tocando y de pronto viene a porrear el piano y ahí no pasa nada, al revés, al contrario, a lo mejor lo que me puede dar es una buena idea. No. Y...
1: Borja, de manera general, ¿qué emoción busca provocar en tu composición de banda sonora? En general, ¿qué emoción provoca o realmente en cada escena?
0: Yo creo que realmente lo que intentas provocar es lo que tú quieres que te provoque en ese momento. No vas buscando exactamente, pues quiero que buscar esto. No. Necesito ahora esto. En mí, lo normal es que lo provoques en el que te está escuchando.
1: Este éxito en esta banda sonora, teniendo en cuenta que el mercado también de América del Sur te abre bastantes caminos allí, ¿no?
0: Sí. Y además, bueno, tengo ahí una pequeña espinita.
1: Ahí,
0: porque,
1: venga.
0: Porque está, no sé si lo conoceréis, los premios platinos. Los premios platinos son como los Oscars del cine sudamericano.
1: Sí, sí.
0: Y ya me quedan dos veces a punto de entrar en la selección final, en los cuatro últimos que quedan, ¿no?
1: Ah, que está ahí.
0: Sí, y en esta me queda en la penúltima selección, que es de, creo que eran 1000 y pico de músicos, y me quedé entre los 8 primeros. O sea, que también. Y eso sí me gustaría. En eso fíjate que sí estoy pendiente, Juan. En eso sí. Porque ahí sí que te puede. No por, sobre todo por la calidad de proyectos que te pueden llegar a través de esos festivales.
1: Después de estos premios, ¿qué sueño musical te queda por cumplir? Aunque tu trayectoria tiene que ser larga, pero tú sabes que esto es como las escaleras.
0: Sí.
1: Se sube un escalón, después otro, y después otro, en fin, que...
0: Yo me lo mido de que cada día...
1: Tu nivel de exigencia cada día
0: sí,
1: será mayor.
0: Yo no me la mido de que pues ahora quiero hacer...
1: No,
0: lo que yo quiero es que el año que viene y escuche lo que haya hecho este último año, pues... bajo mi criterio, pues que sea mejor de lo que hice. Es lo que, así es como sigo adelante, ¿sabes? Me escucho cosas de hace 5 años y digo, bueno, aquí había una evolución. Entonces ya eso me deja la conciencia tranquila.
1: Borja, ¿qué consejo, si el que admitan consejo? Porque
0: sí,
1: a la gente no se le puede dar consejo.
0: Si no,
1: te araña, ¿no?
0: Últimamente,
1: ¿eh?
0: Todo el mundo
1: últimamente
0: todo,
1: no
0: sí.
1: Quiere aceptar nada de nadie. Pero...
0: Bendito sea.
1: Bajo tu trayectoria y tu esfuerzo, como tú dices, te ha labrado tu trabajo bastante. ¿Qué consejo le podría dar a los jóvenes sanluqueños que desean dedicarse profesionalmente a la música?
0: Antes lo he comentado. No me considero nadie para dar consejo, pero
1: bueno,
0: creo que ya
1: he hecho que
0: alguna
1: viene,
0: cosa,
1: ¿no?
0: Como para saber por dónde pueden ir los tiros. Y es ser uno mismo, no intentar parecerte a nadie. Yo creo que ese es el mayor error, porque no hay nadie que lo haga como tú, ni mejor ni peor, pero como tú no existe nadie que haga las cosas. Y aguantar los momentos que no vienen bien, aguantar bien, no malvender tu talento. Ese es el mayor error, no malvender tu talento. Si te tienes que ir a una cocina, a donde sea, pues ahí lo echas. Madre, vamos a un trabajo, joder, a veces echo de menos la cocina, con los compañeros.
1: ¿Te gusta a ti comer?
0: Sí,
1: ¿no?
0: Sí, ya nada, bien.
1: Bien, ¿no?
0: Sí, hombre.
1: Qué pena, hijo, todo lo que es, ¿verdad? Con lo que nos gusta
0: madre
1: comer nosotros y engorda, ¿no?
0: Pues claro, después hay que meter las carreras por el marítimo que se ha hecho uno.
1: Bueno, aguanta. Borja, cada premio... es un reconocimiento al talento, una obviedad, pero también me consta que es un reconocimiento a tu esfuerzo y a tu constancia. Después de todo lo conseguido, y que tendrá que conseguir más, que estamos convencidos que así será, ¿por qué, qué prefiere que valore de ti la gente? ¿Los premios, las melodías o las emociones que ha logrado transmitir con tu música?
0: Los premios seguro que no. Una vez mi tío Manolo me lo dijo, cuando gané el premio de la Unión, me dijo, Borja, los premios no te dan nada. Lo que te dan algo es el trabajo y el esfuerzo que has tenido que hacer para lograr el premio. Ya, y el premio seguro no te va a traer nada. ¿Qué me gustaría que recordaran de mí? Por la verdad que recuerden que haya sido buena persona. Y ya está.
1: Pues aquí, si me permite, aunque hay muchas preguntas que hacerte, pero terminamos. Y recordarle a los oyentes que estamos hablando con un sanluqueño, Borja Évora, que entre otras facetas suyas, que se ha currado su trabajo, ha sido reconocido como el autor de la mejor banda sonora en el Festival de Cine de Diálogo de Colonia y además en el Festival de cine de luz del sur. Sanluqueño, de Sanlúcar y con una tradición artística, pero lo poco que lo conozco, a mí me interesa la persona que es y lo modesto y lo humilde que es. Y realmente tiene que tener un buen corazón, Borja.
0: Muchas gracias, Juan, que tú me quieres mucho.
1: Hasta la próxima. Venga.
0: Gracias.
1: Adiós, amigo.
0: Gracias.

0: 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Estamos emitiendo desde las 8 y 20 de la mañana, más temprano no se puede hacer, ¿eh? Ya, en fin, el nivel de exigencia es muy, muy elevado, pero eso no implica que continuamos con nuestra programación. Y una vez más, bienvenido a otro espacio de Radio Esquina, un espacio en que cada día ponemos voz a las personas que enriquece también a nuestra ciudad con su talento, su compromiso y su capacidad, en este caso, de emocionar. También las emociones son buenas. Hoy tenemos el placer de recibir a un sanluqueño que ha demostrado que la verdadera mirada nace en el corazón. Un hombre cuya historia personal es un ejemplo de superación, de sensibilidad y de amor por la cultura. Aunque perdió la visión siendo apenas un adolescente, bueno, físicamente, él ve más que yo, aunque vea la letra que estoy escribiendo. Jamás dejó de contemplar el mundo, como digo. Lo siguió haciendo con la memoria, con la imaginación y con esa luz interior que solo poseen quienes saben transformar las dificultades en oportunidades. ¿De quién hablo? De Rafael González Millán, jurista, escritor y persona vinculada durante décadas a la ONCE, donde desarrolló una brillante trayectoria profesional dedicada a la inclusión y a la defensa de los derechos de las personas con discapacidad visual. Pero hoy no viene a hablarnos, que también si procede, de su carrera profesional, sino de una obra profundamente íntima y esperada, Cuéntame de amor, publicada por Editorial Caligrama. Este libro nace de un largo viaje literario iniciado con los sentidos del alma y nos invita a regresar a un lugar muy especial. Sí, sí, porque Sanlúcar antes había muchos pagos, ahora hay menos, porque se conocen poco. El Pago Calvario. Ese rincón de Sanlúcar donde Rafael nació y donde los recuerdos, las emociones y la imaginación se funden para dar vida a personajes que hablan de la espera, de la memoria, de la esperanza y sobre todo del amor en toda su forma. El próximo 29 de julio a las 9 de la noche en el Centro Cultural de la Victoria abrirá sus puertas para que acoger a la representación oficial de esta obra, un acto que reunirá literatura, emoción y un profundo vínculo de un autor con su ciudad natal. Hoy queremos descubrir qué hay detrás de estas páginas, conocer cómo nacieron sus personajes, qué significado tiene el Pago Calvario en su universo creativo y por qué después de tantos años Rafael ha sentido la necesidad de contar esta historia que nace del alma y regresa al corazón. En fin, pues aquí lo tenemos. Rafael, bienvenido a la radio.
1: Buenos días a todas y todos. Bueno, después de este prólogo, hombre, que has expuesto, casi que uno ya se tiene que quedar callado.
0: Ya está, ¿y qué?
1: Juan José ya lo ha dicho todo.
0: ¿Y es mentira o qué?
1: Bueno, es verdad. Tú sabes, las verdades pueden ser muy diversas, ¿eh? Las verdades no solamente tienen una forma, puede tener muchas formas. Tú le has dado un tono casi incluso poético, tanto como el que tiene el libro. Y eso queda bonito, claro, queda bonito. Por eso te digo que casi que invita a callarse y dice, oye, ya está dicho todo.
0: Bueno, si te parece, vamos a dividir la entrevista, más a lo que tú quieras saber de la característica del libro, pero también de un prólogo al libro que ha añadido. Y hay muchas cosas que decir, ¿verdad? Muchas cosas, sobre todo de muchos aspectos a la persona que te acompaña, que es tu mujer, Sandra, ¿eh? Te acuerdas mucho de ella. Pero bueno, el origen del libro, Rafael, ¿en qué momento sentiste que aquellos poemas de los sentidos del alma necesitaba convertirse en cuento?
1: Mira, yo tengo simplemente diferentes proyectos literarios, lo que pasa que, bueno, tú sabes, aunque sea por aproximación, sabes que mi vida es un tanto ajetreada y no es fácil encontrar hueco para escribir, ¿no? Dentro de toda la faceta, pues, que suelo desarrollar. Pero En lo que se refiere, digamos, a estos proyectos literarios, en 2013 se produce la primera presentación de un libro mío en Sanlúcar. Eso se dio en los jardines del Palacio y era un poemario, era un conjunto, digamos, de poemas que dialogaba con la pintura y la música. O sea, incorporaba al libro esas tres facetas artísticas y además esas tres facetas realizadas por personas, en este caso con discapacidad visual. O sea, teníamos en el libro a un pintor ciego total, el único caso en el mundo, español, buen amigo. Teníamos también una compositora, pianista, también ciega total en este caso. Y luego estaba yo con la parte, digamos, de las letras, ¿no? Y entonces cada pieza literaria se vinculaba, digamos, a las otras. De un cuadro nace un poema, de un poema nace una composición musical, ¿no? También en ese libro participó Sandra, mi mujer, con algunos poemas. Y pasado el tiempo, dándole vuelta, porque uno va y viene por la vida, pero al final la vida siempre te lleva a tus raíces, digamos, a tu pueblo, ¿no? Es como que uno da vuelta sin saber muy bien qué recorrido va a tener, pero llega al punto de partida. Ese punto de partida siempre es Sanlúcar. Y es donde se inicia mi trayectoria literaria, porque aunque yo he sido amante de la literatura y también siempre he escrito cositas y tal, pero hasta 2013 no publicó ese primer libro aquí en Sanlúcar. Se dio la primera presentación en Sanlúcar, ¿no? Pasado el tiempo, y después de este recorrido de diferentes publicaciones y tal, ¿no? Fue el año pasado cuando, un poco rememorando esta trayectoria de 12, 13 años y mi vinculación cada vez más fuerte con Sanlúcar, pues me dije, detrás de cada poema, que el poema es un texto pequeñito, muy concentrado, donde hay, no sé, una declaración de amor, una declaración de desesperanza, de dolor o de alegría, todo puede ser. Pero detrás de esas poquitas líneas puede esconderse, digamos, una historia. Y quise hacer un experimento con un poema, digo, voy a traducirlo de alguna manera, a expresarlo, pero en forma narrativa, como un texto narrativo, como una historia con sus personajes, ¿no? Y el resultado de esa primera prueba, pues me satisfizo mucho, me gustó mucho hacerlo, ¿no? Y de ahí me propuse el reto, digo, pues voy a intentar, y esto fue el verano aquí en Sanlúcar, ¿eh? El verano pasado, que dio tiempo a todo, incluido pues muchas noches que me acostaba tarde, para ver cómo convertía cada poema en una historia. Y poco a poco fue surgiendo eso, de tal manera que a final de septiembre pues ya tenía yo hecho las, en este caso, 24 historias de amor, 24 historias de amor y más el prólogo y el epílogo, que también contiene el libro y que tampoco tiene desperdicio porque dice mucho de la obra y de mí. Y bueno, pues a partir de ahí pues ya sabe que hay un recorrido largo de revisiones, de ver con qué editorial publicar, etcétera, etcétera.
2: Entonces, amigo,
1: ese fue el recorrido.
2: Como tengo 200.000 preguntas aquí, no quiero, por lo menos que te dé 5, que sea más breve la respuesta, si no te importa, porque sí, tengo que mucho que preguntarte. ¿La veo o no?
1: Vamos allá.
2: Venga. Tú dices, si no lo he oído mal, que escribir es un acto de exhumación espiritual. ¿Te has dicho eso?